0: 20 a derecha e izquierda de la mesa del altar donde está el Santísimo. Pues los 20 están de rodillas, en adoración y en contemplación. Aquí, Señor, te presentamos lo que nuestros oyentes te traen. Trae tú tu cuita, trae tú tu dolor, trae tú tu angustia, trae tú tu miedo. No te ocupes de lo que está pasando afuera. Deja que en este momento sea Jesús el que toque a tu corazón. Santo, santo, santo es el Señor, Dios del universo. El Papa se levanta del reclinatorio, hace una genuflexión profunda hasta que su rodilla toca el piso y está regresando a su sede. Mientras dos jóvenes que hacen el oficio de sediari retiran el reclinatorio del frente. Bendito sea, Señor, en los cielos y en la tierra. Sea para siempre bendito y alabado.
1: Escuchad, hermanos, el Santo Evangelio según San Juan. En aquel tiempo, Jesús se marchó a la otra parte del mar de Galilea, o de Tiberíades. Lo seguía mucha gente, porque habían visto los signos que hacía con los enfermos. Subió Jesús entonces a la montaña y se sentó allí con sus discípulos. Estaba cerca la Pascua, la fiesta de los judíos. Jesús entonces levantó los ojos y al ver que acudía mucha gente, dice a Felipe: ¿con qué compraremos panes para que coman estos? Lo decía para probarlo, pues bien sabía él lo que iba a hacer. Felipe le contestó: 200 denarios de pan no bastan para que a cada uno le toque un pedazo. Uno de sus discípulos, Andrés, el hermano de Simón Pedro, le dice: aquí hay un muchacho que tiene 5 panes de cebada y 2 peces. ¿Pero qué es eso para tantos? Jesús dijo: decid a la gente que se siente en el suelo. Había mucha hierba en aquel sitio. Se sentaron. Solo los hombres eran unos 5,000. Jesús tomó los panes, dijo la acción de gracias y los repartió a los que estaban sentados, y lo mismo todo lo que quisieron del pescado. Cuando se saciaron, dice a sus discípulos: recoged los pedazos que han sobrado, que nada se pierda. Los recogieron y llenaron 12 canastos con los pedazos de los 5 panes de cebada que sobraron a los que habían comido. La gente entonces, al ver el signo que había hecho, decía: este es verdaderamente el profeta que va a venir al mundo. Jesús, sabiendo que iban a llevárselo para proclamarlo rey, se retiró otra vez a la montaña, él solo.
0: Concluye el diácono temporario de proclamar el Evangelio, se retira del ambón. Los jóvenes que están en el santuario no se sientan, se arrodillan. El Papa está en contemplación y cada una y cada uno de nosotros, mientras escuchamos este diálogo de Dios con nosotros, dice el Papa, tenemos que hacer silencio. para poder escucharle a Él. Él nos habla en el silencio. Mamás que tienen a sus hijos en dependencia de alcohol, de drogas, de juego, de pornografía, que están en depresión, ese es el momento de hablarle. Ese es el momento de decirle: Señor, aquí estoy a tus pies. Quizás confundida, quizás necesitada de tu guía. Quizás en este momento, en este silencio, tú envíes tu Espíritu Santo para que yo pueda hallar por qué puerta debo salir, por dónde debería de andar. Ven Espíritu Santo, ven Espíritu Santo. Ven y muestra, ven y enseña, abre mi corazón, abre mi entendimiento, porque quizás yo no estoy haciendo correctamente. Recibe, Señor, nuestro ofrecimiento. Recibe, Señor, nuestra súplica. Recibe, Señor, al que está orando desde la prisión. Recibe a la familia del que está interno, del que está detenido. Recibe la familia de aquel que fue deportado, de aquella que fue deportada. Aquí te las ponemos en la mesa del altar. Señor, Señor, Señor, Jesús, Jesús, Jesús. Desde la imagen del bautismo del Señor, que se proyecta en la pantalla digital que va del techo al piso en el santuario.

tarde está cayendo en Madrid y el cielo se está haciendo un degradé de un azul claro a un azul más oscuro, a un azul rey. Y en el contraste está este templete que alberga la presencia de Jesús Eucaristía. Santo, santo, santo. Esta es la vigilia de la fiesta del Corpus Christi. Y es una vigilia que ha sido planeada con purititos jóvenes. Y contigo, que eres una joven de 80, de 60 como yo, que estamos en la sintonía. Todo esto es gracias a El Sembrador, gracias a que Noel quiere tener todo lo que pasa en Roma, todo lo que ocurre con el Papa, en el aire sin que se pierda nada. Aquí estamos, sembradoras y sembradores, delante de Jesús Eucaristía, presentando las necesidades. Tengo 200 intenciones escritas que recibimos durante estos 5 días que terminaron de jornada del Sagrado Corazón.

bendito seas Jesús en el Santísimo Sacramento del altar. Seas para siempre bendito y alabado. Bendito, adorado y glorificado sea el Santísimo Sacramento del altar. Sea para siempre bendito, alabado, adorado y glorificado.

0: en los cielos y en la tierra, sea para siempre bendito y alabado el corazón amoroso de Jesús sacramentado. Bendito sea, Señor, porque nos trajiste este regalo. No esperábamos a esta hora tener esta hora santa con el Vicario de Cristo. No esperábamos que nos llamaras para decirnos: vengan a velar conmigo. Vengan tan solo por una hora. Vengan a velar conmigo. Aquí tenemos cerca de 50.000 jóvenes. Teenagers, 16, 17, 18. Jóvenes adultos, 23, 25, 30.
1: Subió Jesús entonces a la montaña y se sentó allí con sus discípulos.

Uno de sus discípulos, Andrés, el hermano de Simón Pedro, le dice: aquí hay un muchacho que tiene 5 panes de cebada y 2 peces. Pero, ¿qué es eso para tantos?

0: Si acaba de llegar a la sintonía y preguntas qué pasa en el sembrador, estamos delante de Jesús Eucaristía. En la Plaza de Lima, en Madrid, Papa Leone ha llegado en este día. En Madrid son las 7 de la noche y el Papa ha tenido un diálogo con los jóvenes. Estamos viviendo la vigilia de la fiesta del Corpus Christi. Mañana será la celebración, pero hoy esa vigilia la vivimos delante del Santísimo Sacramento que está expuesto con cerca de 50.000 jóvenes.
1: Jesús tomó los panes, dijo la acción de gracias y los repartió a los que estaban sentados, y lo mismo todo lo que quisieron del pescado.

Cuando se saciaron, dice a sus discípulos: recoged los pedazos que han sobrado, que nada se pierda. Los recogieron y llenaron 12 canastos con los pedazos de los 5 panes de cebada que sobraron a los que habían comido.

adoración delante de Jesús, Eucaristía. Plaza de Lima. Plaza de Lima en Madrid. 50.000 jóvenes delante de Jesús expuesto en el Santísimo Sacramento del altar. Su presencia real.

Estamos en vivo y en directo desde la Plaza de Lima, en Madrid. 50.000 jóvenes delante de Jesús Eucaristía, acompañando al propio Vicario de Cristo. 40 jóvenes han estado de rodillas aquí delante del Santísimo durante esta adoración. Y se siente la gracia en esta plaza. Se siente la fuerza, la bendición. El escenario, 5 imágenes. El bautismo del Señor, la última cena, la ascensión, el momento en que el Señor es atendido por la mujer que le lava los pies con perfume, y esos 40 voces de estos jóvenes que han ido leyendo paulatinamente textos de reflexión. Esta es la vigilia de la fiesta del Corpus Christi, no la vamos a olvidar nunca. Desde la Plaza de Lima en Madrid, ya son 7 de la noche con 18, y la luz del sol cada vez desaparece más. Santo, santo, santo es el Señor. Santo, santo, santo. Santo, santo. Santo, santo. Bendito sea Señor por el que está sufriendo en este momento. Bendito sea Señor por el que está agonizando en este instante. Bendito sea Señor por esa persona que fue puesta en el hospice y que en cualquier momento pudiera cerrar sus ojos para esta vida. Bendito sea, Señor, por esa madre que está sufriendo en labor de parto. Bendito sea, Señor, por ese sacerdote que está sufriendo porque está en un problema, en una dificultad. Bendito sea, Señor, por esa religiosa que está decidiendo si sigue adelante, si hace sus votos o si no los hace. Bendito sea, Señor, por este que después de vivir en el mundo ha sido consagrado como diácono de la Iglesia Católica. Bendito sea, Señor, por cada mujer, por esa mujer de 80 años que es invidente, que tiene hijos, que el padre de sus hijos acaba de morir y está sola para sacar todo su proyecto de vida adelante. Bendito sea, Señor, por cada mujer divorciada, por cada madre soltera que lucha para mantener la vida de sus hijos. Bendito sea, Señor, por cada persona que está sin trabajo, por cada familia que está anhelando que les den un poquitito de trabajo. Bendito sea, Señor, alabado seas. Glorificado sea tu nombre porque tú te vas a derramar sobre ellos con poder. Tú les vas a regalar a ellos eso que ellos carecen. Tú les vas a ayudar a controlar sus miedos. Les vas a ayudar a controlar sus emociones. Les vas a ayudar a sanar sus heridas. Santo, santo, santo. Santo eres, Señor. En los cielos y en la tierra, sea para siempre bendito y alabado el corazón amoroso de Jesús sacramentado. En los cielos y en la tierra, sea para siempre bendito y alabado el corazón amoroso de Jesús sacramentado. El Papa se pone de pie en su sede.

0: antes del sacramento de paz gloriosa, por Jesucristo,
1: en su vida terrena, inaugura el banquete nupcial de la Iglesia.
2: Bendito seas, Señor, porque en la Eucaristía ofreces a tu Iglesia el pan de vida nueva para el mundo. Concede a los cristianos encontrar en ella la fuerza del amor, capaz de transformar la sociedad, haciéndola más justa y solidaria.
3: Unámonos en estas preces, también elevando nuestra propia petición. Esa será nuestra respuesta. Cristo.

0: Cristo, reconocido por tus discípulos en la fracción del pan. Haz que desde la salida del sol hasta su ocaso, la Iglesia experimente la alegría de la salvación, que es permanecer para siempre contigo.
1: Han añadido a un joven que hace en lenguaje de señas la traducción de cada petición.
2: Tú, que conoces la flaqueza humana, modela el corazón de los que sufren conforme a tu imagen, humilde y fuerte para el sacrificio.

Señor, de quien procede toda bondad, bendice a quienes irradian la luz del Evangelio por los caminos de este mundo.

Bendito seas, Señor, porque nos llamas a reconocerte con los ojos del corazón. Reaviva la esperanza de los pueblos probados por la guerra y la violencia.

Redentor nuestro, que por tu Pascua haces de dos pueblos uno, guía el destino de las naciones hasta que despunte el día de la paz sobre toda la tierra.

El Santo Padre abandona su sede. El maestro de ceremonias pontificias camina a su izquierda. Papa León hace una obediencia profunda, poniendo su rodilla derecha en el piso. Y ahora se coloca delante del reclinatorio que han puesto para él ante la presencia de Jesús. Los ceremoniales y acólitos de aquí, de las parroquias de Madrid, España, le alcanzan el turiferario y él va poniendo cucharadas de incienso molido arriba del carbón.

0: Concluido el tantum ergo, el Papa se incorpora, le acercan el micrófono y el ritual sigue de frente a Jesús y su presencia real en la Eucaristía. Oremos.
1: Haz santísimo Redentor nuestro, como fruto de nuestra humilde adoración, seamos saciados de tu misericordia hasta el día en que se nos manifieste patente tu gloria. Tú que vives y reinas por los siglos de los siglos.
0: Se retira el micrófono y el ritual, le ponen el velo humeral al Papa sobre los hombros. Abotona el broche que lo cierra por delante. El diácono, vistiendo igualmente el velo humeral, trae la custodia de arriba de la mesa del altar, la pone en las manos del pontífice, la pone al derecho, el Papa la asegura con su velo humeral, y ahora prepárense a asignarse con la cruz, la levanta para hacer la línea vertical de la cruz. Ahora se gira hacia el este y comienza a trazar la línea horizontal de la cruz de este a oeste, cubriendo desde ahí todo el mundo. Estamos recibiendo la bendición con la presencia eucarística de Jesús, su santa presencia real. Bendito, alabado y adorado sea Jesús en el Santísimo Sacramento del altar. Sea para siempre bendito y alabado.

en la Plaza de Lima en Madrid, ya la luz del sol se ha ido completamente, el cielo está totalmente negro. Pero la luz de Jesús se queda con nosotros en esta exposición del Santísimo. En esta vigilia del Corpus, presididos por el Papa León XIV. Ahora se pone su solideo blanco y se pone su mitra. Le entregan el báculo. Es el báculo de San Pablo VI, el báculo que tiene la parte anterior de la cruz encorvada.

Tuyos son, bendito Dios, para siempre. Para siempre. Amén. Papá, en su oración hace como una sonrisa, esboza como una sonrisa. Mira a las imágenes que están del techo al piso en la pantalla gigante. Y como que se alegra, ¿no? Como que dice, gracias. Mientras los jóvenes lo vivan en la Plaza Lima en Madrid, él hace una venia delante del Cristo. Le saluda a los 40 jóvenes que estaban en dos grupos de rodillas toda la oración. Se queda delante de la multitud y levanta su mano para saludarles. Estoy seguro que de buena gana, si tuviera un micrófono, les diría algunas palabras. Empieza a descender los tres escalones que separan el santuario para empezar a recorrer una rampa que lo va a llevar a la sacristía. Hermanas y mis hermanos, aquí estamos concluyendo este día sábado, esta vigilia de la fiesta del Corpus. Así que estamos felices, cansados pero felices. Hemos tenido hoy la llegada del Papa a Madrid, la visita cortesía a sus majestades los reyes de España, el encuentro con las autoridades, la sociedad civil y el cuerpo diplomático, la visita a los operadores asistidos del proyecto social Sedia 24 horas, o sea que el Papa puso su primer pie en España, en el lugar donde hay necesidad, donde hay muchos migrantes refugiados. Y ahora concluye con la vigilia de oración con los jóvenes, cuando ya en España pues son casi las 8 de la noche. Este domingo 7... nuestra misa 10 de la mañana será la Santa Misa desde la Plaza de Cibeles. Tendremos también en la tarde, después de las 2, el encuentro Tejer Redes con el Mundo de la Cultura, del Arte, de la Economía y del Deporte desde el Movistar Arena en Madrid. Y ese será nuestro domingo. Pero la fiesta sigue viva hasta el próximo 12 de junio. Todos los días a la 1 de la tarde tendremos el reporte de lo que está pasando cada día

0: Y pues vamos a tener como misa de 10 de la mañana el día que el Papa celebra misa en Barcelona, que será el miércoles a las 7:30 de la noche, hora de Barcelona. Pero será nuestra misa de 10 de la mañana siguiente. Y tendremos la misa también desde las islas de Gran Canaria, que estaremos transmitiendo desde Las Palmas de Gran Canaria. Y luego la última misa en el día de desde Santa Cruz de Tenerife, el viernes 12 de junio. No se pierdan de nuestra sintonía, porque aquí estamos unidos a Él. Ese es el himno oficial de la visita. Bueno, hermanas y hermanos, en el nombre de Noel Díaz, nuestro fundador, en el nombre de Rosy Salles, nuestra coordinadora general, Moisés Núñez, el patriarca de las emisoras, Gonzalo Penagos Duarte les dice: Laudetur Jesus Christus, sea per semper laudetur. Alabado sea Jesucristo, sea para siempre bendito y alabado. Fin de la transmisión. Regresamos a nuestra programación habitual.
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0: recordamos a San Marcelino Champagnat. Nació en Francia y fue fundador de los Hermanos Maristas. Dedicó su vida a la enseñanza. Sin poder leer ni escribir, llegó a ser un gran modelo de la educación infantil, luchando siempre por erradicar la ignorancia, la cual él llamaba la peor lacra de la humanidad. Su esfuerzo se enfocó en los niños y jóvenes, inculcándoles el aprecio a su personal dignidad. Pidamos a San Marcelino nos alcance la gracia de buscar siempre el conocimiento de Dios y el amor a María Santísima. San Marcelino Champagnat ruega por nosotros.
1: En este 2026, los obispos de Estados Unidos se preparan para consagrar al país al Sagrado Corazón de Jesús, un signo de fe y esperanza para toda la nación. ¿Sabías que la devoción al Sagrado Corazón se difundió en el siglo XVII gracias a las revelaciones a Santa Margarita María de Alacoque? 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Un amor que arde, nunca se apaga. También prometió gracias especiales a quienes honren su corazón, especialmente a través de la Eucaristía y la oración. 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Como un momento espiritual significativo para la nación, esta consagración nos recuerda que el corazón de Cristo sigue latiendo por cada uno de nosotros, invitándonos a confiar, amar y reparar. 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
3: A todos nos gustaría vivir en un mundo en el que reine la paz y que las nuevas generaciones vivan tranquilas. 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
3: Feliz el hombre que no sigue el consejo de los malvados, ni va por el camino de los pecadores, ni hace causa común con los que se burlan de Dios, sino que pone su amor en la ley del Señor, y en ella medita noche y día. Ese hombre es como un árbol plantado a la orilla de un río, que da su fruto a su tiempo, y jamás se marchitan sus hojas. Todo lo que hace, le sale bien.

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3: Bienvenidos al podcast de Real y Verdadero, y bienvenidos también a un nuevo formato. Les voy a platicar un poquito de qué va este nuevo formato. En esta nueva edición vamos a tener invitados muy especiales que nos van a platicar un poquito de su perspectiva única de cómo es que usan el catecismo en sus diferentes frentes, en la evangelización, en la vida parroquial, en sus apostolados, en la catequesis, etcétera, etcétera, etcétera. Vamos a conocer, pues a través de estas conversaciones, sus perspectivas muy únicas y a conocer un poquito más. Nuestro invitado del día de hoy es nada más y nada menos que Rafa Piña, profesor de teología en la Universidad Panamericana de Guadalajara. Rafa es un apologeta y evangelizador. Y hoy en la conversación con Luis Diego vamos a meternos un poquito a cómo es que Rafa usa el catecismo en su labor como apologeta, cómo podemos nosotros usar el catecismo para responder a las inquietudes que tenemos sobre la fe, cómo responder pues con el respaldo del catecismo versus responder con nuestros propios razonamientos e intuiciones, y también un poco de cómo podemos utilizar más y mejor este recurso tan hermoso que nos ofrece la Iglesia. Los invito a suscribirse, a dejar sus comentarios, sus preguntas, sus dudas, sus inquietudes, y a seguirnos en el Instagram de Real y Verdadero, y también a entrar a la página realverdadero.org para conocer más de todo lo que hacemos. Y pues bueno, sin más ni más, los dejo con Luis Diego y Rafa.
4: Rafa Piña, bienvenido al podcast, video podcast de Real y Verdadero. ¿Cómo estás, Rafa?
5: Luis Diego, qué gusto. Gracias a Dios, muy bien. Con mucha alegría de poder compartir contigo y con todos los que escuchan y ven Real y Verdadero.
4: Excelente. Claro, y es una alegría para nosotros también tenerte. Eres oficialmente nuestro primer episodio donde intentamos un formato distinto. Y pues sí, dijimos, vamos a empezar con el pie derecho, vamos a empezar bien, invitando a un experto aquí entre nosotros. Pero platícale a la audiencia un poquito de quién eres, de dónde vienes, qué haces y cuál es, digamos, tu trinchera o tu nicho dentro de la Iglesia. ¿En qué estás involucrado, Rafa?
5: Claro. Bueno, actualmente tengo un rol doble, ¿no? Soy profesor en el Instituto de Humanidades de la Universidad Panamericana, en el campus Guadalajara, en México. Pero también soy estudiante de una maestría en teología en el Aquinas Institute de San Luis, Missouri, en Estados Unidos. Entonces, divido mis actividades en esas dos cuestiones principalmente. Estoy viviendo en San Luis, Missouri durante los semestres académicos y luego en el periodo vacacional regreso a Guadalajara un tiempo. Eso es lo que ocupa la mayor parte de mi tiempo, ¿no? Y bueno, entre esas actividades trato de seguir con alguna cuestión de apostolado, principalmente en redes. Colaboro en un podcast en Juan Diego Network que se llama Tómatelo a la Ligera. Y bueno, algunas otras cuestiones, ¿no? Recibo ocasionalmente invitaciones para asistir a eventos presenciales o virtuales como expositor de algún tema. Y entonces por allí van mis actividades en estos días.
4: Grandioso, qué bien, qué bien. Y seguro, pues ahí, o sea, el tema de en la apologética, o sea, digamos, es esta defensa de la fe, es dar las razones de nuestra fe. Y quería preguntarte un poco de tu experiencia usando el catecismo, o sea, y sobre todo, ¿cómo ves tú la relación entre el catecismo, dígase el compendio del catecismo, el catecismo de la Iglesia, cómo se relaciona con la apologética en tu día a día? ¿Qué te has enfrentado con eso?
5: Bueno, el catecismo ha sido una herramienta valiosísima en esta labor. He mencionado la apologética como la defensa, a mí me gusta verlo. Sí, es una dimensión de ella, ¿no? Pero me gusta enfocarla mucho más desde la óptica de la explicación. El documento de Aparecida, que tiene mucha relación con el catecismo en cuanto a que son estos documentos que después del Concilio Vaticano II buscan un enfoque nuevo a los dogmas de siempre y a la forma de transmitirlos. En Aparecida había un párrafo que decía: necesitamos una nueva apologética, como la que hacían los primeros cristianos, que se enfoque mucho más en explicar, ¿no? Entonces el catecismo para estos fines vino de maravilla, porque te ofrece en forma muy sintética los principales, no solamente dogmas, sino los principales aspectos de la vida cristiana. Tú y la audiencia de Real y Verdadero conocen perfectamente que el catecismo tiene cuatro partes, y estas cuatro partes son pues los pilares esenciales de la vida cristiana. Para la cuestión de la explicación de la fe, el compartir de la fe, yo te diría, no, pues la primera parte de lo que creemos es la más importante, pero no. O sea, no solamente es lo que creemos, sino cómo celebramos lo que creemos, cómo vivimos lo que creemos, cómo hacemos oración lo que creemos. O sea, las cuatro partes son importantes. Cuando hace algunos años yo tenía un programa de televisión que giraba en torno a la cuestión de la apologética en María Visión, un canal católico, yo siempre decía, a ver, nosotros vamos a hacer apologéticas y explicar la fe desde la Sagrada Escritura, en primer lugar, la Sagrada Tradición, vamos desde la Revelación, pero luego también vamos a usar la historia, yo decía, el sentido común y el magisterio de la Iglesia. Y el magisterio de la Iglesia, pues, comprende muchas cosas, pero el catecismo te presenta una grandiosa herramienta para conocer precisamente, ¿no?, lo que es el magisterio de la Iglesia. Entonces, sí que fue y sigue siendo una gran herramienta en la labor cotidiana de compartir la fe.
4: Buenísimo, buenísimo. Sí, me gustó eso de cómo no es solo una parte del catecismo, como decir, este es mi manual, por así decirlo, de apologética, es la parte del credo y de explicar el tema de cada una de las sentencias o de sentencias y del credo, sino más bien apreciarlo en todo, en toda esa pedagogía del catecismo en sí mismo es una enseñanza, ¿no? Entonces eso es muy bonito, órale.
5: Sí, sí, sí, realmente sí, porque la vida cristiana no es solamente la ortodoxia de la fe, el profesar la fe correctamente. Y la vida cristiana implica mucho más, implica hacerlo vida en lo cotidiano, aplicar el evangelio a las situaciones de cada día, que eso tiene que ver, por ejemplo, con la cuestión moral, que el catecismo tiene una sección de eso. Pero también la vida cristiana es celebrar la fe en la liturgia, en los sacramentos, hay una sección para eso. Y también tiene que ver con la oración, que es indispensable para el cristiano, que también tenemos una sección de eso del catecismo. Uh-huh. Y esa es una reducción que muchas veces malamente se asocia con la cuestión apologética, ¿no? Pensar que apologética es únicamente defender la fe o únicamente responder objeciones de tipo doctrinal. Pero no, cuando San Pedro nos invita en su primera carta, 1 Pedro capítulo 3, del versículos 15 y 16, nos invita a estar siempre dispuestos a dar razones al que nos pida justamente, bueno, a dar respuestas al que nos pida razón de nuestra esperanza, pues la razón de nuestra esperanza es Cristo y es todo el misterio de la vida cristiana. Y dar esas razones, dar esas respuestas, tienen que ser integrales en toda la vida, no solamente en la cuestión doctrinal.
4: Excelente, me encanta verlo así, o sea, es como un approach integral de todos los aspectos de nuestra vida, en todo tiene que estar plasmada nuestra manera de ver el mundo, nuestra manera de creer. Claro. ¡Qué maravilla! Y dentro de eso que decías, digo, desgraciadamente caemos en ese reduccionismo tanto de la apologética como del catecismo, a veces de, digamos, agarrar solo alguna seccioncita y todo. Sin embargo, sí tiene cierto valor a la hora de enfrentar varios problemas morales, de índole moral, que es lo que más nos enfrentamos muchas veces en el mundo moderno. ¿Qué valor tiene, digamos, o qué diferencia habría entre responder las preguntas desde mi entendimiento y solamente mi lógica y mi sentido común, a usar más bien el catecismo como una herramienta para informarme, para formarme más, para tener más perspectiva? Sin caer tampoco en simplemente apelar a la autoridad, ¿no? De simplemente porque lo dice la iglesia, porque lo dice el catecismo.
5: Claro.
4: Sino más bien, o sea, pero sí, digamos, ese equilibrio entre entender y usarlo, pero tampoco caer en el apelar a la autoridad, no sé.
5: Sí, es una tensión que está allí y es necesario abrazarla y entenderla. Por un lado está el riesgo de solamente apelar a mi propio juicio. Y tu juicio puede estar errado si no eres un católico súper bien formado. Incluso si te consideras bien formado, difícilmente conocerás todos los aspectos o dominarás todos los aspectos de la vida cristiana. Y cuando no apelas a una herramienta como el catecismo de la Iglesia Católica, corres el riesgo de presentar tus opiniones. Y eso se vuelve problemático cuando tú eres una persona que en menor o mayor escala tienes cierta autoridad ante una comunidad. Puede ser desde que eres el único familiar que abiertamente es católico en tu círculo familiar y que en las reuniones eres al que le preguntan porque eres la autoridad para el resto de tu familia, hasta que tengas una posición más de alguien que guía un pequeño círculo bíblico, alguien que da clases en la parroquia, alguien que hace apostolado en redes sociales. Independientemente de si tu influencia es pequeña o grande, si tienes algo de influencia y de autoridad en otros, las personas, lo que tú digas, van a pensar que es lo que la iglesia enseña. Y si tú estás solamente fundamentado o basándote o confiando en lo que ya sabes o en tus opiniones y no lo verificas contra el catecismo, pues corres el grave riesgo de malformar. Uh-huh. Ese es un extremo, ¿no? Claro. Y puede ser grave. Y por otro lado, mencionabas también no simplemente apelar a los argumentos de autoridad, ¿no? Porque el catecismo lo dice. El catecismo funciona muy bien como un gran punto de partida cuando uno está tratando de compartir algo de la fe, porque te presenta de forma sintética pues siglos de reflexión de la Iglesia Católica en las distintas áreas de la vida cristiana. Y entonces tú puedes decir, mira, vamos a partir de aquí. Y a partir de aquí podemos luego expandir nuestra conversación que estemos teniendo. A mí el catecismo me gusta mucho porque te dirige siempre a fuentes primarias.
4: Sí.
5: Que te permiten expandir entonces ya la conversación, expandir el compartir. Te dirige principalmente, el catecismo está lleno de citas de la Sagrada Escritura, que es fuente primaria. Entonces tú puedes decir, oye, aquí está haciendo una referencia, no sé, a Gálatas 4.1. A ver, vamos a ver qué dice Gálatas 4.1. O me está refiriendo, lo primero es la Sagrada Escritura, ¿no? Como revelación divina. Pero luego también te refiere a magisterio previo de la Iglesia, el magisterio de los siglos. Documentos papales, encíclicas, actas de concilios. Ok. Te dirige a escritos de los padres de la Iglesia, de doctores de la Iglesia.
4: Claro.
5: Entonces es una buena fuente para encontrar, bueno, es un buen recurso para encontrar fuentes primarias, ir a ellas, y también es un gran punto de partida para decir, bueno, aquí están, está esta conversación aquí, encuadrada dentro de estos límites, vamos a explorarla. Creo que a pocas personas les satisfacerá el simplemente quedarse en porque lo dice el catecismo. Cheque, si mira, el catecismo dice esto, vamos a tratar de explorar juntos porque lo dice.
4: Uh-huh. Exacto.
5: O de dónde viene.
4: Y creo que también es hacia el otro lado, ¿no? Si uno solamente tuvieras la fuente primaria, ¿no? Y quedara a ti completamente la interpretación de Gálatas 4.15. O sea, digamos, a lo mejor tú puedes interpretarlo de una manera que desgraciadamente tal vez no sea la que la iglesia oficialmente enseña. Entonces también funciona como un excelente puente para, oye, pues está la fuente primaria, pero aquí está la interpretación correcta, ¿no? La ortodoxia de lo que la iglesia enseña, ¿no?
5: Sí, sí, sí. Aunque el catecismo no va a agotar, por ejemplo, en este caso, la exégesis bíblica, porque no lo hace, ni no está diseñado para eso, pero sí, tu punto es muy bueno. Las fuentes primarias, ya llámese la revelación en la Sagrada Escritura, o algún documento de un concilio, o de un padre de la Iglesia, el catecismo te va a dar un contexto dentro del cual guiar tu interpretación. Sí, efectivamente. Y si bien no se reduce a eso, porque el catecismo no es un manual de teología, la teología puede explorar más, por ejemplo. Si bien no se reduce a eso, sí que tu compartir, tu desarrollo de estas ideas tampoco puede contradecir al catecismo.
4: Exactamente, eso.
5: Entonces, sí te enmarca, sí te presenta un marco de referencia que si bien no agota todo lo que se puede decir sobre un tema, sí te presenta una guía que claramente te dice, bueno, tampoco puedes ir en contra de esto. Entonces tú puedes encontrar ahí un territorio muy fecundo, sabiendo que mientras no vayas en contra de esto y sigas las guías que te están presentando las fuentes primarias, tienes mucho terreno para explorar y para compartir y para enriquecer.
4: Claro, buenísimo. Y lo otro también es que, digamos, nuestro entendimiento de muchas de las realidades, como iglesia, nuestra teología ha sido elaborada, ha crecido. Y entonces, hay cosas que te puedes encontrar que dijo algún papa, algún santo, incluso otros momentos de la iglesia, otras personas, pero en un entendimiento del siglo IV. Y algunas cosas obviamente siempre serán válidas, como el credo y demás, pero hay ciertos detalles y cosas que dices, a lo mejor esto sí hay cosas que hemos progresado en nuestro entendimiento de. O sea, no quiero decir algún ejemplo específico, pero creo que sí es real eso. O sea, te encuentras con lo que un papa dijo a principios del siglo XIX en torno a cierta doctrina y ya no se cree eso. Entonces, el catecismo sí te puede dar, una versión actualizada del magisterio, de la doctrina, de muchas de las cosas que creemos. No sé si tiene sentido eso.
5: Sí, sí, sí, sí, definitivamente. Hay que distinguir también que el catecismo presenta dogmas de la iglesia. Por ejemplo, cuando desarrolla el credo, dice creemos en un solo Dios y te va a decir qué significa creer en un solo Dios. Te dice creo en el Hijo y te dice, bueno, qué significa que creamos que el Hijo es Dios y creo en el Espíritu Santo, que también es una persona divina. Va a presentar dogmas que son inamovibles, como este dogma, ¿no? Hay un solo Dios en tres personas distintas. Nuestro entendimiento de la Trinidad nunca permitirá que lleguemos a decir, bueno, Dios es uno y son cuatro
4: siempre
5: personas.
4: Podemos decir es uno, pero no son tres, son cuatro.
5: Eso no podría permitirse. Pero sí que podemos entender cada vez mejor cómo es esta dinámica de vida divina, de vida eterna entre las tres personas de la Trinidad, etc. Por un lado hay dogmas, pero el catecismo no todo es dogmas. el catecismo en sus muchísimos párrafos presenta también cuestiones que son disciplinas. Y las disciplinas sí que son mutables. Pero el catecismo no solo presenta dogmas y disciplinas, esto es en cuestión dogmática, en cuestión de la materia y la fe. No, también presenta, por ejemplo, cuestiones de doctrina social de la Iglesia, que tienen que ver con teología moral, que también son adaptables a las circunstancias o pueden ir cambiando, ¿no? El principio de subsidiariedad se veía muy distinto en, no sé, en los campos de trabajadores o en las fábricas de Turín, en Italia, a principios del siglo XX, que como se ven en una mina en Lázaro Cárdenas, Michoacán, en México, en el siglo XXI. O sea, la subsidiariedad, la solidaridad, estos principios de creación social se aplican de forma distinta según el contexto. Entonces, sí es muy sano distinguir eso. El mismo catecismo está sujeto a reforma constante. Un ejemplo muy claro y que en algunos puntos causó una innecesaria controversia si tuvo preguntas, es, por ejemplo, el párrafo que tenía que ver con el tema de la pena de muerte. Ha sido reformado en los años recientes, en el pontificado del Papa Francisco, en respecto a cómo venía la versión anterior. Y había personas, pero ¿cómo? ¿El catecismo no se puede modificar? Bueno, hay un montón de párrafos del catecismo que son modificables. No se está tocando un dogma cuando se, por ejemplo, cuando el magisterio evoluciona y nos permite un mayor entendimiento de la dignidad de la persona humana con respecto a la cuestión de la pena de muerte, etcétera. Entonces, sí es muy sano saber esto porque, sobre todo las personas que suelen apelar a los argumentos de autoridad, a veces pueden caer en este error de creer que si algo está escrito acá es inamovible y algunas cuestiones sí, pero no todas.
4: No, y es muy bonito también verlo del otro lado de cómo, digamos, no es la primera versión del catecismo como documento, sino que ya es, creo que la cuarta, tercera o cuarta versión del catecismo la que tenemos actualmente. Y es por algo, o sea, no es solo porque, o sea, digamos, nos equivocamos con decir algunas cosas en los pasados. No es eso, o sea, en realidad lo que sucede es una tradición viva. O sea, participamos de la vida misma de Dios, que no es estática, no es quédate con este documento que se escribió quién sabe cuándo y apréndetelo al pie de la letra. No es eso, la tradición está viva y esa tradición nos lleva a nuevos horizontes, a nuevas exploraciones y a actualizarlo constantemente, ¿no? Entonces, está padre como verlo también en cómo participamos de esos cambios de lo que Dios mismo le enseña a la humanidad, nos inspira a la humanidad. No sé, es la otra parte, la otra manera de verlo, ¿no?
5: Sí, el Espíritu Santo sigue y seguirá siempre informando y guiando a la Iglesia. Y eso implica que nuestro entendimiento de la revelación divina y de sus implicaciones en el diario vivir, pues también va ampliándose, va refinándose. De nuevo, nunca en contradicción con dogmas establecidos, nunca llegaremos a decir, bueno, el Verbo Eterno, el Hijo de Dios, realmente es una criatura, no es increado, no es Dios de Dios. No, eso sería negar los dogmas. Entonces, sí es bueno saber que el catecismo contiene cuestiones dogmáticas que nos guían perfectamente y contiene cuestiones que perfectamente podrían ya no aparecer en una versión posterior del catecismo. Recuerdo por ahí, se me va el número, ojalá tú lo tuviera a la mano, pero recuerdo que me sorprendió muchísimo hace algunos años. Creo que era en la discusión, estoy casi seguro que es en la discusión del quinto mandamiento. Porque cuando se discuten los mandamientos, el catecismo te presenta puntos que muchas personas nunca consideran. Y creo recordar que en la discusión del quinto mandamiento, alguna mencionaba por ahí algo así como, bueno, conducir exceso de velocidad podría ir atentar contra el quinto mandamiento. ¿Cuándo iba yo a imaginar que encontraría esto acá? Bueno, hace 200 años, eso no tendría sentido, no había automóviles, ¿no? Y no sé, quizá en 200 años después de hoy ya no tendremos automóviles y no conduciremos y eso tampoco tendrá sentido. Entonces hay cosas que perfectamente pueden actualizarse y no pasa nada.
4: Ándale, sí. Sí, ir a caballo en exceso de velocidad a lo mejor hace 200 años era un problema, ¿no?
5: No, o sea, ¿qué hay de fondo de una enseñanza como esta que aparece en el catecismo? Es una aplicación de, por ejemplo, los principios de la prudencia en relación con la discusión del no matarás que aparece en los mandamientos del Antiguo Testamento, en el Éxodo. Y entonces la reflexión de la iglesia te presenta lo que dice el mandamiento revelado, con lo que dice la tradición, de la reflexión sobre las virtudes, aplicado a una situación concreta como es el conducir.
4: Claro.
5: Y eso hace muy bien el catecismo. Ha tratado de presentar cuestiones que son aplicadas a las mujeres, a los hombres del siglo, final del siglo XX, principio del siglo XXI.
4: Buenísimo, buenísimo. Yo creo que durante este gran cambio de época también esto nos da mucha luz de cosas para cómo vivir nuestra vida como cristianos en un mundo moderno. Y bueno, y una última pregunta que te tenía era sobre si prácticamente así, ¿cómo ha sido tu experiencia al usarlo en alguna situación? Digamos, una situación, un alumno tiene una pregunta, un troll en redes sociales está poniéndose muy así al tiro, entonces... ¿Qué haces? A ver, googleas catecismo, iglesia católica, tema tal y tal cual. ¿Cómo te sirve a ti el catecismo? Sí. ¿No?
5: En mi experiencia, el catecismo funciona mejor cuando estás lidiando, y lo lidiando en el buen sentido, ¿no? Cuando estás lidiando con alguien que es creyente católico. Precisamente porque dices, bueno, aquí hay una autoridad. No es que solo esté recurriendo al argumento de autoridad, pero sí es un punto de partida, como decíamos antes. Cuando me toca compartir con alguien o tratar de resolver alguna inquietud de alguien que no es un creyente católico, el catecismo de la iglesia no suele ser mi primera referencia, porque no le va a hablar mucho, no le va a decir mucho. Trato de acomodarme a la audiencia con la que estoy tratando, ¿no? Pero si es un creyente católico, suele ser un gran punto de partida. Y alguna situación concreta, bueno, por ejemplo, en mis clases en la Universidad Panamericana, clases sobre, doy un curso que se llama Antropología Teológica y tenemos una sección en ese curso sobre el tema de la creación. Bueno, el catecismo te presenta de forma sintética perfectamente a qué nos referimos con la creación. Recuerdo, de hecho, lo tengo aquí marcado, un párrafo que también cuando yo lo descubrí hace ya varios años, para mí fue como, ¿what? El catecismo no es un manual de teología. Y no debería ser consultado como un libro de teología, pero contiene teología. Contiene estas razones de y las cuestiones que creemos y tal. Bueno, recuerda el párrafo 302 que dice que la creación, y te lo voy a compartir porque es uno de mis párrafos favoritos cuando hablamos de ese tema de la creación. Dice, la creación tiene su bondad y su perfección propias, pero no salió plenamente acabada de las manos del Creador. Fue creada en estado de vía, hacia una perfección última, todavía por alcanzar, a la que Dios la destinó. Llamamos providencia divina a las disposiciones por las que Dios conduce la obra de su creación hacia esta perfección. Entonces, cuando yo descubrí este párrafo, dije, a ver, ¿cómo que la creación no salió plenamente acabada de las manos del Creador? Entonces, estas dos líneas del catecismo. Y lo interesante, lo que a mí me hizo mucho más interesante es que la mayoría de los párrafos que te presentan una cuestión dogmática en el catecismo te hacen una referencia hacia una fuente, ¿no?
4: Sí, sí.
5: Este es uno de esos que no. O sea, después te presento una cita del Concilio Vaticano I, de la Constitución Dei Filius, pero antes esto que acabo de leer no tiene referencia. Dije, bueno, entonces esto es una cuestión que el catecismo está diciendo, mira, esto es importante aunque no te ponga la referencia. Y por ejemplo, oye, wow. ¿Qué significa la creación? Bueno, la creación está en estado de vía, no es una cuestión estática. Cuando Dios crea, no es, vamos a usar un término de la ingeniería, no es un producto terminado. El hombre mismo, al ser parte de la creación, no sale de las manos de Dios como un producto terminado, es algo en proceso. Es un ser en tránsito, como decía el difunto Papa Benedicto XVI en su libro sobre las catequesis de la creación. Para mí fue un punto muy, muy, muy importante descubrirlo, y he notado que cuando lo compartes con los alumnos, abre toda una reflexión acerca de qué es el hombre y cuál es su entorno, qué es la creación y qué significa que no haya salido plenamente acabado de las manos del Creador, sino que está en estado de vía hacia una perfección última todavía por alcanzar. ¿Y cuál es el rol que Dios le ha dado al hombre para que la creación entera y él mismo alcance esa perfección? A partir de dos líneas del catecismo, yo he podido desarrollar una reflexión bien interesante en el aula de antropología teológica, es decir, de reflexión sobre el hombre. Entonces, pues sí, sí que contiene. Te di un ejemplo ahorita, ¿no?
4: Sí,
5: algo que
4: claro,
5: he usado y que he visto cómo puede ser de mucho fruto para este compartir de la fe.
4: Grandioso. Gracias por compartirlo, Rafa. Yo creo que eso puede ayudarnos a nosotros también a dimensionar y saber que hoy en este documento, en este gran tesoro que es el catecismo, hay mucha poesía, mucha como palabra envuelta y empacada para que la desempaquemos, la desenvolvamos y la descubramos, ¿no? Entonces, pues sí, yo creo que con eso podemos ir cerrando esta conversación, este episodio, y te agradezco de verdad, Rafa, por habernos compartido esto. No sé si quieres compartir algún último mensaje, recomendación o consejo para quienes nos escuchan.
5: Sí, yo diría, el catecismo hay que leerlo, pero no es un libro, vamos, se puede leer en orden, ¿verdad? Perfectamente y tal. Para mí es un libro de consulta, tiene un índice, tiene unas referencias. Cuando tengo alguna duda sobre algún tema, quiero reafirmar algo, voy y busco concretamente eso. Para mí ha servido así. Si a alguien le sirve, como, oye, lo quiero leer de principio a fin, no veo ningún perjuicio en eso. La cuestión es una riqueza que hay que aprovechar. Cada quien que descubra de qué manera la puede aprovechar mejor, pero aprovecharla. Aprovecharla.
4: Excelente. Grandioso. Muy bien, Rafa, muchas gracias por acompañarnos. ¿Dónde te puede encontrar la gente que te quiera seguir?
5: Bueno, Luis Diego, en mis redes sociales suelo estar allí algo activo. Con mi nombre, Rafa Piña Valdés. Con ese nombre Excelente. Pueden encontrar en las principales redes.
4: Buenísimo. Muchísimas gracias, Rafa, por tu tiempo y por compartir con nosotros. Y nos vemos hasta la próxima, amigos. Que Dios los bendiga.

verdad que estoy muy contenta, estoy muy agradecida con Dios porque Dios ha hecho una maravilla grande en mi vida. Y yo les voy a dar un testimonio pequeño. Mi esposo me había engañado con otras mujeres y había algo en mi corazón muy profundo que yo no le podía perdonar. Yo le quise entregar a Dios ese odio, ese rencor que yo guardaba en contra de él. Y ahorita me siento liberada, me siento feliz, me siento contenta y me siento libre para poder abrazar a mi esposo.

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1: En este mes de junio pidamos por los valores del deporte. Oremos para que el deporte sea un instrumento de paz y diálogo entre culturas y naciones, y para que promueva los valores como el respeto, la solidaridad y la superación personal.
2: Mismo nos habla en esos momentos.

0: cuando escuchamos esa vocecita que nos dice vas por el mal camino, cuando escuchamos en nuestra conciencia esa voz de Dios, es la presencia del mismo Señor que viene a decirnos: no te desanimes, no te desesperes, no pierdas la paciencia. Hoy cuántas personas se quitan la vida, cuántas personas dicen ya no aguanto con esta vida, ya no quiero seguir más. Dios siempre estará hablándonos. Tenemos que pedirle a Dios que nos dé primeramente la fe para poder creer en esta presencia de Dios, el Espíritu Santo. Lo que realmente necesitamos es la fuerza del Espíritu Santo, que nos levante, que nos sostenga, que nos lleve adelante. Pero tenemos que creer, tenemos que confiar.
1: Mi pareja que tengo, él había sido infiel conmigo y yo todo el tiempo estaba ahí reprochándole, enojada con él, y me dice una amiga: no, si tú buscas al Señor vas a olvidar todo eso. Y yo digo: pero si yo busco al Señor, ¿cómo voy a hacer entonces? Yo, si es cierto que voy a olvidar todo eso, ¿cómo voy a hacer para reclamarle? Si es así como yo me siento feliz a la vez siguiendo reclamando. Pero no, desde el día en que yo conocí al Señor, ahorita mi vida ha cambiado, olvidé todo eso, el Señor lavó mi corazón, me limpió, ahorita yo amo a mi esposo, se me olvidó todo, todo lo que él hizo hacia mí, pero porque el Señor me liberó de todo eso. Y el que no ama a Dios no ama a su familia.
2: Una persona generosa se adelanta a los servicios menos agradables del trabajo y de la convivencia.
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Oh Jesús de mi alma, encanto único de mi corazón, heme aquí postrado a tus pies, arrepentido y confuso, como llegó el hijo pródigo a la casa de su padre. Cansado de todo, solo a ti quiero, solo a ti busco, solo en ti hallo mi bien. Tú, que fuiste en busca de la samaritana, tú que me llamaste cuando huía de ti, no me arrojarás de tu presencia ahora que te busco. Señor, estoy triste, bien lo sabes, y nada me alegra. El mundo me parece un desierto, me hallo en oscuridad, turbado y lleno de temor e inquietudes. Te busco y no te encuentro, te llamo y no respondes, te adoro, clamo a ti y se acrecienta mi dolor. ¿Dónde estás, Señor? ¿Dónde? Pues no gusto las dulzuras de tu presencia, de tu amor. Pero no me cansaré, ni el desaliento cambiará el afecto que me impulsa hacia ti. Oh, buen Jesús, ahora que te busco y no te encuentro, recordaré el tiempo en que tú me llamabas y yo huía. Firme y sereno, a despecho de las tentaciones y del pesar, te amaré y esperaré en ti. Jesús, bueno, dulce y regalado Padre y amigo incomparable, cuando el dolor ofusque mi corazón, cuando los hombres me abandonen, cuando el tedio me persiga y la desesperación clave su garra en mí, al pie del sagrario, cárcel donde el amor te tiene prisionero, aquí y solo aquí buscaré fuerza para luchar y vencer. Dame tu ayuda para cumplir lo que te ofrezco. Sin ti nada soy, nada puedo, nada valgo. Fortaléceme y desafiaré las tempestades. Jesús mío, dame humildad, paciencia, gratitud y amor. Amor, porque si te amo de veras, todas las virtudes vendrán en pos del amor.

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0: El 27 de diciembre de 1673, Jesús reveló los misterios de su Sagrado Corazón a Santa Margarita María de Alacoque, pidiendo la difusión de su devoción. 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
1: El Sagrado Corazón, modelo de mansedumbre. Admiremos hoy la extraordinaria mansedumbre y bondad del adorable corazón de Jesús, que nunca deja de mostrarse manso y cariñoso. La contemplación nos invita a que aprendamos en él esta virtud. Así lo habían ya retratado los profetas. Con este mismo carácter lo vieron después y nos lo retrataron los evangelistas. Veamos cómo trató a los pobres y a los ignorantes, cómo recibió a los pecadores y acarició a los niños. Muy contadas veces se instaló el enojo en su rostro para darnos a entender que si la indignación es buena alguna vez, casi siempre son mejores la suavidad y la mansedumbre. No se advirtieron en él ademanes imperiosos, ni se le oyeron palabras de desdén, tampoco mal humor o fastidio. ¿Con qué dulzura tolera la rudeza de sus primeros discípulos? ¿Con qué palabras tan suaves alienta a la Magdalena? ¿Qué frases tan delicadas emplea frente al apóstol traidor? ¿Con qué serena majestad contesta el interrogatorio de Poncio Pilatos? Oh bondad y mansedumbre del corazón adorable de nuestro Jesús, ¿a quién no enamoraría tu suavidad y la belleza de tus palabras? No nos cansamos, Señor, de admirar en ti esta delicada virtud, pero a nuestro corazón se le hace siempre difícil practicarla. Nuestras palabras, nuestro rostro, nuestros ademanes traspasan muy a menudo las reglas de la caridad que tú nos mandaste en el trato con el prójimo. La amargura del corazón rebosa frecuentemente en los labios. Tratamos a los superiores con altivez, a los iguales con indiferencia, a los inferiores con dureza. Somos altaneros en la prosperidad y malhumorados en la aflicción. Confundimos muchas veces la viveza del celo con los arranques del amor propio. Danos, oh Señor, la caridad y mansedumbre que han sido sello y distintivo de los santos. Sea igual y blanda y serena nuestra conducta, sin arrebatos ni decaimientos, sin ruidosas alegrías ni enojosas displicencias. El prójimo en nuestro rostro y escuche en nuestras palabras y acciones la imagen y el camino de tu manso corazón. Danos esas bellas cualidades para ganarte almas que en la tierra te sigan y te glorifiquen por toda la eternidad.
0: Junio, mes del Sagrado Corazón de Jesús.

0: recordamos a San Marcelino Champagnat. Nació en Francia y fue fundador de los Hermanos Maristas. Dedicó su vida a la enseñanza. Sin poder leer ni escribir, llegó a ser un gran modelo de la educación infantil, luchando siempre por erradicar la ignorancia, la cual él llamaba la peor lacra de la humanidad. Su esfuerzo se enfocó en los niños y jóvenes, inculcándoles el aprecio a su personal dignidad. Pidamos a San Marcelino nos alcance la gracia de buscar siempre el conocimiento de Dios y el amor a María Santísima. San Marcelino Champagnat ruega por nosotros.
1: Hombre, es Oscar, ¿verdad? 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

0: Así es, querida familia de Dios, sean todos bienvenidos a este su programa, Un Corazón que Escucha. Agradecidos a todos los que se han unido en este momento a través de este radio, a todos los televidentes también y a todos los que en este momento ven este programa y tienen pregunta, duda acerca de su vocación y están buscando discernimiento, pues escríbenos a uncorazon@esne.global y podamos juntos compartir la buena noticia de salvación y conocer también nuestra propia vocación. Vamos a conocer en este programa la vocación de Tito de Creta, para que junto a usted y a toda la familia vayamos a descubrirla. Vamos con el Padre Santi y dar inicio a este programa.
1: Y muchísimas gracias, DJ Kalin. Y bienvenidos a todos ustedes, queridos amigos, aquí a su programa Un Corazón que Escucha, un programa de orientación vocacional. Quien le habla es el Padre Santi Sibilia, como saben, de la Congregación de los Padres Rogacionistas, aquí en colaboración con SNTV para crear, para proponeros este programa de orientación vocacional. Hoy tratando de otro tema importante, cada tema nos da un paso más adelante para el discernimiento vocacional. Hoy tratando de la vocación de Tito. Tito de Creta, el verdadero hijo en la fe común, así como lo llama San Pablo, lo llamaba así, su hijo, como Timoteo. Tito también era un hijo de San Pablo, ya mencionado varias veces en las cartas de San Pablo. Es el destinatario de la epístola a Tito, claramente, no solo chiquitita, tiene nada más que 3 capítulos. Griego de origen, entonces se convirtió al cristianismo y San Pablo en su carta lo llama, como hemos dicho, el verdadero hijo en la fe común, o sea, la misma fe que comparten los une, porque Tito es un pagano y San Pablo es un fariseo, pero la fe lo pone en común. Tito acompañó a Pablo en varios viajes y junto a Bernabé los acompañó también al concilio de Jerusalén. Está citado esto por la carta a los Gálatas, el capítulo 2, versículo 9. El concilio de Jerusalén que cambió completamente las cosas también para nosotros cristianos. Bueno, en la epístola se aprende que fue obispo de la iglesia de Creta, donde Tito murió, y ahí se conservan también sus reliquias. Entonces, si quieren ir a visitar a Tito, por lo menos a lo que se queda de su cuerpo, que se vayan a Creta, esta isla al centro del Mediterráneo. Bueno, tendremos aquí como invitado el padre Manesh, un padre rogacionista misionero en México. Y empezamos siempre con una pregunta, que es esta. Tito fue un obispo enviado en misión por San Pablo. ¿Por qué la iglesia es misionera, podemos decir, por naturaleza? A ver qué nos contestaron y después vamos a reflexionar juntos sobre la respuesta.
2: A veces nos preguntamos por qué la iglesia es misionera por naturaleza. Pues nada más y nada menos porque Jesús fue el ejemplo que nos dio, llevando la palabra de Dios a todos los pueblos cercanos, llevando la buena nueva. Y ahora, en estos tiempos, la iglesia, con sus misioneros, con sus sacerdotes, llevan también la palabra de Dios a todas las personas que no la conocen. Y no solamente podemos decir que los sacerdotes o los misioneros están encargados de evangelizar o de llevar la palabra de Dios, también nosotros en nuestra vida diaria podemos ser misioneros de la palabra de Dios, como con nuestra familia, con nuestros amigos, con las personas que están cerca a nosotros, podemos empezar a llevar la palabra de Dios y también a todas aquellas personas que se crucen en nuestro camino y hablarles de Dios para que lo conozcan. Esa es una manera de evangelizar y de ser misioneros en la vida como lo fue Jesús y como lo enseña nuestra Iglesia Católica. Pero ¿qué es ser misionero? No solamente es evangelizar, no solamente es compartir las enseñanzas de Dios nuestro Señor, de Jesucristo, es también ir al corazón del otro. Entonces hay que ser misioneros con nuestro testimonio de fe, porque sabemos que el dar a nosotros, el darnos hacia otros, también nos da a nosotros muchísimo más. Y el que demos al prójimo va a aumentar nuestra fe. Seamos misioneros de Jesús en nuestra vida diaria y aumentemos nuestra fe.
1: Y bueno, entonces, ¿por qué la iglesia es misionera por naturaleza? La iglesia es misionera por naturaleza porque no puede estar cerrada. La iglesia es una estructura abierta, es un don abierto. Así como el Espíritu Santo está abierto a todos. Nosotros decimos, sopla donde quiera. Y bueno, entonces, por esto, la iglesia misionera es fuerte todavía hoy, es fuerte en todos los lugares a donde necesita Dios, a donde necesita su luz. Pero leemos precisamente en la carta de Tito, Tito que fue enviado misionero a Creta por San Pablo mismo, en la carta de Tito, al primer capítulo, los versículos 4 y 5, se lee así. Y dice San Pablo, a Tito, mi verdadero hijo en nuestra fe común, le deseo la gracia y la paz que proceden de Dios el Padre y de Cristo Jesús, nuestro Salvador. Te he dejado en Creta para que terminaras de organizarlo todo y establecieras presbíteros en cada ciudad de acuerdo con mis instrucciones. Entonces vemos que Tito era el misionero enviado por San Pablo. Aquí la pregunta por nuestro DJ Kalin. ¿Por qué la misión sigue fascinando a los jóvenes de hoy, así como le fascinó a Tito de salir de misión?
0: Sin duda, una de las dos claves importantes que hoy los jóvenes siguen siendo misioneros es porque les encantan los desafíos y los retos. Eso los impulsa, ese encuentro de amor, esa fuerza del Espíritu Santo los impulsa a llevar a más corazones, a más jóvenes, este fuego que el Espíritu Santo puso en el corazón y van, comparten la buena noticia de que los lleva también a un encuentro con Dios y sobre todo a la santidad.
1: Precisamente a los jóvenes les gustan los retos, les gustan cosas increíbles, grandes. Un joven no se pone a hacer cositas así, quiere proyectos grandes, que precisamente como los proyectos de Dios. Y continuamos a leer en la... Pero esta vez en la segunda carta a los Corintios, siempre de San Pablo, capítulo 8, versículo 23, a donde Pablo habla de Tito y dice, en cuanto a Tito, él es mi compañero y mi colaborador entre ustedes. Y los demás hermanos son los delegados de las iglesias y la gloria de Cristo. Sí, de verdad, un misionero va a transformarse en la gloria de Dios mismo que se manifiesta. Este amor de Dios que a través del misionero va a ser la mano que cuida a los que necesitan, gracias a la gracia del Señor, precisamente. Bueno, algunos mensajes importantes. Después tenemos aquí nuestro misionero, a ver qué nos comparte. No le cambie, por favor, no se pierdan a Padre Manish.

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2: ¿Qué puede hacer alguien si cree que sus derechos laborales han sido violados? La abogada de inmigración Vanessa Frank nos explica.
3: Esto depende en qué estado vive la persona. En estados donde hay una agencia de labor como California, Nueva York, Illinois, hay agencias gubernamentales del estado donde vive y debería de acudir con ellos. También hay agencias federales como la Oficina de Igualdad de Empleos, EEOC, la EEOC o en inglés, o el Departamento de Labor, que deberían de hacer real las leyes que protegen a los trabajadores. Hay agencias que también tienen nombres como Igualdad de Empleo o Derechos de Empleo. En California tenemos la Oficina de Derechos Civiles, Agricultural Labor Relations Board. Esa oficina se trata de trabajadores que quieren formar un sindicato.
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8: Muchísimas gracias, queridos amigos, para estar aquí con nosotros reflexionando de la vocación, del discernimiento, de la orientación vocacional a través de este tema tan interesante que es lo de la vocación de Tito, ¿verdad? Este hijo espiritual de San Pablo, el verdadero hijo en la fe común, así como lo llama San Pablo. Un hombre que fue enviado a la isla de Creta, al centro del Mediterráneo, entonces un misionero que para explicar bien su experiencia claramente necesitamos otro misionero, y aquí tenemos el placer de tener con nosotros otra vez al padre rogacionistas que está en México, el padre de la India, que es padre Manish. Bienvenido, padre Manish.
9: Muchas gracias, Padre Sandy. Qué gusto verlo otra vez. Y también gracias por invitarme a compartir mi experiencia misionera aquí con usted, siempre reflexionando sobre Tito como el verdadero hijo en la fe común de San Pablo. Gracias.
8: Gracias a usted, Manish. Le agradezco por estar aquí por la segunda vez compartiendo con nosotros. Sé que usted está de misión y entonces no es fácil ni tampoco de conectarse a través de estos medios de internet y todo. Pero claramente por este tema yo pienso que usted es la persona más indicada, porque Tito era un misionero, usted es misionero dos veces, porque nos puede hablar de la misión en México, sino también de la misión en la India, ¿verdad?
9: Sí, padre. La iglesia en la India es misionera completamente, con lo poco mucho que conocen los que nos están escuchando. Entonces, sí es una iglesia misionera y trabajando cada día para mejorar, para dar buen testimonio. Y también la iglesia en México, más bien mi experiencia aquí en México ha sido una experiencia muy misionera, bien marcada por detalles misioneras. También me identifico mucho a Tito, porque como fue enviado por San Pablo a una isla, Creta, y un lugar muy desconocido donde desarrolló su misión bajo la dirección de Pablo, y no era fácil. Y así también me veo trabajando en este campo de la misión en la India primero y luego aquí en México.
8: Sí, claro, yo pienso, mire, a los jóvenes les fascina mucho la misión. Y entonces, mirando a usted como misionero que dedicó su vida todos los días, 24 horas al día, por meses, por años que está de misión, yo pienso que esto va a ser un testimonio muy bonito que nos comparte. Bueno, yo diría ahora de hablar un poquito de la India, que nos comparte de lo que usted dejó a sus espaldas de la misión en India.
9: Fíjese, padre, que yo le había comentado que la iglesia en la India es misionera porque no nos encontramos en un ambiente muy conducivo, un ambiente que nos apoya mucho para nuestro crecimiento. Y la iglesia sufre, en verdad, es la verdad, la iglesia sufre persecución, la iglesia sufre rechazo, la iglesia sufre problemas, y también la iglesia sufre problemas económicos para crecer, para seguir adelante con su misión. Nosotros los padres rogacionistas, y mejor comparto con ustedes, nuestros audientes, algo sobre la misión de los padres rogacionistas en la India. Nosotros tenemos más de 25 años trabajando en la India, y gracias a Dios que hemos tenido muchas vocaciones, y tenemos muchos sacerdotes rogacionistas en la India. Principalmente, Padre Sandy, trabajamos primero en el sur de la India, en un estado que se llama Andhra Pradesh. Tenemos una casa hogar por los niños que andan en las calles, que viven en los ferrocarriles, niños abandonados por sus papás. Y es una imagen muy triste ver niños que viven en los ferrocarriles recogiendo comida que tiran los pasajeros, de ahí alimentándose con la comida de la basura. Es una tristeza, y por eso nosotros rogacionistas decidimos establecer una casa hogar por los niños que viven en los ferrocarriles. Tenemos muchos niños viviendo con nosotros, los enseñamos cómo trabajar, cómo estudiar, les enseñamos algunos trabajos vocacionales como carpintería, como electricista, como pintores, como trabajos que ellos pueden trabajar, ¿verdad? Y para seguir adelante con sus vidas. Y nosotros tenemos otro proyecto y en otro lugar del norte de la India, en un estado se llama Punjab, el lugar se llama Jalandhar, y es un proyecto que apenas estamos iniciando, y es una escuela por muchos niños que andan por la calle también, porque el problema de la India es falta de educación. Aunque somos buenos, vamos muy avanzados, tenemos una carencia muy grande de educación. Entonces, como nuestro fundador San Aníbal, que empezó su vida, su trabajo con los niños de la colonia Aviñone, nosotros también seguimos su paso y entonces queremos ya empezar con escuelas con los niños de Jelender para que aprendan y que vayan creciendo. Es una experiencia misionera y muy desafiosa porque no son ambientes muy adecuados para desarrollar una misión. Y entonces, ahí estamos, padre, es una misión muy interesante en la India.
8: Sí, y yo lo siento, lo percibo, este interés. Es el mismo que perciben los jóvenes que tienen esta ilusión de dedicarse totalmente, como Tito, ¿verdad? De dedicarse totalmente a la misión, así como está haciendo usted en México, así como tantos otros misioneros hacen en India y en otras partes del mundo. Porque esto sí llena, de verdad, esto llena la vida, ¿no? Tenemos tantos jóvenes aquí tirados en la calle que no saben lo que deben que hacer, o tirados en las drogas, en las cosas peores del mundo, cuando su único vacío es que le falta algo importante de hacer, ¿verdad? Como podría ser la misión.
9: Así es, padre, así es. Nosotros nos sentimos muy tristes viendo nuestros jóvenes que andan perdidos, que andan desubicados. Algo muy interesante, fíjese que no quiero dejar este programa sin comentar eso. Algo que aprendemos de la vida de Tito es que nuestro ambiente familiar no es una limitación para ser instrumento de Dios, porque Tito era pagano, era gentil, venía de una familia

0: Necesitamos es este corazón como el programa. Este programa dice un corazón que escucha a Dios, porque Dios no mira nuestro ambiente familiar, de dónde venimos, nuestro pasado, nuestra historia. Para Él no le importa nada de eso. Llama a todas las personas de todo el contexto y quiere que nos hagamos partícipes. Así que Tito, y también como Timoteo del otro día que hemos platicado, y nos invita a esta generosidad de tener este corazón que escucha, porque Tito, igual como Timoteo, fueron gentiles, fueron paganos, fueron abiertos, generosos. Dios los llamó y los utilizó en maneras maravillosas, como Dios está utilizando a usted, así a todos nosotros misioneros, para realizar grandes cosas. Así que nuestra invitación a los jóvenes, padre, que no piensen de su pasado, de su vida anterior, que Dios nos necesita para hacernos partícipes en su proyecto misionero en este mundo.
1: Yo le agradezco muchísimo por su mensaje, por su testimonio, por su vida dedicada a los demás, según el carisma de San Aníbal, fundador de los Padres Rogacionistas. Que usted pueda seguir con su misión en México y también junto con los padres que están en India, que empiezan este nuevo proyecto en Punjab para recoger los niños y darle educación, instrucción, escuela y futuro. Muchísimas gracias, Padre Manish. Espero de tenerlo
0: Muchas
1: aquí
0: gracias,
1: otras
0: Padre
1: veces.
0: Santi.
1: Gracias por
0: Un
1: conectarse
0: placer
1: con
0: estar con usted.
1: nosotros. Gracias. Y gracias
0: Gracias, Padre.
1: también a todos ustedes por seguir a Padre Manish, ¿verdad? Que nos dio un testimonio muy bonito. El Padre Manish es un ejemplo de la vida que tú podrías tener dentro de pocos años, de pocos meses. Si solo le dices que sí al Señor, así como Tito le dijo que sí a San Pablo y a la inspiración del Espíritu Santo. Algunos mensajes y después regresamos aquí por el resumen final de su programa Un corazón que escucha.
2: Hace muchos años me iba al trabajo e iba oyendo la radio y un día le cambié a la radio, dije voy a escuchar esta radio, y en eso estaban hablando del Congreso de Varones y de la conversión, y oí cuando un hombre dijo que no podía perdonar a su padre porque lo había dañado mucho bajo el alcohol. Entonces ahí me tocó el corazón y dije yo, ¡ah, qué bonito esto, qué bonito el testimonio tan hermoso! Dije yo, ¿cómo se puede transformar? Y yo en esos momentos tenía una adicción de droga, cocaína y de cristal, como se le puede llamar. Y ya estaba muy avanzada, ya usaba 24 horas, yo se puede decir. Y en eso sentí tan hermoso que dije yo, ¡wow! Y cuando yo vine a un congreso, y de ese momento me liberó el Señor después de la droga, de una adicción de 20 años de droga, y para otro día, un asco que fui liberado así. Lo que es el poder grandísimo de nuestro Dios. De un momento a otro, fui liberado. Y la gloria se la damos a nuestro Dios. Y como digo yo, la gloria es para Dios. Y desde ahí tengo 5 años que traigo esa radio ahí, de ida, de regreso y para todas horas. Cristo está vivo. Amén.
3: Una persona generosa acepta a los demás como son.
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0: Este 2026, los obispos de Estados Unidos se preparan para consagrar al país al Sagrado Corazón de Jesús, un signo de fe y esperanza para toda la nación. ¿Sabías que la devoción al Sagrado Corazón se difundió en el siglo XVII gracias a las revelaciones a Santa Margarita María de Alacoque? Jesús le mostró su corazón como símbolo de su amor infinito por la humanidad. Un amor que arde, nunca se apaga. También prometió gracias especiales a quienes honren su corazón, especialmente a través de la Eucaristía y la oración. Esta consagración se realizará en junio de 2026 en el contexto del 250 aniversario de la fundación del país, como un momento espiritual significativo para la nación. 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
1: El Señor te protege en todos tus caminos. Salmos 121:8. 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

0: La misión siempre es llevada con amor. Y ese amor es el que sigue transmitiendo a más corazones. Gracias a ustedes por ese amor que le tiene a este apostolado y le tiene también a este programa Un Corazón que Escucha. Si tú tienes alguna pregunta acerca de tu vocación o disiernes para una vocación, escríbenos a uncorazon@esne.global y envíenos todos estos mensajes para que junto al Padre Santi y a todos estarán recibiendo una respuesta de esperanza. Así que junto a ustedes hemos llegado ya al final de este programa y lo queremos concluir con el Padre Santi.
1: Muchísimas gracias, DJ Kalin, para este final que le proponemos a nuestros amigos que nos siguen aquí, a nuestro programa Un Corazón que Escucha, hoy tratando del tema de la vocación de Tito de Creta, el verdadero hijo en la fe común con San Pablo. Era un colaborador increíble, ¿verdad? Un hijo, así como Timoteo, que lo ayudó y sobre todo lo siguió fielmente. Esto es lo que es necesario, ¿verdad? Para que haya un misionero verdadero, no uno que trae sus ideas, sino uno que es enviado a cumplir la misión de Dios. Bueno, la iglesia es misionera, claramente, ¿no? Es misionera por naturaleza. Pero no es que cada uno trabaja por sí mismo con sus ideas, no. Todos estamos en el gran proyecto de la voluntad de Dios. Todos los misioneros están en la obediencia. Y esta no es una prisión. Esta es la liberación, porque no es mi proyecto, sino es el servicio a la iglesia de Dios y el servicio a los demás. Bueno, que tú también puedas encontrar tu gozo, tu felicidad, así como lo encontró Padre Manish, ¿no? Que lo han escuchado, ¿no? Este sacerdote tan joven que dejó la India para irse misionero a México, ¿no? Deja su país, que es un país donde necesita, ¿verdad?, misioneros, y se va a donar su tiempo, su esfuerzo, su misión a otro país. Esta es la regla de la caridad de Dios, así como Tito, que se fue a Creta para anunciar el Señor a donde la voluntad de Dios quiso. Bueno, busquen ayuda también ustedes para que sean misioneros. Todos somos misioneros en virtud de nuestro bautismo. No pensar que los misioneros son solamente los que están en África o en India o en México. Los misioneros son los que están en tu hogar, a donde debes que testimoniar el amor de Dios. Esto es nuestro primer llamado. Entonces, que podamos ser fieles, eso significa la misión. Ser fieles, no a mi idea, sino a la misión recibida por Dios. Gracias a todos ustedes. Escríbanos, por favor, a uncorazon@esne.global, también por sus comentarios o preguntas. La próxima semana trataremos aquí con nuestro DJ Kalin y todo el equipo aquí de Esne TV el próximo tema, que es la vocación de Bernabé, el gran colaborador de San Pablo. Y mientras le saludamos, le damos muchas gracias. Estamos muy contentos de seguir con ustedes, también por los comentarios positivos que nos llegan en todos los lugares donde vamos, por todos los que nos siguen también en las redes sociales, que siguen a Un Corazón que Escucha. Y no nos queda que deciros arrivederci.

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0: hace madre, madre de la Iglesia, madre del Salvador, siempre atenta a nuestras súplicas, refugio de los pecadores y consuelo de los afligidos, dijo:
1: Mi Hijo me ha concedido que todo aquel que se encomiende a mí, al rezar el rosario, tendrá como intercesores a toda la corte celestial, en vida y a la hora de la muerte. No estoy aquí yo, que soy tu madre, que nada te aflija, que nada te perturbe.
2: Agradecemos a todos ustedes su compañía en este rezo del Santo Rosario con los pequeñitos. Hacemos la invitación a que llame a sus niños, a sus nietos, a que también escuchen este rezo para que desde pequeñitos lo aprendan y lo vean, que y vean que también con los chiquitos que verdad que nos acompañan a rezar. Mi querida Mago, muy buenas noches. Gracias como siempre por estar aquí y gracias a todos los pequeñitos y a sus papás que están haciendo este, pues ahora sí que este sacrificio de estar un sábado en la noche con nosotros para el rezo del rosario. ¿Cómo estás?
3: Hola, hola, muy buenas noches, Normita, muy buenas noches. Le damos también a la querida audiencia bienvenidas a todas las familias, a todos los niños que en esta noche nos van a acompañar. Y pues aquí voy a presentar a otra, una niña que se quiere presentar también. Adelante.
4: Hola.

0: canta Kalani.
1: Y a Jonathan también.
0: Y a Jonathan.
1: Ahora sí, le damos la bienvenida ¿a quién?
0: A Kalani.
1: Adelante, Kalani.
2: Por la señal de la Santa Cruz de nuestros enemigos, líbranos, Señor Dios nuestro, en el nombre del Padre, el Hijo y el Espíritu Santo. Salmo 51:17. Señor, abre mis labios y mi boca cantará tu alabanza. Espíritu Santo, llena los corazones de tus fieles y enciende en ellos el fuego de tu amor. Envía, Señor, tu Espíritu y se renovará en la faz de la tierra. Oh, Señora mía, oh, Madre mía, hoy te ofrezco enteramente a ti. Y en prueba de mi gratitud te consagro en este día mis ojos, mis oídos, mi lengua, mi corazón. En una palabra, todo mi ser, ya que soy toda tuya, oh, Madre de bondad. Guárdame y defiéndeme con pasión tuya. Amén. Creo en un solo Dios Padre Todopoderoso, creador del cielo y de la tierra, de todo lo visible y lo invisible. Creo en un solo Señor Jesucristo, Hijo único de Dios, nacido del Padre antes de todos los siglos, Dios de Dios, luz de luz, Dios verdadero de Dios verdadero, engendrado, no creado, de la misma naturaleza del Padre, quien por todo fue hecho, y que por nosotros los hombres y por nuestra salvación bajó del cielo, y por obra del Espíritu Santo se encarnó en María la Virgen y se hizo hombre, y por nuestra causa fue crucificado a tiempo de Poncio Pilato, padeció y fue sepultado, resucitó al tercer día según las Escrituras, y subió al cielo, está sentada a la derecha del Padre, quien por nuevo vendrá con gloria para juzgar a vivos y muertos, y su reino no tendrá fin. Creo en el Espíritu Santo, Señor y Dador de vida, que procede del Padre y del Hijo, que con el Padre y del Hijo desea la misma razón y gloria, y que voló por los profetas. Creo en la Iglesia, que es una santa, católica y apostólica. Confieso que un solo bautismo para perdonar nuestros pecados. Espero la resurrección de los muertos y la vida del mundo futuro. Amén. Señor mío Jesucristo, Dios y hombre verdadero, me pesa de todo corazón de haber pecado, porque he merecido el infierno, porque he perdido el cielo, sobre todo porque te he ofendido a ti que eres tan bueno y que tanto me amas, a quien yo quiero amar sobre todas las cosas. Con tu gracia propongo firmemente enmendarme y confesarme y cumplir la penitencia. Confío que me perdonarás por tu infinita misericordia. Amén. Yo ofrezco este rosario por el Papa. Yo ofrezco este rosario por el Papa León XIV, por los obispos y los sacerdotes. Primer misterio gozoso: la encarnación del Hijo de Dios.
1: Adelante, Isabela, de aquí de Salinas, con tu petición y con el Padre Nuestro.
3: Yo ofrezco este misterio por mi papá que es soldado y por el paz del mundo. Padre Nuestro que estás en

0: cada día perdona nuestras ofensas, como también nosotros perdonamos a que los ofenden. No los dejes caer en tentación, líbranos y guárdanos de todo mal. Amén.
1: Dios te salve.

Jesús, Santa María, Madre de Dios, ruega, Señora, por nosotros los pecadores, ahora y en la hora de nuestra muerte. Amén.

0: Entre Jesús, Santa María, Madre de Dios, ruega, Señora, por nosotros los pecadores, ahora y en la hora de nuestra muerte. Amén.
1: Dios te salve María, llena eres de gracia, el Señor es contigo. Bendita eres entre todas las mujeres y el bendito es el fruto de tu vientre, Jesús.
0: Santa María, Madre de Dios, ruega, Señora, por nosotros los pecadores, ahora y en la hora de nuestra muerte. Amén.
2: Dios te salve.

0: Santa María, Madre de Dios, ruega, Señora, por nosotros los pecadores, ahora y en la hora de nuestra muerte. Amén.
1: Dios te salve.

0: de Jesús.
1: Santa María, Madre de Dios, ruega, Señora, por nosotros los pecadores, ahora y en la hora de nuestra muerte. Amén.
2: Dios te salve María, llena eres de gracia, el Señor es contigo. Bendita eres entre todas las mujeres y bendito es el fruto de tu vientre, Jesús.
1: Santa María, Madre de Dios, ruega, Señora, por nosotros los pecadores, ahora y en la hora de nuestra muerte. Amén.

0: Señora, por nosotros los pecadores, ahora y en la hora de nuestra muerte. Amén.
1: Dios te salve María, llena eres de gracia, el Señor es contigo. Bendita eres entre todas las mujeres y el bendito es el fruto de tu vientre, Jesús.
0: Santa María, Madre de Dios, ruega, Señora, por nosotros los pecadores, ahora y en la hora de nuestra muerte. Amén.

0: Dios ruega, Señora, por nosotros los pecadores, ahora y en la hora de nuestra muerte. Amén.
1: Gloria al Padre, al Hijo y al Espíritu Santo.
0: Como ahora, en un principio, ahora y siempre, por los siglos de los siglos santos. Amén.
1: María, Madre de Gracias, Madre de Misericordia.
0: En la vida y en la muerte, ampáranos, Gran Señora.
1: Oh Jesús mío, perdona nuestros pecados, líbranos del fuego del infierno, lleva al cielo a todas las almas, socorre especialmente a las más necesitadas de tu divina misericordia. Amén.
0: Sagrado Corazón de Jesús,
1: en vos confío.
0: Dulce Inmaculado Corazón de María,
1: sea la salvación en alma mía.
0: Señor San José,
1: aumenta nuestra fe.
0: San Miguel, caer con tu luz,
1: ilumínanos.
0: Con tus alas,
1: protégenos.
0: Y con tu espada,
1: defiéndenos.
0: Mi corazón en amarte eternamente se ocupe.
1: Y mi lengua en alabarte, Madre mía de Guadalupe.
0: Por tus cuatro apariciones, humildemente te pido que le merezcan tus aflicciones.
1: Amén.
0: Oh Dios, crea.

0: Segundo misterio gozoso, la visita de la Virgen María Santa Isabel.
1: Le damos a las bienvenidas a Tadeo Sánchez de Denver. Adelante, Tadeo, con tu petición y con el Padre Nuestro. Adelante, Tadeo.
2: Ofrecemos este misterio por la unión a las familias, especialmente de la señora Doña María González. Padre nuestro que estás en el cielo, santificado sea tu nombre, venga a nosotros tu reino, y tu voluntad en la tierra como en el cielo.
0: Danos hoy nuestro pan de cada día, perdona nuestras ofensas, como también nosotros perdonamos a quien nos ofende. No nos dejes caer en tentación, líbranos y guárdanos de todo mal. Amén.
2: Dios te salve María, llena eres de gracias, el Señor es contigo. Bendita eres entre todas las mujeres y bendito es el fruto de tu vientre, Jesús.
0: Santa María, Madre de Dios, ruega, Señora, por nosotros los pecadores, ahora y en la hora de nuestra muerte. Amén.
2: Dios te salve María, llena eres de gracias. El Señor es contigo, bendita eres entre todas las mujeres y bendito es el fruto de tu vientre, Jesús.
0: Santa María, Madre de Dios, ruega, Señora, por nosotros los pecadores, ahora y en la hora de nuestra muerte. Amén.
2: Dios te salve, María, llena eres de gracias, el Señor es contigo. Bendita eres entre todas las mujeres y bendito es el fruto de tu vientre, Jesús.
0: Santa María, Madre de Dios, ruega, Señora, por nosotros los pecadores, ahora y en la hora de nuestra muerte. Amén.
2: Dios te salve, María, llena eres de gracias, el Señor es contigo. Bendita eres entre todas las mujeres y bendito es el fruto de tu vientre, Jesús.
0: Santa María, Madre de Dios, ruega, Señora, por nosotros los pecadores, ahora y en la hora de nuestra muerte. Amén.
2: Dios te salve, María, llena eres de gracias, el Señor es contigo. Bendita eres entre todas las mujeres y bendito es el fruto de tu vientre, Jesús.
0: Santa María, Madre de Dios, ruega, Señora, por nosotros los pecadores, ahora y en la hora de nuestra muerte. Amén.
2: Dios te salve, María, llena eres de gracias, el Señor es contigo. Bendita eres entre todas las mujeres y bendito es el fruto de tu vientre, Jesús.
0: Santa María, Madre de Dios, ruega, Señora, por nosotros los pecadores, ahora y en la hora de nuestra muerte. Amén.
2: Dios te salve María, llena eres de gracias, el Señor es contigo. Bendita eres entre todas las mujeres y bendito es el fruto de tu vientre, Jesús.
0: Santa María, Madre de Dios, ruega, Señora, por nosotros los pecadores, ahora y en la hora de nuestra muerte. Amén.
2: Dios te salve María, llena eres de gracias, el Señor es contigo. Bendita eres entre todas las mujeres y bendito es el fruto de tu vientre, Jesús.
0: Santa María, Madre de Dios, ruega, Señora, por nosotros los pecadores, ahora y en la hora de nuestra muerte. Amén.
2: Dios te salve, María, llena eres de gracias, el Señor es contigo. Está contigo, bendita eres entre todas las mujeres y bendito es el fruto de tu vientre, Jesús.
0: Santa María, Madre de Dios, ruega, Señora, por nosotros los pecadores, ahora y en la hora de nuestra muerte. Amén.
2: Dios te salve, María, llena eres de gracias, el Señor está contigo, bendita eres entre todas las mujeres y bendito es el fruto de tu vientre, Jesús.
0: Gloria a Santa María, Madre de Dios, ruega, Señora, por nosotros los pecadores, ahora y en la hora de nuestra muerte. Amén.
2: Gloria al Padre, al Hijo y al Espíritu Santo.
0: Como ahora, en un principio, ahora y siempre, por los siglos de los siglos santos. Amén.
2: María, Madre de Gracia, Madre de Misericordia,
0: en la vida y en la muerte, ampáranos, Gran Señora.
2: Dios mío, yo creo, adoro, espero y te amo. Te pido perdón por todos los que no creen, no adoran, no esperan y no te aman. Sagrado Corazón de Jesús,
0: en vos confío.
2: Inmaculado Corazón de María,
0: sea salvación del alma mía.
2: Señor San José,
0: aumenta nuestra fe.
2: Sagrada Familia,
0: ruega por nosotros.
2: San Miguel Arcángel, con tu luz,
0: ilumínanos.
2: Con tus alas,
0: protégenos.
2: Con tu espada,
0: defiéndenos.
2: Mi corazón en amarte eternamente se ocupe.
0: Y mi lengua en alabarte, Madre mía de Guadalupe.
2: Por tus cuatro apariciones, humildemente te pedimos que remedien nuestras aflicciones. Amén.

0: Y cómo amar. Tercer misterio gozoso, el nacimiento del Hijo de Dios.
1: Tenemos una petición, nos piden oración de Maricela Esquivel por su salud y seguimos pidiendo por la salud de nuestro hermanito Eliseo Jiménez, Estela Jiménez, también por Raulito, Josefina Valle y por Eliseo y Celina. Normita, ¿tenemos peticiones?
2: Sí, oramos por la bebé Aislin, que tuvo una cirugía, también por su pronta recuperación. También quiero pedir por todas las personas que se unieron en la jornada Mago, agradeciéndoles, porque sin su apoyo pues no sería posible, ¿verdad? Que continuemos con esta programación tan hermosa, escuchando sobre todo el Rosario de los Niños. Adelante, gracias.

0: Adelante, Ruth.
1: Yo ofrezco este misterio por la paz del mundo entero. Padre nuestro que estás en el cielo, santificado sea tu nombre. Venga a nosotros tu reino, hágase tu voluntad, la tierra como el cielo.
2: Danos hoy nuestro pan de cada día, perdona nuestras ofensas, como también nosotros perdonamos a quien las ofenden. No los dejes caer en tentación, líbranos y guárdanos de todo mal. Amén.
1: Dios te salve María, llena eres de gracia, el Señor es contigo. Bendita tú eres entre todas las mujeres y bendito es el fruto de tu vientre, Jesús.
2: Santa María, Madre de Dios, ruega, Señora, por nosotros los pecadores, ahora y en la hora de nuestra muerte. Amén.
1: Dios te salve María, llena eres de gracia, el Señor es contigo. Bendita tú eres entre todas las mujeres y bendito es el fruto de tu vientre, Jesús.
2: Santa María, Madre de Dios, ruega, Señora, por nosotros los pecadores, ahora y en la hora de nuestra muerte. Amén.
1: Dios te salve, María, llena eres de gracia, el Señor es contigo. Bendita tú eres entre todas las mujeres y bendito es el fruto de tu vientre, Jesús.
2: Santa María, Madre de Dios, ruega, Señora, por nosotros los pecadores, ahora y en la hora de nuestra muerte. Amén.
1: Dios te salve, María, llena eres de gracia, el Señor es contigo. Bendita tú eres entre todas las mujeres y bendito es el fruto de tu vientre, Jesús.
2: Santa María, Madre de Dios, ruega, Señora, por nosotros los pecadores, ahora y en la hora de nuestra muerte. Amén.
1: Dios te salve, María, llena eres de gracia, el Señor es contigo. Bendita tú eres entre todas las mujeres y bendito es el fruto de tu vientre, Jesús.
2: Santa María, Madre de Dios, ruega, Señora, por nosotros los pecadores, ahora y en la hora de nuestra muerte. Amén.
1: Dios te salve, María, llena eres de gracia, el Señor es contigo. Bendita tú eres entre todas las mujeres y bendito es el fruto de tu vientre, Jesús.
2: Santa María, Madre de Dios, ruega, Señora, por nosotros los pecadores, ahora y en la hora de nuestra muerte. Amén.
1: Dios te salve, María, llena eres de gracia, el Señor es contigo. Bendita tú eres entre todas las mujeres y bendito es el fruto de tu vientre, Jesús.
2: Santa María, Madre de Dios, ruega, Señora, por nosotros los pecadores, ahora y en la hora de nuestra muerte. Amén.
1: Dios te salve, María, llena eres de gracia, el Señor es contigo. Bendita tú eres entre todas las mujeres y bendito es el fruto de tu vientre, Jesús.
2: Santa María, Madre de Dios, ruega, Señora, por nosotros los pecadores, ahora y en la hora de nuestra muerte. Amén.
1: Dios te salve, María, llena eres de gracia, el Señor es contigo, bendita tú eres entre todas las mujeres, bendito es el fruto de tu vientre, Jesús.
2: Santa María, Madre de Dios, ruega, Señora, por nosotros los pecadores, ahora y en la hora de nuestra muerte. Amén.

0: y bendito es el fruto de tu vientre, Jesús.
1: Gloria Santa María, Madre de Dios, ruega, Señora, por nosotros los pecadores, ahora y en la hora de nuestra muerte. Amén.
0: El Padre y el Hijo y el Espíritu Santo,
1: como era en un principio, ahora y siempre, por los Dios de los cielos santos. Amén.
0: Jesús mío, perdona estos pecados. Líbranos del fuego del infierno. Lleva al cielo todas las almas, especialmente las más necesitadas del mundo.
1: Sagrado Corazón de Jesús,
0: en vos confío.
1: Dulce Inmaculado Corazón de María,
0: sé la salvación del alma mía.
1: Señor San José,
0: aumenta nuestra fe.
1: También hay que ir con tu luz.
0: Ilumínanos.
1: Con tus alas,
0: protégenos.
1: Y con tu espada,
0: defiéndenos.
1: Mi corazón en amarte eternamente se ocupe.
0: Y mi alma en amarte.
1: Madre mía de Guadalupe, por tus cuatro apariciones humildemente te pido que remedies tus aflicciones.
0: Amén.

0: misterio gozoso, la presentación del niño Jesús en el templo.
1: Les damos a las bienvenidas a Milagritos de los Baños. Adelante, Milagritos, con tu petición y con el Padre Nuestro. Adelante.
2: Buenas noches, yo ofrezco este misterio por más sacerdotes y por todos los niños que tienen autismo y para el paz del mundo. Padre nuestro que estás en el cielo, santificado sea tu nombre. Venga a nosotros tu reino, haz el Señor tu voluntad como en tierra como en el cielo.
0: Danos hoy nuestro pan de cada día, perdona nuestras ofensas, como también nosotros perdonamos a que nos ofenden. No los dejes caer en tentación, líbranos y guárdanos de todo mal. Amén.
2: Dios te salve María, llena eres de gracia, el Señor es contigo. Bendita tú eres entre todas las mujeres y bendito es el fruto de tu vientre, Jesús.
0: Santa María, Madre de Dios, ruega, Señora, por nosotros los pecadores, ahora y en la hora de nuestra muerte. Amén.
2: Dios te salve María, llena eres de gracia, el Señor es contigo. Bendita tú eres entre todas las mujeres y bendito es el fruto de tu vientre, Jesús.
0: Santa María, Madre de Dios, ruega, Señora, por nosotros los pecadores, ahora y en la hora de nuestra muerte. Amén.
2: Dios te salve María, llena eres de gracia, el Señor es contigo. Bendita tú eres entre todas las mujeres y bendito es el fruto de tu vientre, Jesús.
0: Santa María, Madre de Dios, ruega, Señora, por nosotros los pecadores, ahora y en la hora de nuestra muerte. Amén.
2: Dios te salve María, llena eres de gracia, el Señor es contigo. Bendita tú eres entre todas las mujeres y bendito es el fruto de tu vientre, Jesús.
0: Santa María, Madre de Dios, ruega, Señora, por nosotros los pecadores, ahora y en la hora de nuestra muerte. Amén.
2: Dios te salve María, llena eres de gracia, Señor es contigo. Bendita tú eres entre todas las mujeres y bendito es el fruto de tu vientre, Jesús.
0: Santa María, Madre de Dios, ruega, Señora, por nosotros los pecadores, ahora y en la hora de nuestra muerte. Amén.
2: Dios te salve María, llena eres de gracia, el Señor es contigo. Bendita tú eres entre todas las mujeres y bendito es el fruto de tu vientre, Jesús.
0: Santa María, Madre de Dios, ruega, Señora, por nosotros los pecadores, ahora y en la hora de nuestra muerte. Amén.
2: Dios te salve María, llena eres de gracia, el Señor es contigo. Bendita tú eres entre todas las mujeres y bendito es el fruto de tu vientre, Jesús.
0: Santa María, Madre de Dios, ruega, Señora, por nosotros los pecadores, ahora y en la hora de nuestra muerte. Amén.
2: Dios te salve María, llena eres de gracia, el Señor es contigo. Bendita tú eres entre todas las mujeres y bendito es el fruto de tu vientre, Jesús.
0: Santa María, Madre de Dios, ruega, Señora, por nosotros los pecadores, ahora y en la hora de nuestra muerte. Amén.
2: Dios te salve María, llena eres de gracia, el Señor es contigo. Bendita tú eres entre todas las mujeres y bendito es el fruto de tu vientre, Jesús.
0: Santa María, Madre de Dios, ruega, Señora, por nosotros los pecadores, ahora y en la hora de nuestra muerte. Amén.
2: Dios te salve María, llena eres de gracia, el Señor es contigo. Bendita tú eres entre todas las mujeres y bendito es el fruto de tu vientre, Jesús.
0: Gloria, Santa María, Madre de Dios, ruega, Señora, por nosotros los pecadores, ahora y en la hora de nuestra muerte. Amén.
2: Gloria al Padre, al Hijo y al Espíritu Santo,
0: como ahora en un principio, ahora y siempre, por los siglos de los siglos. Santos. Amén.
2: María, Madre de Gracia, Madre de Misericordia,
0: en la vida y en la muerte, ampáranos, Gran Señora.
2: Oh Jesús mío, perdona nuestros pecados, líbranos del fuego del infierno, lleva al cielo a todas las almas, especialmente a las más necesitadas de tu misericordia.
0: Sagrado Corazón de Jesús,
2: en vos confío.
0: Dulce Inmaculado Corazón de María,
2: de la salvación
3: del alma
2: mía y del mundo entero.
0: Señor San José,
2: aumenta nuestra fe.
0: San Miguel Arcángel, con tu luz,
2: ilumínanos.
0: Con tus alas,
2: protégenos.
0: Y con tu espada,
2: defiéndenos.
0: Mi corazón en amarte eternamente se ocupe.
2: Mi lengua en amarte, Madre mía de Guadalupe.
0: Por tus cuatro apariciones humildemente te pido que me merecen sus aflicciones.
2: Amén.

0: Ayúdame a ver. Quinto misterio gozoso: el niño Jesús perdido y hallado en el templo.
1: Tenemos peticiones, Mónica.
2: Sí, nos piden oración por la salud de Emmanuel Moreno, por la paz del mundo, también oración por todas las personas que no tienen trabajo y por todas las familias que están separadas. Adelante.
0: Tenemos a las bienvenidas a Tadeo Sánchez de Denver. Adelante, Tadeo.
3: Ofrecemos este misterio por los niños desamparados del mundo entero. Padre nuestro que estás en el cielo, santificado sea tu nombre. Venga a nosotros tu reino, hágase tu voluntad en la tierra como en el cielo.
0: Danos hoy nuestro pan de cada día, perdona nuestras ofensas como también nosotros perdonamos a que los ofenden. No nos dejes caer en tentación, líbranos y guárdanos de todo mal. Amén.
3: Dios te salve María, llena eres de gracias, el Señor es contigo. Bendita eres entre todas las mujeres y bendito es el fruto de tu vientre, Jesús.
0: Santa María, Madre de Dios, ruega, Señora, por nosotros los pecadores, ahora y en la hora de nuestra muerte. Amén.
3: Dios te salve María, llena eres de gracias, el Señor es contigo. Bendita eres entre todas las mujeres y bendito es el fruto de tu vientre, Jesús.
0: Santa María, Madre de Dios, ruega, Señora, por nosotros los pecadores, ahora y en la hora de nuestra muerte. Amén.
3: Dios te salve María, llena eres de gracias, el Señor es contigo, bendita eres entre todas las mujeres y bendito es el fruto de tu vientre, Jesús.
0: Santa María, Madre de Dios, ruega, Señora, por nosotros los pecadores, ahora y en la hora de nuestra muerte. Amén.
3: Dios te salve María, llena eres de gracias, el Señor es contigo. Bendita eres entre todas las mujeres y bendito es el fruto de tu vientre, Jesús.
0: Santa María, Madre de Dios, ruega, Señora, por nosotros los pecadores, ahora y en la hora de nuestra muerte. Amén.
3: Dios te salve María, llena eres de gracias, el Señor es contigo, bendita eres entre todas las mujeres y bendito es el fruto de tu vientre, Jesús.
0: Santa María, Madre de Dios, ruega, Señora, por nosotros los pecadores, ahora y en la hora de nuestra muerte. Amén.
3: Dios te salve María, llena eres de gracias, el Señor es contigo. Bendita eres entre todas las mujeres y bendito es el fruto de tu vientre, Jesús.
0: Santa María, Madre de Dios, ruega, Señora, por nosotros los pecadores, ahora y en la hora de nuestra muerte. Amén.
3: Dios te salve María, llena eres de gracias, el Señor es contigo. Bendita eres entre todas las mujeres y bendito es el fruto de tu vientre, Jesús.
0: Santa María, Madre de Dios, ruega, Señora, por nosotros los pecadores, ahora y en la hora de nuestra muerte. Amén.
3: Dios te salve María, llena eres de gracias, el Señor es contigo. Bendita eres entre todas las mujeres y bendito es el fruto de tu vientre, Jesús.
0: Santa María, Madre de Dios, ruega, Señora, por nosotros los pecadores, ahora y en la hora de nuestra muerte. Amén.
3: Dios te salve María, llena eres de gracias, el Señor es contigo. Bendita eres entre todas las mujeres y bendito es el fruto de tu vientre, Jesús.
0: Santa María, Madre de Dios, ruega, Señora, por nosotros los pecadores, ahora y en la hora de nuestra muerte. Amén.
3: Dios te salve María, llena eres de gracias, el Señor es contigo. Bendita eres entre todas las mujeres y bendito es el fruto de tu vientre, Jesús.
0: Santa María, Gloria Santa María, Madre de Dios, ruega, Señora, por nosotros los pecadores, ahora, en la hora de nuestra muerte. Amén.
3: Gloria al Padre, al Hijo y al Espíritu Santo.
0: Como ahora, en un principio, ahora y siempre, por los siglos de los siglos santos. Amén.
3: María, Madre de Gracia, Madre de Misericordia.
0: En la vida y en la muerte, ampáranos, Gran Señora.
3: Oh Jesús mío, perdona nuestros pecados, líbranos del fuego del infierno.
0: Lleva al cielo a todas las almas, socorro especialmente a las más necesitadas de tu infinita misericordia. Amén. Sagrado Corazón de Jesús,
3: en vos confío.
0: Dulce Inmaculado Corazón de María,
3: sé la salvación del alma mía.
0: Señor San José,
3: aumenta nuestra fe.
0: San Miguel, al caer con tu luz,
3: ilumínanos.
0: Con tus alas,
3: protégenos.
0: Y con tu espada,
3: defiéndenos.
0: Mi corazón en amarte eternamente se ocupe.
3: Mi lengua en alabarte, Madre mía de Guadalupe.
0: Por tus cuatro apariciones humildemente te pido que remedies nuestras aflicciones.
3: Amén.
1: Tenemos una petición de Jonathan, pide por el descanso eterno de Oscar Martínez Rodarte. Sí, a ver. Adelante, Jonathan, con las letanías. Él nos acompaña desde Madera.
0: Oh soberano santuario sagrado del Verbo Eterno,
4: libra, Virgen del Infierno, a los que rezamos el Santo Rosario.
0: Emperatriz poderosa de los mortales consuelos,
4: ábrenos, Virgen, el cielo con una muerte dichosa, danos pureza alma, ya que Él es tan poderoso.
0: Padre nuestro que estás en el cielo, santificado sea tu nombre. Venga a nosotros tu reino. Hágase, Señor, tu voluntad, así en la tierra como en el cielo.
4: Danos hoy nuestro pan de cada día. Perdona nuestras ofensas como también nosotros perdonamos a los que nos ofenden. No nos dejes caer en la tentación y líbranos del mal. Amén.
0: Dios te salve, María Santísima, hija de Dios Padre, Virgen purísima y castísima. En tus manos encomendamos nuestra fe para que la alumbres. Llena eres de gracia, el Señor es contigo. Bendita tú eres entre todas las mujeres y bendito es el fruto de tu vientre, Jesús.
4: Santa María, Madre de Dios, ruega señora por nosotros los pecadores, ahora y en la hora de nuestra muerte. Amén.
0: Dios te salve, María Santísima, Madre de Dios, Hijo, Virgen purísima y castísima. En tus manos encomendamos nuestra esperanza para que la alientes. Llena eres de gracia, el Señor es contigo.

0: Tú eres entre todas las mujeres y bendito es el fruto de tu vientre, Jesús.
1: Santa María, Madre de Dios, ruega por nosotros los pecadores, ahora y en la hora de nuestra muerte. Amén.
0: Dios te salve María Santísima, trono y sagrado de la Santísima Trinidad, Virgen concebida sin la culpa de pecado original, Dios te salve.
1: Querida Madre de Misericordia, pida dulzura y esperanza nuestra. Dios te salve, a ti llamamos los desterrados hijos de Eva, a ti suspiramos gimiendo y llorando en este valle de lágrimas. Ea pues, Señora abogada nuestra, vuelve a nosotros esos tus ojos misericordiosos y después de este destierro danos de Jesús, fruto bendito de tu vientre. Oye, clemente, oh piadosa, oh dulce Virgen María, ruega por nosotros, Santa Madre de Dios, para que seamos dignos de alcanzarle las divinas gracias y promesas de nuestro Señor Jesucristo. Amén.
0: Señor, ten piedad de nosotros.
1: Señor, ten piedad de nosotros.
0: Cristo, ten piedad de nosotros.
1: Cristo, ten piedad de nosotros.
0: Señor, ten piedad de nosotros.
1: Señor, ten piedad de nosotros.
0: Cristo, óyenos.
1: Cristo, óyenos.
0: Cristo, escúchanos.
1: Cristo, escúchanos.
0: Dios Padre Celestial, que eres Dios,
1: ten piedad de nosotros.
0: Dios Hijo Redentor del mundo, que eres Dios,
1: ten piedad de nosotros.
0: Dios Espíritu Santo, que eres Dios,
1: ten piedad de nosotros.
0: Santísima Trinidad, que eres un solo Dios,
1: ten piedad de nosotros.
0: Santa María,
1: ruega por nosotros.
0: Santa Madre de Dios,
1: ruega por nosotros.
0: Santa Virgen de las Vírgenes,
1: ruega por nosotros.
0: Madre de Jesucristo,
1: ruega por nosotros.
0: Madre de la Divina Gracia,
1: ruega por nosotros.
0: Madre Purísima,
1: ruega por nosotros.
0: Madre Castísima,
1: ruega por nosotros.
0: Madre Intacta,
1: ruega por nosotros.
0: Madre sin mancha,
1: ruega por nosotros.
0: Madre amable,
1: ruega por nosotros.
0: Madre del buen consejo,
1: ruega por nosotros.
0: Madre del Creador,
1: ruega por nosotros.
0: Madre del Salvador,
1: ruega por nosotros.
0: Madre de la Iglesia,
1: ruega por nosotros.
0: Virgen Niña,
1: ruega por nosotros.
0: Virgen Prudentísima,
1: ruega por nosotros.
0: Virgen Venerable,
1: ruega por nosotros.
0: Virgen Digna de Alabanza,
1: ruega por nosotros.
0: Virgen Poderosa,
1: ruega por nosotros.
0: Virgen Misericordiosa,
1: ruega por nosotros.
0: Virgen Fiel,
1: ruega por nosotros.
0: Espejo de Justicia,
1: ruega por nosotros.
0: Trono de la Sabiduría,
1: ruega por nosotros.
0: Causa de nuestra Alegría,
1: ruega por nosotros.
0: Vaso Espiritual,
1: ruega por nosotros.
0: Vaso Honorable,
1: ruega por nosotros.
0: Rosa Mística,
1: ruega por nosotros.
0: Torre de David,
1: ruega por nosotros.
0: Torre de Marfil,
1: ruega por nosotros.
0: Casa de Oro,
1: ruega por nosotros.
0: Arca de la Alianza,
1: ruega por nosotros.
0: Puerta del Cielo,
1: ruega por nosotros.
0: Estrella de la Mañana,
1: ruega por nosotros.
0: Salud de los enfermos,
1: ruega por nosotros.
0: Refugio de los pecadores,
1: ruega por nosotros.
0: Consuelo de los afligidos,
1: ruega por nosotros.
0: Auxilio de los cristianos,
1: ruega por nosotros.
0: Reina de los ángeles,
1: ruega por nosotros.
0: Reina de los confesores,
1: ruega por nosotros.
0: Reina de los patriarcas,
1: ruega por nosotros.
0: Reina de los profetas,
1: ruega por nosotros.
0: Reina de los apóstoles,
1: ruega por nosotros.
0: Reina de los mártires,
1: ruega por nosotros.
0: Reina de las vírgenes,
1: ruega por nosotros.
0: Reina de todos los santos,
1: ruega por nosotros.
0: Reina concebida sin pecado original,
1: Porque

0: por nosotros.
1: Reina subida al cielo en cuerpo y alma.
0: Ruega por nosotros.
1: Reina del Santísimo Rosario.
0: Ruega por nosotros.
1: Reina de las familias.
0: Ruega por nosotros.
1: Reina de la paz.
0: Ruega por nosotros.
1: Cordero de Dios que quitas el pecado del mundo.
0: Perdónanos, Señor.
1: Cordero de Dios que quitas el pecado del mundo.
0: Escúchanos, Señor.
1: Cordero de Dios que quitas el pecado del mundo.
0: Ten piedad de ti, misericordia de nosotros y del mundo entero.
1: Bajo tu amparo nos acogemos, Santa Madre de Dios. No despides las únicas que te dirigimos en nuestras necesidades. Antes bien, líbranos de todo mal y peligro, Virgen gloriosa y bendita. Ruega por nosotros, Santa Madre de Dios.
0: Para que seamos dignos de alcanzar las divinas gracias y promesas de nuestro Señor Jesucristo. Amén.
1: Dios mío, yo creo, adoro, espero y te amo.
0: Te pido perdón por los que no creen, no esperan y no te aman.
1: Rezaremos un Padre Nuestro y un Ave María por el Papa, por la Iglesia y por el Emperador. Padre nuestro que estás en el cielo, santificado sea tu nombre. Venga a nosotros tu reino. Hágase, Señor, tu voluntad así en la tierra como en el cielo.
0: Danos hoy nuestro pan de cada día. Perdona nuestras ofensas como también nosotros perdonamos a los que nos ofenden. No nos dejes caer en la tentación y líbranos del mal. Amén.
1: Santa María, Madre de Dios, ruega, Señora, por nosotros los pecadores, ahora y en la hora de nuestra muerte. Amén. Dios te salve María, llena eres de gracia, el Señor es contigo. Bendita tú eres entre todas las mujeres y bendito es el fruto de tu vientre, Jesús.
0: Santa
1: María, reina del Santísimo Rosario,
0: ruega por nosotros.
1: Viva la gracia.
0: Muere el pecado.
1: Ave María Purísima.
0: En gracia de Dios concebida.
1: Bendita sea tu pureza y eternamente lo sea, pues todo Dios se le crea en tan grande belleza. A ti, celestial princesa, Virgen Sagrada María, yo te ofrezco en este día alma, vida y corazón. Mírame con compasión, no me dejes, madre mía, sin tu santa bendición. Dulce madre, no te alejes, tu vista de mí no apartes. Ven conmigo a todas partes y sola nunca me dejes. Tú que me proteges tanto como la verdadera madre, cúranos con tu manto y haz que los bendiga el Padre, el Hijo y el Espíritu Santo. Ángel de mi guarda, mi dulce compañía, no me desampares ni de noche ni de día. No me dejes sola, déjame con Jesús, José y María. Con Dios me acuesto, con Dios me levanto, con la gracia de Dios y el Espíritu Santo. Gracias te doy, gran Señor, alabo tu gran poder, pues con el alma y el cuerpo me has dejado amanecer. Así te pido, Dios mío, que me dejas anochecer, con gracia y servicio tuyo sin llegarte a ofender. Cuatro esquinitas tiene mi cama, cuatro angelitos que me la guardan. Detente enemigo, no vengas conmigo, yo soy con Dios y Dios es conmigo. Madre querida, esclavo soy, con tu permiso a acostarme voy. Mateo 19:14. Dejen que los niños vengan a mí y no se los impidan, porque de ellos es el reino de los cielos. Señor, danos sacerdotes santos, religiosas santas, laicos santos, danos vocaciones sacerdotales. Señor, enséñanos la devoción a la Eucaristía, que amemos la Eucaristía, que la Eucaristía sea nuestra inspiración. Salmo 105. Para mis pasos, tu palabra es una lámpara, luz en mi sendero. Mateo 18:3. En verdad les digo, si no cambian y no llegan a ser como niños, nunca entrarán al reino de los cielos. Salmo 56:3. Yo clamo a Dios Altísimo, al Dios que me cuida. Proverbios 22:6. Muestra al niño el camino que debe seguir y se mantendrá aún en la vejez. Primera de Tesalonicenses 5:17. Oren sin parar y den gracias a Dios en todo momento. Salmo 4:9. En paz me acuesto y enseguida me duermo, pues tú solo, Señor, me das seguridad. Amén.
2: Gracias, Kalani. Gracias a todos los niños y gracias a todos sus papás que por estar siempre ahí acompañándolos. Y pues también gracias a Norma, gracias a nuestra querida audiencia que nos acompañó. Que Dios nos siga bendiciendo y sigamos pidiendo por la paz de todo el mundo, por la violencia y por todas las personas que están pasando por las diferentes enfermedades. Y pues aquí, Isabela, adelante.
3: Muchas gracias a queridas familias que nos acompañaron y a usted, Norma, que tengan una bendecida noche. Gracias a mis compañeros y a sus papás.
4: Buenas noches.
5: Buenas noches.
3: Buenas noches. Buenas noches, Kalani.
1: Buenas noches, que duerman con los angelitos.
3: Gracias a ti también, Kalani.
2: Jonathan también. También a Ruth. ¿A quién más?
5: Tadeo.
3: Buenas noches, Ruth.
5: Buenas noches a todos los niños. No, muchísimas gracias, de verdad. Y nuevamente gracias, Mago, y gracias a los papás, de verdad, por estar aquí siempre tan presentes. Y bueno, haciendo la invitación, recuerden, si usted quiere también que su niño participe, pues comuníquese con nosotros, ¿verdad? Para que más pequeñitos se unan en este rezo del Santo Rosario, que es tan hermoso. Para mí es una gran bendición y les agradezco todo su esfuerzo por hacer posible que este rosario llegue a tantas familias. Y déjenme decirles que me han comentado que está hermoso. Mucha gente ya me ha dicho que lo escucha y que están muy contentos. Gracias, Norma, gracias a todos. Adelante, Mago.
2: Creo que ya nos van a quitar el trabajo.
5: ¿Por qué? Sí. No, aquí están los futuros locutores de SNE Radio. Así que, ya, bueno, no futuros, ya son locutores de SNE Radio. No son futuros. Ya son locutores de SNE Radio, porque ya todos están participando en la radio. Y eso es lo que quieren. Mira, yo batallo con los adolescentes y los niños aquí están bien puestos.
2: Sí, y mi nietecita ya estaba en su casa y cuando...
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7: Oh Jesús, que has instituido el sacerdocio para continuar en la tierra la obra divina de salvar a las almas, protege a tus sacerdotes en el refugio de tu sagrado corazón. Guarda sin mancha sus manos consagradas, que a diario tocan tu sagrado cuerpo, y conserva puros sus labios teñidos con tu preciosa sangre. Haz que se preserven puros sus corazones, marcados con el sello sublime del sacerdocio, y no permitas que el espíritu del mundo los contamine. Aumenta el número de tus apóstoles y que tu santo amor los proteja de todo peligro. Bendice sus trabajos y fatigas y que como fruto de su apostolado obtengan la salvación de muchas almas, que sean su consuelo aquí en la tierra y su corona eterna en el cielo. Amén.
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0: Agradecemos a todas las personas que nos acompañaron en el rezo del Santo Rosario y que continúan con nosotros. Recuerde que estamos en este día sábado en vivo, así es. Si usted quiere hacer llegar alguna petición por la cual hoy que nos acompaña el hermano Tony Godoy que está con nosotros y quiere que ore específicamente por esa intención, nos las puede hacer llegar vía WhatsApp únicamente como mensaje al 818-912-3108. 818-912-3108. El hermano es de los misioneros de Jesús de Nazaret. Hermano Tony, gusto en saludarlo. ¿Cómo está usted?
1: Pues bendecido por el Señor. Gracias, hermana Norma, por la invitación nuevamente. Ya saben que pueden contar conmigo en cualquier momento, siempre y cuando se disponga el tiempo, ¿verdad?
0: Así es.
1: Pues les saludo aquí desde Perris, California. Otra vez estoy de misión por acá. Gracias a Dios, ya estaré aquí todo el mes de junio para que ahí, de igual manera, así como yo pido por ustedes, ahí les encargo sus oraciones por esta misión para que haya frutos y frutos en abundantes.
0: Y si nos puede comentar brevemente en dónde va a estar misionando para las personas que nos están escuchando, por si alguien quisiera ir y que si se puede ir, claro, por supuesto.
1: Por supuesto que sí, va a ser en Perris, en la parroquia de Santiago el Menor, en la iglesia pequeña, porque como hay dos, la nueva y la antigüita, va a ser en la iglesia la antigüita, en el Mercy Hall. El Mercy Hall ya a partir de las 6:15 de la tarde hasta las 8:30 de la noche. Ahí estaremos en el Mercy Hall de lunes a viernes, tanto esta semana que entra como la siguiente también, 2 semanas.
0: Muchísimas gracias. Bueno, pues todos... Adelante, perdón. A ver. ¿Iba a decir algo más?
1: Sí, sí, sí. Mire, va a ser sobre el gozo de predicar, el modelo siendo Jesús mismo. Todo aquel que tiene las ganas de saber cómo predicar, es ese lugar. Y todos aquellos que están tímidos, que tienen miedo, también es el lugar. Y los predicadores ya que andan de aquí, por allá, porque no, también es el lugar. Sí, entonces sería de estas 2 semanas, de lunes a viernes, de 6:15 a 8:30 de la noche.
0: Perfecto. Muchísimas gracias, hermano Tony. Bueno, pues, ¿qué le parece si iniciamos la oración en este día tan especial? Yo quisiera pedirle, bueno, más que nada sus oraciones, vamos a empezar orando por todos los enfermos, por todas las personas que quizá hoy el médico, en estos días el médico ha diagnosticado su enfermedad como incurable, pero que sabemos que para el médico de médicos, para nuestro Padre Celestial, nada es imposible. Por todos los bebés, niños, hombres, mujeres, especialmente por la bebé Aileen, que tuvo una cirugía, por todos los bebés que están padeciendo por alguna enfermedad. Y también quisiera, hermano Tony, que una oración, pues también, obviamente, por todos los sacerdotes, por todos los médicos y, bueno, también por los sacerdotes, ¿verdad? Por todos los médicos, por todo el personal de los hospitales y por todas las personas que atienden enfermos, para que el Señor les dé ese don maravilloso, ¿verdad? De saberlos tratarlos con amor, con cuidado, con la dignidad que se merece cada enfermo. Adelante, hermano Tony, si es tan amable. Sí, está apagado su micrófono, hermano Tony. Ahora sí, adelante.
1: Claro que sí, pedimos a Dios nuestro Señor por todos nuestros enfermos, especialmente los que han sido diagnosticados por alguna enfermedad incurable. Recordemos que para Dios nada es imposible, para Él todo es posible. Padre Santísimo, Padre bueno, te damos gracias por fijarte en cada uno de nosotros. Te pedimos de manera muy especial que hoy te fijes en aquellos que están desesperanzados, que han pedido en pocas palabras la esperanza, de tal manera que acudiendo a ti, Señor, podamos sentir tu presencia, especialmente en esos momentos en los cuales a veces nosotros quisiéramos las cosas a nuestra manera, pero solamente tú sabes por qué lo permites. Recordemos, hijo o hija, que Dios permite las cosas, así como lo permitió en la vida de Job, que después de haberlo obtenido todo, lo perdió todo, pero siguió fielmente a Jesús, a Dios nuestro Señor, de tal manera que después se regresó el 100 por 1. Y así Es como Dios nos bendice a cada uno de nosotros, más que Él mismo nos invita a confiar plenamente en Él, a esperar en Él y saber que Él es Dios y que su tiempo es perfecto. También te pedimos, Señor, por todos los bebés, por todos los niños, por todos los que se encomiendan a nuestras oraciones, Señor, por todas las familias, especialmente por Aileen y todos nuestros hijos que están pasando alguna enfermedad, o quizá no necesariamente nuestros hijos, sino nosotros mismos, Señor. Señor, con tan solo una palabra basta para que sanes nuestra mente, nuestro corazón, todo nuestro ser. También te pedimos por todos los médicos, por todo el personal de los hospitales, que les sigas concediendo, Señor, esa sabiduría. Que desde ese conocimiento, ahora ya no sean ellos, sino seas tú el médico principal, que hagas lo que haces mejor. Así como hace muchos años, exactamente desde el año 2006, que después de que los médicos han dicho que no había nada más que hacer por mi hermano, mi mamá, estando en el hospital, abrazó la Biblia y les dijo a los médicos: confío en ustedes y los pongo en las manos de Dios nuestro Señor. Y en ese momento todavía recuerdo cómo los médicos dieron gracias a mi mamá por haber confiado en ellos. Hoy, Señor, te pido que hagas lo mismo, que a través de los médicos te muestres tú presente. Tú siendo tan misericordioso, tú que acudes a aquel que acude a ti, a aquella que acude a ti, no hay nada que no puedas hacer, lo puedes hacer todo, Señor. Pues hoy, válete, Señor, de la fe de tus hijos, de tus hijas. Y por los que no tienen mucha fe, Señor, válete de los que tienen fe, los que sí confían en ti. Bendito seas y alabado seas, hoy, mañana y siempre. Amén.

0: Dice la palabra de Dios en Isaías 41:10. Así que no temas, porque yo estoy contigo. No te angusties, porque yo soy tu Dios. Te fortaleceré y te ayudaré. Te sostendré con mi diestra victoriosa. Definitivamente, tú eres más fuerte.
1: Así es, seguimos unidos en oración en este día sábado. Recuerden, si tiene alguna intención, puede hacernosla llegar también vía WhatsApp. Y nos piden oración por todos los adictos, hermano Tony, los adictos al alcohol, a la pornografía, al juego, a la comida. Por todos los jóvenes también que se han vuelto adictos a los videojuegos y que lamentablemente ahí están perdiendo gran parte de su vida. Pidamos por todos ellos. Adelante, hermano Tony.
2: Padre Santísimo, Padre bueno, bien sabes que hay mucha necesidad, pero también es importante darnos cuenta por qué hemos caído en tales vicios. Vicios porque quizá desde casa no nos hemos sentido escuchados, hemos sido despreciados, no nos entienden. Pero hoy, querido hermano, hermana, hijo e hija de Dios, el Señor sí te comprende. Él sabe esos momentos que has pasado de tristeza, de depresión, de soledad, que a pesar de que papá, mamá, quizá hasta tu propio hermano, hermana, familiar no te haya comprendido, Dios sí te comprende. Y Él ha estado esperando este momento para que tú te entregues a Él, para que confíes plenamente en Él. Y no desesperes, no te angusties. Al contrario, depositar esa confianza en Él. De tal manera que ya no sigan esos vacíos. Al contrario, que esos vacíos sean llenados por su presencia, la presencia de Dios. Para Él todo es posible. Pero la pregunta para ti es, ¿aceptas a Dios en tu corazón? ¿Lo aceptas? De tal manera que Él sea el centro. Y si es que sí, bendito sea Él. De tal manera que te vaya acompañando, te vaya guiando. Y así es importante tomar en cuenta esto, porque no es nada mágico. No es como decir, ah, pues ya hicieron oración por mí y ya dejo el alcohol. No, es más allá. Es reconocer cómo es que comencé. ¿Por qué comencé a tomar? Por no sentirme comprendido, porque me gritaban, porque simplemente ya no sé qué hacer de mi vida. Hoy el Señor llega aquí, personalmente a ti, y te dice, hija, te he estado esperando todo este tiempo. Hijo, te he esperado este tiempo. Aquí estoy. Solamente es una invitación de dejarte abrazado por Él. Déjate abrazar por Él. Déjate abrazar por Él, querido hijo, hija. De tal manera que Él vaya sanando lo que hace falta por sanar todavía. Gracias, Señor, por esas lágrimas que corren por nuestro ser. Gracias, Señor, porque te podemos sentir por primera vez en mucho tiempo. Gracias, Señor, por estos medios, porque por medio de la radio, Señor, escucho tu voz. O escucho cómo tú estás aquí presente. Dice el Señor, vengan a mí los que están cansados y agobiados, que yo los haré descansar. Pues Él es manso y humilde de corazón. Ve a Él. Descansa en Él. Es Él. También te pedimos, Señor, por todos los que han estado atrapados en la pornografía. Es decir, que aunque no esté navegando en el internet, pero simplemente tengan esa mente ya manchada, corrupta, Señor, concede a cada uno de sus hermanos, hermanas, a nosotros mismos, esa gracia de poder ver con tus ojos, de poder pensar como tú, de poder vivir, amar y ver las cosas como tú, Señor. Solamente basta una palabra y quedaremos sanos en tu nombre, para que ya no andemos buscando en otras partes, sino simplemente estemos buscándote constantemente a ti, Tú que eres el agua viva, fuente viva que corre por todo nuestro ser. Ven, Santo Espíritu de Dios, en este lugar y conforta, consuela, llena, fortalece, levanta, restaura lo que haga falta por restaurar. Y por último también te pedimos, Señor, de igual manera por todos los que están allí sumergidos en este medio digital de juegos. Señor, tú sabes por qué nos hemos puesto a jugar incansablemente. Porque mientras papá, mamá están en el trabajo, cuando llegan al trabajo cansados y ya no hay tiempo para platicar, para dialogar, para estar y hasta salir en familia. Señor, yo te pido por todos estos jóvenes, pero también de manera especial te pido por los padres de familia, para que los vayas orientando, porque no es tan fácil. Bueno fuera que tuviéramos un manual para cada hijo. Santo Espíritu de Dios, ilumina nuestra mente. Ilumina todo nuestro ser, de tal manera que podamos ir orientando, pero desde una experiencia, desde un acompañamiento real. Porque lamentablemente a veces compramos estos medios digitales para que uno se distraiga, y es allí donde se pierde la esencia de una familia. Se acostumbra a uno a distraerse y no de platicar. En los momentos de la comida, cada uno por su lado. Y no hay mucho de salir juntos en familia como antes lo había. Señor, ilumínanos también a nosotros, a cada uno, especialmente los que estamos escuchando este momento. Gracias, Señor, porque tú sabes cómo llegar al corazón. Bendito seas. Amén.
3: Quizás te sientes como dice esta canción. Pero hoy Jesús, a través de ella, quiere decirte que te levantes de donde quiera que estés. Tu vida no ha terminado.

0: Así es, damos gracias a Dios por ese amor misericordioso que nos alcanza a cada uno. Damos gracias a Dios por la vida del hermano Tony, que hoy nos acompaña en esta hora, hermosísima oración. Nos pide la señora Luisa oración por la recuperación de la señora Gavina, por la salud del señor Humberto Esquivel, que tiene cáncer, por el eterno descanso del señor Joe, y por sus intenciones. Nos unimos a esta intención. Y también, hermano Tony, pidamos por el fin de la violencia en todo el mundo, especialmente en México, Nicaragua, Guatemala, Honduras, tantos países donde hay guerras también, Ucrania, Rusia, todo lo que están padeciendo. Pero en este momento también quisiera que pidiera oración por el fin de la violencia doméstica, también en cada hogar donde sufren este mal. Adelante, hermano Tony.
1: Por supuesto que sí, hermana. Pedimos a Dios nuestro Señor, como acaba de mencionar, por la recuperación de la señora Gavina. Desde antes que nosotros habláramos, desde antes que hasta lo llegáramos a pensar, Dios nuestro Señor ya sabía. También pedimos por la salud del señor Humberto Esquivel, que tiene cáncer. Pero no hay mayor cáncer que aquel que uno llega a desconocer de Dios. Porque una vez que está uno en su camino, no cabe duda alguna que Dios nuestro Señor llega a ser nuestra fortaleza. Como dijera el apóstol San Pablo, todo lo puedo en aquel que me fortalece. ¿Y quién es aquel que nos fortalece? Cristo mismo. Te pedimos, Señor, por el eterno descanso del señor Joe. También por todos nuestros fieles difuntos, por todos aquellos que han sido olvidados. Señor, ten misericordia de ellos. Y a los familiares que aún siguen pasando luto, a pesar de pasar un mes, un año, dos y más, concédeles tu consuelo. Que podamos saber todos que después de esta vida terrenal, viene la vida eterna. Para todos aquellos que han luchado contra el mal, para todos aquellos que han acogido la fe, es decir, creer en aquel que ha resucitado de entre los muertos, y es Jesús. Te pedimos, Señor, por todas nuestras intenciones personales, por todo aquello que no decimos por pena, por heridas algunas que tenemos muy arraigadas en nosotros. Te pido, Señor, por la violencia de todo el mundo, especialmente México, Nicaragua, Guatemala, Honduras y todos aquellos lugares donde ni siquiera salen en esos medios digitales para nosotros saber que están en esas dificultades. Señor, bien sabemos que no hay gente mala, simplemente nos hace falta conocerte a ti. Y hoy te pido, Señor, por todos nuestros queridos hermanos que esperan sentirte, que esperan conocer de ti, hoy, Señor, derrama de tu gracia sobre cada uno de ellos. Así como hace mucho tiempo yo estaba perdido, me sentía solo, tenía enojo y no explicaba por qué. Ahora ya entiendo, porque me hacías falta tú, Señor. Y quizá hay un hijo o una hija que hoy, en este momento, está escuchando la radio. Hijo, hija, déjate abrazar por el Señor. El Señor te ama. El Señor te entiende. Y el Señor tiene algo muy especial para ti en esta noche, en este día, en esta tarde. ¿Y por qué digo de tal manera? Porque para Dios no hay tiempo alguno. Tú te puedes encontrar ahorita en la mañana, en la tarde, en la noche, pero cuando tú decidas abrir tu corazón, es allí donde Dios, nuestro Señor, entrará a morar contigo. Gracias, mi Señor, gracias, mi Dios, porque tú acudes a aquel corazón que está afligido, a aquel corazón que necesita de ti. Te pido también, Señor, por el fin de la violencia doméstica. Y volvemos a lo mismo, si uno no tiene amor, ¿qué puede dar? Nada. Pero si estamos llenos de ti, es lo que podemos dar. Concédenos, Señor, esa gracia de sentirte, de sentir ese gran amor. Y más allá de decir que te amamos a ti, Señor, reconocer que tú nos has amado primero. Gracias, Señor. Y a ti, Santísima Virgen María, Madre de Dios y Madre nuestra, te pedimos que intercedas por cada uno de nosotros, de tal manera que podamos seguir fielmente a tu Hijo Jesús. Y así cuantas veces nos hayamos caído, Señor, nos vuelvas a levantar. Y así cuántas veces nos hemos caído, Madre de Dios, acudas a tu Hijo para que nos sostenga. Bendito seas y alabado seas. Amén.

0: Damos gracias a todos ustedes que nos acompañan. Damos gracias al hermano Tony Godoy, que de los misioneros de Jesús Nazaret, que bueno, cerramos con esta oración porque sabemos que se tiene que ir. Muchísimas gracias, hermano Tony, por estar con nosotros. Y bueno, antes de despedirse, nada más pedimos esa oración por todos los migrantes del mundo, especialmente por los que no tienen trabajo ni un lugar para vivir. Y gracias nuevamente por acompañarnos, hermano Tony.
1: Con mucho gusto, hermana Norma. La verdad que siempre es un gusto y sigo, a pesar de todas las actividades que hay, pues sigo pidiendo por cada uno de ustedes. No cabe duda que el Señor desde antes pues va escuchando nuestras plegarias, ¿verdad? Y hoy, para ir concluyendo, he pedido de manera muy especial por todos los migrantes de todo el mundo, especialmente los que están pasando dificultades por no encontrar trabajo. Pedimos a nuestro Señor Jesucristo, que aprendió de San José, y San José, que aprendió de él, de Jesús. Le pedimos que nos conceda un buen trabajo, un estable trabajo. Él conoce nuestras luchas, Él conoce por qué es que dejamos el país en el cual andábamos en algún tiempo. El Señor ha dicho, busca y encontrarás, toca la puerta y se te abrirá. Y a lo mejor sí, ciertamente la primera, la segunda, la tercera, no. Pero no necesariamente porque Él no esté allí, sino porque Él tiene un plan mejor, un trabajo mejor. Hay que caminar a veces a ciegas. Hay que caminar con fe. Hoy el Señor te va a conceder a ti, hijo. Te va a conceder a ti, hija, un buen trabajo, un estable trabajo. Un trabajo digno de llevar su nombre. Para que haya el pan de cada día. Y quizá dijera, no, pero no encuentro nada de trabajo. Quizá el Señor te está iluminando para que comiences un negocio. Un negocio para dar trabajo a otros. El Señor se vale de mucho. El Señor se vale de este momento. Gracias, Señor, porque no cabe duda que jamás nos vas a dejar solos. Si las aves tienen que comer, ¿acaso nos vas a dejar a nosotros solos? Sabemos que no. Tú eres nuestro Padre, Dios. Y nosotros simplemente confiamos y esperamos de ti. Te bendecimos y te alabamos, te damos gracias por todo lo que nos concedes, que a veces ciertamente hasta ni siempre somos capaces de reconocerlo. Pero ahí estás tú, Señor, a través de la vida, a través de los acontecimientos que suceden día con día. Gracias, Señor, porque tú te manifiestas en sí a través de la naturaleza. Te bendecimos, Señor, nuevamente. Te alabamos y te damos gracias por lo que nos vas a conceder desde antes de tenerlo. Porque tú has dicho, todo el que pide, recibe. Y nosotros hoy, en este día, te pedimos desde el corazón que tú has puesto en nuestro interior. Amén.
0: Muchísimas gracias, hermano Tony. Que Dios lo bendiga y que lo acompañe. Cuídese mucho. Gracias.
1: Igualmente, linda noche.

Así es, Señor. Nada, nada nos apartará de tu gran amor. Qué difícil es a veces acudir a ti, porque sabemos que quizá no tenemos la fe suficiente, porque pensamos que con una sola oración que hemos hecho y al no recibir esa pronta respuesta que nosotros anhelamos, que nosotros

que solamente es dialogar contigo, porque no te conocen, porque no tienen esa relación contigo, quizá porque no han vivido ese encuentro contigo, Señor. Hoy oramos por cada uno de ellos, Padre Celestial. Hoy te pedimos por todos aquellos que en este momento, en esa soledad física, pero más que nada en esa soledad espiritual, porque hay quienes a lo mejor viven con toda la familia y se sienten más solos. Hace unos días, Señor, quiero compartirlos, falleció una persona que conocía, que teniendo hijos, que teniendo, bueno, sería de algún hermano, murió sola, totalmente sola. Ninguno de sus hijos acudió en el último momento. Qué temor tan grande, Señor. Es esa soledad, ese alejarnos de nuestros seres queridos, a quienes más amamos. Por eso, Señor, en esta noche te pedimos, Padre Celestial, para que aumentes nuestra fe, para que aumentes nuestra confianza en ti, Señor, para que quites todo temor que el enemigo ha puesto en nuestro corazón, que sabemos que si el mundo nos falla, tú nunca nos vas a fallar, que a veces las personas más cercanas son las que más nos lastiman y nos hacen daño, Señor, aquellos en quienes confiamos, pero tú, Señor, siempre, siempre estás a nuestro lado, siempre estás con nosotros. Hoy te pedimos que nos ayudes a abrir nuestro corazón de par en par, que quites toda duda de pensar que tú eres ajeno a lo que estamos sufriendo, a lo que estamos pasando. Quizá hoy, en este momento, hay una mujer que sufre tanto porque no sabe cómo ayudar a su hijo que está en adicciones, porque siente que si estuviera enfermo lo podría abrazar y consolar de cáncer, alguna enfermedad terminal, pero siendo un adicto que no le permite que lo toque, que se acerque, que no sabe cómo ayudarlo, y es esa impotencia, ese dolor tan grande de ver cómo se destruye la persona que más amas, cómo termina tan mal, de ver ese familiar que está padeciendo por un dolor tan grande de una enfermedad, de ver cómo ese ser a quien tanto amábamos nos ha dejado, se ha ido, porque sufrimos tanto a veces por las cosas materiales, cuando perdemos un trabajo, porque ponemos nuestra confianza y hacemos de nuestro Dios ese trabajo, esa solvencia económica, y cuando de repente no la tenemos, pensamos que todo se nos ha acabado. ¿Cuántas personas se han quitado la vida por las cosas materiales? Hoy te pedimos, Señor, transforma nuestro corazón, llénalo de tu paz y de tu amor, danos esa paz, que esta noche al dormir, Señor, sintamos esa alegría de saber que tú caminas con nosotros, de que no estamos solos, de que tú nos escuchas en todo momento, Señor, de que tú cuidas de nosotros. Que todos pueden darnos la espalda, pero tú nunca, Señor, nunca lo harás. Que en esos momentos de mayor sufrimiento, nos tomas de la mano y nos levantas para seguir adelante. Yo te pedimos, Señor, por todas aquellas personas que no te conocen, o que no quieren conocerte, que no quieren acercarse a ti, porque el enemigo les ha metido tantas mentiras, diciendo que no existes, que es falso. Hoy te pedimos, Señor, rompe, quebranta toda ceguera espiritual, para que cada persona que siente ese vacío lo pueda llenar con tu amor, con tu paz, con tu tranquilidad. Vela nuestros sueños, Señor. Hoy te pedimos que podamos descansar en tus brazos, sintiendo esa paz que solamente tú nos das. Que cada palpitar de nuestro corazón sea una frase de amor diciendo:

te amo, te amo, te amo, te amo. Y que ese amor, Señor, que sabemos que es plenamente correspondido, nos llene de paz. Que si tenemos alguna incertidumbre por alguna situación difícil por la cual estamos atravesando, estemos convencidos de que tú ya tienes el control, Señor, y que la solución va a llegar justo en el momento que tiene que llegar, porque tú nos conoces mejor, Señor. Y tu palabra dice, todo obra para bien de los que aman y confían en el Señor. A veces no entendemos por qué hay situaciones por las que atravesamos, pero tú eres nuestro alfarero, Señor. Tú nos moldeas y nosotros no debemos de quitar la mirada de estar en el camino de la salvación. Señor, ayúdanos a ser esos instrumentos tuyos para llevar tu palabra, tu consuelo a todos nuestros hermanos. En esta noche, Señor, te pido por todos los que en este momento están sintonizando la radio, por todos aquellos que en este momento están sintiendo tu presencia, esa paz que inunda su corazón al reconocer que no están solos, que estás ahí, Señor, a su lado. Y a ti, mamita María, también te agradezco porque nos abrazas y nos llenas con ese amor maternal. Porque la oración es eso, un diálogo contigo. Gracias, Padre Celestial, por esta noche hermosa. Gracias por la vida de los pequeños que oran cada sábado el rosario, por sus papás, por Mago, que coordina todo. Gracias por esa entrega. Gracias por el hermano Tony, que hoy tuvimos la bendición que nos acompañara. Por todos nuestros embajadores, servidores que colaboran en esta hora de oración que hacemos cada sábado. Gracias, Señor, por cada uno de ellos. Y te pedimos, Señor, que nos ilumines con tu Espíritu Santo, para que juntos podamos seguir orando como familia, unidos en tu corazón, Señor, clamando tu misericordia, clamando esa paz que solamente tú, en tu infinita ternura, nos puedes dar. Gracias, Padre Celestial, y gracias, mamita María, por siempre estar con nosotros.

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3: Ven, Espíritu Divino, manda tu luz desde el cielo. Padre amoroso del pobre, don en tus dones espléndido. Luz que penetra las almas, fuente del mayor consuelo. Ven, dulce huésped del alma, descanso de nuestro esfuerzo, tregua en el duro trabajo, brisa en las horas de fuego, gozo que enjuga las lágrimas y reconforta en los duelos. Entra hasta el fondo del alma, divina luz, y enriquécenos. Mira el vacío del hombre, si tú le faltas por dentro. Mira el poder del pecado, si no envías tu aliento. Riega la tierra en sequía, sana el corazón enfermo, lava las manchas, infunde calor de vida en el hielo, doma el espíritu indómito, guía al que tuerce el sendero. Reparte tus siete dones según la fe de tus siervos. Por tu bondad y tu gracia, dale al esfuerzo su mérito. Salva al que busca salvarse y danos tu gozo eterno. Amén.
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0: Un día escuché en la radio un programa de violencia doméstica y le escuché y decían, si gustan llamar para platicar o pedir consejo. Yo llamé y no por ser miembro de violencia doméstica o parte, yo como mi persona, pero sí yo lo hice contra una persona que amo mucho y es mi esposo. Yo le abusaba mucho a él. Dios me dio el esposo perfecto porque él siempre me escuchó y me animó. En esa noche yo decidí hablar y una persona muy hermosa, que yo la considero un ángel, me escuchó esa noche. Y lo primero que escuché que me dijo, ¿puedes hablarme? ¿Qué te pasa? Y yo logré hablar y decirle, ya no puedo más, necesito hablar con alguien. Necesito hablar con alguien, por favor. Todo lo que yo tenía dentro de mi corazón, mucho dolor, mucho abuso de mi niñez. En esa noche él me dijo, abre tus brazos y Dios va a estar allí. Y quiero decirles que al siguiente día mi esposo me miró con unos ojos diferentes. Una mirada de amor que yo nunca le había manifestado. Hoy me siento muy contenta y muy tranquila porque todo eso que me ahogaba se lo entregué a Dios. Todo eso que me lastimaba se lo entregué a Él. Ahora me siento limpia, me siento contenta. Por favor, escuchen a Dios. Acérquense a Dios. Él es la respuesta de todo. Y dejen que Dios les llame. Dejen que Dios les entre en su corazón. Y ustedes verán una luz muy grande.
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2: Jesús vino a revelarnos el rostro y el nombre de Dios, que es Padre, Hijo y Espíritu Santo, es decir, la Santísima Trinidad, uno en esencia y trino en personas. San Juan Pablo II solía decir que en su misterio más profundo, Dios es una familia, porque en la Trinidad están el Padre y el Hijo, y ambos, como es el caso de todas las familias, están unidos por el vínculo del amor. Y ese vínculo es el Espíritu Santo. Tres personas divinas en una maravillosa comunión de amor. Desde un principio, el amor ha sido la razón de todo lo que Dios ha hecho en la creación. El amor del Padre, del Hijo y del Espíritu Santo le dio vida al universo entero y a cada uno de nosotros.
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0: ¿Sabes cuál es nuestro amigo, modelo e intercesor?
1: Sí, por supuesto, el santo del día.
2: Hoy, 6 de junio, la Iglesia conmemora el nacimiento para el cielo del beato Rafael Guisari Valencia, quien descansara en el Señor en un día como hoy del año 1938 en la Ciudad de México. Sus restos se veneran en la Catedral de la Inmaculada en Jalapa. Hoy también la Iglesia conmemora a San Marcelino Champagnat, fundador de los Hermanos Maristas, quien fuera canonizado por Juan Pablo II en 1999. Unidos pues a la Iglesia mexicana y a los Hermanos Maristas, brindemos nuestro sentido aplauso al beato Rafael Guisar Valencia y a San Marcelino Champagnat.
3: Recordar mi vida es recordar la obra de Dios. Desde joven sentí la atracción por la vida sacerdotal, por lo que ingresé al seminario de Zamora cuando tenía 18 años. Al concluir los estudios eclesiásticos, tuve la inmensa dicha de ser ordenado sacerdote. Siendo aún muy joven, recibí el nombramiento de director espiritual del seminario y profesor de ascética y mística, y al mismo tiempo, el encargo de misionero apostólico. Con esto, me dediqué de todo corazón a las misiones populares y a la propagación de la devoción al corazón de Jesús. Pero la lucha en contra de la Iglesia y de sus ministros se fue intensificando cada vez más en México. Yo sentí que el Señor me pedía defender con la palabra y los escritos los derechos de la Iglesia, por lo que fui perseguido y condenado a muerte por los revolucionarios. Esto me obligó a ir al exilio. Busqué refugio en Guatemala y luego en Cuba, pudiendo en ambos países dedicarme a la tarea apostólica. Pero estando en Cuba, recibí de la Santa Sede el nombramiento de obispo de Veracruz, en México. ¡Vaya susto! Era un inmenso territorio. Allí pues me transferí y me dediqué a atender espiritualmente a la población y a aliviarla después del fuerte terremoto que devastara gran parte de la diócesis. En esos años sentía tal ardor apostólico que las fatigas no frenaban mi labor. Pero estas fatigas se fueron haciendo sentir en mi delicado organismo, golpeado además por una grave enfermedad. Por eso me retiré a la Ciudad de México, en donde sentí la llamada del buen Dios que me había acompañado en todas mis correrías apostólicas.

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7: Mis queridos amigos, sean bienvenidos. Vamos a adentrarnos en este momento en un pasaje que siempre me ha llamado mucho la atención, donde Jesús nos presenta, yo diría, un secreto de vida, una forma de vida en la que nosotros podemos sufrir menos ante las adversidades de la vida. Yo creo que hay que recordar las palabras de Jesús que dijo en el Evangelio de San Juan, capítulo 14, cuando Él dijo: yo soy el camino, yo soy la verdad y yo soy la vida. ¿Qué quiere decir esto para usted o para mí? Pues que en Jesús está la vida. Por lo tanto, cuando prestamos atención a las enseñanzas de Él, estamos viviendo una vida diferente. Cuando hacemos de acuerdo a lo que Él nos enseña, nuestra vida es diferente. Por eso Él es el camino, es la verdad y es la vida. Hoy vamos a tocar un pasaje del Evangelio de San Mateo, donde Jesús nos advierte, en cierta forma, si lo tomamos así, de cuando nosotros nos apegamos a alguna cosa, a alguna persona demasiado, nos debemos de preparar porque vamos a sufrir más de lo que deberíamos. Jesús aquí nos revela lo importante que es que nosotros sepamos en dónde ponemos todo nuestro corazón, dónde ponemos todo lo que somos, porque entonces habrá resultados tanto positivos como negativos. Así es de que yo le invito para que hoy, en este día, recordemos estas palabras de Jesús. Él dijo: donde está tu tesoro, ahí está también tu corazón. Vamos a ir directamente a la palabra de Dios, capítulo 6 de San Mateo. Ahí donde está, tome su Biblia y leamos este pasaje que es cortito, pero que nos enseña muchísimo. Del versículo 19 al 21. No acumulen tesoros en la tierra, donde la polilla y la herrumbre los destruyen, donde los ladrones perforan paredes y roban. Acumulen tesoros en el cielo, donde no roe la polilla ni destruye la herrumbre, donde los ladrones no abren brechas ni roban. Pues donde está tu tesoro, ahí también está tu corazón. En este pasaje aquí, mis queridos amigos, primeramente Jesús nos está hablando de que hay que hacer tesoros en el cielo y que aquí en la tierra, si los hacemos, hay ladrones. Siempre Jesús utiliza estas comparaciones para que podamos captar el mensaje divino. Ciertamente lo que está diciendo Jesús es de que las cosas que tenemos aquí, temporales, si nos apegamos tanto a ellas, las podemos perder en cualquier momento. Cuando eso sucede, entonces nos sentimos a veces que hemos perdido todo. ¿Por qué? Porque nuestro corazón estaba en las cosas o en las personas. Ahora bien, ¿hay una necesidad de alcanzar cosas? Sí. ¿Para tener una forma de vida adecuada? Sí. ¿Es importante amar a nuestros semejantes? Sí. ¿Es importante amar a nuestros miembros de la familia, hijos, padres, hermanos, esposo, esposa? Sí. Es importante. Es parte de nuestra naturaleza amar, especialmente de donde venimos, la familia. Pero aquí hay algo que tenemos que aprender. Jesús dice que en el cielo, si atesoramos en el cielo, allá no hay ladrones. O sea, lo que nosotros hagamos bueno aquí, no lo podemos perder. Nadie nos lo puede robar. Pero si nosotros nos aferramos a las cosas de aquí de alguna o de otra forma, entonces vamos a caer en una situación compleja y difícil. Primero hay que analizar el apego a las cosas y a las personas. Y vamos a profundizar más sobre este punto, pero hay que recordar que venimos a este mundo sin nada. Sin nada llegamos. Llegamos solamente con vida, gracias a Dios. Pero llegamos sin nada. Hay que entender esta parte de nuestra vida. Si venimos sin nada, ¿por qué a veces nos queremos llevar todo? ¿Por qué a veces decimos, yo no puedo estar sin tener esto, tener lo otro? Si venimos sin nada. Hay un pasaje en la Biblia que siempre ha llamado la atención de un hombre llamado Job. Este hombre, nos dice el libro, en el primer capítulo suceden cosas muy fuertes en la vida de este hombre. Primero nos narra que era un hombre rico, que tenía, obviamente, era el hombre rico de ese lugar, era el más rico, pero era un hombre bueno, era un hombre que amaba a Dios, que cumplía con las reglas de Dios, era un hombre que quería agradar a Dios. Tenía 7 hijos y 3 hijas, eran 10 sus hijos. Dice que se reunían cada cierto tiempo en una casa, en la casa de uno de ellos, y se reunían todos ahí. Y lo que hacía Job, dice que después de que ellos tenían sus reuniones, él ofrecía sacrificios a Dios para pedir perdón por si ellos pecaban en algún mal pensamiento. Qué bonito. Aquí nos enseña que los padres debemos de pedir por nuestros hijos, por sus necesidades, pero también por sus faltas, y ofrecer sacrificios. Eso hacía Job, era un buen hombre. Pero un día el enemigo habla con Dios, Satanás, y le dice, mira, tienen un diálogo, y le dice, mira, Job es un buen hombre. Y el enemigo de nuestras almas le dice, sí, dice, porque le das todo, lo has bendecido con toda clase de bienes. Pues claro, así no, pero quítale eso y va a ver si no te maldice, a ver si no reniega. Y entonces Dios le da permiso al enemigo. Y en un día perdió su ganado, que eran camellos y bueno, tanto ganado, que todo lo perdió. Vinieron ladrones, se lo llevaron, vinieron, y vino un huracán y estaban reunidos sus hijos y los 10 murieron. Entonces, cuando eso sucede, prácticamente Job se queda pensando, él era un hombre casado, por supuesto, y vamos a ir a las palabras que dice en el capítulo 1, versículo 21 al 22. Escuchemos estas palabras que dice después de que ha perdido prácticamente a su familia, a sus hijos y todas sus pertenencias. Cuando ese momento llega, encontramos a un hombre con mucho dolor, por supuesto, porque ha perdido pues lo que más puede amar. Y estas son las palabras que dice. Voy a leer del versículo 20 y siguientes del primer capítulo de Job. Entonces Job se levantó, se rasgó el manto, se rapó la cabeza y se echó por tierra y dijo, desnudo salí del vientre de mi madre y desnudo volveré a él. El Señor me lo dio, el Señor me lo quitó. Bendito sea el nombre del Señor. A pesar de todo, Job no pecó ni maldijo a Dios. Más adelante vamos a leer otro pasaje allí mismo en este libro de Job, cuando su esposa le dice que maldiga a Dios y se muera. Dice el versículo 9, su mujer le dijo, todavía persistes en tu honradez, maldice a Dios y muérete. Él le contestó, hablas como una necia. Si aceptamos de Dios los bienes, ¿no vamos a aceptar los males? A pesar de todo, Job no pecó con sus labios. A pesar de todo, Job no pecó con sus labios. ¿Qué ejemplo de hombre tenemos aquí? Imagínense todo lo que perdió en un día. Si nosotros como padres, si se enferma uno de nuestros hijos, una de nuestras hijas, si está en el hospital o si muere, qué dolor tan más grande la experiencia de ver a un hijo o a una hija morir. Este hombre, en un día, sus 10 hijos fallecieron. Tenía él el coraje, el dolor, solamente Dios sabe, pero una cosa no hizo, no renegó ni maldijo a Dios. Seguía creyendo en Dios. Aquí hay una enseñanza. ¿Dónde estaba su corazón? ¿Dónde estaba el corazón de este hombre? Estaba puesto en el Señor. Y dice, vine desnudo a este mundo, desnudo volveré. En otras palabras, no me puedo aferrar a las cosas ni a lo que Dios me ha dado. Sí, somos humanos y amamos lo nuestro. Pero aquí tenemos la enseñanza de un hombre que perseveró y siguió creyendo en Dios, aunque perdió prácticamente todo. Después, no solamente eso. Después le salieron llagas por todo el cuerpo, desde los pies hasta la cabeza. Se enfermó del cuerpo. El enemigo quería que él renegara contra Dios. Pero inclusive en esa situación, él no maldijo a Dios. Por lo tanto, ¿qué es lo que tenemos que hacer? Dice el apóstol Santiago que toda buena dádiva, en el primer capítulo, todo bien viene de lo alto. O sea, todo lo que recibimos viene de lo alto. Todo lo bueno que recibimos viene de Dios. Por lo tanto, mis queridos amigos, no solamente es saber que debemos ser agradecidos, pero es que tenemos que saber, reconocer que lo que tenemos es prestado, inclusive nuestros hijos. Todo es prestado, nuestro propio cuerpo. Todo esto es regalo de Dios. Entonces, ¿por qué a veces nos aferramos tanto? ¿Y por qué sufrimos tanto? ¿Por qué no se lo entregamos a Dios? Job nos da un ejemplo. Dice, Dios me lo dio, Dios me lo quitó, bendito sea Dios. ¿Qué está diciendo con eso? Está diciendo, si Dios me dio a mis hijos y si se fue uno de mis hijos, está en las manos de Dios. Dios me lo prestó a mi hijo, a mi hija, a mi ser querido, a mi mamá, a mi papá. Me lo prestó. No puedo adueñarme de él o de ella. Todo es prestado, es un don, es un regalo de Dios. ¿Por qué no decir, Señor, gracias por los años que me diste a este ser querido? Pero decir, Señor, sigo poniendo mi corazón en ti. El que pone su corazón en las cosas que realiza va a tener éxito. Ahora va a cambiar un poquito hacia otra forma de entender este pasaje. Cuando una persona ama lo que hace, va a tener éxito. Cuando amamos significa que damos todo en lo que hacemos, nos ofrecemos en todo, le echamos todas las ganas, Dios te va a bendecir tarde o temprano. Tiene que ser, es una ley que no cambia. Pero cuando nosotros no ponemos nuestro corazón en lo que hacemos, va a ser difícil tener éxito. Hoy mucha gente pudiera estar en una situación mucho mejor si pusiera su corazón en lo que hace. Lo mismo aplica cuando nosotros ponemos nuestro corazón en nuestra familia. Va a haber frutos buenos. Cuando el padre, la madre se aman, su corazón está en el núcleo familiar, aman a sus hijos, se aman entre ellos, van a tener éxito. Va a haber fruto. Pero cuando hay lo contrario, cuando hay falta de respeto, cuando hay malas palabras, cuando hay insultos, ese hogar va a tener problemas serios. Así es la vida. Donde está tu tesoro, dice que ahí está tu corazón. Pero si tu tesoro, que en este caso viene siendo tu familia, si no lo consideras tesoro, lo contrario es que tu corazón no está ahí. Y vas a tener problemas serios. Hoy Jesús nos quiere enseñar que pongamos nuestro corazón en las cosas buenas. Que pongamos nuestro corazón y amemos. Pero que si algo de eso se nos quita, no queramos no soltarlo y llorar amargamente porque ya no voy a ser feliz. Acordémonos que venimos a este mundo sin nada. Y todo lo que tenemos es prestado. Hasta mi propia vida es prestada. Los grandes santos y santas nos han dejado legados maravillosos. Nos han dejado ejemplos maravillosos de decir, le he ofrecido mi cuerpo, mi vida a Dios. Cuando Él quiera llevarme, perfecto. Porque ya no consideraban ni su cuerpo de ellos mismos, su vida de ellos mismos. Entonces, aquí hay una enseñanza muy grande para poder hacerle frente a los retos de esta vida. Pero si escuchamos a Jesús, Jesús aquí nos indica que hay que atesorar en el cielo. ¿Cómo puedes atesorar en el cielo? ¿Cómo se logra ser feliz? Cuando se ama, sí. Cuando hemos puesto nuestra mirada en la cruz. Porque en la cruz descubrimos que somos amados. Jesús lo dio todo. Por eso hay fruto. El fruto de su entrega fue la salvación nuestra. Y hoy podemos decir que Jesús, en su pasión, en su entrega, lo dio todo. Y tuvo éxito. No solamente porque Él resucitó al tercer día, pero porque Él dejó una puerta abierta para que todo aquel que cree en Él no se pierda, mas tenga la vida y la vida eterna. Eso es lo maravilloso de la Sagrada Escritura, es lo maravilloso de conocer a Jesús. Conocer lo que Él dijo, creerlo y vivirlo. Ahí está el secreto. Pero nos aferramos a cosas, nos preocupamos de 20,000 cosas. ¿Por qué? Porque estamos aferrados a algo aquí. ¿Y qué debemos hacer? Ponérselo a Dios. Confiarle a Dios nuestro propio cuerpo, si está enfermo, el ser que amamos, todo. Se lo tenemos que confiar al Señor. Todo es prestado. Tenemos demasiado de qué darle gracias a Dios, mucho más que en qué estarle pidiendo, porque hay mucho de qué darle gracias a Dios. Hoy la vida nos ofrece una oportunidad, la oportunidad de ver las cosas como Dios quiere que las veamos. ¿Que hay que disfrutar lo que Dios nos da? Claro que sí. ¿Que hay que disfrutar la vida? Hay que disfrutarla en la forma correcta. ¿Que hay que disfrutar a nuestra familia? Hay que disfrutarla. Si tenemos hijos en casa, hay que disfrutarlos. No estarán ahí siempre. ¿Que es trabajo? Sí. ¿Que es una labor ardua? Sí. Pero hay que disfrutarla. ¿Que en una pareja va a haber conflictos? Sí, los va a haber, los hay. No hay pareja perfecta, pero hay que entender que somos seres humanos frágiles y nos tenemos que perdonar para seguir adelante y descubrir que hay más cosas que nos unen que las que nos separan. Quien no ama no logrará ser feliz, pero quien ama encontrará la verdad de la vida, que es Jesús que nos enseña. Por lo tanto, hoy el Señor nos llama a ofrecernos a Dios Padre, ofrecerle nuestra vida y la de nuestros seres queridos y nuestras posesiones. Decir, todo lo que tengo, inclusive este cuerpo, Dios me lo prestó. Tengo un alma y un espíritu que un día el Señor quiere que llegue a estar con Él para siempre, que es la vida eterna. Pero mientras estoy aquí, hoy lo puedo tener todo, mañana lo puedo perder, hasta la misma vida. Pero lo más importante para atesorar en el cielo, voy a vivir día a día pidiéndole a Jesús, pidiéndole al Espíritu Santo que me guíe a vivir cada día feliz con lo que tengo. Y lo que me falte, se lo voy a presentar al Señor y voy a confiar en Él que me escucha. Y si voy a tener retos, le voy a pedir fuerza y sabiduría para saber enfrentarlos con la certeza que Él me dijo que no me va a dejar solo, no te va a dejar solo. De esa forma, le haré frente a lo que venga si yo mantengo mi mirada puesta en Jesús. Eso es atesorar en el cielo. Eso es no distraerte con las cosas temporales y quitar la mirada de las cosas eternas. El tesoro de nosotros está aquí y está en el cielo. ¿Por qué digo aquí y por qué en el cielo? Porque el tesoro de la felicidad la tenemos a nuestro alcance en la medida que confiamos nuestra vida a Dios, en la medida que no nos aferramos a los amores terrenales. Sí, hay que amarlos, pero no hay que adueñarnos. Nuestros seres queridos fueron dados a nosotros como un regalo, pero no adueñarnos de ello, sino darle gracias a Dios. Pero confiar que si tengo un reto, un desafío, se lo voy a confiar al Señor. Él me dice, ven a mí cuando tengas problemas, que yo te ayudaré. Él dijo, no te preocupes, Jesús lo dijo, no te preocupes, ¿por qué vas a comer, qué vas a beber? Mucha gente no se preocupa por eso, que eso sí sería una preocupación, porque uno se puede morir si no toma agua y si no come. La mayoría de gente, gracias a Dios, aunque hay muchas personas en el mundo que sufren de hambre, pero una gran mayoría no piensan en esa necesidad, porque tenemos para comer, tenemos para beber. Pero Jesús dice, ni de eso te deberías de preocupar. Dice, no se preocupen. Miren las aves, no trabajan, no almacenan, y Dios les provee el alimento. Ustedes tienen un Padre que conoce de sus necesidades. Por eso busquen primero el reino de Dios y lo demás se te dará por añadidura. A veces me pregunto, cuando decimos somos cristianos y vivimos con temor, con inseguridad, yo creo que ahí es donde entramos en una crisis de fe. Porque tenemos que reconocer que no le tenemos fe a Dios como deberíamos. Quizá la crisis que tuvieron los apóstoles cuando le dijeron, Señor, aumenta nuestra fe. Porque si realmente tenemos fe, es como un niño que se siente abrazado de su padre, y aunque venga algo que lo quiera atacar, él tiene la seguridad de su papá no lo va a soltar. Sí, hay temor, pero no de tal manera que se sienta solo, porque sabe que está protegido. Cuando realmente hemos dicho que creemos en Dios, vivámoslo. Ahí es donde está nuestro tesoro. Yo quiero depositar mi tesoro, que es mi fe, en quien me ha amado desde la eternidad. Si hoy se habla de la cruz, de la exaltación de la cruz, pues en esa cruz está mi victoria. En esa cruz está mi tesoro, porque Jesús me ofreció la salvación a través de su muerte. ¿Le voy a creer a Él? Claro que sí. Mi vida debe de estar en Cristo Jesús. Y de esa manera aquí voy a disfrutar de lo que tengo temporalmente, porque tengo más de lo que me hace falta. Aunque a veces dejamos que nos lastime más lo que nos hace falta y perdemos de vista que tenemos más de lo que estamos pidiendo. Tener y descubrir el tesoro aquí es saber que Dios está con nosotros. Él es tu tesoro. El Padre de los cielos es tu tesoro. Tenemos una madre que nos abraza, que la sentimos cerca. Jesús nos la dio desde la cruz cuando le dijo al discípulo amado: he allá tu madre, he allá tu hijo. Y al hijo le dijo: he allá tu madre. Ahí también el Señor sabe que necesitamos el calor materno, y por eso pedimos la intercesión de nuestra madre, que también está ahí. ¡Qué riqueza tenemos! O sea, solamente el que no tiene fe se siente solo, sola. Pero caray, si creemos en estas verdades, hemos descubierto el tesoro. Y ese tesoro, no hay ladrones aquí que te lo puedan robar, solamente tú. Tú puedes dejar ese tesoro, pero si lo has tomado, nadie te lo puede quitar, nadie te lo puede robar. Si el enemigo va a querer quitarte este tesoro, pero está en ti si lo dejas. No está en que el ladrón sea astuto para saber dónde entrar y quitarte el tesoro, no. Aquí este ladrón, que es todo aquello que atenta con quitarte la felicidad, todas las fuerzas del mal están limitadas. Sí, el mal es mal, el diablo es diablo, pero Dios es mucho más grande que él. Entonces, si yo me dejo llevar, sí me puede quitar eso. Pero si yo creo en Jesús, que Él es mi tesoro y ahí está mi corazón, esto nadie me lo va a quitar. Jesús se lo dice a Marta cuando visita a estas dos hermanas, María y Marta, y llega a su casa y las visita. Y Marta está ocupada haciendo otras cosas y María se postra a los pies de Jesús para escucharlo, porque ella sí entendía que en Él estaba la vida. En Él estaba el secreto de vivir esta vida y la vida eterna. Y cuando está con ellas, Jesús le llama la atención a Marta y le dice: tú estás preocupada por muchas cosas, Marta, o sea, estás distraída, pero María ha escogido la mejor parte. Ella había puesto su mirada y su corazón en Jesús, y por eso ella estaba serena, tranquila, a los pies de Jesús. Y Jesús le dice a Marta: tu hermana, o sea, María, ha escogido la mejor parte y nadie se la puede quitar. Cuando has puesto tu fe firme, segura en el Señor, ni el enemigo te la puede quitar. Si tú te aferras a tu fe y a tu confianza. Hoy quiero invitarle a cada uno de ustedes a que abra su corazón y no miremos a Jesús como un personaje del pasado, sino un personaje del día de hoy. Hoy hay muchas personas que siguen a un personaje porque atrae por una u otra razón, y unos tienen millones y millones. Yo digo que el personaje más importante que sigue existiendo hoy en este tiempo, el número uno, y no hay nada que se compare con él, es Jesús. Si Jesús abriera su página, yo creo que descubriríamos que las enseñanzas de él y lo que él vino a hacer fue para darnos vida. Porque todo lo de aquí es temporal. Las posesiones son temporales. Nuestra vida es temporal. Entonces debo disfrutar cada día aprendiendo a vivir las enseñanzas de Jesús. Ahí está mi tesoro. Ahí está mi corazón. Quiero cada día aprender más. Pero también en Él está mi tesoro y mi esperanza de vida eterna. Como sé que todo es temporal, todo pasa. Como decía Santa Teresa, todo pasa, todo pasa, todo, cualquier problema que hoy tengas va a pasar. pasa. Todo. Nada se queda así para siempre, hablando de esta tierra. El único que es para siempre es Cristo Jesús, es Dios Padre, es el Espíritu Santo. Son todos aquellos que ya ganaron la vida eterna y que están reinando en el cielo, están viviendo este reinado del que habló Cristo. Cuando Él vino, Jesús decía: el reino de Dios se ha acercado. Busquen primero el reino. Pues muchos ya se nos adelantaron. Están disfrutando de este reino preparado para aquellos que han puesto su confianza en el Señor. Donde está tu tesoro, ahí está tu corazón. Hoy te pregunto, ¿dónde está tu tesoro? ¿En dónde estás ocupando más tiempo de tu vida pensando hoy, aparte de tu trabajo? ¿Dónde estés pasando más tiempo pensando? Ahí está tu corazón. Hay que prestar atención. Repito, si queremos atesorar en el cielo, hay que poner en práctica la enseñanza de Jesús. Hay que conocer a Jesús. Y después de conocerlo, hay que creerle. Y creerle significa aplicar en nuestro diario vivir lo que Él ha dicho. Si hacemos eso, habría muchas más almas que fueran testimonio de fe ante los demás, que dirían: oye, tú con tantos problemas que te rodean, ¿por qué te miras con esa seguridad? No tienes miedo, ¿verdad? ¿Pero por qué? No, sí tengo miedo, pero tengo más confianza en el Señor. ¿Cuánta gente sufriría menos depresiones, enfermedades? Porque cuando son problemas de mentales, de problemas, el cuerpo se enferma. ¿Cuántas personas no estuvieran con malestares si aplicáramos la enseñanza de Jesús a nuestras vidas? Y muchas veces, después de que nosotros no tenemos la confianza en el Señor, renegamos de Dios y le decimos a Dios: ¿dónde estás, Señor? Todavía eso es lo difícil. Hoy, mis amados hermanos, vamos, yo le invito a usted a que le ofrezca su vida, le ofrezca a sus seres queridos a Dios y le dé gracias porque Él se los ha prestado, y también su cuerpo, su vida. Le dio un espíritu, un alma. Esa alma el Señor quiere que vivan para siempre, pero quiere que usted llegue un día a creer totalmente que en Él está la vida y la vida eterna también. Ese es el secreto. Donde está tu tesoro, allí estará tu corazón. Vamos a ofrecer nuestros seres queridos. Miren, yo soy un hombre de familia, tengo mi esposa, tengo mis hijos, tenemos nuestros nietos. Los amo, daría mi vida por ellos. Pero tengo que estar consciente de lo que me enseña Jesús, que todo es prestado. Por lo tanto, le digo: Señor, te entrego mis hijos, entrego mi familia, todo es prestado, Señor. Mientras esté aquí, quiero disfrutarlo. Si tienes a tus padres todavía con vida, dale gracias a Dios, disfrútalos. Pero si el día de mañana, como mis padres ya no están aquí en esta tierra, sé que Dios me concedió tenerlos, y alabo y bendigo a Dios por los años que tuve, especialmente a mi mamá, mi madre, con la que viví casi toda mi vida. Le di gracias. Wow, mi madre estuvo 86 años tuvo de vida. ¿Cómo no voy a estar agradecido? Sí, nos duele que ya no esté, pero ¿por qué se me va a olvidar 86 años de vida? Estuvo conmigo todos esos años que yo pude desde que nací. ¿Cómo voy a ser malagradecido en decir: ay, Señor, ¿por qué te llevaste a mi mamá? No, no. Si fue tu voluntad, Señor, era su tiempo. le pedí yo sí al Señor cuando ella estaba enferma, sí. Pero cuando llegó el momento de su partida, le dije: Señor, como dijo Job, tú me lo diste, tú te lo llevaste, bendito sea Dios. Y darle gracias y ser agradecido, eso es vivir y atesorar en el cielo. Yo te invito a que hagamos una oración breve, nos preparemos, porque más adelante también vamos a estar orando en la capilla. Pero ahí donde estás, abre tu corazón. Confíale tu vida primero, tu ser, tus preocupaciones, tus ansiedades. Créele y deposita en él tu confianza. Después tus seres queridos, después las cosas materiales, después tu futuro. Ponlo delante del Señor. Padre celestial, en el nombre de tu Hijo, yo te pido por cada persona que esté escuchando y que va a escuchar este mensaje. También te doy gracias por los que comparten este mensaje con otros. Hoy confío, amado Jesús, que tú estás tocando corazones de mujeres y de hombres, y nos has dado una enseñanza, porque tú eres el mismo de ayer, eres el mismo hoy. Y hoy tu palabra nos abre un horizonte de vida. Donde está tu tesoro, ahí está tu corazón. Tú nos hablas de atesorar en el cielo y no en la tierra, porque en la tierra hay ladrones. Nos enseñas a no tener ni aferrarnos a las cosas de esta tierra, porque todo es temporal. Pero sí poner nuestra confianza en ti. En este momento te ofrezco mi vida. Yo te invito a que hagas lo mismo. Ofrécele tu vida, entrégale tu vida. Aquí está mi vida, Señor Jesús. Te entrego mi vida, te entrego mi fe, mi confianza. Quiero que tú seas mi tesoro, porque quiero depositar mi corazón en ti. Tú que eres el camino, la verdad y la vida. Tú que me conoces. Y tú que me abres un camino hacia la vida eterna. Hoy quiero entregarte mis seres queridos. Quiero darte gracias primero por ellos, por los que están aquí, por los que ya se han adelantado. Quiero considerar que es un regalo tuyo, es un don, pero que todo es prestado. Señor Jesús, te pido por cada uno de ellos, de mi familia, los miembros de mi familia, te los entrego, Señor. Te pido por ellos. También quiero reconocer que las cosas que tenga, que tengo, las posesiones, las cosas materiales que hoy tengo, también todo eso es prestado. Ayúdame a no aferrarme a nada de las cosas aquí, Señor, porque sé que todo es temporal. Sé que tú en este día, Señor, sabes el dolor y la necesidad de aquellos que están sufriendo porque se han aferrado y han puesto su corazón en alguien, y cuando ese alguien no está bien, entonces el mundo de esa persona que ha puesto su tesoro ahí está sufriendo, porque ahí está su corazón. Señor, tú nos invitas a amarnos los unos a los otros, pero no adueñarnos. Te entrego ese ser querido a ti, Señor. Y yo me pongo en tus manos para seguirte todos los días, hasta el día que tú me llames a tu presencia. Te entrego mi vida, mi cuerpo, mi ser. En una palabra, todo mi ser. Aquí estoy, Señor. Quiero ser libre para amar, inclusive para amar a aquellos que no me aman. y pedirte por ellos. Perdonar a aquellos que me ofenden, porque sé que tú eres un Dios justo y a cada uno le darás conforme a tu juicio, Señor, a tu justicia. Pero yo, Señor, quiero aprender cada día más de ti, conocerte más, Jesús, para seguirte, amarte y darte todo lo que soy. Unidos al corazón de María, nuestra Madre, quien ella nos muestra el camino de la fe también, porque ella vivió en fe todos los días. Estuvo con su Hijo al pie de la cruz, porque ella amó. Y ella hoy también intercede por nosotros. Padre amado, todo esto te lo he pedido en el precioso nombre de Jesucristo, nuestro Señor, quien es Dios, quien es nuestro Salvador, y Él vive y reina por los siglos de los siglos. Amén.

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1: Recordamos a San Marcelino Champagnat. Nació en Francia y fue fundador de los Hermanos Maristas. Dedicó su vida a la enseñanza. Sin poder leer ni escribir, llegó a ser un gran modelo de la educación infantil, luchando siempre por erradicar la ignorancia, la cual él llamaba la peor lacra de la humanidad. Su esfuerzo se enfocó en los niños y jóvenes, inculcándoles el aprecio a su personal dignidad. Pidamos a San Marcelino nos alcance la gracia de buscar siempre el conocimiento de Dios y el amor a María Santísima. San Marcelino Champagnat ruega por nosotros.

con la cual quiero tener una amistad. 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
4: Bendíceme, Madre, y ruega por mí sin cesar. Aleja de mí, hoy y siempre, el pecado. Si tropiezo, tiende tu mano hacia mí. Si 100 veces caigo, 100 veces levántame. Si yo te olvido, tú no te olvides de mí. Si me dejas, Madre, ¿qué será de mí? En los peligros del mundo asísteme. Quiero vivir y morir bajo tu manto. Quiero que mi vida te haga sonreír. Mírame con compasión, no me dejes, Madre mía. Y al final de mi vida, sal a recibirme y llévame junto a ti. Que tu bendición me acompañe hoy y siempre. Amén.
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0: 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Soy el padre Julio Domènech y quería darles un saludo y estimularles a que sigan escuchando la palabra de Dios, que es la luz que ilumina nuestra vida. Que el Señor pueda iluminar sus pasos y acompañarles siempre. Les voy a dar la bendición pidiendo al Señor que abra nuestros corazones para recibirla. Les cubra siempre con su espíritu de amor. Que estimule sus vidas con el celo apostólico para poder transmitir e iluminar a todos a su alrededor. Que la bendición de Dios Todopoderoso, Padre, Hijo y Espíritu Santo les acompañe siempre.
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2: El Sagrado Corazón, modelo de celo. Será hoy objeto de nuestra meditación el celo del Sagrado Corazón de Jesús. Se entiende por celo un deseo ardiente de la gloria de Dios y de la salvación de las almas, así como una acción constante para conseguir estos objetivos. ¿Quién podrá explicar cuáles fueron estos deseos y esta actividad en el Sagrado Corazón de Jesús? Un solo pensamiento era el suyo, mismo que le hacía palpitar noche y día: glorificar al Padre Celestial y salvar al mundo. Si predica, si obra milagros, si anda a pie largas jornadas, si forma parte de los banquetes de los pecadores, si se transfigura glorioso en el monte Tabor, o se deja aplastar como un gusano por sus enemigos, si muere por fin o si resucita, todo obedece a un solo plan. Todo tiene por blanco un solo objetivo: glorificar a Dios y salvar al hombre de las tinieblas del pecado. El celo por esta empresa lo tenía siempre entusiasmado y lo hacía hablar de sus próximos sufrimientos como si fueran próximos triunfos. Al dirigirse a Jerusalén por última vez para ser allí preso y crucificado, se admiraban sus discípulos de que Jesús fuera más aprisa que de costumbre. Era un celo ardiente el que lo empujaba a la realización de su deseo: glorificar al Padre y darnos una casa en el cielo. ¿Cómo contrasta esa actividad ardorosa del corazón de Jesús con la frialdad ordinaria del nuestro? Ah, es verdad. También el mío se mueve, se agita, se acalora, se enciende. ¿Pero es por la gloria de Dios? ¿Es por el bien de mis hermanos o por intereses momentáneos? ¿Por enaltecer mi honra o por puro amor propio? El celo que a menudo nos devora quizá no sea otra cosa que la ambición, codicia, vanidad. Quizá nada más sea el apego por las cosas del mundo. ¿Qué hago yo por la honra divina? ¿Cómo siento los insultos de que es objeto? ¿Cómo me esfuerzo en evitarlos o en repararlos? Si estuvieran tan amenazados nuestros intereses como lo están siempre los de Dios, ¿estaríamos tan tranquilos frente a la guerra brutal que le hacen los enemigos de la fe? Ojalá no sea yo de aquellos que con su flojera y malos ejemplos contribuyen a la deshonra de la religión y a la ruina de las almas. Señor, haznos partícipes del fuego abrasador que consumió tu corazón. Queremos ser apóstoles de tu nombre en la medida que lo permitan nuestras fuerzas, con nuestra conversación, con nuestra conducta en la calle, con nuestra influencia, relaciones, dinero, en fin, también con nuestra oración. Procuraremos trabajar para que seas cada día más honrado por toda la humanidad.
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En tiempo de gran tribulación, el salmista hizo la siguiente declaración: Dios es nuestro amparo y fortaleza, nuestro pronto auxilio en las tribulaciones. Por tanto, no temeremos aunque la tierra sea removida y se traspasen los montes al corazón del mar, aunque bramen y se turben sus aguas y tiemblen los montes a causa de su braveza. Dios está en medio de ellas y no será conmovido. Que en este día tú tengas la confianza de hacer también esta declaración.

0: Yo soy el pan vivo bajado del cielo, nos dice Jesús en el Evangelio de este domingo, 7 de junio de 2026, solemnidad del Santísimo Cuerpo y Sangre de Cristo.
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0: Comencemos nuestra reflexión recordando el camino de los israelitas por el desierto que nos narra el libro del Éxodo. El pueblo, liberado por Dios de la esclavitud en Egipto, se inquieta frente al largo y difícil trayecto que tiene por delante. Y su primera pregunta brota de la necesidad más básica: ¿qué vamos a comer?
2: Al evaporarse el rocío, apareció sobre el desierto una cosa menuda, como granos, parecida a la escarcha de la tierra. Cuando los israelitas la vieron, se decían unos a otros: maná, es decir, ¿qué es esto? Pues no sabían lo que era. Moisés les dijo: este es el pan que Yahvé les da por alimento.
0: El maná fue un signo para ese pueblo desconfiado y quejoso que temía ser abandonado por Dios en el desierto. Sin embargo, allí estaba con ellos el Señor, presente, providente, misericordioso, sosteniéndolo con el alimento necesario. Pero no nos entretengamos en eso. Quedémonos con la pregunta que expresa el asombro: ¿qué es esto? Porque es una buena puerta de entrada al misterio de la Eucaristía. La primera lectura de hoy, tomada del Deuteronomio, invita a hacer memoria de aquel camino en el desierto donde Dios condujo a su pueblo entre serpientes y escorpiones, hizo brotar agua de la roca y lo alimentó con un don inesperado.
2: No olvides al Señor tu Dios, que en el desierto te alimentó con el maná, un alimento que no conocieron tus padres.
0: Israel no olvida y hace memoria celebrando la Pascua, celebrando la intervención liberadora de Dios, la salida de Egipto, la travesía por el desierto y la llegada a la tierra prometida. En ese camino, el maná fue el signo del cuidado de Dios, pero aquella experiencia era apenas la sombra, el velado anuncio de algo mucho mayor.
2: Jesús dijo a los judíos: yo soy el pan vivo bajado del cielo. El que coma de este pan vivirá eternamente, y el pan que yo daré es mi carne para la vida del mundo.
0: Así comienza el pasaje del Evangelio que leemos hoy. Jesús abre sus palabras con un yo soy, como los que encontramos a lo largo del Evangelio de Juan, en los que Él nos revela algo esencial de su identidad. Yo soy el buen pastor, yo soy el camino, la verdad y la vida, yo soy la vid verdadera, etc. Pero pensemos por un momento en lo que Jesús está diciendo. Dejémonos sorprender como sus primeros escuchas ante estas palabras: yo soy el pan, pan vivo, bajado del cielo. Con el mismo asombro de Israel ante el maná podremos decir: ¿qué es esto?
2: Este es el pan bajado del cielo, no como el que comieron sus padres y murieron. El que coma de este pan vivirá eternamente.
0: Ahí está la diferencia decisiva entre el maná y el pan que ofrece Jesús. El maná sostuvo las fuerzas del pueblo mientras caminaba en el desierto. Sin embargo, muchos murieron en el camino y otros ya en la tierra prometida. Jesús, en cambio, se ofrece a sí mismo como pan de vida eterna. No da simplemente algo, se da Él mismo para sostener nuestras fuerzas en nuestro peregrinar sobre la tierra hasta la vida eterna. Por eso cuando Jesús habla de su carne y de su sangre, usa un lenguaje concreto, incluso desconcertante. Quiere dejar claro que se entrega verdaderamente como alimento y alimento verdadero.
2: Les aseguro que si no comen la carne del Hijo del Hombre y no beben su sangre, no tendrán vida en ustedes. El que come mi carne y bebe mi sangre tiene vida eterna, y yo lo resucitaré en el último día, porque mi carne es la verdadera comida y mi sangre la verdadera bebida. El que come mi carne y bebe mi sangre permanece en mí y yo en él.
0: Notemos que no habla solamente de la carne, sino también de la sangre. El pan se ha desdoblado en comida y bebida. A los oyentes de Jesús esas palabras les pueden sonar igual que a cualquier contemporáneo nuestro que no esté familiarizado con la Eucaristía. Por eso los judíos discutían entre sí diciendo: ¿cómo ese hombre puede darnos a comer su carne? Tenemos otra vez un misterio como el maná, pero mucho más grande. ¿Qué es esto? Para entender mejor ese misterio hace falta mirar el trasfondo de la religión del antiguo Israel. En esa los sacrificios ocupaban un lugar central. Una persona, un grupo, una familia, el propio pueblo acercaba una ofrenda viva que era presentada a Dios por el sacerdote. Dando muerte a la víctima, el sacerdote la hacía entrar en el ámbito de lo sagrado, lo sacro, el ámbito de Dios. Presentaba a Dios esa víctima en nombre de los oferentes que pedían perdón por alguna falta o suplicaban por alguna gracia especial o daban gracias. La sangre era muy importante en el rito porque era considerada el depósito de la vida que viene de Dios, a partir de la experiencia de que un ser vivo que se desangra muere. Por eso, al nombrar por separado cuerpo y sangre, Jesús está usando un lenguaje sacrificial. Está hablando de un sacrificio donde su sangre será separada del cuerpo, separada de la carne. Pero no habla del cuerpo de un cordero ajeno, sino del suyo propio. Él mismo es el Cordero de Dios. Él mismo se ofrece en la cruz y él mismo es el sacerdote. Sacerdote, víctima y altar, todo converge en su entrega. Recordemos la expresión que leíamos al principio: mi carne para la vida del mundo. Ese para significa mi carne ofrecida en sacrificio para la vida del mundo. Jesús sacrificado para la vida del mundo. Jesús resucitado, vencedor de la muerte. Cada misa vuelve a ser presente la entrega de Jesús. Vuelve a ser presente entre nosotros su acto de amor y de ofrenda por nosotros y por nuestra salvación. Y no se trata solo de recordar algo pasado, sino de entrar sacramentalmente en ese misterio vivo. Esa comunión con Cristo, con su sacrificio en la cruz, no puede quedar encerrada en el templo. La comunión con el Señor resucitado nos compromete a nosotros, sus discípulos, a imitarlo, a llevarlo, haciendo de nuestra vida con nuestras actitudes un pan partido para los demás, igual que Él partió el pan que es realmente su carne. Nosotros también podemos hacernos pan en los comportamientos generosos hacia el prójimo. En ellos demostramos nuestra actitud de partir la vida para los demás, uniendo nuestra vida a la de Jesús para hacernos con Él y en Él una ofrenda agradable al Padre. El jueves 11, San Bernabé Apóstol. Viernes 12, Solemnidad del Sagrado Corazón de Jesús. Sábado 13, Corazón Inmaculado de María. Gracias, amigas y amigos, por su atención. Que los bendiga Dios Todopoderoso, Padre, Hijo y Espíritu Santo. Amén.

0: solemnidad de Corpus Christi. Cada jueves siguiente a la fiesta de la Santísima Trinidad, la Iglesia celebra la solemnidad de Corpus Christi, en la cual conmemoramos y adoramos el cuerpo de Jesús encarnado en la Santa Eucaristía. Pero, ¿sabías que? Durante este día especial, la Iglesia Universal tributa a la Eucaristía, un culto público y solemne de adoración, gratitud y amor. Esta solemnidad es muchas veces corroborada por dudas de fe, algo que experimentó el padre Pedro de Praga en el siglo XIII, cuando él mismo tenía dudas sobre la presencia de Jesús en la Santa Eucaristía. Padre Pedro de Praga viajó hasta Roma y le rogó a San Pedro la gracia de la fe hacia la Santa Eucaristía. Un día, mientras celebraba misa, la Sagrada Hostia consagrada sangró hasta manchar el corporal. La noticia del milagro y manifestación de Nuestro Señor llegó hasta los oídos del Papa Urbano IV. Más adelante, después de analizar el corporal con la sangre que había despedido la Santa Hostia, publicó la bula Transiturus, con la que ordenó que se celebrara la solemnidad del Corpus Christi en toda la Iglesia, el jueves después del Domingo de la Santísima Trinidad. Después de la muerte del Papa Urbano IV, la solemnidad fue impulsada con devoción por el Papa Clemente V y el Concilio General de Viena en 1311. 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
1: 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Yo antes sentía que yo ya no quería vivir. 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No le hallaba sentido a la vida. 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Ahora vivo para mi buen Dios. Algo maravilloso ha pasado en mi vida. Él es el que nos sana, nos cura de todo lo malo. Y aquí estoy feliz.
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Alguna vez nos toca perder lo que más queremos. Alguna vez nos quedamos sin camino. Pero en esa vez, o cada vez, Dios es el único que puede abrir una puerta donde ya no hay salidas. Solo basta que nunca pierdas la confianza en Él.

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3: Amado Jesús, llegamos hoy a ti para orar por los jóvenes de nuestra sociedad. Señor, permíteles desarrollar una fe inquebrantable y esperanza para salir adelante. Que seas tú abriendo las puertas para que sus jóvenes sueños se hagan realidad. Llénalos de tu sabiduría para llevar su fe a la acción y ayudar a los que más lo necesitan. Que ellos no se aparten de tus caminos para que permanezcan cerca de sus familias y construyan sus comunidades. A nosotros, sus padres, esfuérzanos para ser buenos referentes en su vida. Nuestras sociedades necesitan niños obedientes y sanos para ser los hombres y mujeres del mañana como personas de bien. Te ruego que cada uno de nuestros jóvenes, desde el lugar donde se encuentren, siempre aparten un momento para glorificarte y alabarte. Que a pesar de todos los ruidos que existen en el mundo de hoy, sepan distinguir lo bueno de lo malo. En el nombre de Jesús. Amén.
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6: Ya comenzó la princesa, así que la familia real recibe a Papa Leone en este encuentro que es un encuentro histórico. La Plaza de Cibeles es uno de los lugares más emblemáticos de Madrid. Está situada en una intersección estratégica donde se encuentra la calle de Alcalá y el gran eje formado por el Paseo del Prado y el Paseo de Recoletos. Ahí entonces, más que una plaza peatonal, funciona como una glorieta monumental rodeada por algunos de los edificios más representativos de la capital española. La Fuente de Cibeles es el centro donde está como referencia. En este momento el Papa se acerca a una de las autoridades, el alcalde le entrega un regalo, un detalle, que es un santo rosario en una caja cuadrada de terciopelo, forrante su pelo rojo. El hombre se alegra de ver lo que le está dando el Papa. Y ahora viene para firmar el libro de honor. Oigan lo que le gritan. Le entregan las llaves de la ciudad de Madrid, el alcalde en este momento. El Papa exhibe una llave dorada enmarcada en un fondo azul, con el texto labrado en color plata que dice la llave de la ciudad al Papa León XIV. Así que mis hermanos, aquí está en esta que para los españoles es la Plaza de la Diosa de Cibeles, una divinidad de la antigüedad española, de la tierra, de la naturaleza, de la fecundidad, pero sobre todo es un carro tirado por dos leones. Eso es lo que se mira en la fuente. Y según la mitología, los leones representan a Hipómenes y Atalanta. La diosa sostiene un cetro y las llaves de la ciudad, símbolos de autoridad y protección. Esta fuente fue diseñada por el arquitecto Ventura Rodríguez en el 1777, durante el reinado de Carlos III, como parte del proyecto de embellecimiento urbano del antiguo Salón del Prado. La figura de la diosa fue esculpida por Francisco Gutiérrez y los leones por Roberto y Michel. Originalmente la fuente no estaba exactamente en el centro de la plaza, se encontraba frente al Palacio de Buenavista y servía también para abastecer de agua a los vecinos, aguadores y animales, pero al final del siglo XIX fue trasladada al centro de la glorieta y orientada hacia la calle de Alcalá y la Puerta del Sol. Entonces los cuatro grandes edificios que rodean la plaza, el Palacio de Cibeles, el Banco de España, el Palacio de Linares y el Palacio de Buenavista, enmarcan entonces este encuentro en el que el Santo Padre León XIV viene para poner clarito, determinado, ese Evangelio de Cristo que llega a los corazones tuyo, mío, pero no llega en cualquier día, llega el día de la Santa Misa del Cuerpo y de la Sangre de Cristo, es la solemnidad del Corpus Christi. El Papa, después de firmar el libro de honor, se levanta. Han estado observándole el rey Felipe y también su esposa y sus dos hijas, mientras que ahora comparten y les indican que va a continuar su camino el sacerdote que está encargado del viaje apostólico. Orienta al Papa para continuar su camino hacia donde ha sido preparada pues la sacristía. En esta Santa Misa desde la Plaza de Cibeles vamos a estar entonces preparando nuestro corazón, y para darle la bienvenida al Papa está el Cardenal José Covocano, Arzobispo de Madrid, que dirigirá un saludo. ¡Wow! Las tomas que el dron está haciendo son magníficas. Alrededor de la Fuente de Cibeles han sido preparados las sillas para cientos y cientos de sacerdotes que han venido no solamente de España, pero de otros países cercanos para concelebrar. Las vías, pues bueno, lo que yo les diga es poquito para describirles cómo la multitud que está aquí puede superar los 2 millones de personas. Así que la calle Alcalá está completamente llena. El Paseo del Prado y el Paseo de Recoletos completamente llena de personas. Enfrente al Gran Palacio, pues está un templete que ha sido creado de una forma muy artística, con rompiendo el estilo tradicional de los templetes que se preparan para las celebraciones eucarísticas en los viajes del Papa. Pues siempre son blancos, siempre son o de dos aguas o en forma de arco. Y en esta oportunidad, pues, es en color dorado. Las cuatro columnas que sostienen el techo del templete, que está realizado como si fuera una pequeña barca. Me dice usted, es una pequeña barca que puede tener de frente fácilmente unos 10 a 14 metros y de fondo otros 10 a 14, o sea que es de una planta cuadrada. Y en el fondo se ha montado un acabado dorado. Hay un Cristo de 6 metros de alto que está suspendido y es el Cristo emblemático que preside la celebración eucarística. Y aquí están los niños. ¿Qué creen? De primera comunión, sí, señores. Están con sus atuendos propios de primera comunión aquellos que durante este día del Corpus Christi vienen a recibir al Señor en su cuerpo, en su sangre, en su alma y en su divinidad. En lo alto del palacio ondea la bandera española y, por supuesto, los oficiales de seguridad que están garantizando que este evento esté totalmente protegido. La palabra de Dios que hoy nos va a acompañar en esta celebración y que vamos a seguir con detalle nos estará marcando en la primera lectura el Deuteronomio 8 del 2 al 3, 14b al 16a. Será en español. La salmodia estará marcada por el Salmo 147 y, por supuesto, el texto de la segunda lectura de la primera de Corintios 10, 16 al 17. Les puedo decir con toda seguridad que todas las facciones religiosas están aquí presentes, mostrando a un perfil de sacerdotes ortodoxos que están presentes en un sitio de honor para el cual a ellos se les ha preparado. Pero también los sacerdotes católicos que han venido de toda España para estar aquí. Este viaje ha tomado días y semanas para muchos de los peregrinos que están aquí. Y por supuesto está la plaza engalanada de una forma especial, precisamente porque alrededor de la fuente pueden haber sentados unos 3.000 sacerdotes, todos con su alba blanca, con su estola blanca, y esto es una concelebración de un tamaño, creo yo, que histórico, que no se ha visto todavía. Tendremos la secuencia, hay una secuencia para este Día del Corpus muy especial, muy bella, y será entonada en latín por el coro. Tendremos el Santo Evangelio, que está tomado de San Juan en el capítulo 6, entre los versículos 51 al 58. Mis hermanos, es un tiempo de muchísima gracia, de muchísima bendición, no solamente para España, que acoge al pontífice, pero para todas y todos nosotros, porque la fiesta del Corpus Christi siempre ha marcado a todas las generaciones, en todas las direcciones, en todos los pontificados, de una forma muy especial, para dar gracias a Dios, para presentarnos ante su cuerpo, su sangre, su alma y su divinidad. Por eso es que hoy, en esta transmisión, nosotros tenemos especial reverencia. Aquellos que llegan a la Santa Misa de su parroquia, pues está mandado que lo hagan así. Los que no pueden conducir, los que no pueden desplazarse a su parroquia, aquellos para los que no hay celebración litúrgica en un área cercana, hay muchos casos de personas que no pueden ir porque viven en ciudades donde no hay una iglesia católica que les pueda proveer de la Santa Misa, ellos están entonces conectados a nosotros. Al final de la celebración viene entonces, como es tradicional, el Papa lo hace en Roma, empieza una procesión y una bendición eucarística que es la aclamación y es la presentación al mundo públicamente de Jesús en la Eucaristía. Así de que vamos a tener la bendición al final con el Santísimo Sacramento y vamos a tener entonces la exposición en ese proceso que nos va a hermanar con cientos de ciudades, con cientos de parroquias que hoy están haciendo una procesión por las calles para llevar públicamente la presencia de Jesús Eucaristía y para dejar en todo de todo modo y de toda manera presente al Señor de Señores, al Rey de Reyes. Esta celebración, mis hermanas y mis hermanos, entonces debe ser para usted que está en el hospital o para usted que está en la prisión, pues debe ser un modo de bendición, debe ser un modo de gracia, debe ser un modo como el Señor le está regalando en esta jornada la posibilidad de vivir la solemnidad de Corpus Christi. Están aplaudiendo porque el Rey Felipe y la Reina están saliendo del interior del palacio, delante del cual se ha preparado el altar, acompañados por la princesa y por la infanta. Están subiendo a sus sitios de honor. El altar ha sido construido con una altura tal que permita que en todas direcciones la gente que está viendo pueda apreciar el altar desde lejos. Y por supuesto, a la mano izquierda, el Santo Padre va a tener a los obispos de la Conferencia de Obispos Española, pero junto a ellos, en un lugar de privilegio, hay cuatro sillas ubicadas para la familia real. El rey con una, bueno, como ustedes lo conocen, ¿no? Saben cómo es el de amable y cómo su sonrisa y su gesto siempre es fraterno. Le hace el saludo a los obispos que están sentados justamente a su derecha. ESNE Radio le está recordando que en esta solemnidad del Corpus Christi, pues somos nosotros los portadores, como nos decía el Santo Padre Francisco, somos nosotros los que estamos como una comunidad de comunicadores. Así de que este es el momento oportuno para que usted se haga eco y obedezca el mandato del Papa Francisco de grata recordación. Y el mandato fue hacernos, cada una y cada uno de nosotros, los comunicadores del Evangelio. Así de que a cuantas personas usted le pueda enviar un texto, un aviso, la misa va a empezar en el Sembrador. Es la misa presidida por el Papa León XIV en España, en su viaje pontificio a España. Entre más personas conozcan de la noticia, sepan cómo escucharnos, envíele la frecuencia que está ahora mismo transmitiendo en su ciudad o envíele la forma como puede bajar la aplicación del Sembrador ESNE en el almacén de aplicaciones para que ellos también puedan, ¿verdad?, hacer ese privilegio, hacer este día de la solemnidad de la Santísima Bendición en su casa, en la prisión, en el trabajo, en el lugar donde estén, esa santísima bendición que nos va a regalar la solemnidad del Corpus Christi, sea disponible también para ellos. En el momento, el clima y el día, pues pintan Ave María, muy bien. porque es un cielo completamente despejado. Ese modo, pues vamos a tener entonces un tiempo muy hermoso. Son 10 bendiciones las que cada uno de nosotros va a recibir, si las quisiera contar una por una. Y es el número 10 el que viene a mi mente, porque son 10 de la mañana con 14 con 15 minutos ahora en Madrid, España, en la Plaza de Cibeles. Y hemos tenido noticias de la visita del Papa en el primer día, en esta visita a España, que fue justamente ayer a las 10 y 30 de la mañana, es decir, ahora está por completar las primeras 24 horas, aterrizó el avión de ITA Airways, y a las 10 y 33 la imagen del Papa apareció por la portezuela del avión. Este viaje apostólico, que se cumple entre el 6 y el 12 de junio y que la Radio Católica del Sembrador va a estar cubriendo en todos los detalles. Desde el aeropuerto Adolfo Suárez en Madrid, en Barajas, fue recibido y participó en la ceremonia de bienvenida con los reyes de España. El primer lugar a donde el Papa llegó fue un centro de caridad. Sí, un centro dedicado a atender a personas sin hogar. Ahí hizo un llamado a mirar a las personas más vulnerables sin prejuicios ni ideologías. Después de estar allí y saludar, hizo intervenciones a algunos de los participantes, de las personas que habitan la casa, migrantes venidos de diferentes lugares del mundo que están en condición de calle. Pues allí tuvo que desplazarse para poder compartir en la Plaza de Lima uno de los actos más importantes de su pontificado hasta ahora, y fue la multitudinaria vigilia juvenil, con más de 500,000 de personas que participaron del encuentro. El Papa advirtió a los jóvenes sobre las mentiras y sobre los engaños que circulan en las redes sociales y los animó a buscar siempre la verdad, recordándoles que Dios es verdad. La vigilia pues incluyó música, testimonios, hubo 6 jóvenes sentados cerca del Papa,

llegado al tope, recibe de nuevo su báculo. La casulla tiene unas como estrellas bordadas en un color de hilo ocre y que van haciendo figuras geométricas en todo el contorno, en todo el borde de la casulla. Se retira la mitra, que está bordada con los mismos dibujos geométricos en color verde y dorado, y ahora pone sus labios sobre la mesa del altar para venerarla. Acto seguido, el diácono le acerca el turiferario y comienza a incensar la mesa del altar. Una mesa del altar simple, sencilla, completamente blanco el mantel y una línea horizontal de unos 20 centímetros de ancho en un labrado dorado, hecho en hilos dorados, que marca el borde superior de la mesa. El Papa mira al Cristo que

0: Mis muros de fuego son, continúa este viejo refrán. No son muros de piedra, porque la tradición recuerda que al derrumbarse una parte de la muralla, apareció la Virgen de la Almudena. Desde entonces, esta iglesia ha aprendido que no está llamada a levantar muros, sino a abrir sus puertas y avivar el fuego del Espíritu en medio de la ciudad. Este es su muro y su puerta. Por eso hoy venimos al corazón de Madrid para proclamar que Dios sigue habitando entre su pueblo y nos envía a construir una sociedad más fraterna, donde nadie quede invisible y donde el pan llegue a todos. Así lo mostraremos, porque en las manos del sucesor de Pedro, el cuerpo de Cristo recorrerá hoy las calles de Madrid y nos recordará lo que la Iglesia está llamada a ser en medio del mundo. Gracias, Santidad. Gracias por su presencia entre nosotros. Y gracias a todos los que hacéis posible el milagro más grande, que Cristo siga reuniendo a su pueblo y caminando en medio de él.
1: Concluye el saludo del cardenal Cobo, arzobispo primado de Madrid, que da pie para ir entonces al acto penitencial. Le acercan el ritual y el micrófono.
2: El Señor Jesús, que nos invita a la mesa de la palabra de la Eucaristía, nos llama ahora a la conversión. Reconozcamos pues que somos pecadores e invoquemos con esperanza la misericordia de Dios. Yo confieso ante Dios Todopoderoso

Dios Todopoderoso tenga misericordia de nosotros, perdone nuestros pecados y nos lleve a la vida eterna. Amén.

0: Oremos. Oh Dios, que en este sacramento admirable nos dejaste el memorial de tu pasión, te pedimos nos concedas venerar de tal modo los sagrados misterios de tu cuerpo y de tu sangre, que experimentemos constantemente en nosotros el fruto de tu redención. Tú que vives y reinas con el Padre, en la unidad del Espíritu Santo, y eres Dios por los siglos de los siglos.
1: Vamos a la liturgia de la palabra. La primera lectura de Deuteronomio 8 nos hace recordar el hambre del pueblo y cómo el hambre lo afligió. El ambón está preparado en esta plaza.
2: Lectura del libro del Deuteronomio.
1: Una religiosa.
2: Moisés habló al pueblo diciendo: recuerda todo el camino que el Señor tu Dios te ha hecho recorrer estos 40 años por el desierto, para afligirte, para probarte y conocer lo que hay en tu corazón, si observas sus preceptos o no. Él te afligió haciéndote pasar hambre y después te alimentó con el maná que tú no conocías ni conocieron tus padres, para hacerte reconocer que no solo de pan vive el hombre, sino que vive de todo cuanto sale de la boca de Dios. No olvides al Señor tu Dios, que te sacó de la tierra de Egipto, de la casa de esclavitud, que te hizo recorrer aquel desierto inmenso y terrible, con serpientes abrasadoras y alacranes, un sequedal sin una gota de agua, que sacó agua para ti de una roca de pedernal, que te alimentó en el desierto con un maná que no conocían tus padres.

La salmodia será del Salmo 147. Es un canto de alabanza a Dios que reconstruye, sana y sostiene a su pueblo. En vivo desde la Plaza de Cibeles preside la celebración del Corpus Christi el Papa.

0: La segunda lectura de Corintios 10, en la primera carta, nos enseña que el cáliz y el pan consagrados nos unen verdaderamente a la sangre y al cuerpo de Cristo.
1: Lectura de la carta del apóstol San Pablo a los Corintios. Hermanos, el cáliz de la bendición que bendecimos no es comunión de la sangre de Cristo, y el pan que partimos no es comunión del cuerpo de Cristo, porque el pan es uno, nosotros, que siendo muchos, formamos un solo cuerpo, pues todos comemos del mismo pan.

El pan de los ángeles, pan de los peregrinos, verdadero pan de hijos. Con el símbolo anunciado en Isaac da a muerte del Cordero de Pascua, que de allí mana el Padre. Buen pastor, verdadero pan, oh Jesús, piedad de nosotros, nútrenos y defiéndenos. Llévanos a los bienes eternos en la tierra de los vivientes. Han cantado en este momento los miembros de la coral. Ahora nos disponemos para el cántico al Evangelio, inspirado en San Juan 6:51.

Eso que escuchamos es el órgano de tubo que ha sido instalado, que da el fondo musical, mientras que la procesión con el diácono, el turiferario y los ciriales llega delante del Papa. Suben primero los seminaristas que tienen el turiferario, se arrodillan delante del Papa para que el Papa con la cucharilla ponga incienso molido sobre el carbón.

Acto seguido, avanza cerca del Papa el diácono vistiendo su dalmática blanca y se inclina para la bendición. El Papa ora y lo bendice.

Hay frecuencias de radio de todo el control que hay en la plaza que se filtran a los micrófonos fácilmente.

Esne Radio El Sembrador, transmitiendo desde Cibeles la misa de Corpus Christi, presidida por su santidad el Papa León en su segundo día de viaje pontificio a España. El diácono regresa en procesión hasta la sede del Papa. Tiene que subir los 12 escalones que le separan del lugar donde está la sede del Papa para llegar hasta él y entregarle el evangeliario. Esta homilía que nos va a dar su santidad León es con mucho esa primera homilía en fiesta de Corpus Christi en medio de su viaje pontificio que marca nuestra catolicidad. Besa el libro sagrado, hace la línea vertical de la cruz y ahora la línea horizontal de este a oeste.

Eucaristía en la solemnidad de el cuerpo de Cristo desde la Plaza de Cibeles. El Papa

0: recibe su discurso, le acomodan el micrófono, se pone de pie.
1: Eminencias, excelencias, reverendísimas, queridos presbíteros, religiosos, religiosas, majestades, hermanos y hermanas, con el corazón colmado de alegría, al inicio de este viaje a España, presido esta celebración en el día de la solemnidad del Corpus Christi. Estamos reunidos en torno a la Eucaristía, el don de la presencia viva de Cristo en medio de nosotros, el que quiso ofrecernos su vida para hacernos entrar en la comunión del Padre y convertirnos en hijos suyos, está aquí como pan vivo bajado del cielo que nos alimenta con la misma vida de Dios, con un amor más fuerte que la muerte. Esta memoria del Señor presente en el pan eucarístico está en el corazón de vuestra fe y de la historia de vuestro pueblo, aquí en Madrid, pero también en tantos otros lugares de España. El Corpus Christi no es una fiesta más del calendario litúrgico, sino un volver a las raíces de la fe para renovar el amor y la fidelidad a Dios. Las solemnes procesiones de este día han plasmado durante siglos la piedad, el arte, la música, la arquitectura y la vida del pueblo español, y todavía hoy expresan y manifiestan el sentimiento espiritual de este país, también a través de la belleza y la elegancia de las alfombras florales, de los altares en las calles, del cuidado de las custodias y de los expositores, de los cantos y de los ornamentos. No se trata de una manifestación exterior, de una supervivencia folclórica o de un simple adorno estético. Aquí se trata de la fe en la presencia del Señor resucitado, que está vivo y sigue pasando en medio de nosotros, que se hace pan para nuestra hambre de vida y visita los rincones de nuestro corazón y de nuestra historia, también los más oscuros. Así, si en la celebración eucarística Cristo se entrega como alimento, la procesión dice que Él no permanece encerrado en el templo, sino que sale a nuestro encuentro. Jesús camina por las calles, atraviesa las plazas, visita nuestros barrios, habita los lugares de nuestra vida cotidiana. Él es el Dios cercano que camina con su pueblo, el Señor de la historia, consuelo de los débiles, luz para las familias, esperanza para los enfermos, paz para quien sufre. El Cristo que pasa por las calles en la custodia es el mismo que se identifica con los pobres, los abatidos, los que están solos y desamparados. No es casual que aquí en España la Iglesia haya unido durante años la solemnidad del Corpus Christi con el Día de la Caridad. No se trata únicamente de sacar la custodia, sino de dejarnos sacar nosotros mismos del egoísmo, de la indiferencia, de una fe cómoda y privada, para responder a su invitación a la conversión, a cambiar la mirada, a acoger su presencia que nos transforma y nos hace constructores de un mundo nuevo. Por eso la memoria histórica de las procesiones del Corpus Christi no se deja aprisionar por un recuerdo nostálgico. Se convierte, en cambio, en una invitación para el hoy, para nuestra vida personal, para nuestras relaciones, para la sociedad, para la construcción del futuro. En esta perspectiva debe comprenderse la invitación a recordar que...
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7: Señor, tú conoces mi vida y sabes mi dolor. Has visto mis ojos llorar, mi rostro entristecerse, mi cuerpo lleno de dolencias y mi alma traspasada por la angustia. Lo mismo que te pasó a ti cuando camino de la cruz, todos te abandonaron, hazme comprender tus sufrimientos y con ellos el amor que tú nos tienes. Y que yo también aprenda que uniendo mis dolores a tus dolores, tienen un valor redentor por mis hermanos. Ayúdame a sufrir con amor, hasta con alegría. Si no es posible que pase de mí este cáliz, te pido por todos los que sufren, por los enfermos como yo, por los pobres, los abandonados, los desvalidos, los que no tienen cariño ni comprensión y se sienten solos. Señor, sé que también el dolor lo permites tú para mayor bien de los que te amamos. Haz que estas dolencias que me aquejan me purifiquen, me hagan más humano, me transformen y me acerquen más a ti. Amén.
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0: Convertirnos en hijos suyos. Volver a las raíces de la fe para renovar el amor y la fidelidad. Aquí se trata de la fe en la presencia del Señor resucitado que está vivo y sigue pasando en medio de nosotros, que visita los rincones de nuestro corazón. Las procesiones dicen que Él no permanece encerrado en el templo, sino que sale a nuestro encuentro. Algunos apartes de sus palabras. Vamos a profesar nuestra fe.
1: Creo en un solo Dios, Padre Todopoderoso.
0: Creo en un solo Señor Jesucristo, Hijo único de Dios, nacido del Padre antes de todos los siglos, Dios de Dios, luz de luz, Dios verdadero de Dios verdadero, engendrado, no creado, de la misma naturaleza del Padre, por quien todo fue hecho, que por nosotros los hombres y por nuestra salvación bajó del cielo, y por obra del Espíritu Santo se encarnó de María la Virgen y se hizo hombre, y por nuestra causa fue crucificado en tiempos de Poncio Pilato, padeció y fue sepultado, y resucitó al tercer día según las Escrituras, y subió al cielo, y está sentado a la derecha del Padre, y de nuevo vendrá con gloria para juzgar a vivos y muertos, y su reino no tendrá fin. Creo en el Espíritu Santo, Señor y Dador de vida, que procede del Padre y del Hijo, que con el Padre y el Hijo recibe una misma adoración y gloria, y que habló por los profetas. Creo en la Iglesia, que es una santa, católica y apostólica. Confieso que hay un solo bautismo para el perdón de los pecados. Espero la resurrección de los muertos y la vida del mundo futuro. Amén. Viene la oración de los fieles.
1: El sacramento del cuerpo y de la sangre del Señor es culmen y fuente de toda la vida de la Iglesia. Elevemos nuestra oración unánime para que de este gran misterio broten dones de comunión y de paz.
0: La respuesta será Kyrie eleison.

0: Sube el primer lector.
1: Por la unidad de todos los creyentes en Cristo, para que llegue pronto el día en que todos los cristianos puedan participar del único pan.
0: Recordemos que son varios escalones para llegar al ambón, para subir hasta la altura en que todos lo vean. Por eso tarda.
2: Pues Papa León, para que gobierne la iglesia de Dios, vivo con la sabiduría del Espíritu, de la firmeza de la fe apostólica.
0: Ha leído un migrante. Vamos a la tercera petición.
3: Por el don de la paz, para que el amor de Dios que llena la tierra encuentre respuesta en la convivencia fraterna de todos los pueblos.
4: Por cuantos sufren en el cuerpo o en el espíritu, para que sostenidos por nuestra oración experimenten la cercanía de Dios y sean confortados por nuestra ayuda fraterna.

0: por nuestra asamblea litúrgica, para que, alimentada en la mesa pascual, dé un claro testimonio de vida cristiana.
1: Concluye el Papa.
2: Oh Dios, siempre fiel a tus promesas, escucha nuestras plegarias y, fortalecidos por el sacramento de tu amor, haz que caminemos por las sendas del mundo anunciando el Evangelio de la salvación hasta que alcancemos el banquete del cielo. Por Jesucristo nuestro Señor.
1: Concluye así la liturgia de la palabra y damos paso con este canto del ofertorio a la liturgia eucarística. Algunos fieles traen las ofrendas para el sacrificio. Están arrancando a caminar en el segundo nivel, es decir, en el medio. Van a subir también esas 12 gradas para llegar a la sede del Papa. Nuestra oración en este momento debe acompañar a el Papa León y debe acompañarlo en esta solemnidad de Corpus, porque de alguna manera vivimos esa expresión que él mismo recibió cuando se ordenaba sacerdote: imita lo que conmemoras. Y eso es lo que él, in persona Christi, hace en esta celebración. No sé si han percibido unos helicópteros sobrevolando el área de Cibeles. Bueno, pues esos helicópteros son de las fuerzas militares españolas protegiendo el área. Y por supuesto, a los cerca de 2 millones que están aquí congregados y al propio pontífice. Se acerca para recibir a la primera de 3 familias. Los esposos traen a sus 2 hijas con una particularidad: las 2 hijas son adoptadas. La niña le dice algo al Santo Padre y ahora la guían para ir a llevar las ofrendas al altar. Viene la segunda familia. En la segunda familia están también presentes miembros del trabajo pastoral en la Arquidiócesis de Madrid. Y el tercer grupo hace la venia delante del Papa. Están los esposos, las hijas y la suegra, es decir, la abuela de las niñas, que saludan al Papa y presentan un copón con hostias. Después de recibir a los oferentes, el Papa va a ubicarse de nuevo detrás de la mesa del altar. Se retira su mitra para presentar el pan y el vino. Presenta el pan. Ahora presenta el cáliz con el vino.

se gira hacia su mano derecha para recibir a el ceremonieri que le acerca el turiferario, un incensario en plata, muy grande pero a la vez muy liviano. El Santo Padre genera una columna de humo al ponerle incienso sobre ese carbón. Ahora comienza la incensación de la mesa de las ofrendas.

0: en este momento el humo que sale del incensario se eleva hasta el cielo y ahí lleva nuestras intenciones y nuestras peticiones. Quien está en la prisión, quien está en el hospital, quien está en la cama del enfermo o está en sufrimiento extremo, pues póngase aquí sobre esta mesa como ofrenda viva y agradable a Dios. Ahí ese pan en breve se convertirá en el cuerpo y ese vino se convertirá en la sangre de Cristo. Así que ponemos allí nosotros a esas 200 intenciones que recibimos durante la semana pasada. De diferentes maneras las personas se comunicaron para pedirnos oración por cada uno de ustedes. A esos 200 que tenemos en esta lista aquí en el estudio, los ponemos delante. A esos internos en prisión que nos han hecho llegar sus cartas pidiendo por la apelación de sus sentencias, les ponemos aquí en este lugar. Particularmente a los que están secuestrados. A Marianita, una odontóloga que ya cumple 2 meses desaparecida en México.
1: En el momento de ofrecer el sacrificio de toda la iglesia, oremos a Dios Padre Todopoderoso.
0: El Señor reciba de tus manos este sacrificio para el avance y gloria de su nombre, para nuestro bien de toda su santa iglesia.
1: Señor, concede propicio a tu iglesia los dones de la paz y de la unidad, místicamente representados en los dones que hemos ofrecido por Jesucristo nuestro Señor. El Señor esté con vosotros.
0: Y con tu espíritu.
1: Levantemos el corazón. Demos gracias al Señor nuestro Dios. En verdad es justo y necesario, es nuestro deber y salvación, darte gracias siempre en todo lugar. Señor Padre Santo, Dios Todopoderoso y Eterno, por Cristo Señor nuestro, el cual en la última cena con sus apóstoles, para perpetuar a través de los siglos el memorial de la cruz salvadora, se entregó a ti como Cordero Inmaculado y ofrenda perfecta de alabanza. Con este sacramento alimentas y santificas a tus fieles para que una misma fe ilumine y un mismo amor congregue a todos los hombres que habitan un mismo mundo. Así pues, nos acercamos a la mesa de este sacramento admirable para que, impregnados de la suavidad de tu gracia, nos transformemos según el modelo celestial. Por eso, Señor, tus criaturas del cielo y de la tierra te adoran cantando un cántico nuevo, y también nosotros, con todo el ejército de los ángeles, te aclamamos por siempre diciendo:

0: Santo eres en verdad, Padre, y con razón te alaban todas sus criaturas, ya que por Jesucristo, tu Hijo, Señor nuestro, con la fuerza del Espíritu Santo, das vida y santificas todo, y congregas a tu pueblo sin cesar, para que ofrezca en tu honor un sacrificio sin mancha, desde donde sale el sol hasta el ocaso. Por eso, Padre, te suplicamos que santifiques por el mismo Espíritu estos dones que hemos separado para ti, de manera que se conviertan en el cuerpo y la sangre de Jesucristo, Hijo tuyo y Señor nuestro, que nos mandó celebrar estos misterios. Porque Él mismo, la noche en que iba a ser entregado, tomó pan, y dando gracias te bendijo, lo partió y lo dio a sus discípulos, diciendo: Tomad y comed todos de él, porque esto es mi cuerpo, que será entregado por vosotros.
1: El Papa presenta el cuerpo de Cristo. Adoramos con nuestra voz interior diciendo: Señor mío y Dios mío.
0: Del mismo modo, acabada la cena, tomó el cáliz, dando gracias te bendijo y lo pasó a sus discípulos diciendo: Tomad y bebed todos de él, porque este es el cáliz de mi sangre, sangre de la alianza nueva y eterna, que será derramada por vosotros y por muchos para el perdón de los pecados. Haced esto en conmemoración mía.
1: El Papa presenta el cáliz con la sangre de Cristo. Señor mío y Dios mío.

0: Sí, pues Padre, al celebrar ahora el memorial de la pasión salvadora de tu Hijo, de su admirable resurrección y ascensión al cielo, mientras esperamos su venida gloriosa, te ofrecemos en esta acción de gracias el sacrificio vivo y santo. Dirige tu mirada sobre la ofrenda de tu iglesia y reconoce en ella la víctima por cuya inmolación quisiste devolvernos tu amistad, para que, fortalecidos con el cuerpo y la sangre de tu Hijo y llenos de su Espíritu Santo, formemos en Cristo un solo cuerpo y un solo Espíritu.
1: Que Él nos transforme en ofrenda permanente, para que gocemos de tu heredad junto con tus elegidos, con María la Virgen Madre de Dios, su esposo San José, los apóstoles y los mártires, San Isidro Labrador, Santa María de la Cabeza y todos los santos, por cuya intercesión confiamos obtener siempre tu ayuda.
2: Te pedimos, Padre, que esta víctima de reconciliación traiga la paz y la salvación al mundo entero. Confirma en la fe y en la caridad a tu Iglesia peregrina a la tierra, a tu servidor el Papa León, a mi hermano José, obispo de esta Iglesia de Madrid, a mi indigno siervo tuyo, al orden episcopal, a los presbíteros y diáconos y a todo el pueblo redimido por ti. Atiende los deseos y súplicas de esta familia que has congregado en tu presencia en el domingo, día en que Cristo ha vencido a la muerte y nos ha hecho partícipes de su vida inmortal. Reúne en torno a ti, Padre misericordioso, a todos tus hijos dispersos por el mundo, a nuestros hermanos difuntos y a cuantos murieron en tu amistad, recíbelos en tu reino, donde esperamos gozar todos juntos de la plenitud eterna de tu gloria.
0: Por Cristo, Señor nuestro, por quien concedes al mundo todos los bienes,

0: Líbranos de todos los males, Señor, y concédenos la paz en nuestros días, para que, ayudados por tu misericordia, vivamos siempre libres de pecado y protegidos de toda perturbación, mientras esperamos la gloriosa venida de nuestro Salvador Jesucristo.
1: Tuyo es el reino, tuyo el poder y la gloria por siempre.
0: Señor Jesucristo, que dijiste a tus apóstoles, la paz os dejo, mi paz os doy. No tengas en cuenta nuestros pecados, sino la fe de tu iglesia. Y conforme a tu palabra, concédele la paz y la unidad, tú que vives y reinas por los siglos de los siglos. La paz del Señor esté siempre con vosotros.
1: Amén.

este día del Corpus Christi, esta comunicación de la paz es también, como dijo el Santo Padre en su homilía, el comunicarnos, el entregarnos. No es casual esta fiesta del Corpus. Es la importancia que la Iglesia le ha dado durante años a la solemnidad del Corpus Christi, que hoy nosotros comunicamos. Se entona el Cordero de Dios.

0: Este es el Cordero de Dios que quita el pecado del mundo. Dichosos los invitados a la cena del Señor.
1: Señor, no soy digno de que entres en mi casa, pero una palabra tuya bastará para sanar.
2: Es Cristo presente en su cuerpo, en su sangre, en su alma, en su divinidad. Nos postramos delante del cuerpo de Cristo para reconocerlo presente. Este momento está preparado para seres que no van a poder llegar a la misa hoy, por la razón que sea. Les vamos a invitar a recibir a Jesús en esta comunión espiritual.

Yo quisiera, Señor, recibirte con aquella pureza, humildad y devoción con que te recibió tu Santísima Madre, con el espíritu y fervor de los santos. Digamos juntos, creo, Jesús mío, que estás realmente presente en el Santísimo Sacramento del altar. Te amo sobre todas las cosas y deseo recibirte en mi alma. Pero como ahora no puedo recibirte sacramentado, ven al menos espiritualmente a mi corazón. Como si ya te hubiese recibido, te abrazo y me uno totalmente a ti. No permita, Señor, que jamás me separe de ti. Amén. Abrázate a Jesús, ahí en el secuestro, ahí en la prisión, ahí en la cárcel, ahí en el lugar donde injustamente eres maltratada, maltratado.

¿Es Cristo presente en esta oportunidad mientras nos preparamos para procesionar? Porque después de este momento vendrá la procesión y la bendición eucarística.

es la Eucaristía en esta solemnidad del Cuerpo de Cristo, en vivo y en directo desde Cibeles, en Madrid, España. Viaje pontificio de su Santidad León XIV.

Continúa el momento de la comunión. En el altar mayor están pasando los obispos que tienen ubicación a derecha e izquierda de la sede del Papa. En medio de los cerca de 3.000 sacerdotes que están celebrando, están los ministros asignados para ellos, llevándoles el cuerpo y la sangre de Cristo. Y los equipos que están desplegados por toda la Plaza de Cibeles están marcados por un paraguas de color blanco. Donde hay un paraguas de color blanco, ahí está el ministro de la Eucaristía.

0: Ofrecemos nuestra oración por el obispo Osorio Sitora, de la diócesis de Quelimane, en Mozambique, que fue asesinado a tiros hoy con 54 años de edad. La celebración eucarística en este punto nos va a llevar a la oración después de la comunión, cuando esta concluya. Y aquí vendrá entonces la presencia del Santísimo Sacramento del altar para tener la bendición eucarística en esta fiesta de Corpus. El Papa en el día de hoy va a tener dos actividades, una en la Catedral de Santa María la Almudena y otra en un encuentro con la comunidad diocesana. Va a estar en el Santiago Bernabéu. Le preguntaron en la rueda de prensa en el avión de qué equipo era el Papa. El Papa dijo, soy de todo. El Papa es de todos los equipos, dijo. Pero Prevost es del Real Madrid. Así contestó el pontífice. El Papa es de todos los equipos, pero Prevost es del Real Madrid. ¿Qué pasa en ese momento en Cibeles? Bueno, se está preparando la procesión. Y los estandartes altos ya están puestos al frente del altar. Las religiosas de diversas comunidades están listas con su vela en sus manos para desarrollar la procesión. El diácono en este momento ubica la custodia en el centro de la mesa del altar, abre la puertecilla y abre el copón que la porta para sacar de ahí el pixis y colocarlo dentro de la custodia. En este instante preciso, Jesús, Eucaristía, está en su presencia real delante de nosotros. Déjate tocar, déjate impactar. No es simplemente un símbolo, no es simplemente un gesto, es el mismo Dios, el mismo Señor. Adórale.
1: Oremos. Concédenos, Señor, saciarnos del gozo eterno de tu divinidad, anticipado en la recepción actual de tu precioso cuerpo y sangre. Tú que vives y reinas por los siglos de los siglos.
0: Se entona ahora el Tantum Ergum, el pan de lengua, perdón.

En este mismo momento le colocan el velo humeral al Papa y la procesión sigue avanzando por delante de la fuente de Cibeles. Dijimos al principio, el altar está ubicado frente a la fuente, y entre la fuente y el altar está la vía por la que la cruz alta marca el inicio de la procesión. Una capa pluvial totalmente blanca, bordada con los mismos verdes, amarillos y ocres que estaba bordada la casulla. Es como si fuera una cruz con cuatro rombos alargados. Papa prepara el turiferario, se arrodilla delante de la presencia de Jesús Eucaristía. Recibe el turiferario y desde esa posición arrodillado hace la venia para empezar la incensación.

Aunque el Papa terminó la incensación, se mantiene de rodillas. Es la solemnidad del Corpus Christi. Está preparada en la procesión también el palio, bajo el cual va a ir la presencia de Jesús sacramentado. Empiezan a descender los obispos que estaban ubicados a derecha e izquierda en el mismo nivel de la sede del Papa para entrar en la procesión.

Como preludio de esta procesión, el Papa dijo en su homilía, y debe ser una palabra que se quede en tu corazón y en el mío: aquí se trata de la fe en la presencia del Señor resucitado, que está vivo y sigue pasando en medio de nosotros.

Decenas de niños vestidos con su traje de primera comunión tienen cestas con pétalos para irlos arrojando en el camino por donde va a pasar Jesús Eucaristía. Los estandartes de los diferentes movimientos siguen avanzando. Dice, por ejemplo, Nuestra Señora, y tiene en la base la palabra Albacete, la ciudad donde vienen. Los adoradores del Santísimo Sacramento, una cofradía de Nuestra Señora la Virgen de la Almudena, los niños preciosos vistiendo, las chicas su traje de primera comunión blanco, largo, sus coronitas de flores en la cabeza. El Papa delante de Jesús. El Santísimo Sacramento está a un metro de su rostro y Él está venerando. Él está ofreciendo la necesidad y el dolor del mundo, la guerra, la injusticia. La guerra es una derrota, dijo Papa Francisco.

una media pulgada de gruesos. ¿Qué mejor que recibir esa primera comunión adorando al cuerpo de Cristo?

Esta memoria del Señor presente en el pan eucarístico está en el corazón de su fe y de la historia de España, dijo el Papa. Aquí en Madrid, pero también en tantos otros lugares de España, el Corpus Christi no es una fiesta más del calendario litúrgico. Es un volver a las raíces de la fe para renovar el amor y la fidelidad a Dios. Continúa moviéndose la cabeza de la procesión. La pureza de estas niñas de primera comunión inspiran al productor de la transmisión televisiva, mostrando la pureza de esos rostros. Sí, es difícil bajar 24 escalones. Y cuando ya uno tiene los 60, los 65, los 70, todavía se complica más. Pero todos van a entrar en la procesión. Los cerca de 200 que estaban en el mismo nivel de la sede del Papa, como aquellos que han estado ya procesionando por más de 15 minutos.

El Cristo que pasa por las calles, dijo Papa Leone, en la custodia, es el mismo que se identifica con los pobres, con los abatidos, con los que están solos y con los desamparados. Las alfombras de el camino, como las conocemos, preparadas en Centroamérica, en Guatemala, con aserrín tinturado de diferentes colores, también van a estar siendo recorridas por la procesión. El trabajo de las manos de los artesanos para honrar la presencia de Cristo real y presente en el Santísimo Sacramento. Al Corpus Christi le entregamos el mundo. Al Corpus Christi le confiamos las mentes, las voluntades de los señores de la guerra. Al Corpus Christi le entregamos a nuestros enfermos, a ese enfermo que recientemente fue diagnosticado con cáncer, con una enfermedad complicada, a ese que está sufriendo en la cárcel, a ese que está en el secuestro y que ya cumple muchos años secuestrado. El diácono ha tomado la custodia de arriba de la mesa del altar y está aproximándose a empezar a descender los 24 escalones.

el velo humeral. Está entrando a dos pasos de ir bajo palio con la presencia de Jesús en sus manos. El diácono le entrega la custodia al Papa. Esto es, mis hermanos, el sembrador eucarístico, el sembrador a los pies de Jesús en su presencia real en la Eucaristía. Papa León está bajo palio, portando a Jesús en su presencia real. Aquí, mis hermanas y mis hermanos, se nos une el cielo con la tierra, porque lo que estamos viviendo en este minuto es un privilegio. Lo que usted está viendo es historia. Los reyes contemplan en sitio de privilegio el procesionar de Papa Leone bajo palio con la presencia real de Jesús. Recuerda todo el camino que el Señor tu Dios te ha hecho recorrer por el desierto. Acuérdate de cómo cuando tenías hambre te alimentó con el maná. Insistió el Papa en su homilía. Se trata de recordar para no olvidar quién es el Señor, para no caer en la tentación de confiar en otros ídolos y alimentarse de un pan que no sacia.

0: la gente al paso de la presencia real de Jesús arroja flores. Alrededor del palio hay tres grupos de personas. Están militares vistiendo trajes de gala al lado y lado. Están los ministros del altar. Están los maestros de ceremonia y los seis portaestandarte. El palio tiene seis tubos que tienen por lo menos 4 metros de alto, y sobre las puntas de cada uno de esos tubos hay una borla que asegura el palio. Es de color dorado por fuera.
1: Oh Jesús, sumo y eterno sacerdote, que en la última cena quisiste instituir el sacramento de tu cuerpo y de tu sangre como sacrificio perenne, confiado a la Iglesia para que lo perpetúe en tu memorial. Tu cuerpo inmolado es alimento que nos rebustece, tu sangre derramada es bebida que nos purifica. Te pedimos, Señor, que en este gran misterio alimente y santifique siempre a tus fieles, para que una sola fe los ilumine y una sola caridad los reúna. Haz que nos acerquemos siempre con fe y amor al altar de este divino sacramento, para que la fuerza del Espíritu Santo nos transforme en imagen de tu gloria. Amén.

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5: puntos que dominan la ciudad. Vengan aquí los inexpertos. Y a los faltos de juicio les dice: venid a comer de mi pan, a beber el vino que he mezclado. Dejad la inexperiencia y viviréis. Seguid el camino de la inteligencia.
6: La procesión que salió de la Plaza de Cibeles va avanzando por la calle de Alcalá en dirección a la Gran Vía. Para cuando llegue a la altura de la iglesia de San José, que está en esta calle de Alcalá, va a hacer un giro para por la misma vía regresar nuevamente hacia la Plaza de Cibeles. Va a usar el otro carril de la misma calle. En resumen, Plaza de Cibeles, calle de Alcalá, iglesia de San José, regreso por la calle de Alcalá hasta la Plaza de Cibeles.

0: Jesús, hostia viva, fuente y garantía del gozo, que disipas toda tristeza. Salve, cuerpo de Cristo nacido de María Virgen, clavado a la cruz por nuestros pecados. Haz que llevemos una vida santa, alejando de nosotros cuanto de malo nos sugiere el maligno. Tú, que te has entregado por nosotros, purifica a quienes has comprado al precio de tu sangre. Salve, víctima salutífera, dulzura del alma. Tú, que eres nuestro alimento y el lote de nuestra heredad, aleja de nosotros el dolor amargo de la culpa. Salve, virtud infinita. Oh Jesús, gloria nuestra. En ti nuestra esperanza, nuestra salud, nuestra vida y el colmo de todo bien. Haz que una gracia singular nos impulse a seguir tus huellas y danos al fin la paz perenne en la patria del cielo. Amén.
1: Ha girado ya, ha hecho el regreso, la cabeza de la procesión, y eso quiere decir que se llegó a la iglesia de San José, que era el punto de giro, y ahora la cabeza de la procesión avanza de regreso a la plaza de Cibeles. Va caminando el Papa con el Santísimo Sacramento en sus manos sobre las alfombras hechas de aserrín tinturado.

primera carta del apóstol San Pablo a los Corintios. Hermanos, el cáliz de la bendición que bendecimos no es comunión de la sangre de Cristo, y el pan que partimos no es comunión del cuerpo de Cristo, porque el pan es uno, nosotros, siendo muchos, formamos un solo cuerpo, pues todos comemos del mismo pan.

Si usted se pregunta qué es este ruido que se escucha, bueno, puede ser que parezca ruido, pero es Jesús en su cuerpo presente, caminando por las calles de el centro de Madrid. Estamos alrededor de la Plaza de Cibeles y estamos regresando por la calle Alcalá, después de cruzar por la iglesia de San José. Vamos de regreso hacia la Plaza de Cibeles. El Papa León ha portado todo el camino el Santísimo Sacramento en el Monstrans, en la custodia, bajo palio, en esta fiesta, en esta solemnidad, perdonen, del cuerpo de Cristo.

Jesús, que por este divinísimo sacramento te haces nuestro y nos atraes hacia ti. Tú estás presente como el singular peregrino de Emaús, que alcanza, se acerca, acompaña y enseña a los caminantes desconsolados en la tarde de las esperanzas perdidas. Tú estás presente en el silencio de los signos sacramentales, como si quisieras velar todo de ti y a la vez desvelarlo para que solo el que cree entienda y solo el que te ama te reciba. Nos atraes hacia ti, paciente en la oblación de ti mismo para salvar y nutrir a otros. Paciente hasta la medida extrema del dolor, de la deshonra, del abandono, de la angustia. Paciente al fin en tu muerte, para que en el grosor de la pena se viera la enormidad de nuestra culpa y la del amor tuyo. Amén.

en el ángulo de la cámara ya podemos ver en el fondo el altar donde, de donde partimos. Hemos recorrido la calle de Alcalá en unos 500 metros y estamos a punto de retornar. Si me permiten decirlo, si estos cantos, si esta liturgia, si todos los elementos que hemos escuchado en estas dos horas a usted le tocan y le llenan, es por una razón muy sencilla. Estamos en España y de esta llamada Madre Patria vino el Evangelio hasta nuestras tierras. Hace 500 años, 500 y más años, España evangelizó este nuevo mundo. Ahora nosotros regresamos para nosotros evangelizarlos a ellos. Es la bendición que hoy en la fiesta de Corpus sentimos, si me permiten la expresión, saboreamos. Estamos saboreando a la Madre Patria.

en vivo y en directo desde la calle Alcalá. La procesión eucarística del Corpus Christi está retornando. Los obispos vuelven a subir los 24 escalones para regresar a sus sitios y prepararnos así para lo que será la bendición eucarística. Prepare su corazón, porque esta bendición que va a recibir en este momento, en fiesta de Corpus Christi, sobre todo para los que no pueden llegar al templo, va a ser un privilegio recibirla de las manos del propio León XIV.

empieza a llegar el palio al punto de partida. En un momento más el Papa va a regresar a su sede, y para eso sale entonces de abajo del palio y gira por su mano derecha para subir 24 escalones. El diácono recibe la custodia y así el Papa, después de una hora de portar la custodia en sus manos, ¿saben cuando uno porta un peso por mucho tiempo? Aunque sean 2 libras, le parece que son 20. Los músculos se tensan, se llenan de ácido y como que se duermen los brazos. Pues aquí nuestro Papa León, nuestro Papa fisiculturista, cuando fue elegido pontífice, el dueño del gimnasio al que él asistía, evidentemente él llegaba no como obispo, sino un laico vestido de particular, y el dueño del gimnasio dijo, ah, pero ese hombre venía a tomar ejercicio a este lugar. Así que ha valido para tener esta fortaleza de hacer este recorrido con Jesús en su presencia real. Sobre la mesa del altar ha sido colocada la custodia. Papa León contempla y prepara el turiferario ahora.

0: El maestro de ceremonias vuelve a preparar el velo humeral para la bendición. Nos preparamos ya para la bendición.
1: Oremos. Bendito sea, Señor Dios nuestro, por el don de tu Hijo, que en la Eucaristía se nos entregó como alimento de vida eterna. Haz que nuestra acción de gracias abra nuestros corazones al amor fraterno y al servicio de todos los hombres. Por Jesucristo nuestro Señor.
0: Corpus Christi en Madrid, en la Plaza de Cibeles. Cerca de 2 millones de personas se han dado cita y hemos asistido a la procesión por una hora. Ahora el diácono trae la custodia de la mesa del altar para ponerla en las manos del Santo Padre. Y así el Santo Padre va a poder bendecirnos con el Santísimo. Eleva la custodia para hacer la línea vertical. Ahora va de este a oeste haciendo la línea horizontal de la cruz. Por favor, sígnese con la señal de la cruz.

El diácono se aproxima ahora para la reserva del Santísimo Sacramento. Abre la puertita de la custodia y coloca el pixis en un cofre plateado.

La cara de plenitud del Papa no hay con qué pagarla. Y este himno que nos da el toque final para esta transmisión. Majestad, honor a su majestad. Hermanas y hermanos, gracias, gracias sembradoras, gracias sembradores. Esto es lo que se alcanza con ese esfuerzo que ustedes hacen. No podríamos estar, vamos a las

0: El Papa saluda de derecha a izquierda a los obispos que han estado en su mismo nivel del altar. Su sonrisa es evidente. Y esta alegría lo llena. Le dice el maestro de ceremonias, ¿quiere que le reciba el báculo? Dice, no, yo lo voy a llevar. Está estrenando el báculo del Papa, ¿saben? Tiene las palabras de su motu episcopal en talladas alrededor de la base del báculo. In illo uno unum, dice las letras que están puestas alrededor de la base de la cruz en su báculo. Pues mis hermanas y mis hermanos, esto es, dijo el Papa Prevost, lo que para nosotros, esta memoria del Señor presente en el pan eucarístico, es lo que está en el corazón de nuestra fe, en el corazón de nuestra historia. Es nada más, dijo el Papa, que volver a las raíces de la fe para renovar el amor y la fidelidad a Dios. Muy bien, lo vuelvo a repetir, gracias sembradoras, gracias sembradores. ¿Usted piensa que poner esos $30 todos los meses, esos 40 todos los meses, esos 100 que comprometió hasta marzo de 2027, es poca cosa? Pero para nosotros no son palabras menores. Si no tuviéramos ese apoyo de ustedes, no podemos hacer transmisiones como esta. Así que nos quedamos con nuestra programación habitual. En nombre de Noel Díaz, gracias por su sintonía. En nombre de todo el equipo que dirige Rosy Salles, que involucra televisión, radio, redes sociales. Por supuesto, aquí me detuve porque los reyes, de una forma majestuosa, estaban delante del altar, se pararon mirando al Cristo de 6 metros que está arriba del altar e hicieron una venia profunda delante del Cristo, así como con sus hijas, la princesa y la infanta. Y también ellos tienen dificultad para bajar los 24 escalones. Muy bien, les decía, gracias a la coordinación de Rosy Salles, de nuestro director en las estaciones, Moisés Núñez. A esta hora también de Gaby Valcárcel en el servicio de la producción de la transmisión del Papa. Vamos a tener 2 transmisiones más, si Dios quiere, en el día de hoy, que serán la oración en la Catedral de la Virgen de la Almudena y una también muy importante, porque va a ser una congregación multitudinaria, el encuentro con la comunidad diocesana de la Arquidiócesis de Madrid en el estadio Santiago Bernabéu. Gonzalo Penagos Duarte les dice, Laudetur Jesus Christus, sed per semper laudetur. Alabado sea Jesucristo, sea para siempre, bendito y alabado. Fin de la transmisión. Regresamos a nuestra programación habitual. Que el Señor les aumente y les bendiga abundantísimamente en esta fiesta de Corpus.
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2: El milagro de aquel sacerdote que vio la sangre de Cristo en sus corporales. Pero junto a la vista, junto al arte pictórico, junto al arte arquitectónico de la bellísima Catedral de Orvieto, hay otras obras de arte, como el himno Adoro te devote, Latens Deitas. Yo era un joven seminarista cuando me lo aprendí de memoria, sin querer, no es que me pusiera a estudiarlo, es que rezándolo un día y otro se me fue quedando en la mente. Adoro te devote, Latens Deitas, pues ubis figuris vere latitas, tibi se cor meum totum subjicit, qui a te contemplans totum deficit. Sí, pero nuestros oyentes dicen, sí, pero nosotros ya no sabemos latín. Ha sido traducido y se encuentra en el Misal. La versión en castellano en algunos sitios conserva el ritmo y la rima de una poesía. En otros sitios no, pero el texto es bellísimo también en castellano, también en español. Dice así: te adoro con devoción, Dios escondido, oculto verdaderamente bajo estas apariencias. A ti se somete mi corazón por completo y se rinde totalmente al contemplarte. Al juzgar de ti, se equivocan la vista, el tacto, el gusto. Pero basta el oído para creer con firmeza. Creo todo lo que ha dicho el Hijo de Dios. Nada es más verdadero que esta palabra de verdad. En la cruz se escondía solo la divinidad, pero aquí se esconde también la humanidad. Sin embargo, creo y confieso ambas cosas y pido lo que pidió aquel ladrón arrepentido. No veo las llagas como las vio Tomás, pero confieso que eres mi Dios. Haz que yo crea más y más en ti, que en ti espere y que te ame. Memorial de la muerte del Señor, pan vivo que das vida al hombre, concede a mi alma que de ti viva y que siempre saboree tu dulzura. Señor Jesús, pelícano bueno, límpiame a mí inmundo con tu sangre, de la que una sola gota puede liberar de todos los crímenes al mundo entero. Jesús, a quien ahora veo oculto, te ruego que se cumpla lo que tanto ansío, que al mirar tu rostro cara a cara, sea yo feliz viendo tu gloria. Amén. Santo Tomás era un teólogo, pero era un poeta también, y era un gran filósofo, y era un santo. Y este himno está lleno no solo de sabiduría teológica, no solo de poesía, sino también de profunda y personal piedad, de devoción. ¿Lo recuerdan? Primera estrofa. Te adoro con devoción. Eso, hablábamos de la devoción, ¿no? Adoro te devote latens deitas. Te adoro con devoción, divinidad escondida. Dios escondido, oculto verdaderamente bajo estas especies, bajo estas apariencias. Y el santo dice, pero mi corazón se somete a ti por completo. Mi corazón, es decir, yo, me rindo totalmente al contemplar las apariencias, porque no vemos a Jesucristo. Así que primera estrofa, adoración devota, reconocimiento que Dios está escondido bajo las apariencias, y por mi parte, que yo, es decir, mi corazón, es decir, yo, me rindo totalmente ante el Señor. La segunda estrofa me gusta mucho, porque habla de los sentidos del cuerpo. Cinco sentidos, ¿se acuerdan? Sí, la vista, el tacto, el gusto, el olfato y el oído. Cinco sentidos. Pues Santo Tomás dice, no te veo, así que se equivoca mi vista. No te puedo tocar, no toco carne, así que se equivoca el tacto. Y luego te pruebo y no sabes a carne, sabes a pan o a vino. Así que al juzgar de ti, se equivocan la vista, el tacto, el gusto. Visus tactus gustus in te falitur. Eso dice. La vista, el gusto, el tacto, se equivocan al tratar de ti. Pero queda el oído. Se zauditu solo tuto creditur. Pero basta el oído para creer con toda firmeza. ¿Por qué? Porque nos fiamos de lo que el Señor nos ha dicho. Tomen y coman, esto es mi cuerpo. Por eso dice Santo Tomás, creo todo lo que ha dicho el Hijo de Dios. Y hace un juego de palabras que en latín me encanta. Nihil, nihil, hoc verbo veritatis verius. Nada hay más verdadero que esta palabra de verdad. Así que, si me fallan la vista, el tacto, el gusto, Santo no menciona el olfato, pero podría haberlo puesto también. Me queda el quinto sentido, que es el oído. Y el oído aquí no puede fallar. Porque he oído lo que dijo Jesús, y he oído lo que han dicho los discípulos de Jesús, y he oído lo que han dicho los santos que en el mundo han sido, y he oído lo que me dijo mi papá y lo que me dijo mi mamá, lo que me dijeron antes de mi primera comunión, y lo que dijo el párroco de mi parroquia el día que recibí la primera comunión, y lo que dije yo mismo el día que recibí la primera comunión en aquel poema que el párroco me pidió que declamara en la iglesia parroquial a mis 6 años y que hablaba de la Eucaristía. Así que, de eslabón en eslabón, de testigos en testigos, desde la voz de Cristo, desde la voz de Pablo, desde la voz de los evangelistas, desde la voz de mi párroco hasta hoy, basta el oído para creer con firmeza y creo todo lo que ha dicho el Hijo de Dios, porque nada hay más verdadero que esta palabra de la verdad. Yo creo que es muy hermosa esta segunda estrofa. Y la tercera, ¿cómo juega Santo Tomás con las dos naturalezas de Jesucristo? Dios está en él, él está en Dios, tiene una naturaleza divina y una naturaleza humana. Pues con ello juega Santo Tomás. Incruce la Tebas sola deitas. En la cruz se escondía solo la divinidad, pero aquí, en el altar, se esconde la divinidad y también la humanidad. No veo a Dios y no veo tampoco al hombre. Veo la apariencia de pan y de vino. Y sin embargo, canta el himno, sin embargo, creo y confieso las dos cosas. ¿Cuáles son las dos cosas? Creo que tú eres Dios, creo que tú eres hombre. Y pido lo que pidió el ladrón arrepentido, al que la tradición y los libros apócrifos llamaban Dimas, ¿se acuerdan? ¿Y qué pedía el ladrón arrepentido? Acuérdate de mí cuando vengas en tu reino. Así que ante el Cristo sacramentado, ante la Sagrada Eucaristía, siempre, pero especialmente en este jueves del cuerpo y la sangre de Cristo, en este día del Corpus Domini, en este día de la Fête Dieu, pido yo también lo que pidió aquel ladrón arrepentido. Pero Santo Tomás no solamente menciona al ladrón, menciona también a un santo, y a un santo al que queremos mucho. Le tenemos que pedir perdón porque lo hemos llamado tantas veces el incrédulo, Santo Tomás. Bueno, pues dice el otro Tomás. Tomás de Aquino recuerda a Tomás apóstol y dice, no veo las llagas como las vio Tomás, pero confieso que eres mi Dios. ¿Se acuerdan que Tomás, después de ver las llagas, dijo, Señor mío y Dios mío? Bueno, hay mucha gente en muchos países, y en este país desde donde estoy hablando, en los Estados Unidos, son muchos, los que cuando el sacerdote levanta la Sagrada Hostia, dicen, unos en voz alta y otros en voz más bajita, Señor mío y Dios mío, las palabras de Santo Tomás. ¿Por qué dice eso la gente? ¿Es una falsa piedad? Yo creo que alguien se lo ha explicado a lo largo de los siglos y lo han ido transmitiendo de generación en generación, desde España a la Nueva España y a México y a tantos otros países. Así que no nos burlemos del pueblo que repite las palabras de Santo Tomás, Señor mío y Dios mío. Y lo dice porque el otro Tomás, Tomás de Aquino, incluyó esa experiencia religiosa, mística, apostólica, en este precioso himno. No veo las llagas como las vio Tomás, pero confieso que eres mi Dios. Y lo confieso en voz alta también, si hace falta. Pero Santo Tomás dice, sí, parece que recuerda aquellas palabras del padre del niño que Jesús curó al bajar del monte de la transfiguración. ¿Qué dijo aquel padre? Creo, Señor, pero aumenta mi fe, ayuda tú mi fe. Bueno, pues Santo Tomás de Aquino incorporó también esa experiencia, la del buen ladrón, la de Santo Tomás Apóstol, la del padre del niño epiléptico. A ver, lo leo de nuevo. No veo las llagas como las vio Tomás, pero confieso que eres mi Dios. Haz que yo crea más y más en ti. ¿Pero qué creen? ¿Que va a quedar sola la fe y las otras dos virtudes teologales, de las cuales habla ya San Pablo en el primer escrito cristiano, al comienzo de la primera carta a los Tesalonicenses? Aquí están también. No veo las llagas como las vio Tomás, pero confieso que eres mi Dios. Haz que yo crea más y más en ti, que en ti espere y que te ame. Ahí están la fe, la esperanza y la caridad. O sea, la Sagrada Eucaristía, fuente de las virtudes teologales, celebración de las virtudes teologales, transmisión catequética del significado de las virtudes teologales. La fe, la esperanza y la caridad. ¿Qué más? ¿Qué más escribió el gran teólogo Tomás de Aquino? Bueno, pues llama a la Eucaristía memorial de la muerte del Señor. Sí, en otra estrofa que él escribió,

0: entre el pasado, el presente y el futuro.
1: ¿El pasado? ¿Qué pasado?
0: Se recuerda la memoria de su pasión. ¿Cuál es el presente? El alma se llena de gracia. ¿Y cuál es el futuro? Se nos ofrece una prenda de la gloria futura. Hermoso. Bueno, esa experiencia, ese contenido teológico, esa doctrina, Santo Tomás la ha puesto también en verso. O memoriale mortis domini, memorial de la muerte del Señor. Pan vivo que das vida al hombre. Concede a mi alma que de ti viva y que siempre saboree tu dulzura. Recuerdo del pasado. Cada vez que celebramos la Eucaristía, celebramos la muerte del Señor. En paréntesis, dentro de este comentario, por eso el Papa Francisco, todavía hace poco, comentando la Sagrada Eucaristía, dijo: por favor, no hagan fotos en la Santa Misa, y menos todavía en el momento de la consagración. Estamos celebrando, recordando, haciendo memoria de la muerte del Señor. No estamos aquí en un circo. Memorial de la muerte del Señor. Pan vivo que das vida al hombre. O sea, nuestra vida nace de ese alimento que es pan vivo. Y le pedimos que nos conceda vivir siempre y vivir de Él, que Él nos dé la vida. Y que nos dé también un poco de dulzura para que seamos un poco más dulces, pacientes, bondadosos. La estrofa siguiente es un poco complicada, porque llama a Jesús pelícano bueno o pelícano piadoso. Sí, la leyenda dice que este animal, esta ave, cuando no tiene que dar de comer a sus polluelos, con su gran pico se hiere en el pecho y los alimenta con su propia sangre. Bueno, pues en algún sagrario que yo conozco, en la portezuela está representada esta escena. Un ave que alimenta a sus polluelos con la sangre de su propio pecho. Pues eso viene ya de este himno de Santo Tomás de Aquino. Señor Jesús, pelícano bueno, que nos alimentas con tu sangre. Límpiame a mí, que soy sucio, a mí inmundo, límpiame con tu sangre. Y de esa sangre, una gota solamente podría liberar de todos los crímenes al mundo entero. En el texto latino es muy curioso ver cómo Santo Tomás hace rimar el yo, que soy inmundo, con la limpieza del mundo. Inmundo, inmundo. Yo, inmundo, sucio, formo parte de un mundo también sucio, pero tanto mi suciedad como la suciedad del mundo pueden ser limpiadas por una sola gota de la sangre de Cristo. Bueno, y por último, última estrofa, porque se nos va el tiempo. Jesu, quem velatum nunc aspicio. Jesús, a quien ahora veo velado, cubierto por un velo. Jesús, a quien ahora veo oculto, te ruego algo. ¿Y qué te ruego? Te ruego que se cumpla lo que tanto ansío, lo que tanto anhelo. ¿Y qué es lo que anhelo? Que al mirar tu rostro cara a cara, yo sea feliz viendo tu gloria. Jesu, quem velatum nunc aspicio, oro fiet illud potentissimo, usted revelata cernes facie, visus sin beatus tue gloriae. Eso es. Jesús, a quien ahora veo oculto, te ruego que se cumpla lo que tanto ansío, que al mirar tu rostro cara a cara, sea yo feliz viendo tu gloria. ¡Qué hermoso! ¿Cómo decía aquel texto en español? Hay tres jueves en el año que relumbran más que el sol: Jueves Santo, Corpus Christi y el Día de la Ascensión. Los días de la Ascensión lo hemos pasado al domingo. El cuerpo y la sangre de Cristo en muchos lugares también al domingo. Menos mal que el Jueves Santo sigue siendo todavía Jueves Santo. Bueno, pues hoy es ese jueves después de la Santísima Trinidad. Por tanto, hoy se ha celebrado desde el siglo XIII la fiesta del Corpus Domini, el Corpus Christi, la Fête Dieu. Hoy es el día del cuerpo y de la sangre de Jesucristo nuestro Señor. De todas formas, mañana...

0: Mañana, primeramente Dios, comentaremos las lecturas de la fiesta del cuerpo y la sangre de Cristo, puesto que en muchos lugares se va a celebrar este próximo domingo. Mis queridos hermanos, ha sido una gran alegría volver con el alma y con el pensamiento a la Catedral de Orvieto, recordar el momento en que el Papa Urbano IV instituyó esta fiesta, traer a la memoria tantas celebraciones del cuerpo y sangre de Cristo en la aldea donde me crié, en la Universidad Estatal Civil de Salamanca, en mi propia ciudad, en tantos lugares donde ustedes y yo hemos tenido la alegría de celebrar esta fiesta. Sí, busquen en internet los que no lo conocen y verán con qué solemnidad se celebra, por ejemplo, en tantos lugares de México. Hoy adoramos al Señor Jesucristo, oculto bajo las especies de pan y de vino, y le pedimos que nos alimente y nos limpie. Que la bendición de Dios Todopoderoso, Padre, Hijo y Espíritu Santo, descienda sobre ustedes y permanezca para siempre. Amén. Bendigamos al Señor. Saludos y bendiciones.
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5: Feliz el hombre que no sigue el consejo de los malvados, ni va por el camino de los pecadores, ni hace causa común con los que se burlan de Dios, sino que pone su amor en la ley del Señor, y en ella medita noche y día. Ese hombre es como un árbol plantado a la orilla de un río, que da su fruto a su tiempo, y jamás se marchitan sus hojas. Todo lo que hace le sale bien.

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0: dulce madre, madre de la iglesia, madre del Salvador, siempre atenta a nuestras súplicas, refugio de los pecadores y consuelo de los afligidos, dijo:
1: mi Hijo me ha concedido que todo aquel que se encomiende a mí, al rezar el rosario, tendrá como intercesores a toda la corte celestial, en vida y a la hora de la muerte.
2: Inmaculado Corazón de María,
3: ruega por nosotros.
4: Virgen del Carmen,
3: ruega por nosotros.
5: Virgen de Fátima,
3: ruega por nosotros.
4: Virgen de Guadalupe,
3: ruega por nosotros.
4: Nuestra Señora de Lourdes,
3: ruega por nosotros.
4: María Auxiliadora,
3: ruega por nosotros.
5: Nuestra Señora de la Paz,
3: ruega por nosotros.
6: Señora del Santo Rosario,
3: ruega por nosotros.
1: Hijo mío, no estoy aquí yo, que soy tu madre, que nada

0: tal, queridísima familia? Estamos muy bendecidos, muy agradecidos con el Señor en este día. Pues vamos a preparar nuestro corazón para juntos ofrecer a nuestra dulce y santa Madre María el rezo de este Santo Rosario, poder coronarla de bellas rosas y poder también orar por todas las necesidades que hay en el mundo entero. Invitamos a cada uno de ustedes para que envíen también ya sus intenciones de oración, tanto a la cuenta de WhatsApp en cabina en vivo, como también las pueden escribir en el ESNE Radio Chat, o también comunicárnoslas al 773-777-7773.
1: Amén. Y ofrecemos el rezo del Santo Rosario especialmente por los sembradores de Jesús con María y las necesidades de sus familias. Y también, unidos en oración, pedimos para que cese toda ideología en contra de la vida, los abortos, la eutanasia, la guerra, y que reine la paz en el mundo entero.
0: Vamos a unirnos en oración pidiendo a nuestra dulce y santa Madre María que también interceda especialmente por todos los líderes, representantes, presidentes, por todos los que tienen autoridad, para que en todo momento trabajen por el bien común y también luchen por llegar a acuerdos de paz. Oramos también por las necesidades de nuestra Santa Iglesia Católica, oramos por el Santo Padre, el Papa, y por todos los misioneros, evangelizadores, por los cristianos que son perseguidos a causa de la defensa de la fe.
1: Amén. Claro, y seguimos unidos en oración en el rezo del Santo Rosario, pidiendo también por el eterno descanso de nuestros familiares que han partido en la esperanza de la resurrección, y por las almas del purgatorio, que luzca para ellas la luz perpetua y descansen en paz, por la misericordia de Dios.
0: Que así sea. Pues vamos también a presentar cada una de sus intenciones, de cada uno de ustedes quienes se unen en el rezo del Santo Rosario, todos los que están en este momento en la fiel sintonía, a través de las diferentes frecuencias radiales, a través de la página oficial del Sembrador, www.elsembrador.org, y también aquellas que nos han escrito en las redes y plataformas sociales, como también las que nos han comunicado a través de sus llamadas telefónicas. Para ello, pues vamos a iniciar poniéndonos en la presencia de Dios Padre Todopoderoso.
1: Por la señal de la Santa Cruz, de nuestros enemigos, líbranos, Señor Dios nuestro. En el nombre del Padre, del Hijo y del Espíritu Santo. Amén.
0: Señor mío Jesucristo, Dios y hombre verdadero, Padre, Creador y Redentor mío, por ser tú quien eres, bondad infinita, y porque te amo sobre todas las cosas, me pesa de todo corazón de haberte ofendido. Propongo enmendarme y confesarme a su tiempo. Ofrezco cuanto hiciere en satisfacción de mis pecados, y confío en tu bondad y misericordia infinita, que me perdonarás por tu preciosísima sangre y me dará las gracias necesarias para nunca más pecar.
1: Amén. Padre nuestro que estás en el cielo, santificado sea tu nombre. Venga a nosotros tu reino. Hágase tu voluntad en la tierra como en el cielo.
0: Danos hoy nuestro pan de cada día. Perdona nuestras ofensas, como también nosotros perdonamos a los que nos ofenden. No nos dejes caer en tentación y líbranos del mal. Amén.
1: Dios te salve María, llena eres de gracia. El Señor es contigo. Bendita eres entre todas las mujeres, y bendito es el fruto de tu vientre, Jesús.
0: Santa María, Madre de Dios, ruega por nosotros pecadores, ahora y en la hora de nuestra muerte. Amén.
1: Dios te salve María, llena eres de gracia, el Señor es contigo. Bendita eres entre todas las mujeres, y bendito es el fruto de tu vientre, Jesús.
0: Santa María, Madre de Dios, ruega por nosotros pecadores, ahora y en la hora de nuestra muerte. Amén.
1: Dios te salve María, llena eres de gracia, el Señor es contigo. Bendita eres entre todas las mujeres, y bendito es el fruto de tu vientre, Jesús.
0: Santa María, Madre de Dios, ruega por nosotros pecadores, ahora y en la hora de nuestra muerte. Amén.
1: Señor, abre mis labios,
0: y mi boca proclamará tu alabanza.
1: Dios mío, ven en mi auxilio.
0: Señor, date prisa en socorrerme.
1: Gloria al Padre, al Hijo y al Espíritu Santo.
0: Como era en el principio, ahora y siempre, por los siglos de los siglos. Amén. Primer misterio glorioso, la resurrección del Hijo de Dios, del Santo Evangelio según San Lucas, capítulo 24, versículos 1 al 6. El primer día de la semana, muy de mañana, fueron al sepulcro, llevando los aromas que habían preparado, pero encontraron que la piedra había sido retirada del sepulcro, y entraron, pero no hallaron el cuerpo del Señor Jesús. No sabían qué pensar de esto, cuando se presentaron ante ellas dos hombres con vestidos resplandecientes. Ellas, despavoridas, miraban al suelo, y ellos les dijeron: ¿Por qué buscáis entre los muertos al que está vivo? No está aquí, ha resucitado. Palabra del Señor. Gloria a ti, Señor Jesús.
1: Padre nuestro que estás en el cielo, santificado sea tu nombre, venga a nosotros tu reino, hágase tu voluntad en la tierra como en el cielo.
0: Danos hoy nuestro pan de cada día, perdona nuestras ofensas, como también nosotros perdonamos a los que nos ofenden. No nos dejes caer en tentación y líbranos del mal. Amén.
1: Dios te salve María, llena eres de gracia, el Señor es contigo. Bendita eres entre todas las mujeres, y bendito es el fruto de tu vientre, Jesús.
0: Santa María, Madre de Dios, ruega por nosotros pecadores, ahora y en la hora de nuestra muerte. Amén.
1: Dios te salve María, llena eres de gracia, el Señor es contigo. Bendita eres entre todas las mujeres, y bendito es el fruto de tu vientre, Jesús.
0: Santa María, Madre de Dios, ruega por nosotros pecadores, ahora y en la hora de nuestra muerte. Amén.
1: Dios te salve María, llena eres de gracia, el Señor es contigo. Bendita eres entre todas las mujeres, y bendito es el fruto de tu vientre, Jesús.
0: Santa María, Madre de Dios, ruega por nosotros pecadores, ahora y en la hora de nuestra muerte. Amén.
1: Dios te salve María, llena eres de gracia, el Señor es contigo. Bendita eres entre todas las mujeres, y bendito es el fruto de tu vientre, Jesús.
0: Santa María, Madre de Dios, ruega por nosotros pecadores, ahora y en la hora de nuestra muerte. Amén.
1: Dios te salve María, llena eres de gracia, el Señor es contigo. Bendita eres entre todas las mujeres, y bendito es el fruto de tu vientre, Jesús.
0: Santa María, Madre de Dios, ruega por nosotros pecadores, ahora y en la hora de nuestra muerte. Amén.
1: Dios te salve María, llena eres de gracia, el Señor es contigo. Bendita eres entre todas las mujeres, y bendito es el fruto de tu vientre, Jesús.
0: Santa María, Madre de Dios, ruega por nosotros pecadores, ahora y en la hora de nuestra muerte. Amén.
1: Dios te salve María, llena eres de gracia, el Señor es contigo. Bendita eres entre todas las mujeres, y bendito es el fruto de tu vientre, Jesús.
0: Santa María, Madre de Dios, ruega por nosotros pecadores, ahora y en la hora de nuestra muerte. Amén.
1: Dios te salve María, llena eres de gracia, el Señor es contigo. Bendita eres entre todas las mujeres, y bendito es el fruto de tu vientre, Jesús.
0: Santa María, Madre de Dios, ruega por nosotros pecadores, ahora y en la hora de nuestra muerte. Amén.
1: Dios te salve María, llena eres de gracia, el Señor es contigo. Bendita eres entre todas las mujeres, y bendito es el fruto de tu vientre, Jesús.
0: Santa María, Madre de Dios, ruega por nosotros pecadores, ahora y en la hora de nuestra muerte. Amén.
1: Dios te salve María, llena eres de gracia, el Señor es contigo. Bendita eres entre todas las mujeres, y bendito es el fruto de tu vientre, Jesús.
0: Santa María, Madre de Dios, ruega por nosotros pecadores, ahora y en la hora de nuestra muerte. Amén. ahora y en la hora de nuestra muerte. Amén.
1: Gloria al Padre, al Hijo y al Espíritu Santo.
0: Como era en el principio, ahora y siempre, por los siglos de los siglos. Amén.
1: María, Madre de Gracia, Madre de Misericordia,
0: en la vida y en la muerte, ampáranos, oh Gran Señora.
1: Oh Jesús mío, perdona nuestros pecados, líbranos del fuego del infierno, lleva al cielo a todas las almas, especialmente a las más necesitadas de tu misericordia.
0: Amén. Segundo misterio glorioso, la ascensión del Señor al cielo. Del Santo Evangelio según San Marcos, en el capítulo 16, versículo 19. El Señor Jesús, después de hablarles, ascendió al cielo y se sentó a la derecha de Dios. Palabra del Señor.
1: Gloria a ti, Señor Jesús.
0: Te ofrecemos, Señor Jesús, esta decena en honor de tu triunfante ascensión. Y te pedimos por este misterio y por la intercesión de nuestra Madre Santa María, la esperanza firme y un deseo ardiente del cielo, nuestra querida patria. Padre nuestro, que estás en el cielo, santificado sea tu nombre. Venga a nosotros tu reino. Hágase tu voluntad en la tierra como en el cielo.
1: Danos hoy nuestro pan de cada día, perdona nuestras ofensas, como también nosotros perdonamos a los que nos ofenden. No nos dejes caer en la tentación y líbranos del mal. Amén.
0: Dios te salve María, llena eres de gracia, el Señor es contigo. Bendita eres entre todas las mujeres, y bendito es el fruto de tu vientre Jesús.
1: Santa María, Madre de Dios, ruega por nosotros pecadores, ahora y en la hora de nuestra muerte. Amén.
0: Dios te salve María, llena eres de gracia, el Señor es contigo. Bendita eres entre todas las mujeres, y bendito es el fruto de tu vientre Jesús.
1: Santa María, Madre de Dios, ruega por nosotros pecadores, ahora y en la hora de nuestra muerte. Amén.
0: Dios te salve María, llena eres de gracia, el Señor es contigo. Bendita eres entre todas las mujeres, y bendito es el fruto de tu vientre Jesús.
1: Santa María, Madre de Dios, ruega por nosotros pecadores, ahora y en la hora de nuestra muerte. Amén.
0: Dios te salve María, llena eres de gracia, el Señor es contigo. Bendita eres entre todas las mujeres, y bendito es el fruto de tu vientre Jesús.
1: Santa María, Madre de Dios, ruega por nosotros pecadores, ahora y en la hora de nuestra muerte. Amén.
0: Dios te salve María, llena eres de gracia, el Señor es contigo. Bendita eres entre todas las mujeres, y bendito es el fruto de tu vientre Jesús.
1: Santa María, Madre de Dios, ruega por nosotros pecadores, ahora y en la hora de nuestra muerte. Amén.
0: Dios te salve María, llena eres de gracia, el Señor es contigo. Bendita eres entre todas las mujeres, y bendito es el fruto de tu vientre Jesús.
1: Santa María, Madre de Dios, ruega por nosotros pecadores, ahora y en la hora de nuestra muerte. Amén.
0: Dios te salve María, llena eres de gracia, el Señor es contigo. Bendita eres entre todas las mujeres, y bendito es el fruto de tu vientre Jesús.
1: Santa María, Madre de Dios, ruega por nosotros pecadores, ahora y en la hora de nuestra muerte. Amén.
0: Dios te salve María, llena eres de gracia, el Señor es contigo. Bendita eres entre todas las mujeres, y bendito es el fruto de tu vientre Jesús.
1: Santa María, Madre de Dios, ruega por nosotros pecadores, ahora y en la hora de nuestra muerte. Amén.
0: Gloria al Padre, al Hijo y al Espíritu Santo.
1: Como era en el principio, ahora y siempre, por los siglos de los siglos. Amén.
0: María, Madre de Gracia, Madre de Misericordia.
1: En la vida y en la muerte, ampáranos, Gran Señora.
0: Oh buen Jesús, perdona nuestros pecados, líbranos del fuego del infierno, lleva al cielo a todas las almas, socorre especialmente a las más necesitadas de tu infinita misericordia.
1: Amén.
0: Tercer misterio glorioso, la venida del Espíritu Santo. De Hechos de los Apóstoles, capítulo 2, versículos del 1 al 4. Al llegar el día de Pentecostés, estaban todos reunidos en un mismo lugar. De repente vino del cielo un ruido como el de una ráfaga de viento impetuoso, que llenó toda la casa en la que se encontraban. Se les aparecieron unas lenguas como de fuego, que se repartieron y se posaron sobre cada uno de ellos. Quedaron todos llenos del Espíritu Santo y se pusieron a hablar en otras lenguas, según el Espíritu les concedía expresarse. Palabra de Dios.
1: Gloria a ti, Señor Jesús.
0: Te ofrecemos, Espíritu Santo, esta decena en honor del misterio de Pentecostés. Y te pedimos por este misterio y por la intercesión de María, la esposa más fiel, la gracia de vuestra santa sabiduría, de modo que podamos conocer toda la verdad necesaria para la salvación. Que amemos realmente esa verdad, vivamos según esa verdad y perseveremos en la vivencia de esa verdad. Que seamos instrumentos en tus manos para que siempre practiquemos, promovamos, defendamos y difundamos tu verdad frente a todos aquellos que has puesto en nuestro camino. Padre nuestro que estás en el cielo, santificado sea tu nombre. Venga a nosotros tu reino, hágase tu voluntad en la tierra como en el cielo.
1: Danos hoy nuestro pan de cada día, perdona nuestras ofensas, como también nosotros perdonamos a los que nos ofenden. No nos dejes caer en la tentación y líbranos del mal. Amén.
0: Dios te salve María, llena eres de gracia, el Señor es contigo. Bendita eres entre todas las mujeres y bendito es el fruto de tu vientre Jesús.
1: Santa María, Madre de Dios, ruega por nosotros pecadores, ahora y en la hora de nuestra muerte. Amén.
0: Dios te salve María, llena eres de gracia, el Señor es contigo. Bendita eres entre todas las mujeres, y bendito es el fruto de tu vientre Jesús.
1: Santa María, Madre de Dios, ruega por nosotros pecadores, ahora y en la hora de nuestra muerte. Amén.
0: Dios te salve María, llena eres de gracia, el Señor es contigo. Bendita eres entre todas las mujeres, y bendito es el fruto de tu vientre Jesús.
1: Santa María, Madre de Dios, ruega por nosotros pecadores, ahora y en la hora de nuestra muerte. Amén.
0: Dios te salve María, llena eres de gracia, el Señor es contigo. Bendita eres entre todas las mujeres, y bendito es el fruto de tu vientre, Jesús.
1: Santa María, Madre de Dios, ruega por nosotros pecadores, ahora y en la hora de nuestra muerte. Amén.
0: Dios te salve, María, llena eres de gracia, el Señor es contigo. Bendita eres entre todas las mujeres, y bendito es el fruto de tu vientre, Jesús.
1: Santa María, Madre de Dios, ruega por nosotros pecadores, ahora y en la hora de nuestra muerte. Amén.
0: Dios te salve María, llena eres de gracia, el Señor es contigo. Bendita eres entre todas las mujeres, y bendito es el fruto de tu vientre, Jesús.
1: Santa María, Madre de Dios, ruega por nosotros pecadores, ahora y en la hora de nuestra muerte. Amén.
0: Dios te salve María, llena eres de gracia, el Señor es contigo. Bendita eres entre todas las mujeres, y bendito es el fruto de tu vientre Jesús.
1: Santa María, Madre de Dios, ruega por nosotros pecadores, ahora y en la hora de nuestra muerte. Amén.
0: Dios te salve María, llena eres de gracia, el Señor es contigo. Bendita eres entre todas las mujeres, y bendito es el fruto de tu vientre Jesús.
1: Santa María, Madre de Dios, ruega por nosotros pecadores, ahora y en la hora de nuestra muerte. Amén.
0: Gloria al Padre, al Hijo y al Espíritu Santo.
1: Como era en el principio, ahora y siempre, por los siglos de los siglos. Amén.
0: María, Madre de Gracia, Madre de Misericordia.
1: En la vida y en la muerte, ampáranos, Gran Señora.
0: Oh buen Jesús, perdona nuestros pecados, líbranos del fuego del infierno, lleva al cielo a todas las almas, socorre especialmente a las más necesitadas de tu infinita misericordia.
1: Amén. Cuarto misterio glorioso, la asunción de María al cielo. Tomado del Evangelio de Lucas, capítulo 1, versículo del 48 al 49. Todas las generaciones me llamarán bienaventurada, porque el Señor ha hecho obras grandes en mí. Ofrecemos, Señor Jesús, esta decena en honor de la Inmaculada Concepción y triunfante asunción de vuestra Santísima Madre al cielo en cuerpo y alma. Y os pedimos por estos dos misterios y por su intercesión una verdadera devoción, la gracia de una muerte feliz y la vida eterna.
0: Padre nuestro, que estás en el cielo, santificado sea tu nombre. Venga a nosotros tu reino. Hágase tu voluntad en la tierra como en el cielo.
1: Danos hoy nuestro pan de cada día. Perdona nuestras ofensas, como también nosotros perdonamos a los que nos ofenden. No nos dejes caer en la tentación y líbranos del mal. Amén.
0: Dios te salve María, llena eres de gracia. El Señor es contigo, bendita eres entre todas las mujeres, y bendito es el fruto de tu vientre, Jesús.
1: Santa María, Madre de Dios, ruega por nosotros pecadores, ahora y en la hora de nuestra muerte. Amén.
0: Dios te salve, María, llena eres de gracia, el Señor es contigo, bendita eres entre todas las mujeres, y bendito es el fruto de tu vientre, Jesús.
1: Santa María, Madre de Dios, ruega por nosotros pecadores, ahora y en la hora de nuestra muerte. Amén.
0: Dios te salve María, llena eres de gracia, el Señor es contigo. Bendita eres entre todas las mujeres, y bendito es el fruto de tu vientre Jesús.
1: Santa María, Madre de Dios, ruega por nosotros pecadores, ahora y en la hora de nuestra muerte. Amén.
0: Dios te salve María, llena eres de gracia, el Señor es contigo. Bendita eres entre todas las mujeres, y bendito es el fruto de tu vientre Jesús.
1: Santa María, Madre de Dios, ruega por nosotros pecadores, ahora y en la hora de nuestra muerte. Amén.
0: Dios te salve María, llena eres de gracia, el Señor es contigo. Bendita eres entre todas las mujeres, y bendito es el fruto de tu vientre Jesús.
1: Santa María, Madre de Dios, ruega por nosotros pecadores, ahora y en la hora de nuestra muerte. Amén.
0: Dios te salve María, llena eres de gracia, el Señor es contigo. Bendita eres entre todas las mujeres, y bendito es el fruto de tu vientre, Jesús.
1: Santa María, Madre de Dios, ruega por nosotros pecadores, ahora y en la hora de nuestra muerte. Amén.
0: Dios te salve María, llena eres de gracia, el Señor es contigo. Bendita eres entre todas las mujeres, y bendito es el fruto de tu vientre, Jesús.
1: Santa María, Madre de Dios, ruega por nosotros pecadores, ahora y en la hora de nuestra muerte. Amén.
0: Dios te salve María, llena eres de gracia, el Señor es contigo. Bendita eres entre todas las mujeres, y bendito es el fruto de tu vientre Jesús.
1: Santa María, Madre de Dios, ruega por nosotros pecadores, ahora y en la hora de nuestra muerte. Amén.
0: Gloria al Padre, al Hijo y al Espíritu Santo.
1: Como era en el principio, ahora y siempre, por los siglos de los siglos. Amén.
0: María, Madre de Gracia, Madre de Misericordia.
1: En la vida y en la muerte, ampáranos, Gran Señora.
0: Oh buen Jesús, perdona nuestros pecados, líbranos del fuego del infierno. Lleva al cielo a todas las almas. Socorre especialmente a las más necesitadas de tu infinita misericordia.
1: Amén.
0: Quinto misterio glorioso, la coronación de María como reina y señora de todo lo creado. Apocalipsis 12:1. Una gran señal apareció en el cielo, una mujer vestida del sol, con la luna bajo sus pies y una corona de 12 estrellas sobre su cabeza. Palabra de Dios.
1: Gloria a ti, Señor Jesús.
0: Padre nuestro, que estás en el cielo, santificado sea tu nombre. Venga a nosotros tu reino. hágase tu voluntad en la tierra como en el cielo.
1: Danos hoy nuestro pan de cada día, perdona nuestras ofensas, como también nosotros perdonamos a los que nos ofenden. No nos dejes caer en la tentación y líbranos del mal. Amén.
0: Dios te salve María, llena eres de gracia, el Señor es contigo. Bendita eres entre todas las mujeres, y bendito es el fruto de tu vientre, Jesús.
1: Santa María, Madre de Dios, ruega por nosotros pecadores, ahora y en la hora de nuestra muerte. Amén.
0: Dios te salve María, llena eres de gracia, el Señor es contigo. Bendita eres entre todas las mujeres, y bendito es el fruto de tu vientre, Jesús.
1: Santa María, Madre de Dios, ruega por nosotros pecadores, ahora y en la hora de nuestra muerte. Amén.
0: Dios te salve María, llena eres de gracia, el Señor es contigo. Bendita eres entre todas las mujeres, y bendito es el fruto de tu vientre, Jesús.
1: Santa María, Madre de Dios, ruega por nosotros pecadores, ahora y en la hora de nuestra muerte. Amén.
0: Dios te salve María, llena eres de gracia, el Señor es contigo. Bendita eres entre todas las mujeres, y bendito es el fruto de tu vientre, Jesús.
1: Santa María, Madre de Dios, ruega por nosotros pecadores, ahora y en la hora de nuestra muerte. Amén.
0: Dios te salve María, llena eres de gracia, el Señor es contigo. Bendita eres entre todas las mujeres, y bendito es el fruto de tu vientre, Jesús.
1: Santa María, Madre de Dios, ruega por nosotros pecadores, ahora y en la hora de nuestra muerte. Amén.
0: Dios te salve María, llena eres de gracia, el Señor es contigo. Bendita eres entre todas las mujeres, y bendito es el fruto de tu vientre, Jesús.
1: Santa María, Madre de Dios, ruega por nosotros pecadores, ahora y en la hora de nuestra muerte. Amén.
0: Dios te salve María, llena eres de gracia, el Señor es contigo. Bendita eres entre todas las mujeres, y bendito es el fruto de tu vientre, Jesús.
1: Santa María, Madre de Dios, ruega por nosotros pecadores, ahora y en la hora de nuestra muerte. Amén.
0: Dios te salve María, llena eres de gracia, el Señor es contigo. Bendita eres entre todas las mujeres, y bendito es el fruto de tu vientre, Jesús.
1: Santa María, Madre de Dios, ruega por nosotros pecadores, ahora y en la hora de nuestra muerte. Amén.
0: Gloria al Padre, al Hijo y al Espíritu Santo.
1: Como era en el principio, ahora y siempre, por los siglos de los siglos. Amén.
0: María, Madre de Gracia, Madre de Misericordia.
1: En la vida y en la muerte, ampáranos, Gran Señora.
0: Oh buen Jesús, perdona nuestros pecados, líbranos del fuego del infierno, lleva al cielo a todas las almas, socorre especialmente a las más necesitadas de tu infinita misericordia.
1: Amén. Oh soberano santuario, sagrario del Verbo Eterno,
0: libra, Virgen del infierno, a los que rezan tu santo rosario.
1: Emperatriz poderosa, de los mortales consuelo,
0: ábrenos, Señora, el cielo con una muerte dichosa, y danos pureza de alma, ya que eres tan poderosa.
1: Por las intenciones del Papa, Padre nuestro, que estás en el cielo, santificado sea tu nombre, venga a nosotros tu reino, hágase tu voluntad en la tierra como en el cielo.
0: Danos hoy nuestro pan de cada día, perdona nuestras ofensas, como también nosotros perdonamos a los que nos ofenden. No nos dejes caer en tentación y líbranos del mal. Amén.
1: Dios te salve María, llena eres de gracia, el Señor es contigo. Bendita eres entre todas las mujeres y bendito es el fruto de tu vientre, Jesús.
0: Santa María, Madre de Dios, ruega por nosotros pecadores, ahora y en la hora de nuestra muerte. Amén.
1: Gloria al Padre, al Hijo y al Espíritu Santo.
0: Como era en el principio, ahora y siempre, por los siglos de los siglos. Amén.
1: Dios te salve María Santísima, hija de Dios Padre, Virgen Purísima, antes del parto, en tus manos ponemos nuestra fe para que la ilumines. Llena eres de gracia, el Señor es contigo. Bendita eres entre todas las mujeres, y bendito es el fruto de tu vientre, Jesús.
0: Santa María, Madre de Dios, ruega por nosotros pecadores, ahora y en la hora de nuestra muerte. Amén.
1: Dios te salve María Santísima, Madre de Dios Hijo, Virgen Purísima, en el parto, en tus manos ponemos nuestra esperanza para que la alientes. Llena eres de gracia, el Señor es contigo, bendita eres entre todas las mujeres, y bendito es el fruto de tu vientre, Jesús.
0: Santa María, Madre de Dios, ruega por nosotros pecadores, ahora y en la hora de nuestra muerte. Amén.
1: Dios te salve María Santísima, Esposa de Dios, Espíritu Santo, Virgen Purísima, después del parto, en tus manos ponemos nuestra caridad para que la inflames. Llena eres de gracia, el Señor es contigo. Bendita eres entre todas las mujeres, y bendito es el fruto de tu vientre, Jesús.
0: Santa María, Madre de Dios, ruega por nosotros pecadores, ahora y en la hora de nuestra muerte. Amén.
1: Dios te salve, María Santísima, templo y sagrario de la Santísima Trinidad, Virgen concebida sin la culpa original.
0: Dios te salve, Reina y Madre, Madre de Misericordia, vida, dulzura y esperanza nuestra. Dios te salve, a ti llamamos, los desterrados hijos de Eva, a ti suspiramos gimiendo y llorando en este valle de lágrimas. Ea pues, Señora abogada nuestra, vuelve a nosotros esos tus ojos misericordiosos, y después de este destierro, muéstranos a Jesús, fruto bendito de tu vientre. Oh clemente, oh piadosa, oh dulce Virgen María, ruega por nosotros, Santa Madre de Dios,
1: para que seamos dignos de alcanzar las promesas de nuestro Señor Jesucristo.
0: Amén.
1: Señor, ten piedad de nosotros.
0: Señor, ten piedad de nosotros.
1: Cristo, ten piedad de nosotros.
0: Cristo, ten piedad de nosotros.
1: Señor, ten piedad de nosotros.
0: Señor, ten piedad de nosotros.
1: Cristo, óyenos.
0: Cristo, óyenos.
1: Cristo, escúchanos.
0: Cristo, escúchanos.
1: Dios Padre Celestial,
0: ten piedad de nosotros.
1: Dios Hijo Redentor del mundo,
0: ten piedad de nosotros.
1: Dios Espíritu Santo,
0: ten piedad de nosotros.
1: Santísima Trinidad, un solo Dios,
0: ten piedad de nosotros.
1: Santa María,
0: ruega por nosotros.
1: Santa Madre de Dios,
0: ruega por nosotros.
1: Santa Virgen de las Vírgenes,
0: ruega por nosotros.
1: Madre de Cristo,
0: ruega por nosotros.
1: Madre de la Iglesia,
0: ruega por nosotros.
1: Madre de la Misericordia,
0: ruega por nosotros.
1: Madre de la Divina Gracia,
0: ruega por nosotros.
1: Madre de la Esperanza,
0: ruega por nosotros.
1: Madre Purísima,
0: ruega por nosotros.
1: Madre Castísima,
0: ruega por nosotros.
1: Madre Siempre Virgen,
0: ruega por nosotros.
1: Madre Inmaculada,
0: ruega por nosotros.
1: Madre Amable,
0: ruega por nosotros.
1: Madre Admirable,
0: ruega por nosotros.
1: Madre del Buen Consejo,
0: ruega por nosotros.
1: Madre del Creador,
0: ruega por nosotros.
1: Madre del Salvador,
0: ruega por nosotros.
1: Virgen Prudentísima,
0: ruega por nosotros.
1: Virgen digna de veneración,
0: ruega por nosotros.
1: Virgen digna de alabanza,
0: ruega por nosotros.
1: Virgen Poderosa,
0: ruega por nosotros.
1: Virgen Clemente,
0: ruega por nosotros.
1: Virgen Fiel,
0: ruega por nosotros.
1: Espejo de Justicia,
0: ruega por nosotros.
1: Trono de la Sabiduría,
0: ruega por nosotros.
1: Causa de nuestra Alegría,
0: ruega por nosotros.
1: Vaso Espiritual,
0: ruega por nosotros.
1: Vaso Digno de Honor,
0: ruega por nosotros.
1: Vaso de Insigne Devoción,
0: ruega por nosotros.
1: Rosa Mística,
0: ruega por nosotros.
1: Torre de David,
0: ruega por nosotros.
1: Torre de Marfil,
0: ruega por nosotros.
1: Casa de Oro,
0: ruega por nosotros.
1: Arca de la Alianza,
0: ruega por nosotros.
1: Puerta del Cielo,
0: ruega por nosotros.
1: Estrella de la Mañana,
0: ruega por nosotros.
1: Salud de los Enfermos,
0: ruega por nosotros.
1: Refugio de los Pecadores,
0: ruega por nosotros.
1: Consuelo de los migrantes.
0: Ruega por nosotros.
1: Consoladora de los afligidos.
0: Ruega por nosotros.
1: Auxilio de los cristianos.
0: Ruega por nosotros.
1: Reina de los ángeles.
0: Ruega por nosotros.
1: Reina de los patriarcas.
0: Ruega por nosotros.
1: Reina de los profetas.
0: Ruega por nosotros.
1: Reina de los apóstoles.
0: Ruega por nosotros.
1: Reina de los mártires.
0: Ruega por nosotros.
1: Reina de los confesores.
0: Ruega por nosotros.
1: Reina de las vírgenes.
0: Ruega por nosotros.
1: Reina de todos los santos.
0: Ruega por nosotros.
1: Reina concebida sin pecado original.
0: Ruega por nosotros.
1: Reina asunta a los cielos.
0: Ruega por nosotros.
1: Reina del Santísimo Rosario.
0: Ruega por nosotros.
1: Reina de la familia.
0: Ruega por nosotros.
1: Reina de la paz.
0: Ruega por nosotros.
1: Cordero de Dios, que quitas el pecado del mundo.
0: Perdónanos, Señor.
1: Cordero de Dios, que quitas el pecado del mundo.
0: Escúchanos, Señor.
1: Cordero de Dios, que quitas el pecado del mundo.
0: Ten misericordia de nosotros.
1: Bajo tu amparo nos acogemos, Santa Madre de Dios. No desprecie las oraciones que te hacemos en nuestras necesidades. Antes bien, líbranos de todos los peligros. Oh Virgen gloriosa y bendita, ruega por nosotros, Santa Madre de Dios.
0: Para que seamos dignos de las promesas de nuestro Señor Jesucristo. Amén.
1: Señor, infunde tu gracia en nuestras almas y haz que por la intercesión de la Santísima Virgen María, los que hemos conocido por el anuncio del ángel, la encarnación de tu Hijo Jesucristo, consigamos por su pasión y su cruz la gloria de la resurrección. Por Cristo nuestro Señor.
0: Amén.
1: Ave María Purísima,
0: sin pecado concebida.
1: En el nombre del Padre, del Hijo y del Espíritu Santo.
0: Amén.
2: Te agradecemos que te hayas unido al rezo del Santo Rosario. Seguiremos en oración por tus peticiones a María, nuestra dulce madre.
3: Novena al Sagrado Corazón de María. Por la señal de la Santa Cruz, de nuestros enemigos, líbranos, Señor, Dios nuestro. En el nombre del Padre, del Hijo y del Espíritu Santo. Amén. Señor mío Jesucristo, Dios y hombre verdadero, Creador, Padre, Redentor mío, por ser tú quien eres bondad infinita y porque te amo sobre todas las cosas, me pesa de todo corazón haberte ofendido. También me pesa porque puedes castigarme con las penas del infierno. Animado con tu divina gracia, propongo firmemente nunca más pecar, confesarme y cumplir la penitencia que me fuera impuesta para el perdón de mis pecados. Amén. Dios y Señor mío, dígnate aceptar esta novena que hacemos al corazón de María, nuestra celestial Madre, y a ti, Virgen Santa, te pedimos. Alcánzanos la gracia necesaria. Amén. Día cuarto. Corazón Inmaculado de María, medianera de todas las gracias, ya que Dios ha dispuesto que las recibamos todas de tu mano, alcánzanos las que más necesitamos para la salvación de nuestra alma. Amén. Oh Corazón de María, compadécete de los incrédulos, despierta a los indiferentes, da la mano a los desesperados, convierte a los blasfemos y profanadores de los días del Señor. Dios te salve María, llena eres de gracia, el Señor es contigo. Bendita eres entre todas las mujeres, y bendito es el fruto de tu vientre, Jesús.
4: Santa María, Madre de Dios, ruega por nosotros los pecadores, ahora y en la hora de nuestra muerte. Amén.
3: Oh Corazón de María, aumenta la fe de los pueblos, fomenta la piedad, sostén las familias verdaderamente católicas, apaga los odios y venganzas en que se abraza el mundo. Dios te salve María, llena eres de gracia, el Señor es contigo. Bendita eres entre todas las mujeres, y bendito es el fruto de tu vientre, Jesús.
4: Santa María, Madre de Dios, ruega por nosotros los pecadores, ahora y en la hora de nuestra muerte. Amén.
3: Oh corazón de María, salva a los mundanos, purifica a los deshonestos, vuelve al buen camino a tantas víctimas del vicio y del error. Dios te salve María, llena eres de gracia, el Señor es contigo, bendita eres entre todas las mujeres y bendito es el fruto de tu vientre, Jesús.
4: Santa María, Madre de Dios, ruega por nosotros los pecadores, ahora y en la hora de nuestra muerte. Amén.
3: Oh corazón de María, convierte a todos los pecadores de la Iglesia, dirige a patronos y obreros, ilumina con tu luz celestial a los malos escritores y gobernantes, santifica a los malos católicos. Dios te salve María, llena eres de gracia, el Señor es contigo. Bendita eres entre todas las mujeres, y bendito es el fruto de tu vientre, Jesús.
4: Santa María, Madre de Dios, ruega por nosotros los pecadores, ahora y en la hora de nuestra muerte. Amén.
3: Oh corazón de María, suscita muchos y santos sacerdotes y misioneros que trabajen en la conversión de los pecadores y en la salvación de las almas de todo el mundo. Y danos a todos la perseverancia final en el santo amor y temor de Dios, así sea. Dios te salve María, llena eres de gracia, el Señor es contigo. Bendita eres entre todas las mujeres y bendito es el fruto de tu vientre, Jesús.
4: Santa María, Madre de Dios, ruega por nosotros los pecadores, ahora y en la hora de nuestra muerte. Amén.
3: Oremos. Oh Inmaculado Corazón de María, en ti confiamos. No nos dejes en este valle de lágrimas hasta vernos seguros junto a ti en el cielo. Así sea.

0: El Señor te protege en todos tus caminos. 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
4: Oh Jesús, que has instituido el sacerdocio para continuar en la tierra la obra divina de salvar a las almas, protege a tus sacerdotes en el refugio de tu sagrado corazón. Guarda sin mancha sus manos consagradas, que a diario tocan tu sagrado cuerpo, y conserva puros sus labios teñidos con tu preciosa sangre. Haz que se preserven puros sus corazones, marcados con el sello sublime del sacerdocio, y no permitas que el espíritu del mundo los contamine. Aumenta el número de tus apóstoles, y que tu santo amor los proteja de todo peligro. Bendice sus trabajos y fatigas, y que como fruto de su apostolado obtengan la salvación de muchas almas, que sean su consuelo aquí en la tierra y su corona eterna en el cielo. Amén.
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0: recibí una sanación. Y en ese momento yo estaba orando y cuando dijo el hermano Noel Díaz, con una mirada de fe que le pongan al Señor para algo en ustedes. Y en ese momento vi al Santísimo de lejos, pero desde lejos recibí una sanación interior. Sentí que me movió toda la matriz. Cuando él dijo, alguien está sanando de la matriz. Y en ese momento fui yo la que fui sanada de la matriz. Por eso yo le doy gracias al Señor por ese amor. Y el Señor me sigue transformando. Yo les doy gracias a ustedes porque le han dado un sí al Señor. Sigamos adelante y que Dios los bendiga, especialmente al fundador Noel Díaz. Le doy gracias. Que Dios los bendiga.
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0: Novena al Sagrado Corazón de Jesús. Por la señal de la Santa Cruz de nuestros enemigos, líbranos, Señor, Dios nuestro, en el nombre del Padre, del Hijo y del Espíritu Santo. Amén. Señor mío Jesucristo, Dios y hombre verdadero, me pesa de todo corazón haber pecado, porque he merecido el infierno y perdido el cielo, y sobre todo porque te ofendí a ti, que eres bondad infinita, a quien amo sobre todas las cosas. Propongo firmemente, con tu gracia, enmendarme y alejarme de las ocasiones de pecar, confesarme y cumplir la penitencia. Confío me perdonarás, por tu infinita misericordia. Amén. Oh corazón divinísimo de mi amado Jesús, en quien la Santísima Trinidad depositó tesoros inmensos de celestiales gracias, concédeme un corazón semejante al tuyo, y la gracia que te pido en esta novena, si es para mayor gloria de Dios, tu sagrado culto y el bien de mi alma. Amén. En reverencia de las tres insignias de la pasión, con que se mostró el divino corazón a Santa Margarita de Alacoque, oremos. Padre nuestro que estás en el cielo, santificado sea tu nombre. Venga a nosotros tu reino. Hágase, Señor, tu voluntad en la tierra como en el cielo.
1: Danos hoy nuestro pan de cada día. Perdona nuestras ofensas, como también nosotros perdonamos a los que nos ofenden. No nos dejes caer en tentación y líbranos de todo mal. Amén.
0: Dios te salve María, llena eres de gracia, el Señor es contigo. Bendita eres entre todas las mujeres, y bendito es el fruto de tu vientre Jesús.
1: Santa María, Madre de Dios, ruega Señora por nosotros los pecadores, ahora y en la hora de nuestra muerte. Amén.
0: Padre nuestro que estás en el cielo, santificado sea tu nombre. Venga a nosotros tu reino, hágase Señor tu voluntad en la tierra como en el cielo.
1: Danos hoy nuestro pan de cada día, perdona nuestras ofensas, como también nosotros perdonamos a los que nos ofenden. No nos dejes caer en tentación y líbranos de todo mal. Amén.
0: Dios te salve María, llena eres de gracia, el Señor es contigo. Bendita eres entre todas las mujeres y bendito es el fruto de tu vientre Jesús.
1: Santa María, Madre de Dios, ruega Señora por nosotros los pecadores, ahora y en la hora de nuestra muerte. Amén.
0: Padre nuestro que estás en el cielo, santificado sea tu nombre. Venga a nosotros tu reino, hágase Señor tu voluntad en la tierra como en el cielo.
1: Danos hoy nuestro pan de cada día, perdona nuestras ofensas, como también nosotros perdonamos a los que nos ofenden. No nos dejes caer en tentación y líbranos de todo mal. Amén.
0: Dios te salve María, llena eres de gracia, el Señor es contigo. Bendita eres entre todas las mujeres y bendito es el fruto de tu vientre Jesús.
1: Santa María, Madre de Dios, ruega Señora por nosotros los pecadores, ahora y en la hora de nuestra muerte. Amén.
0: Oremos al Padre Eterno. Oh Padre Eterno, por medio del corazón de Jesús, mi vida, mi verdad y mi camino, llego ante tu majestad. Por medio de este adorable corazón, te adoro por todos los hombres que no te adoran, te amo por todos los que no te aman, te conozco por todos los que voluntariamente ciegos no quieren conocerte. Por este divinísimo corazón, deseo satisfacer a tu majestad todas las obligaciones que tienen todos los hombres. Te ofrezco todas las almas redimidas con la preciosa sangre de tu Hijo Jesús, y te pido humildemente la conversión de todos por el mismo suavísimo corazón. No permitas que sea por más tiempo ignorado de ellas, mi amado Jesús. Haz que vivan por ti. Presentamos también a tu majestad, sobre ese santísimo corazón, a todos tus siervos, mis amigos, y te pido les llenes de tu espíritu, para que siendo su protector, el mismo corazón de Jesús, merezca estar en ti eternamente. Amén.

hace aproximadamente 5 años que me divorcié y hasta la fecha ha sido pues algo muy pesado para mí ser mamá soltera, ¿verdad? Y he sentido una gran paz, tanta tranquilidad. Me siento mucho más liviana, siento la gracia de Dios que está actuando en mí. Me siento mucho, mucho mejor como mujer, como madre. Estoy segura que con la ayuda de nuestro Dios voy a salir adelante y voy a ser una mujer victoriosa. Y ya no hay rencores, no hay recuerdos malos. Es como un camino que se me ha iluminado. Definitivamente va a ser algo que está impactando mi vida.

0: 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Gracias y que Dios te bendiga.
1: Promesa a los devotos del Sagrado Corazón de Jesús. Daré a las almas devotas todas las gracias necesarias para su estado de vida.
2: Los deberes de nuestra vida diaria son numerosas y a menudo bastante difíciles. Dios nos concede, en respuesta a la oración y la recepción frecuente de los sacramentos, todas las gracias necesarias para nuestro estado de vida. Hay también gracias extraordinarias que se encuentran fuera de la acción normal de la providencia de Dios. Gracias que Él da a los devotos del Sagrado Corazón.
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4: Hola, un saludo de paz y bien. Soy la hermana María Valentina de Colombia. Y quiero compartirles mi versículo favorito, que es Filipenses 4:13. ¿Por qué? Porque en el Señor todo lo podemos, porque Él nos fortalece, y en momentos tristes o alegres, el Señor siempre es nuestra fortaleza. Él viene en nuestro auxilio a darnos vida, según en el Espíritu y en libertad, Él siempre nos fortalecerá. Entonces es mi versículo favorito porque tanto en momentos de tristeza como de alegría, Él es mi todo, Él es mi fuerza.
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0: Saludos y bendiciones a todos ustedes que están escuchando esta radio. Soy Padre Charbel Gerbavats de la Abadía de San Miguel de los Padres Norbertinos. Y ahora quiero bendecirles y sus intenciones. Que venga el Espíritu Santo sobre todos ustedes. Que tengan su paz, su presencia y su poder. Que Dios les bendiga en nombre del Padre y del Hijo y del Espíritu Santo. Amén. Viva Cristo Rey. Que viva.
1: Teníamos muchos problemas con mi esposa. Y ahora, gracias a Dios, por todo esto que le doy al Señor gracias, porque Él me ha sacado del alcoholismo, de la amargura. Ahora que miro al Señor, que en su camino es felicidad, es amor. Entre de la familia más unirse uno. Yo le pido valor, fuerza para estar en su camino siempre. Yo quiero ser su siervo, porque yo le digo que yo soy su oveja descarriada que andaba. Y quiero ser de su rebaño, el Señor, servirle. Que Él, todos ocupamos del amor de Dios.
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4: Quien no usa la vara no quiere a su hijo. Quien lo ama lo corrige a tiempo. Proverbios 13:24.
3: Como padres que amamos a nuestros hijos, debemos saber disciplinarlos, dice la Escritura. Esto también se relaciona con el liderazgo proactivo de los padres, es decir, anticipando los retos que tendrán en el futuro y prepararlos para enfrentarlos.

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Sin duda, todos queremos ser felices. Pero, ¿qué es la felicidad? ¿Dónde se encuentra? Hay diferentes caminos. Uno, donde las personas se dejan arrastrar por las circunstancias. Y otro, donde están los que deciden ser felices a pesar de lo que se presente. A veces la buscamos por todos lados, sin imaginarnos que quizá estamos dejándola pasar al perder el tiempo buscándola. Suena raro, pero es así. La felicidad no la dan la fama, el dinero, el trabajo o las circunstancias. Esos son accesorios. La verdadera felicidad se logra dentro de uno mismo, al valorar lo que somos y tenemos, al trabajar por ser mejores y ayudar a que otros también sean felices.

Hoy, mis hermanas y mis hermanos, en esta solemnidad del cuerpo de Cristo, presente en la Eucaristía, Él aumenta nuestra fe, Él fortalece nuestra esperanza y enciende nuestro amor. Oh Señor, nos presentamos ante Ti, ante Tu presencia real. Te adoramos, te bendecimos, te glorificamos. Eres nuestra fuerza, eres nuestra esperanza, enciendes nuestro amor. Venimos a adorarte en familia. Venimos a tu altar para aprender a servirte en los hermanos. Quédate conmigo, Señor. Permíteme recibir de tu presencia real la gracia, la bendición y que pueda ayudarte. Honor y gloria hoy y siempre.

Gracias, Señor, porque desde la eternidad viniste y te quedaste en unos trozos de pan y en un poco de vino para saciar el hambre de la humanidad. Gracias, Señor, porque tú eres nuestra fuerza, nuestro alimento no solo espiritual, pero también físico. Te pido perdón, Señor, por todos aquellos que comulgan sin estar en gracia. Te pido perdón, Señor, por todos los que cometen sacrilegios en contra de tu Eucaristía. Te pido perdón, Señor, por no preocuparme verdaderamente de sentir y saber a conciencia que tú estás ahí, que tú viniste y te quedaste, Señor. Bendito, alabado y glorificado sea el santo nombre del Señor en los cielos, en la tierra, en los abismos.

0: mis hermanas y mis hermanos, estamos viviendo esta fiesta del Corpus Christi. ¿Qué es lo más lejos que le alcanza a llegar a su corazón en esta fiesta? La mente, el recuerdo para decir, bueno, yo me acuerdo de Corpus Christi. ¿Qué le marca a usted esta fiesta de Corpus Christi? No sé, para algunos países es tiempo de primeras comuniones, la fiesta de Corpus Christi. Para otros es fiesta que implica una procesión muy, muy tradicional. Las procesiones son como a la orden del día en la víspera, es decir, en la tarde, noche de ayer y hoy.
1: Bueno, sí, yo recuerdo que era jueves, porque yo hice la comunión en un día jueves.
0: ¿De Corpus?
1: De Corpus Christi, sí. Y me acuerdo de las procesiones porque pasaban por mi casa y siempre preguntaba, guau, qué cosa tan maravillosa, pero no conocía en realidad cómo era ese proceso. Con los años fui conociendo y reconociendo lo que yo veía y lo que significaba. Pero recuerdo el día de mi primera comunión y con la ilusión que yo llegué a la iglesia. Me levanté muy tempranito porque en aquella época aún unas madres lo hacen, mandan peinar las niñas y es toda una ilusión. Pero aparte de eso, para mí era lo que yo llevaba en mi corazón, para lo que yo me había preparado. Recuerdo que era como un año que íbamos todos los sábados. Y ese día para mí fue un día de mucho gozo porque sentí verdaderamente al Señor en mi corazón.
0: Bueno, pues para muchas personas, como para Gaby, queda marcada esa presencia. Pero de ahí a la actualidad y a la adultez, estamos como en una batalla, ¿no? Y esa batalla constante es hoy por hoy para, ¿cómo podemos decir?, para recurrir a la presencia real de Cristo en el Santísimo Sacramento del altar y para tener, como tuvo Santa Juliana de Cornillón, que era una religiosa del siglo XIII, que tenía una devoción a la Eucaristía impresionante y que recibió inspiraciones espirituales para pedir esta fiesta que hoy estamos celebrando. Y en otros lugares del mundo, pues hay lo que llamamos y lo que Carlo Acutis relacionó como los milagros eucarísticos.
1: Oh, sí, que les invitamos además a mirarlos, a hoy que tenemos la facilidad de a través de las redes visitar físicamente esos lugares, pues porque es el Señor vivo que se manifiesta y que dice, sí, realmente, yo estoy aquí. Y son lugares que inspiran, ¿no?

0: Bueno, pues la iglesia ha escogido para esta fiesta del cuerpo de Cristo, del Corpus Christi, ¿qué evangelio? ¿Dónde está el evangelio de hoy?
1: Sí, para los que quieren leer con nosotros, vamos a ubicarnos en el Evangelio de San Juan, en el capítulo 6, entre los versículos 51 al 58. Evangelio según San Juan, capítulo 6, versículos 51 al 58.

Pues este tiempo nos regala la posibilidad de meditar sobre la parte final del discurso del pan de vida. El Evangelio nos va a ayudar a comprender esa presencia de Jesús en la Eucaristía. Vamos entonces a ubicarnos en el texto de San Juan. Vamos a ir al capítulo sexto, versículos del 51 al 58. San Juan 6, del 51 al 58.

0: Lectura del Santo Evangelio según San Juan. En aquel tiempo Jesús dijo a los judíos: Yo soy el pan vivo que ha bajado del cielo. El que coma de este pan vivirá para siempre. Y el pan que yo les voy a dar es mi carne, para que el mundo tenga vida. Entonces los judíos se pusieron a discutir entre sí: ¿Cómo puede este darnos a comer su carne? Jesús les dijo: Yo les aseguro, si no comen la carne del Hijo del Hombre y no beben su sangre, no podrán tener vida en ustedes. El que come mi carne y bebe mi sangre tiene vida eterna y yo lo resucitaré el último día. Mi carne es verdadera comida y mi sangre es verdadera bebida. El que come mi carne y bebe mi sangre permanece en mí y yo en él. Como el Padre que me ha enviado posee la vida y yo vivo por él, así también el que me come vivirá por mí. Este es el pan que ha bajado del cielo. No es como el maná que comieron sus padres, pues murieron. El que come de este pan vivirá para siempre. Palabra de Dios.
1: Te alabamos, Señor. Pues miren ustedes cómo este regalo en este día de Corpus Christi nos ayuda a mirar ese discurso del pan de vida, en el que el Señor, en siete pequeños diálogos que tiene con las personas que están delante de él, intenta explicarles cómo es de importante no luchar solo por el pan material que no llega a la raíz, sino luchar para alcanzar esa vida que está más allá. Y les afirma: no solo de pan vive el hombre. Esos siete pequeños diálogos pues le ayudan a una persona a comprender el profundo significado, la profunda expresión de la Eucaristía. Pero en este, iba a decir jueves de Corpus, ya no es jueves de Corpus, este domingo de Corpus, ¿qué te queda a ti? ¿Qué hay en tu corazón que tú dices: bueno, a mí del Evangelio combinado con la trascendental fiesta del Corpus Christi me queda?
0: Bueno, me queda ese compromiso que hace el Señor de unión con él a través de la Eucaristía, como él se hace uno con nosotros a través de ese pedacito de pan y ese poco de vino, como él se queda en nosotros, como cuando nosotros comulgamos nos estamos cristificando. Por eso tan importante hacer conciencia de que recibir al Señor dignamente es fundamental para vivir sus gracias y vivir toda la bendición que él quiere darnos a través de esa cristificación. Queda en mi corazón esa conciencia, ¿no?, de saber que a veces comulgamos como por rito, ¿no? Bueno, lo que viene ahora es la comunión. Pues es lo más importante que vivimos en la Santa Misa, aparte de los otros ritos, el que el Señor se entregó en ese altar por nosotros y quiere quedarse en nuestro corazón para derramar sobre nosotros sus gracias. Y hay que recibirlo con dignidad. Y el que no lo hace, hermanos, hay que decirlo, está comiendo su propia condenación.
1: Yo creo que en muchas ocasiones hemos visto a personalidades, ¿no? Las personalidades que piensan que porque tienen una publicidad superior a cualquier humano, pues tienen como derecho a hacer cosas que ellos se autorizan, valga la redundancia. Entonces vemos a una persona que no cumple con la ley de Dios, que no cumple en cosas muy, muy evidentes que han sido publicadas de su vida y que todo el mundo conoce, ¿verdad? Su comportamiento. Y sin embargo la vemos posando en una foto en la que un sacerdote le está dando la comunión, está poniendo la hostia en su boca. Entonces uno se pregunta, ¿cómo podrá comulgar? ¿Será que él no sabe que lo que está haciendo es comiendo su propia condenación? ¿Cómo se puede comulgar si este no es un pan del que podamos abusar? En algún momento la palabra y el autor sagrado nos muestra que la gente buscaba a Jesús porque les había multiplicado el pan.

0: es el que hace la voluntad de Dios. Y el texto de Juan hoy nos dice: yo les aseguro, si no comen la carne del Hijo del Hombre y no beben su sangre, no podrán tener vida en ustedes. Quizás por eso el que está pecando y tiene posición por cualquier razón que el mundo se le haya dado, sabe que lo lógico sería que él también fuera a la comunión, o que ella también fuera a la comunión, porque a lo mejor quiere ganar esos tesoros, pero no sabe que comer la comunión sin confesarse, sin el arrepentimiento, sin los cinco pasos, el examen de conciencia, el dolor de corazón, el propósito de la enmienda, el decir los pecados al confesor, el cumplir la penitencia que le fuera impuesta, no es algo que haya sido descartado. La ley no ha sido cambiada, no ha sido abolida. Entonces necesitamos repensar si lo que estamos haciendo cuando comulgamos está hecho dentro de la ley, o si al contrario nos estamos saltando a la ley. Porque el que se abre a Dios acepta a Jesús, pero abrirse a Dios es también abrirse a su voluntad, y es abrirse a ir al tabernáculo de la justicia divina, que es el confesionario. Esta expresión del cuerpo y de la sangre de Jesús hoy nos da la oportunidad para volver a revisar. Sin la luz del Espíritu, estas palabras no se pueden entender. Sin la luz del Espíritu Santo, estas palabras son palabras vacías, ¿no? Y si no, acuérdense de la confesión de Pedro. Hay una zona ahí en el mar de Galilea, dice: aquí fue la confesión de Pedro. Pedro, ¿me amas? Sí, Señor, tú sabes. Pedro, ¿me amas? Sí, Señor, tú sabes. Pero Pedro, ¿me amas? Ve y apacienta mis ovejas. Entonces, aquí hace falta que nosotros nos demos cuenta, para que rectifiquemos el comportamiento, para que podamos llegar a la confesión y decir: ¿sabe qué, Padre? Yo he comulgado en pecado. Yo he comulgado porque quería pasar, porque sentía necesidad, pero realmente yo no me había confesado. Hay que decírselo al sacerdote, para que el sacerdote entonces te dé esa absolución y tú puedas estar verdaderamente sintiendo que esa comunión es un volver a la gracia de Dios. Entonces, si recordamos la primera comunión, ¿qué te acuerdas todavía de tu primera comunión? Algo que venga, un cuadro de tu casa que venga a tu mente.
1: Ah, bueno. Me acuerdo que mi familia estaba, porque yo hice la comunión con mi hermanito, que falleció en enero. Y ese día los dos nos fuimos a recorrer el barrio, porque nos hicimos la comunión varios amiguitos de ahí del barrio. Y fuimos a recorrer, y me acuerdo que, no sé por qué, las personas nos daban pesitos, nos daban dinero. Yo decía, ¿pero por qué?
0: Era una tradición, bueno, los niños, sí, estaban vestidos,
1: no,
0: de primera comunión.
1: Sí. Todavía me pregunto por qué, yo no vi eso nunca. Pero bueno, estaba feliz, dichosa, y ya luego iba a misa con esa ilusión, ¿no? Que iba a recibir al Señor.
0: Sí. Bueno, se nos acaba el tiempo, pero aunque usted sea una persona de comunión, de confesión, de todos los sacramentos, la próxima vez que usted vaya a la iglesia y exponga el Santísimo, sorpréndase. Permítale a su corazón, a sus sentidos, sorprenderse, abismarse de la presencia. Están poniendo la presencia real del Señor delante de usted. Si usted es capaz de sorprenderse y es capaz de abismarse y es capaz de dejarse impresionar, ahí usted va a recuperar un poquito de lo que muchos hemos perdido para respetar la Eucaristía.
1: Bueno, pues nos vamos, mis hermanos, deseándoles una feliz fiesta y solemnidad de Corpus Christi. Que el Señor los bendiga, que tengan una semana llena de mucho amor, de mucha fe, pero sobre todo de mucha paz. Alabado sea Jesucristo.
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0: ESNE Radio te invita a consagrar las familias al dulce corazón de Jesús y de María. Santísimos corazones de Jesús y de María, unidos en el amor perfecto, mírenos con misericordia y cariño. Consagramos nuestros corazones, nuestras vidas y nuestras familias a ustedes bajo la poderosa intercesión de San José. Que nuestro hogar sea lleno de gozo. Que el afecto sincero, la paciencia, la tolerancia, el respeto mutuo y el perdón de corazón sean dados libremente a todos. En nuestras oraciones incluyan también las necesidades de otros, no solamente las nuestras, y que siempre estemos cerca de los sacramentos. Bendigan a todos los presentes y a los ausentes, tanto a los difuntos como a los vivientes. Que la paz esté con nosotros y cuando seamos probados, concédanos la resignación cristiana a la voluntad de Dios. Mantengan nuestras familias cerca de sus corazones. Que su protección especial esté siempre con nosotros. Sagrados corazones de Jesús y de María, escuchen nuestra oración. Amén.
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7: Ven, Espíritu Divino, manda tu luz desde el cielo. Padre amoroso del pobre, don en tus dones espléndido. Luz que penetra las almas, fuente del mayor consuelo. Ven, dulce huésped del alma, descanso de nuestro esfuerzo. Tregua en el duro trabajo, brisa en las horas de fuego. Gozo que enjuga las lágrimas y reconforta en los duelos. Entra hasta el fondo del alma, divina luz, y enriquécenos. Mira el vacío del hombre, si tú le faltas por dentro. Mira el poder del pecado, si no envías tu aliento. Riega la tierra en sequía, sana el corazón enfermo. Lava las manchas, infunde calor de vida en el hielo. Doma el espíritu indómito, guía al que tuerce el sendero. Reparte tus 7 dones, según la fe de tus siervos. Por tu bondad y tu gracia, dale al esfuerzo su mérito. Salva al que busca salvarse, y danos tu gozo eterno. Amén.
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2: les voy a contar un poquito de mi historia. Soy de Valencia, España, pues soy el menor de 4 hermanas. Después, hasta que tuve 12 años, tuve un hermanito, lo cual fue un gran regalo que nunca hubiera imaginado. Pero desde pequeño me considero que fui un niño muy inquieto. Amigos de la calle, amigos de la escuela, de diferentes lugares. Y siempre salía, siempre éramos como muy rebeldes, muy de hacer aventuras, de hasta pólvora, aprendimos a hacer pólvora. Y más de un susto le pegamos a alguna cuando poníamos la pólvora, la prendíamos y tocábamos los timbres y nos íbamos corriendo. Bueno, pues ahí estudiando, como mal estudiante más bien, desde la primaria y la secundaria, buscando siempre, porque solamente queríamos jugar, ¿no? Es de lo que ahora hablan tanto de hiperactivos, ese síndrome tan famoso, que para mí era pues como lo normal, ¿no? Siempre buscando aventuras, temporadas que nos daba por tener palomas, y otra temporada por tener hámsters y les hacía las casitas con madera, y otra temporada que me inventaba una batería con los baldes y los tambos y todo lo que encontraba por allí. En fin, otra temporada de ir a explorar cuevas con los amigos. Averiguábamos todas las cuevas que podría haber por el contorno y nos metíamos corriendo peligros tremendos, que cuando encendíamos la luz dentro nos dábamos cuenta que estábamos al borde de un precipicio. De forma muy rudimentaria entrábamos y fines de semana de salir. Ya cuando fui creciendo, pues siempre con las motos nos íbamos los fines de semana los amigos. Tuvimos la suerte de que el sacerdote de allí, de ese lugar, nos prestó unas instalaciones que tenía al lado de una ermita, y pudimos hacer allí los amigos un club donde reunirnos, y hicimos como una especie de discoteca, ¿no? Pintamos las paredes, descubrimos que había en la pared una imagen de los Beatles, la pudimos restaurar 10 años después de que había sido recubierta con otra pintura, y al raspar para pintar nos dimos cuenta que tenía eso. Bueno, allá montamos como una especie de discoteca, pero siempre ya tenemos un lugar donde llegar. Y así fue que fui creciendo así, como un niño normal de ese contexto. Lamentablemente empieza a haber droga, en los amigos, y cuando llegamos a los 15 años, pues ya empiezan las invitaciones a estas adicciones que uno, pues ingenuamente y como un niño alocado sin mucha formación de ninguna clase, pues fuimos presa fácil para entrar a ese mundo. Pero antes les digo por qué fui presa fácil y no tuve casi formación. Pues fíjense que ni siquiera catequesis recibí para la primera comunión. Tuvimos un grupito que creo que nos reunimos una o dos veces, y fue para irnos por ahí a tirar piedras a unos que estaban por allá, como, en fin, para reírnos de gente y jugar, y nunca tuvimos formación ninguna. Recuerdo que la primera confesión no sabía ni a lo que iba allí. Pregunté que para qué era eso, que me dijeron que había que decir los pecados, y les pregunté, ¿y qué es pecado? Pues todo lo malo que se te ocurra, todo lo malo que puede hacer uno. ¿Y por ejemplo qué? Y empezaron a decirme cosas, y yo todo lo que escuché es lo que le fui a decir al cura. Pero no lo relacionaba ni siquiera con mi vida, ¿no? Y así tuve muy poca formación. En otra ocasión, para que se hagan una idea, cuando me metí de monaguillo, porque había un grupito de monaguillo que con el sacerdote les llevaba a paseos, fuimos dos veces a Roma en viajes organizados, en otras ocasiones nos llevaba él con su coche a la nieve o a otros sitios así. Entonces era como algo atractivo para nosotros, ¿no? Y en una ocasión me dice otro monaguillo, que entres a la... que se necesita un copón, ¿no? Entra a la capilla y trae un copón. Yo llegué y no vi ningún copón por allí afuera, y sabía que en el sagrario debería de haber, porque siempre veía que allí los metían. Tan tranquilo yo como si fuera un armario, abrí el sagrario, saqué el copón y se lo llevé al monaguillo que me lo pidió, y le dije, no encontré fuera del sagrario, y lo traje del sagrario. Me dice, no me lo creo. Y digo, ¿por qué no? Y me dice, a ver, ve y ponlo otra vez. Y fui y lo puse, ¿no? Total, que él no se lo podía creer. Pero para que se den cuenta de la ignorancia total que yo tenía de todo. Entonces estaba como en un mundo muy, muy superficial, ¿no? De jugar, de pasarlo bien, de aventuras y de todo esto. Después, a los 15 años, cuando estaba empezando así como con drogas, alcohol, salidas de fines de semana, vinieron unos jóvenes y vinieron a ese club que teníamos junto a la ermita, en ese salón que nos había dejado el cura, y nos empezaron a tocar cantos así con la guitarra, a hablarnos de que Dios les hacía felices. Es algo completamente inaudito para nosotros, porque yo y mis amigos solamente tenemos la referencia de alguien religioso, el cura de sotana negra de pies a cabeza, y nunca asociábamos la religión con felicidad, sino más bien al contrario, ¿no? Y estos jóvenes con guitarras cantando que Dios les hacía felices y que nos invitaban a una acampada, le llamaban acampada, y que es lo que nosotros acostumbrábamos a hacer. Total, que sí, que fuimos un día, un fin de semana, en lugar de irnos para otro lado, nos fuimos con ellos, que estaban como a media hora de allí, de donde nosotros vivíamos, y llegamos a esa montaña donde ellos vivían. Resultan ser una comunidad nueva de misioneros, misioneras y matrimonios que venían de los cinco continentes, que vivían de una manera muy sencilla, capillas de piedra hechas así, que antes eran caballerizas de los militares y ahora eran capillas, en un sagrario de madera tenían a Jesús y en la alfombra allí los los jóvenes de rodillas en oración. Bueno, impresionante para nosotros. Empezaron a darnos charlas. Yo todo lo que escuchaba hubiera querido grabarlo, lo absorbía como esponjita, ¿no? Me estaba que quisiera que no se me olvidara nada de lo que me decían allí, porque para mí era como, yo lo comparo con como entrar al País de las Maravillas, ¿no? Como lo de Alicia, que no te puedes imaginar el otro mundo que estás descubriendo y que nunca hubieras pensado que existía. Cuando nos hablan del amor de Dios, cuando nos hablan de que tenemos una vida eterna, de que Dios tiene un plan para nosotros, de, bueno, una cantidad de verdades que para mí eran como novedad total, ¿no? Inaudito. Y yo quedé fascinado de todo eso, pero mis amigos solamente estaban quejándose de que las sillas estaban duras, de que otra charla no, por favor, y vámonos a jugar a fútbol, y vámonos a... Total, que tuvieron que llevarnos a ver una cueva que había por allá por la montaña y jugamos a un partido de fútbol. Total, que para ir fue como un fracaso apostólico, porque vieron que era un grupo muy rebelde, de jóvenes de unos 15, 16 años, Y que no habían abierto, no querían escuchar nada de todo eso, ni sabían recibir nada de todo eso. Y acabó el fin de semana y nos fuimos a casa y seguimos en nuestro club y seguimos en nuestro mundo, ¿no? Así seguí yo saliendo todos los fines de semana, con amigos, amigas, siendo un mal estudiante y pues un poco desorientado, por decirlo menos, ¿no? Cuando ya tenía 17, llegaron nuevamente estos misioneros que habíamos conocido 2 años atrás y nos invitaron que iba a haber unos ejercicios espirituales, que era una semana que iba a ser en silencio y que si alguno quería asistir. Yo les acepté la invitación, el único de mis amigos, pero yo sí me había quedado con aquella sensación de querer más de cuando había estado allí. Total, que me animé y fui a pasar una semanita. Cuando, no se pueden imaginar, ¿no? Esto era como estar en el cielo ya, de verdad. La experiencia más maravillosa que se puede imaginar uno, de estar con Dios, como si lo vieras. La palabra de Dios, cómo me iluminaba, cómo me abría un mundo nuevo completamente. La experiencia de una verdad tras otra y poderla meditar y explorar en la Biblia con las citas que nos daban. Nos enseñan a orar, nos enseñan a meditar la palabra, a escuchar a Dios, a descubrir el amor personal de Dios, incondicional. Y empezamos a conocer más y más de Jesús, más y más de Dios Padre, más y más de su plan amoroso, y a tener una perspectiva completamente distinta a la que yo había visto y había conocido siempre en mi mundo, ¿no? Total, que acabó esa semana y nos dijeron, va a seguir otra, los que puedan quedarse, que se queden y siguen una segunda. Y yo pues no hubiera imaginado, porque era un joven que todavía tenía que pedir permiso a mis padres para todo y que no creía que me lo fueran a dar, pero se los pedí de tal manera que me dejaron otra semanita. Cuando acabó y siguió más de lo mismo, uno piensa que ya no puede haber más novedades y cada charla que escuchaba era como otra cosa fundamental, o sea, verdades fundamentales y fascinantes y siempre nuevo, ¿no? Entonces para mí me quedé con ganas de más. Cuando acabó esa segunda semana me dicen, oye, ¿y tú qué piensas hacer con tu vida? Porque pues ya tienes edad para entrar a la universidad, ya has acabado tu preparatoria o lo equivalente. Y entonces, ¿qué? Y para mí estaba clarísimo que Dios me estaba pidiendo entrar allí, por todo lo que había estado escuchando. Dios es el que me dio la vida. Si la voy a tener para siempre, es si Él me la da. Y mi breve paso por esta tierra, ¿en qué otra cosa la voy a dedicar? sino es para servirle a Él, para el que me dio la vida, para corresponder un poquito a todo el amor inmenso y a toda la salvación que Él me ha venido a dar. Entonces tenía clarísimo que mi vida era suya y que con mi vida tenía que hacer lo que Él quisiera. Y lo que Él quisiera era evidente en la necesidad del mundo entero. Necesidades de todo tipo, pero principalmente de la evangelización, ¿no? Y esa comunidad justamente se dedicaba a esto, a la evangelización. Y a vivir en fraternidad, a vivir como un nuevo pueblo de Dios, hacer visible el reino de Dios en la tierra. Gente de diferentes culturas, de diferentes niveles culturales, de diferentes continentes, de todas las edades, de todas las condiciones, viviendo el reino de Dios. Queríamos allí manifestar que es posible vivir como Dios quiere, hacer una vida según el Evangelio, según, como los primeros cristianos, etcétera, ¿no? Y yo vi clarísimo que por ahí era mi camino y que yo quería más de todo eso, porque yo estaba descubriendo algo, pero divino, completamente divino. Total que me regresé a casa del retiro ya con la idea de incorporarme allí, pero tenía que ayudar a mis papás. Mi padre tiene viñedos y tiene naranjos y tiene olivos y todo ese tipo de cultivos, y venía el tiempo de la cosecha y yo tenía que estar allí para ayudar, ¿no? Pero con el compromiso de perseverar en la fe y cada fin de semana o cuando pudiera acercarme a la comunidad, lo cual fue muy difícil porque los fines de semana los amigos te invitan a salir y a ir a la discoteca y a la droga y al alcohol y a todo eso. Entonces con mucha dificultad pude estar esos dos meses que pasaron, o ni siquiera dos meses, porque el 1 de septiembre, esto fue en julio, pues el 1 de septiembre me llaman y me dicen que va a empezar ya unos ejercicios espirituales de mes para los que van a incorporarse al curso de formación. Entonces yo me acuerdo que digo, bueno, ahora cómo se lo digo a mis padres, que me quiero ir para allá. Total, que llegué una noche, un viernes por la noche creo que era, como siempre a las 3 o las 4 de la mañana llego, mi madre se quedaba rezando el rosario, cosiendo allí hasta que yo llegaba, y cuando llego me pregunta, oye, ¿y ya has pensado sacarte el carnet de conducir? ¿Ya tienes la edad y todo? Y como que me habías dicho que te lo querías sacar. Y digo, bueno, es que hoy recibí una llamada y me invitan a ir a un curso de formación que hay allí en la comunidad con la que estuve haciendo el retiro. Y yo sí pensaba ir a eso. Entonces se lo planteé como si fuera la carrera, ¿no? Como si fuera una carrera que yo iba a hacer, que ese era el curso de formación. Ella no sé qué tanto entendió de eso, pero era como la carrera en la que yo me quería meter, y me habían dicho que empezaba el lunes. Y entonces teníamos que decírselo a papá para ver si él también me daba el permiso, pero yo ya me planteaba, bueno, si no me lo dieran, ¿qué? Yo creo que no voy a poder. Yo tengo que obedecer antes a Dios que a los hombres, como decían los apóstoles, ¿no? Yo creo que tendría que ir, aunque ellos no aceptaran, o no sé, no sabía yo cómo estaría. La cosa es que al día siguiente también se lo dije a mi padre, pero ¿de qué manera se lo diría? Que parece ser que no se enteró mucho. Pero luego mi madre, le dije que se lo dijera a ella, y ahí los primeros días les costó lágrimas, me contaron. Que estuvieron así como fue muy difícil, ¿no? Porque ya el lunes vinieron a recogerme para irme para allá con mi maleta y mi Biblia y esto para llegar. Y pues la familia es la que pues lo sufrió, porque no tenía la motivación ni el conocimiento de lo que yo había descubierto, ni sabían muy bien dónde me estaba metiendo. Pero bueno, con todo mi apoyo, yo me acuerdo que me despedí de mis hermanas, cuatro hermanas les decía que tengo, un hermano Le regalé un libro a cada una y les expliqué lo que quería. Cuando el domingo regresaba de estar con mis amigos, como siempre, pues no me había atrevido a decírselo a mis amigos, pero a uno o dos sí se los dije y no se lo podían creer. Y les dije que no me podían visitar en un mes, pero no se aguantaron y me vinieron un mes. Me vinieron a la semana, cada fin de semana venían a verme y me hacían propuestas así de volverme a casa y de fumar y de todo eso. Y yo estaba viviendo el cielo. Yo estaba en una experiencia increíble allí en ese retiro espiritual, ejercicios espirituales. Son en silencio, pero son de estar con Dios, con la palabra de Dios, y estar llenándote de esa luz de la palabra y de esas buenas nuevas que tenemos ahí, que no se baja uno de la nube por nada, ¿no? Y bien firme en mi fe, ¿no? Empieza a llegarme alguna cartita de alguna amiga que quería recuperar la relación conmigo, y yo tenía muy claro el camino y le respondí, ¿no? Y así, al mes de eso, mi cumpleaños, llega mi madre, mi hermana, en el tren y luego caminando 2 kilómetros hasta la montaña en la que estaba esta comunidad, con el pastel en el tren, con el pastel por la montaña caminando. No te lo puedes creer, durante tanto tiempo. Pero bueno, ahí vivimos esa separación de la familia, y yo con la comunidad pues me integré perfectamente. Éramos como más de 20 jóvenes en ese proceso de formación, conviviendo, aprendiendo a convivir, porque no me costó nada dejar el tabaco ni nada de la vida que llevaba, porque estamos en una nueva vida, completamente nueva, radicalmente distinta de lo convencional, en una comunidad que quiere vivir como los primeros cristianos. Por eso, pues fue una experiencia tremenda. Y a los 2 años de estar ahí en esa comunidad, en la formación, ya me mandaron a Lisboa. Empecé a estudiar filosofía, teología, viviendo en una pequeña casa prestada con otros 2 misioneros y teniendo apostolado en una parroquia de allí de Lisboa. Y no, una experiencia maravillosa. Fuimos al encuentro juvenil con una JMJ con el Papa Juan Pablo II a Santiago, y de Compostela, allí al norte de España, fuimos 3 autobuses de nuestra parroquia, y teníamos apostolado, trabajábamos también igual que en los 2 primeros años de formación, que era trabajo duro también, de construir casas de ejercicios, de construcción. Bueno, teníamos granjas porque era un pueblito como autosuficiente, ¿no? Teníamos animales, teníamos tierras, teníamos carpintería, teníamos mecánica, todo era como autosuficientes, pero todos empezábamos el día a las 5 de la mañana en la capilla con un tema para orar, unas pautas para orar, meditar la palabra, y ese era nuestro primer alimento, ¿no? Luego ya empezaba la jornada, algunos días formación, otros días trabajo, y así fue sobre 2 primeros años. Después ya en Lisboa seguimos construyendo casas de retiros, lo combinaba con el estudio, y ahí fui completando los estudios, y finalmente llegué al día que no pensábamos ordenarnos, porque la comunidad era una comunidad nueva. El único sacerdote prácticamente era el fundador de esa comunidad. Había hombres, mujeres y matrimonios, como dije, y algunos, mientras yo estaba en Lisboa, se fueron ordenando, 3 o 4, pero no me esperaba que cuando ya estaba en el último año de teología, nos dijeron, somos 16 los que estamos acabando la teología y listos para la ordenación. Entonces nos encaminamos. Para mí no hubo duda ninguna de que nos podría servir para poder llevar este tesoro a más gente, y llegó el día en que nos ordenamos un grupo de 16 nuevos sacerdotes. Y entonces es como le dije al Señor, toma mi vida, Mi nombre es Padre Julio Domenech. Que Dios les bendiga.
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0: Corpus Christi es la fiesta del cuerpo y la sangre de Cristo, de la presencia de Jesucristo en la Eucaristía, que nos demuestra que Él no nos ha abandonado y que por amor permanece siempre con nosotros. ¿Sabes cuál es el origen de esta celebración? Esta fiesta la propició Santa Juliana, religiosa del convento Montcornillon, quien fue inspirada por Dios. Tuvo siempre una gran veneración al Santísimo Sacramento y gracias a su empeño fue instituida por el Papa Urbano IV en el año 1264, cuando ordenó que se celebrara la solemnidad de Corpus Christi en el día jueves, después del domingo de la Santísima Trinidad, otorgando al mismo tiempo indulgencias a todos los fieles que asistieran a la Santa Misa. Una forma de celebración es participando en la procesión, en la que se acostumbra a llevar al Santísimo Sacramento por las calles para confirmar el misterio del Dios con nosotros en la Eucaristía, demostrando así nuestra fe católica.
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1: Promesa a los devotos del Sagrado Corazón de Jesús. Voy a conceder abundantes bendiciones, sobre todo a sus empresas, temporales y espirituales.
2: Dios es amor. Él está dispuesto a dar a sus hijos abundantes bendiciones temporales, siempre que no pongan en peligro nuestros intereses eternos. Su especial providencia protege y vela por los devotos al Sagrado Corazón con gran amor y ternura. Sin embargo, no debemos desanimarnos si nuestras oraciones pidiendo favores temporales no son contestadas siempre, porque Dios siempre pone nuestro bien eterno antes de nuestro bien temporal.

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Solemnidad de Corpus Christi. Cada jueves siguiente a la fiesta de la Santísima Trinidad, la Iglesia celebra la solemnidad de Corpus Christi, en la cual conmemoramos y adoramos el cuerpo de Jesús encarnado en la Santa Eucaristía. Pero, ¿sabías que? Durante este día especial, la Iglesia Universal tributa a la Eucaristía, un culto público y solemne de adoración, gratitud y amor. Esta solemnidad es muchas veces corroborada por dudas de fe, algo que experimentó el padre Pedro de Praga en el siglo XIII, cuando él mismo tenía dudas sobre la presencia de Jesús en la Santa Eucaristía. Padre Pedro de Praga viajó hasta Roma y le rogó a San Pedro la gracia de la fe hacia la Santa Eucaristía. Un día, mientras celebraba misa, la Sagrada Hostia consagrada sangró hasta manchar el corporal. La noticia del milagro y manifestación de Nuestro Señor llegó hasta los oídos del Papa Urbano IV. Más adelante, después de analizar el corporal con la sangre que había despedido la Santa Hostia, publicó la bula Transiturus, con la que ordenó que se celebrara la solemnidad del Corpus Christi en toda la Iglesia, el jueves después del Domingo de la Santísima Trinidad. Después de la muerte del Papa Urbano IV, la solemnidad fue impulsada con devoción por el Papa Clemente V y el Concilio General de Viena en 1311. 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

0: Sagrado Corazón de Jesús, en vos confío. Hoy, mi querida y mi querido hermano, arrancamos en este tiempo con la gran fiesta del Corpus Christi, ese cuerpo de Cristo que hoy tiene procesiones en todo el mundo. Esas procesiones que nos llevan a presentar en público, en el mundo entero, por las calles de nuestras parroquias y de nuestras ciudades, el cuerpo entregado por amor, el pan vivo bajado del cielo. Hoy tú, hermana, hermano, le puedes decir: hoy me consagro a ti con todo mi corazón. Me consagro a tu cuerpo santo, herido por mis pecados, entregado en la cruz, pero glorioso en la resurrección.
1: Emmanuel, que escondido en esta hostia te nos das para la vida.
0: Jesús, Eucaristía, recibe mi vida, mi cuerpo, mi alma, mis pensamientos, mis palabras, mis trabajos, mis sufrimientos, todo lo que soy.

Que mi cuerpo sea templo de tu presencia. Que mis manos sirvan al necesitado. Que mis pies puedan caminar por tus caminos, Señor. Que mis ojos aprendan a mirar con tu misericordia. Que mi boca anuncie tu verdad y que mi corazón ame como tú amas. Cuerpo de Cristo, aliméntame en mi debilidad. Fortaléceme en la prueba. Sáname en mis heridas. Y sosténme cuando las fuerzas ya no me acompañan. Jesús, hazme permanecer unido a ti, como miembro vivo de tu cuerpo que es la iglesia. Líbrame de la división, líbrame del egoísmo, líbrame del resentimiento y de todo lo que me aparte de mis hermanos. Te entrego también a mi familia, te entrego en este día de Corpus mi hogar, mi comunidad, todas las personas que llevo en el corazón. Que al recibir tu cuerpo yo aprenda también a entregar mi vida. Señor, que al contemplarte en la Eucaristía aprenda a reconocerte en el pobre, en el que sufre, en el que está enfermo, en ese esposo que necesita un poquito de mi amor, en esa esposa que necesita un poquito de mi amor, en ese hijo que está aguardando esa pequeña gota de amor. Cuerpo de Cristo, decimos en la oración, ¿no? Cuerpo de Cristo, sálvame. Sangre de Cristo, embriágame. Agua del costado de Cristo, lávame. Pasión de Cristo, confórtame. Jesús, Eucaristía, a ti me consagro. A ti nos consagramos en este día de Corpus. En ti confiamos y contigo queremos vivir para siempre. Amén, amén y amén.

0: Oh, Señor.
1: Mis hermanos, tenemos ya las 8 de la mañana con 6 minutos hora del Pacífico, 11 con 6 hora del Este. Esta solemnidad de Corpus Christi es la expresión que significa eso, ¿no? Cuerpo de Cristo. Y nació precisamente para honrar públicamente la presencia real de Jesús en la Eucaristía. El origen de la fiesta, pues bueno, había que devolvernos algunos siglos, hasta el siglo XIII. Y la que trabaja fuerte en ello es Santa Juliana de Cornillon, una religiosa de Lieja, la actual Bélgica.
0: Escondido en esta hostia.
1: Ella recibió una visión en la que aparecía la iglesia representada por una luna brillante con una mancha oscura. Y ella comprendió que faltaba en el calendario litúrgico una fiesta especial dedicada a la Eucaristía. Gracias a la insistencia de Santa Juliana de Cornillon, la celebración comenzó en la diócesis de Lieja en el 1246. Y poquito después de eso ocurrió el milagro eucarístico de Bolsena. Un sacerdote que dudaba de la presencia real de Cristo en la hostia vio que de ella brotaba sangre durante la misa. Y ese hecho fortaleció la devoción eucarística y llegó hasta los oídos del Papa Urbano IV. Para el 1264, el Papa Urbano extendió la fiesta de Corpus Christi a toda la iglesia por una bula, la bula Transiturus de Hoc Mundo. Para la celebración, Santo Tomás de Aquino pues nos regala ese preciosísimo texto que creo que muchos hemos oído, o quizás, ¿por qué no?, muchos hemos cantado desde niños. Y ese es el Pangelingua. Sí, el Pangelingua es ese trabajo de Santo Tomás de Aquino que llega hasta nuestros días. Abramos el corazón para empezar entonces este precioso día del Corpus Christi diciendo la oración compuesta por Santo Tomás de Aquino.

la traducción al español diría: canta lengua el misterio del glorioso cuerpo y de la sangre preciosa que el Rey de las Naciones, fruto de un vientre generoso, derramó por la salvación del mundo.

por medio de esta transmisión, ustedes están delante del Santísimo, porque aquí, en el estudio, estamos en la capilla del Santísimo y Jesús en su presencia real está en la

En la noche de la última cena, sentado a la mesa con sus hermanos, cumplida plenamente la ley en los alimentos prescritos, se entregó con sus propias manos como alimento a los doce.

el verbo hecho carne? ¿Convierte con su palabra? El pan verdadero en su cuerpo. Y el vino en la sangre de Cristo. Aunque los sentidos no lo comprendan, la fe basta para creerlo.

Aquí la parte del Tantum Ergo dice: adoremos pues postrados. Tan augusto sacramento. Y que la antigua alianza ceda el lugar al nuevo rito. Que la fe supla la debilidad de los sentidos.

Padre y al Hijo. Sean dadas alabanza y gloria. Salud, honor, poder y bendición.

al espíritu que procede de ambos? Sea dada igual alabanza.

Pues mis hermanas y mis hermanos, así arrancamos en esta hora octava de este día del cuerpo y de la sangre de Cristo, el regalo que el mismo Dios nos da. Y vamos a ir a escuchar precisamente de nuestra querida hermana María Ruth Reyes, desde su estudio de radio en Las Paulinas, allá en Boston, cómo ella va a ser este Jesús en mi vida diaria para esta solemnidad que marca el cuerpo de Cristo. Así que abre tu corazón y que este tono que nos da la hermana también abra para nosotros ese programa.

Queridos y queridas oyentes, les saluda hermana María Ruth Reyes Leal, en nombre de mi comunidad, Hermanas Paulinas, y de nuestro director y el personal técnico de esta su emisora favorita. Hoy, cuando celebramos la solemnidad del Corpus Christi, el cuerpo y la sangre de Cristo, el manjar de la comunidad cristiana, que nos presenta hoy nuestra divina liturgia católica, haciéndonos revivir los sentimientos de Jesús aquel primer Jueves Santo, cuando Jesús, la víspera de su muerte, instituyó el sacramento de acción de gracias por excelencia, la Eucaristía. Queridos y queridas oyentes, con estos sentimientos de gratitud, dispongámonos a participar en nuestro programa Jesús en mi vida diaria. Y bien, la Divina Liturgia Católica en sus tres lecturas nos invitan a centrar la atención sobre la Eucaristía como manjar de la comunidad cristiana. Pan bajado del cielo para ser nuestro alimento y reparar nuestras fuerzas mientras caminamos por el desierto de la vida en el camino de regreso hacia la casa del Padre. Por eso la Eucaristía es el pan de vida verdadera, es decir, de vida eterna, como nos lo recuerda Juan en el Evangelio de hoy. La primera lectura del Deuteronomio, capítulo 8, nos habla del maná, aquel alimento dado gratuitamente por Dios para alimentar a su pueblo por el desierto. Simboliza a la Eucaristía, el viático de la Iglesia que peregrina por el desierto. Y San Pablo, en los versículos 16 y 17 de su primera carta que escribió a los Corintios, nos recuerda que el pan es uno, e igualmente nosotros, aunque somos muchos, llegamos a formar un solo cuerpo en Cristo Jesús. Porque la Eucaristía es no solo símbolo de unidad, sino que es sobre todo la causa principal de unión entre los cristianos. Porque comulgar con Cristo es comulgar también con los hermanos, sobre todo con los más sufridos, en quienes está Cristo presente de una manera especial. Y por eso cuando ellos miran, implorando piedad, lo hacen con los ojos llorosos del mismo Cristo. Queridos radioyentes, dispongámonos ahora con nuestro acostumbrado silencio a seguir la oración de apertura de nuestro programa. Oración al Divino Maestro en agradecimiento por el don de la Eucaristía, tomada de la espiritualidad paulina. Oh Jesús, Maestro Divino, te damos gracias de todo corazón y te bendecimos por la inmensidad de tu amor, que te llevó a hacer de tu cuerpo pan para ser nuestro alimento y de tu sangre vino para colmarnos de tu alegría. Ayúdanos a participar en el banquete eucarístico con verdadera fe y amor, y a recibir tu cuerpo dignamente en la Santa Comunión. Que cada misa que vivamos cambie algo en nuestra vida y nos enseñe a amar como nos amas tú, a mirar con tus ojos, a hablar con tu voz, a obrar con tus manos, a oír con tus oídos, porque solo amando al estilo de Jesús, seremos quienes siempre hemos querido ser. Amén. Y el Papa Emérito Benedicto XVI nos ha dicho en la fiesta del Corpus Christi que la Iglesia revive el misterio del Jueves Santo a la luz de la resurrección. También en el Jueves Santo se tiene una procesión eucarística con la que la Iglesia repite el éxodo de Jesús del cenáculo al Monte de los Olivos. En Israel se celebra la noche de Pascua en casa, en la intimidad de la familia. Se recordaba así la primera Pascua en Egipto, la noche en la que la sangre del Cordero Pascual, rociado en los dinteles y en los postes de las casas, protegía contra el exterminador. Jesús
En esa noche sale y se entrega en las manos del traidor, el exterminador, y de este modo vence a la noche, vence a las tinieblas del mal. Y continúa diciéndonos que sólo así el don de la Eucaristía, instituida en el cenáculo, encuentra su cumplimiento. Jesús entrega realmente su cuerpo y su sangre, y atravesando el umbral de la muerte, se convierte en pan vivo, auténtico maná, alimento inagotable por todos los siglos. Es decir, la carne se convierte en pan de vida eterna. Y haciendo nuestro primer paréntesis musical, le damos la oportunidad al grupo coral Elohim Getsemaní, quienes nos interpretan en la voz de Francisco Banda el bonito mensaje eucarístico: Mi Jesús sacramentado.

0: Gracias a la coral Elohim Getsemaní por el bonito mensaje Mi Jesús Sacramentado. Es una producción mexicana bajo la dirección ejecutiva de la hermana María Belén Sánchez, hija de San Pablo. Reciban todos allá en México nuestro cariñoso saludo. Y bien, hemos visto cómo Jesucristo se ha quedado entre nosotros para ser nuestro alimento y ser vínculo de unidad y de fraternidad, porque nos ama infinitamente a cada uno y quiere que vivamos como hermanos. Por eso es justo que le tributemos nuestro homenaje de adoración, agradecimiento y amor por su presencia real y verdadera en la Eucaristía. La presencia sacramental de Cristo no termina cuando termina la misa. Él sigue presente en las especies sacramentales que se reservan en el sagrario. Por eso muy bien decía el Papa Pablo VI, el Santísimo Sacramento reservado en el sagrario es como el corazón vivo de nuestros templos. Y es por eso que vamos al templo para adorar y agradecer a Cristo presente entre nosotros. De ahí que el templo nos inspira a hacer silencio de adoración y respeto, porque allí se encuentra Cristo. ¿Se acuerdan cuando nuestra madre nos llevaba al templo? Nos parece verla haciéndonos el gesto de silencio, con el dedo en los labios, porque aquí está Papá Dios. Es verdad que podemos orar en todas partes porque Dios está presente en la creación entera. Pero adorar a Dios solo podemos hacerlo delante del sagrario, donde Él está verdaderamente presente porque lo aseguró Jesús mismo, cuyas palabras recoge el evangelista San Juan. Yo soy el pan vivo bajado del cielo. Amables oyentes, escuchemos las palabras textuales en el capítulo sexto, versículos 51 y 54 del Evangelio de San Juan. En la voz de mi fiel colaborador, señor Nelson Merino.
1: Yo soy el pan vivo bajado del cielo. El que coma de este pan vivirá para siempre. El pan que yo daré es mi carne y la daré para vida del mundo. Los judíos discutían entre ellos. Unos decían, ¿cómo este hombre va a darnos a comer su carne? Jesús les contestó, en verdad les digo, si no comen la carne del Hijo del Hombre y no beben su sangre, no viven de verdad. El que come mi carne y bebe mi sangre, vive de vida eterna, y yo lo resucitaré en el último día.
0: Esta fiesta del Corpus Christi nos invita también a aprender de Jesús Eucarístico a dar vida, a entregar la vida por los hermanos. Quien comulga con fe, aprende a dar su vida por el bien de los demás. Y el que da su vida, no la pierde, sino que la gana. Dar la vida sirviendo, tendiendo la mano al necesitado, compartiendo la propia alegría, lo que se tiene y lo que se es. Pero hay algo más. Comulgar es entrar en contacto con la vida de Jesús y recibir el inmenso poder salvífico en sí mismo. Situémonos frente a la persona de Jesús, quien en su vida mandaba los vientos y al mar y le obedecían. Jesús, quien tocaba a los leprosos y se curaban, tocaba a los ciegos y veían, cogía de la mano a los lisiados y se levantaban. El mismo Jesús, con todo su poder, está ahora dentro de ti y dentro de mí. Y no necesariamente para hacer los milagros que Jesús hizo. Nosotros podemos lograr esa real y profunda comunión con Dios cuando oramos, que no es solamente repetir oraciones de memoria, sino hablar con Él, hacer silencio para escucharlo. Y luego nosotros podemos expresar lo que sentimos porque Él nos escucha. Y cuando escuchamos a Dios con todo el alma en su palabra, estamos comulgando, meditando en serio lo que nos dice una sola de sus frases que encontramos en la Sagrada Escritura, Podemos comulgar admirando la obra de la creación, extasiados ante su belleza, ante su orden perfectísimo. Podemos comulgar sobre todo amando y sirviendo a nuestros hermanos, como nos lo dice Jesús en su palabra. Si me amas, demuéstramelo, amando a tus hermanos, sobre todo a los más necesitados.

Y Benedicto XVI, de feliz memoria, en la Eucaristía que celebró en la tarde del Jueves Santo, solemnidad del Corpus Christi, en la plaza de la Basílica de San Juan de Letrán en el año 2008, nos dijo acerca del tiempo fuerte del año litúrgico, que centrándose en la Pascua, se extiende durante 3 meses. Primero, los 40 días de la Cuaresma. Después, los 50 días del tiempo pascual. La liturgia nos permite celebrar 3 fiestas que tienen un carácter sintético: la Santísima Trinidad, el Corpus Christi y, por último, el Sagrado Corazón de Jesús. Y explicaba cuál es el significado de la solemnidad de hoy, del cuerpo y la sangre de Cristo. Nos lo explica la misma celebración que estamos realizando, con el desarrollo de sus gestos fundamentales. Ante todo, nos hemos reunido alrededor del Señor para estar juntos en su presencia. En segundo lugar, la procesión, es decir, caminar con el Señor. Y por último, vendrá el arrodillarse ante el Señor, la adoración que comienza ya en la misa y acompaña toda la procesión, pero que culmina en el momento final de la bendición eucarística, cuando todos nos postraremos ante aquel que se ha agachado hasta nosotros y ha dado su vida por nosotros. Analicemos brevemente estas 3 actitudes para que sean realmente expresión de nuestra fe y de nuestra vida. Finalmente, la Eucaristía es el sacramento del Dios que no nos deja solos en el camino, sino que se pone a nuestro lado y nos indica la dirección. De hecho, no es suficiente avanzar, es necesario ver hacia dónde se va. No basta el progreso si no hay criterios de referencia. Es más, se sale del camino, se corre el riesgo de caer en un precipicio o de alejarse de la meta. Dios nos ha creado libres, pero no nos ha dejado solos. Se ha hecho el mismo camino y ha venido a caminar junto a nosotros para que nuestra libertad tenga el criterio para discernir el camino justo y recorrerlo. Benedicto XVI continúa diciéndonos: por este motivo, reunirnos, caminar, adorar, nos llena de alegría al hacer nuestra la actitud de adoración de María, a quien recordamos particularmente en el mes de mayo. Rezamos por nosotros y por todos. Rezamos por cada persona que vive en nuestra familia, en nuestro país, en nuestra ciudad, para que pueda conocerte a ti, Padre, y a aquel que tú has enviado, Jesucristo, y de este modo tener la vida en abundancia. Amén.

Escuchábamos de Calor de Hogar el lindo mensaje musical Hermano del Alma, y es una producción de las Hermanas Paulinas de Colombia. Nuestro fundador, el Beato Santiago Alberioni, nos dijo: yo creo que San Agustín sabía que sus palabras serían usadas para el oficio del Corpus Christi. Él decía esto: Dios se hizo Eucaristía, así que el hombre, a través de la Eucaristía, puede volverse Dios. Y a nosotras, sus hijas, él nos decía: la Eucaristía es, por lo tanto, la real presencia de Jesús. Jesús está con nosotros. ¿Pero estamos nosotras con Jesús? Yo estoy con ustedes hasta el fin de los tiempos, dice Jesús. ¿Pero ustedes me adoran? ¿Y tú me visitas? ¿Y tú respetas mi presencia? ¿Estás tú, en una palabra, conmigo? Y nos sugirió: pidamos en la solemnidad del Corpus Christi tres gracias: fe eucarística, vida eucarística y piedad eucarística. Y termino con unas palabras de la encíclica Deus Caritas Est de Benedicto XVI. Amor a Dios y amor al prójimo se funden entre sí. En el más humilde encontramos a Jesús mismo, y en Jesús encontramos a Dios.

Queridos y queridas oyentes, las hermanas Paulinas estamos presentando nuestro programa católico internacional, Jesús en mi vida diaria, con un solo propósito, de que Jesús sea el huésped especial de nuestro corazón, de nuestra vida, y así podamos transmitirlo también a las personas que nos rodean. Y a continuación les presento con mucho gusto a los santos de ayer que edifican hoy y que la Iglesia celebra en esta semana. El 8 de junio la Iglesia celebra a San Medardo. El 9 celebra a San Efrén. El 10 de junio la Iglesia celebra a San Juan Dominici. El 11 celebra a San Bernabé Apóstol. El 12 de junio la Iglesia celebra a San Juan de Sahagún. Y este día, 12 de junio, se celebra la solemnidad del Sagrado Corazón de Jesús. El 13 celebra a San Antonio de Padua. Y el 14 de junio la Iglesia celebra al profeta Eliseo. Felicitamos a quienes celebran en esta semana su santo onomástico y muy especialmente a quienes lo celebran hoy o su cumpleaños. Y con mucho cariño y como siempre, les ofrecemos el lindo regalo de nuestras oraciones. Y a continuación, les presento con mucho gusto las noticias de la Iglesia y del mundo.

La desesperación de la muerte es removida para siempre en el nombre de Jesús. El Papa León XIV dirigió el rezo del Regina Cheli desde la ventana del Palacio Apostólico del Vaticano, donde recordó que la desesperación de la muerte es removida para siempre en el nombre de Jesús. Ante los fieles que le escuchaban desde la Plaza de San Pedro, el Santo Padre indicó que el Evangelio de Mateo 28, 8-15 nos pide elegir entre dos relatos, el de las mujeres que han encontrado al resucitado o el de los guardias que han sido sobornados por los jefes del Sanedrín. Por un lado, destacó que las mujeres anuncian la victoria de Cristo sobre la muerte, mientras que los guardias anuncian que la muerte vence siempre. Según explicó el pontífice, los segundos defendían que Jesús no había resucitado y que su cadáver había sido robado. De un mismo hecho, el sepulcro vacío, continuó, brotan dos interpretaciones. Una es fuente de vida nueva y eterna, la otra de muerte cierta y definitiva. Ante este contraste, el Papa invitó a los fieles a reflexionar sobre el valor del testimonio cristiano y sobre la honestidad de la comunicación humana. Lamentó en este sentido que a menudo el relato de la verdad es oscurecido por fake news, es decir, por mentiras, alusiones y acusaciones sin fundamento. Sin embargo, remarcó que frente a tales obstáculos, la verdad no permanece oculta, sino que viene a nuestro encuentro, viva y radiante, iluminando las tinieblas más densas. Jesús mismo se convierte así en la buena noticia que hay que testimoniar en el mundo. La Pascua del Señor es nuestra Pascua, la Pascua de la humanidad, porque este hombre que ha muerto por nosotros es el Hijo de Dios, que por nosotros ha dado su vida, señaló a continuación el Papa. Asimismo, señaló que el resucitado siempre vivo y presente libera el pasado de un final destructivo. Así, el anuncio pascual exime del sepulcro nuestro futuro. En este contexto, resaltó la importancia de que este evangelio llegue sobre todo a quienes están oprimidos por la maldad, que corrompe la historia y confunde las conciencias. En particular, en los pueblos atormentados por la guerra, en los cristianos perseguidos por su fe y en los niños privados de la educación. Anunciar con palabras y obras la Pascua de Cristo significa, según indicó, dar nueva voz a la esperanza, que, cuando es proclamada en el mundo, la buena nueva disipa toda sombra en cada época. Por último, el Papa León XIV recordó al Papa Francisco que precisamente el lunes de Pascua del año pasado entregó su vida al Señor. Al recordar su gran testimonio de fe y de amor, recemos juntos a la Virgen María, trono de la sabiduría, para que podamos convertirnos en anunciadores cada vez más luminosos de la verdad. Posteriormente, el Papa León XIV entonó el Regina Cheli, la oración mariana propia del tiempo pascual, y antes de retirarse, dirigió un saludo a los fieles congregados en la plaza. Y hasta aquí esta bella noticia acerca de la desesperación de la muerte es removida para siempre en el nombre de Jesús, nos dijo el Papa León XIV. Y llegó a ustedes por gentileza de la redacción Así Prensa.

0: enteramos de que el Padre Carlos ya está en nuestros estudios, según la cortina musical nos lo dice. Bienvenido, Padre Carlos, a nuestro programa de hoy.
1: Muchas gracias, hermana Ruth. Hoy la Iglesia celebra la solemnidad de Corpus Christi, la fiesta del cuerpo y la sangre de Cristo. Este misterio sigue del misterio que celebramos la semana pasada, cuando celebramos la Santísima Trinidad. En la Eucaristía celebramos el amor de Dios, que es tan profundo e infinito por nosotros, que busca unirse a nosotros en lo más íntimo de nuestro ser. En la Eucaristía Dios toma lo más sencillo de la experiencia humana y uniéndolo a su divinidad lo transforma en algo que no solo nutre nuestro cuerpo, sino que lo transforma en templo donde habita la gloria de Dios. Cuando comulgamos, cada uno de nosotros se vuelve una custodia que lleva a Cristo al mundo. Por eso es tan importante la disciplina de nuestra vida espiritual, la oración, la confesión y todas aquellas prácticas de caridad y devoción que nos hacen resplandecer más con la luz de Dios. Porque siendo custodios del Señor, cuando otras personas nos ven, no se deberían fijar tan fácilmente en nuestra debilidad. En nosotros deberían poder ver la presencia del amor de Dios que viene a su encuentro. En este día, en muchos de nuestros países, tenemos bellas costumbres de procesiones. Y también es bueno pasar tiempo en adoración del Santísimo Sacramento que Dios nos ha dado. Pero más que eso, lo que deberíamos hacer es formar un propósito firme de comulgar conscientes de quién recibimos en la comunión y de qué es lo que Él quiere tocar en nuestras vidas. Si hay algo que te separa de poder recibir la Eucaristía, este es el día de comenzar a tomar los pasos para resolver eso. Porque aunque siempre podemos recibir a Cristo de forma espiritual, es mucho más poderoso cuando lo recibimos en la realidad de la Eucaristía. Hasta la próxima semana, que Dios los bendiga. En el nombre del Padre, y del Hijo, y del Espíritu Santo. Amén.
0: Muchas gracias, Padre Carlos, y con su bendición llegamos al final de nuestro espacio católico internacional, Jesús en mi vida diaria. Preparado con mucho cariño por las hermanas Paulinas, les invitamos a visitar nuestra página del internet en www.libreriapaulinas.com o en empauline.org/radioruth. Allí conocerán quiénes somos las hijas de San Pablo y cómo evangelizamos en la iglesia con los medios de comunicación social. Y si usted visita alguna de nuestras librerías paulinas, allí encuentra una linda capilla para que dedique unos momentos privilegiados a la oración. Recuerden que la oración es el regalo más lindo que podemos ofrecer siempre a las personas que amamos. Gracias por participar en nuestro programa Jesús en mi vida diaria, que llegó a ustedes por gentileza de esta su emisora favorita. Y gracias por escoger nuestra emisora como su favorita. Nuestro director, los ingenieros técnicos y las hermanas Paulinas les deseamos que continúen viviendo esta solemnidad en familia y continúen enviándome sus intenciones que presento cada día en mi oración a Jesús. Y ahora sí, que Dios y la Santísima Virgen María, Reina de la Paz, nos bendigan.

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2: Quien come mi carne y bebe mi sangre, tiene vida eterna, y yo le resucitaré en el último día. Juan 6.
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es Día del Corpus Christi. Les saluda Gonzalo Penagos Duarte. En nombre de Noel Díaz, estamos aquí para empezar esta jornada.

hermanas, mis hermanos, es un privilegio para esta Radio Católica El Sembrador celebrar la más grande de todas las fiestas. No podemos olvidar que Jesús se queda con nosotros en la Eucaristía. Esta hijita de Dios que está cantando es una artista del mundo. Es una artista que en su momento determinado se dejó de seducir por el mundo. Exhibió su piel, hizo los bodrios más tremendos con su vida, pero en un momento determinado el Señor la toca a través de María Santísima. Ella ingresa en un aposento en un hotel en París y siente un aroma de rosas. Y de una forma casi que indescriptible para ella misma, pregunta: ¿eres tú, María? Y ahí empieza un camino. Esta producción es escrita por ella, es producida por ella y es presentada. Y yo hago la aclaración de todo esto para que usted, que podría ser una persona que está lejos de Jesús o Eucaristía, que podría ser una persona que esta fiesta no le dice mucho, la hago como testimonio para que si ella lo pudo hacer casi a sus 50 años, pues también tú y yo lo podamos hacer, no importa las situaciones. Para ti que estás secuestrado, secuestrada, para ti que estás bajo un abuso constante, bajo una injusticia constante, para ti que estás en la prisión o para ti que estás ahí al pie de la cama del enfermo, Jesús, Eucaristía, viene a ti. Permítete sentirlo, permítete amarlo, permítete tocarlo y que Él te toque a ti.

0: ahí donde siempre esperas por mí. Mis hermanas y mis hermanos, ya tenemos las 9 de la mañana con 7 minutos. El Papa León ha dicho en la expresión más hermosa que el pan eucarístico está en el corazón de nuestra fe. Que la fiesta de Corpus es un volver a las raíces de la fe para renovar el amor y la fidelidad a Dios. Dice el Papa León desde España, aquí se trata de la fe en la presencia del Señor resucitado, que está vivo y que sigue pasando entre nosotros. Queridas hermanas y hermanos, hoy la Iglesia celebra con profundísima alegría la solemnidad del Corpus Christi. Vamos a tener nuestra misa que empieza en 52 minutos, una misa como pocas hemos tenido. El primer acontecimiento de Corpus para el pontificado del Papa Leone, que lo celebra en grande. Vamos a estar transmitiendo desde una plaza abierta, se llama la Plaza de Cibeles, que está en la conjunción de tres de las más importantes vías de Madrid. Hay un par de millones de personas que llegaron desde las 3 de la mañana a ubicarse allí. Así que esta fiesta del Corpus, del cuerpo y la sangre de Cristo, es un día para que tú renueves tu fe. Así como te lo digo, claro y castizo, renovar tu fe. Habrá una que está sorprendida y escuchando el radio dice, Gonzalo amaneció hoy muy imponente. Bueno, es que la verdad es que si no hacemos esa renovación de nuestra fe en la presencia real de Jesús Eucaristía, ¿dónde o ante quién más lo vamos a hacer? Entonces, para los que piensan que en la Eucaristía, en la misa, uno recibe un símbolo de Jesús, lo siento mucho, no es verdad. En la Eucaristía uno recibe el cuerpo, la sangre, el alma, la divinidad de Jesús. Y Él mismo quiso quedarse con nosotros como alimento de vida eterna. Acuérdense en la última cena, Él pudo haber cogido, no sé, un jarrón, un mantel de la mesa, una capa, y hubiera dicho, mire, este soy yo, aquí me quedo. Pero no, Él escogió el pan. Yo soy el pan vivo que ha bajado del cielo. El que coma de ese pan vivirá para siempre. Por eso cuando estamos preparando nuestra participación en la misa de Corpus hoy, estamos preparando el corazón. Hoy no vamos a ir a la misa como todos los domingos, ¿verdad? En el sentido de, sí, ya sé lo que es la misa, hay unos cantos, hay unas lecturas, hay esto, hay lo otro. No, estamos entrando en el templo, pero no solamente en el templo de ladrillos, no solamente en el templo de físico. Estamos entrando en ese templo que estamos preparando en nuestro corazón. Es ese templo donde la fe, donde el silencio, donde el respeto, donde la gratitud nos hacen sentir a Jesús que nos está esperando, a un Jesús que nos quiere alimentar. ¿Han visto a una mamá cuando está preparando la botella para su hijo? Ella revisa que la botella está hervida, ella pone delicadamente la porción de fórmula que le va a poner, el agua a la temperatura precisa, lo agita una mil veces hasta que se diluye completamente. Y cuando ya piensa que tiene todo listo, se acomoda y coloca al bebé en su canto, coloca algún pañito por si la botella se gotea, lo cuida bien, lo consiente, lo mira a los ojos y ella sabe exactamente cómo acunarlo para luego ponerle la botella en su boca. Y se sienta ahí juiciosa hasta que se toma toda la botella. Acto seguido lo pone en su hombro y empieza a golpearle la espalda para sacarle los gases. Y cuando ya está llenito, está contento, la mamá también está contenta, porque ya le proveyó lo que le faltaba. Bueno, así es Papá Dios, así tal cual. Jesús te está esperando, Jesús quiere alimentarte, Jesús quiere sanar tu alma, Jesús quiere fortalecer tu vida. Y el Corpus Christi nos recuerda que la Eucaristía es el mayor tesoro de la Iglesia. En cada misa, mis hermanas, mis hermanos, se entrega de nuevo Cristo por amor. En cada comunión Él entra en nuestra vida y nos une más y más y más y más y más a Dios. Ah, pero recibir a Jesús en la Eucaristía también nos compromete. No podemos comulgar en pecado. No podemos, decía Papa Benedicto, no podemos tener a Dios y al demonio en el mismo corazón. No podemos estar divididos, indiferentes o alejados, causando sufrimiento a otros. La Eucaristía debe hacernos más humildes, más serviciales, más compasivos, más unidos. Hoy muchas parroquias tienen procesión con el Santísimo. También nosotros en nuestra misa con el Papa tendremos procesión con el Santísimo por la calle de Alcalá. Así que vamos a recordar que esto no es solamente una tradición bonita, es proclamar públicamente la fe. Es llevar a Cristo con nosotros porque creemos en Él. Es entrar a pedirle al Señor que aumente nuestra fe eucarística, que nos enseñe a amar la Santa Misa, a recibir la comunión con un corazón claro, con un corazón limpio. Acuérdense, el Señor nos dice, a ti, a mí, a cada una y a cada uno, tomen.
1: Santo eres en verdad, Señor, y con razón te alaban todas tus criaturas, ya que por Jesucristo, tu Hijo y Señor nuestro, con la fuerza del Espíritu Santo das vida y santificas todo, y congregas a tu pueblo sin cesar, para que ofrezcan tu honor un sacrificio sin mancha, desde donde sale el sol hasta el ocaso. Por esto, Padre, te suplicamos, que santifiques por el mismo Espíritu Santo los dones que hemos separado para ti, de manera que sean cuerpo y sangre de Jesucristo, Hijo tuyo y Señor nuestro, que nos mandó celebrar estos misterios. Porque él mismo, la noche en que iba a ser entregado como pan, y dando gracias le bendijo, partió y lo dio a sus discípulos diciendo: tomad y comed todos de él, porque esto es mi cuerpo que será entregado por ti.

Aquí, mis hermanas y mis hermanos, en este día del cuerpo y de la sangre de Cristo. El Corpus Christi es el mismo Jesús, pan vivo bajado del cielo. Él es el que viene a preparar tu corazón. Ajá, sí, tu corazón, mi corazón. Para que yo, Gonzalo, que tengo ahora 65 años, aprendiera qué es la Eucaristía, pues hubo que pasar mucho trecho. Porque cuando llegué de 7 años a la catequesis de primera comunión, pues yo estaba en Belén con las estrellas, no sabía, no entendía. Mis catequistas tuvieron que gastarse meses mostrándome de diferentes maneras para que yo medio entendiera para la vida de primera comunión. Pero todavía llegué a los 18, a los 20, en donde sí comulgaba, pero no había tenido un encuentro con Jesucristo vivo. Y tuve que pasar todavía muchos otros años para sanar mis heridas, para poderme postrar delante de la Eucaristía. Y apenas hace 28 años, desde los 65, entendí que en la custodia no solamente hay una hostia, sino que es la presencia viva, el cuerpo, el alma, la sangre y la divinidad.

Nuestra preparación entonces para la Eucaristía de hoy es justamente el entenderlo, el recibirlo, el reverenciarlo, el fortalecer nuestra esperanza y el saber que cuando nos unimos a su cuerpo, nos unimos directamente a él. Hoy necesitamos entonces como que abrir nuestra capacidad de entendimiento, abrir nuestra condición para que podamos de verdad, recibirle. Si avanzamos, aunque sea un paso, aunque sea un metro en este trabajo hoy, pues miren, la verdad que vamos a haber andado un trecho muy importante. Hoy la celebración del Corpus Christi no es una celebración icónica, no es como decir vamos a celebrar a, no sé, al santo o a la santa X o Y. No, estamos hablando de que el Hijo de Dios vino, estuvo entre nosotros y dijo que se quedaba con nosotros. Yo soy el pan vivo que ha bajado del cielo. El que coma de ese pan vivirá para siempre. Entonces, vamos a ver, abrir en este día de Corpus para poner las intenciones para los que marcan al 818-912-3108. 818-912-3108. Hoy, mis hermanas y mis hermanos, les tengo una buena noticia y una mala, dice el adagio. ¿Cuál quieren primero? Muy bien. La buena es que el Papa León está en España. La buena es que los reyes católicos de España le veneran, le reconocen y le dan ejemplo al mundo de cómo se recibe al Vicario de Cristo. La buena es que el Papa se reunió anoche con unos jóvenes en una cosa súper increíblemente muy, muy poderosa. 500.000 jóvenes estaban en la Plaza de Lima, allá en Madrid. Y se sentaron a hacerle preguntas y él se sentó a responderles preguntas. Era un diálogo fraterno. Pero les habló al tú por tú. No era un discurso escrito, coloquial, doctrinal, no. Era una sencillez de conexión. Les recomiendo que puedan ver ustedes ese documento. Vamos a ver la primera intención que vamos a tener en este domingo de Corpus. Siempre hablamos del jueves de Corpus, pero la fiesta se mueve para el domingo. De la primera familia, vamos a ver la primera mamá, el primer abuelo, la primera abuela, que nos van a acompañar. Hoy les tengo que decir la mala noticia. La mala noticia es que no hemos llegado a la meta de nuestra jornada. Nos hacen falta 30 personas, 30 familias, 30 grupos que pudieran hacer ese compromiso de una semilla de gratitud enviando 100 todos los meses. Si usted no lo quiere ver de esa manera, bueno, nos faltan 60 que puedan poner 500. ¿Sí? O nos faltan 300 que puedan poner un dólar por día, 30 dolaritos al mes. Para poder hacer todo esto que van a escuchar ahora a partir de las 10 desde la Plaza de Cibeles en Madrid, pues ha habido que mover muchos cables y hacer muchos procesos. Y ese dinero que ustedes ponen nos ayuda en parte a cubrir esos gastos. Así que vamos a ver, yo voy a poner aquí mi teléfono, me van a matar aquí, pero bueno. El 773-777-7773. Y voy a poner el de aquí del estudio del Santo Rosario de la Madrugada, el 619-618-2878. Esa persona que dice, hombre Gonzalo, yo no sabía que estaban en jornada, pero en día de Corpus, mejor que nunca, para ponerme al pie del Señor y decirle, cuenta conmigo. 619-618-2878. 619-618-2878.
2878. En esta solemnidad del cuerpo y de la sangre de Cristo, pues miren que vamos a tener una primera lectura que ha sido tomada de el Deuteronomio. En ese libro se quiere hacer una conexión con el Evangelio de hoy. Y la lectura dice: en aquel tiempo habló Moisés al pueblo y le dijo: recuerda el camino que el Señor tu Dios te ha hecho recorrer estos 40 años por el desierto, para afligirte, para ponerte a prueba y conocer si ibas a guardar sus mandamientos o no. Él te afligió, haciéndote pasar hambre, y después te alimentó con el maná, que ni tú ni tus padres conocían, para enseñarte que no solo de pan vive el hombre, sino también de toda palabra que sale de la boca de Dios. No sea que te olvides del Señor tu Dios, que te sacó de Egipto, de la esclavitud, que te hizo recorrer aquel desierto inmenso y terrible, lleno de serpientes y alacranes, que en una tierra árida hizo brotar para ti agua de la roca más dura, y que te alimentó en el desierto con un maná que no conocían tus padres. Palabra de Dios. Bueno, yo no sé si lo perciben o no, pero este texto nos está recordando que, ¿en qué escenario se da el texto? ¿Dónde estaba parado el autor sagrado? Correcto, en el desierto. ¿Y de qué nos habla? De que caminaron por el desierto 40 años. ¿Y cómo era ese desierto? Ah, bueno, hambre, alacranes, serpientes. Pero Moisés les dice que no se olviden de todo lo que Dios hizo por ellos. Los guió, los sostuvo, los corrigió, los alimentó cuando no tenían nada. ¿No se parece eso a nosotros? Aquí yo voy a una parroquia, la de Nuestra Señora de Guadalupe, por cierto, y llegan por ahí, bajita la mano, 100 autos cada sábado. ¿Cómo la ve? 100 autos que abren su maleta, el baúl, y los de San Vicente Paul le ponen una canasta con un mercado, una marqueta que dura para una semana. Yo digo que ahí está el Señor sosteniéndolos. Estas personas no tienen trabajo, no tienen estatus, no tienen documentos, y San Vicente, por una inscripción que vale $10 al mes, les consigue para darles una marqueta cada semana a unas 100 familias. Ahí estamos caminando en el desierto y el Señor nos está dando el alimento. Pero aquí entonces Deuteronomio nos dice: no solo de pan vive el hombre, sino de toda palabra que sale de la boca de Dios. Haría falta ver, haría falta describir, haría falta descubrir cómo es su relación con Jesús en la Eucaristía. Cuando la presencia real de Jesús llega, ¿tiemblas? ¿Te conmueves? ¿Te impactas? ¿O es simplemente otro acto más? 9 de la mañana con 29 minutos, hora del Pacífico. 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

hablando de amor, dicen estos que son unos esposos preciosos que hacen con mucha devoción este texto. Pues miren, de esa primera lectura tenemos que ir al salmo, que es un salmo de alabanza, es un salmo de reconocer, es un salmo que se expresa con profundo, pero profundo modo de entrega. Dice: glorifica al Señor Jerusalén, a Dios ríndele honores Israel, Él refuerza el cerrojo de tus puertas y bendice a tus hijos en tu casa. Él mantiene la paz en tus fronteras, con su trigo mejor sacia tu hambre. Él envía a la tierra su mensaje y su palabra corre velozmente. Le muestra a Jacob sus pensamientos, sus normas y designios a Israel. No ha hecho nada igual con ningún pueblo, ni le ha confiado a otro sus proyectos. Y la respuesta de nuestro salmo hoy será: bendito sea el Señor. La segunda lectura está en la Primera de Corintios, pero es apenas dos versículos. Primera de Corintios 10, son el versículo 16 y el 17. Si usted tiene el diario bíblico, bueno, por favor, háblalo. Si no tiene el diario, pero tiene la Biblia, bueno, vaya. Una de Corintios, la carta que tiene el número 1 atrás, porque hay dos de ellas. La Primera de Corintios, capítulo 10. Y cuando llega a ella, vaya al versículo 16 al 17. Vamos a ver quiénes están entrando para poner sus intenciones en esta misa de hoy, domingo del Corpus, en el WhatsApp 818-912-3108. 818-912-3108. La lectura segunda dice: hermanos, el cáliz de la bendición con el que damos gracias no nos une a Cristo por medio de su sangre. ¿Y el pan que partimos no nos une a Cristo por medio de su cuerpo? El pan es uno, y así nosotros, aunque somos muchos, formamos un solo cuerpo, porque todos comemos el mismo pan. Palabra de Dios.

Bueno, el apóstol San Pablo aquí nos está mostrando el misterio de la Eucaristía. Fíjense cómo dice, el cáliz que bendecimos es comunión con la sangre de Cristo. Y el pan que partimos es comunión con el cuerpo de Cristo. Esto lo que quiere decir es que en la misa no participamos como un simple recuerdo. La misa no es un símbolo vacío. Para los católicos, en la Eucaristía recibimos de verdad, verdaderamente a Cristo, en su cuerpo, en su sangre, en su alma y en su divinidad. Dice San Pablo, porque el pan es uno, nosotros, aunque somos muchos, formamos un solo cuerpo. Eso quiere decir que la comunión nos une con Jesús, pero también nos une entre nosotros como iglesia. A lo que recibimos el mismo pan de vida, dejamos de ser personas aisladas y vivimos como hermanos. ¿Han visto cuando llega el momento de la paz? Como el padre o el diácono dice, dense un signo fraterno de la paz. Porque no podemos comulgar divididos. No podemos comulgar llenos de rencor, de indiferencia. No podemos darle el acelerador, el gas al egoísmo. La Eucaristía sí nos exige, nos compromete a la unidad, nos compromete al perdón, al servicio, al amor fraterno. En una palabra, la Eucaristía hace presente a Jesús. La Eucaristía construye la iglesia como un solo pan, como un solo cuerpo, como un solo Señor, como una sola familia en la fe. Estamos prontos para iniciar la Santa Misa, que empezará en 22 minutos desde la Plaza de Cibeles, por la vía de Alcalá, y está la Plaza de Cibeles, y ahí estarán sus majestades, el rey Felipe, la reina, la princesa, la infanta, y de ahí para abajo todos los miembros del episcopado español, todos los movimientos apostólicos, todas las expresiones. Solamente la coral, oigan bien, la coral, solo las voces, sin contar los que toman instrumentos, son 500 personas. Así que calculen el tamaño de la celebración. Recibiendo intenciones en el 818-912-3108, el WhatsApp.

0: Nuestra hermana Irma Vargas está diciendo: buenos días, Gonzalito. Feliz y bendecido domingo del cuerpo y sangre de nuestro Señor Jesucristo. Pongo en manos de mi Jesús sacramentado a todos esos hombres que están teniendo una experiencia este fin de semana en un retiro. Se fueron a las montañas, al igual por mi esposo Miguel, por Miguel Vargas Jr., para que el Señor siga haciendo su obra en cada uno de ellos. Gracias y bendiciones, amiga y hermana en Cristo. Bueno, está orando por su esposo y por su hijo que están al retiro para encontrarse con Jesús.
1: Aquí estoy parado.
0: Ella escribió su texto en el WhatsApp 818-912.

Hoy el mundo está envuelto en diferentes temáticas de guerra, en diferentes temáticas donde cada persona quiere tener la razón justa, precisa, para que la publicación que hace en redes sociales se convierta en viral. Y viral significa que le pongan cuidado a él y no a los otros. Pero aquí, en el texto del Evangelio que hoy nos acompaña en Juan 6, 51-58, el Señor tiene un reto que va mucho más del influencer, mucho más allá del que hace publicaciones para obtener likes. Dice, el que coma de este pan vivirá para siempre. Ojo, el que coma de este pan vivirá para siempre. Dice el texto del Evangelio de hoy en Juan 6, versículos del 51 al 58. En aquel tiempo Jesús dijo a los judíos, yo soy el pan vivo que ha bajado del cielo. El que coma de ese pan vivirá para siempre. Y el pan que yo les voy a dar es mi carne para que el mundo tenga vida. Entonces los judíos se pusieron a discutir entre sí. ¿Cómo puede este darnos a comer su carne? Jesús les dijo, yo les aseguro, si no comen la carne del Hijo del Hombre y no beben su sangre, no podrán tener vida en ustedes. El que come mi carne y bebe mi sangre tiene vida eterna y yo lo resucitaré el último día. Mi carne es verdadera comida y mi sangre es verdadera bebida. El que come mi carne y bebe mi sangre permanece en mí y yo en él. Como el Padre que me ha enviado posee la vida y yo vivo por él, así también el que me come vivirá por mí. Este es el pan que ha bajado del cielo. No es como el maná que comieron sus padres, pues murieron. El que come de este pan vivirá para siempre. Palabra de Dios. Entonces se presenta a Jesús como que él mismo es el verdadero alimento del alma, ¿sí o no? ¿Qué dices? Correcto, sí. Así como el cuerpo necesita proteína, alimento para vivir, el alma necesita a Cristo para tener esa vida eterna. Por eso Jesús afirma, el pan que yo les voy a dar es mi carne para la vida del mundo. ¿Dónde está el escándalo? Ah, bueno, porque los judíos dicen, ellos se imaginan comiéndose un pedazo de brazo o un pedazo de cuello. Dice, pero ¿cómo este puede darnos a comer su carne? Pero el Señor suaviza su comentario diciendo, si no comen la carne del Hijo del Hombre y no beben su sangre, no tienen vida en ustedes. Para nosotros los católicos, comulgar significa que recibimos verdaderamente a Cristo, en su cuerpo, en su sangre, en su alma, en su divinidad. No es un símbolo, es Jesús presente en la hostia sagrada. ¿Y qué me dicen de la expresión de permanencia? Permanecer, dice, el que come mi carne y bebe mi sangre, permanece en mí y yo en él. Por ahí alguna persona preguntaba, si yo comulgo y mantengo la comunión en mi boca sin pasármela hasta que se deshaga, unos 15 minutos, ¿esos 15 minutos permanece él en mí? ¿Y cuando se deshace en la saliva, ya no está en mí? ¿Qué respondería usted? No, él se queda en usted permanentemente hasta que usted lo expulse con su pecado y se aleje de Dios. Entonces la Eucaristía no se recibe por costumbre. La Eucaristía se recibe con fe, con amor, con un corazón preparado. Es la entrega de Jesús como pan de vida. Nosotros también necesitamos aprender a entregarnos por amor a los demás. ¿Cuántas mamás como Marta Alegría lleva 35 años cuidando a su hijo especial? No ha pasado un solo día lejos de él porque sin él, sin ella, él no funciona. Y así tenemos muchas.
muchos, pero muchísimos seres humanos que dependen de ese corazón de mamá, de ese corazón de papá. Así que si Jesús se entrega como pan de vida, nosotros también tenemos que aprender a entregarnos. Entregarnos por amor a los demás. ¿Qué es lo que representa? ¿Qué es lo que significa ese Corpus, ese día de Corpus hoy? ¿Por qué es tan importante? Ah, bueno, porque Corpus Christi nos recuerda que Jesús no quiso quedarse lejos. No, se quedó en la Eucaristía para alimentar nuestra alma, para caminar con nosotros hasta la vida eterna. Yo le digo a mis hijos, mira, cuando tú te acerques a mi cajón y me veas así como dormido, con las manos quietas, con los ojos cerrados, que ya no hablo, les digo, recuerden toda la vida, cada vez que yo les hablé, les invité y les motivé a llegar a la casa del Señor. Pero ya estamos hablando de un cuerpo muerto, de algo que ya se va a destruir en la tierra. Pero para Jesús, ¿nos destruimos? No. Esa es la búsqueda, que nosotros vamos a llegar a esa vida eterna. Y esa vida eterna existe para ti y para mí. Solamente hace falta una cosa. Y esa cosa que hace falta es que tú y yo podamos postrarnos delante del Señor y le podemos decir de la mejor manera posible. ¿Podrías decirle esto? Mira.

hermano Gonzalo, muy buenos días. Yo deseo ofrecer esta Santa Misa por la conversión de mi familia, que ahora estamos divididos. Yo pido al Señor el diálogo, el amor en mi familia, y también pido la gracia de Jesús para todas las familias del mundo entero. Importante que tú

0: Hoy es Corpus Christi, mis hermanas y mis hermanos. Ahí está nuestra fuerza, ahí está nuestra capacidad. Hay que hacer un examen, hay que estudiar, hay que prepararse para el examen, ¿verdad? Pues bueno, hoy estamos en esa revisión de nuestro amor por Jesús, Eucaristía, de nuestro reconocimiento de Él en su presencia eucarística. Pero hace falta que tú des lo tuyo, que tú aportes lo tuyo. Recuerda que en la expresión que origina justamente en la Madre Patria, hay tres jueves en el año que brillan más que el sol. Jueves Santo, Corpus Christi y el Día de la Ascensión. Pues bueno, hoy es uno de esos jueves. Alguien dirá, Gonzalo, hoy es domingo, estás perdido. De acuerdo, la ley hace que se mueva para el domingo. Pero en ese brillo de ese día de Corpus, ¿por qué se empeña la Madre Patria en decir esa expresión que es en donde origina? Bueno, a ti y a mí hoy se nos da una tarea. Si no hicimos la tarea cuando nuestros hijos eran pequeños y no les enseñamos lo que era el Corpus, probablemente nos va a tocar hacerla hoy, mañana o algún día. Pero de lo que nosotros les digamos de ese cuerpo y de esa sangre de Cristo, ellos se van a alimentar. Vamos a hacer una pausa para que podamos recibir más intenciones, a ver si tenemos más personas que escriben a 818-912-3108. 818-912-3108. En estas intenciones vamos a unirlas y las vamos a poner sobre la mesa del altar. En Cibeles se ha preparado un altar maravilloso. Una cosa que ha sido construida es tanto así que para subir al santuario hay que subir 24 escalones. 12 y llegas a un descanso y luego otros 12. Eso lo va a hacer el Papa varias veces. Eso lo van a hacer todos los obispos. Hasta los reyes van a tener que subir a esos escalones porque el altar está diseñado de una forma tal que se puede ver desde muchos lugares, desde muchos sitios, porque hay 2 millones de personas físicamente parados en la Plaza de Cibeles. Entonces, hace falta que también nosotros construyamos esos escalones para acercarnos al Señor. Hace falta que nosotros también le creamos al Señor. Hace falta que nosotros también entendamos que sí, que Él está ahí, está presente en su cuerpo, en su sangre, en su alma y en su divinidad. Hacemos la pausa y regresamos para iniciar la Eucaristía.
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4: Bendíceme, Madre, y ruega por mí sin cesar. Aleja de mí, hoy y siempre, el pecado. Si tropiezo, tiende tu mano hacia mí. Si 100 veces caigo, 100 veces levántame. Si yo te olvido, tú no te olvides de mí. Si me dejas, Madre, ¿qué será de mí? En los peligros del mundo asísteme. Quiero vivir y morir bajo tu manto. Quiero que mi vida te haga sonreír. Mírame con compasión. No me dejes, Madre mía. Y al final de mi vida, sal a recibirme y llévame junto a ti. Que tu bendición me acompañe, hoy y siempre. Amén.
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8: Bienvenidas y bienvenidos, queridos hermanos. Estamos en este momento ingresando en el momento en que el Papa saluda a Felipe VII y a Doña Leticia, los Reyes Católicos de España. Están acompañados por su hija, la Infanta, y están también acompañados por la Princesa. Así que la familia real recibe a Papa Leone en este encuentro, que es un encuentro histórico. La Plaza de Cibeles es uno de los lugares más emblemáticos de Madrid. Está situada en una intersección estratégica donde se encuentra la calle de Alcalá y el gran eje formado por el Paseo del Prado y el Paseo de Recoletos. Ahí entonces, más que una plaza peatonal, funciona como una glorieta monumental rodeada por algunos de los edificios más representativos de la capital española. La Fuente de Cibeles es el centro donde está como referencia. En este momento el Papa se acerca a una de las autoridades, el alcalde le entrega un regalo, un detalle, que es un santo rosario en una caja cuadrada de terciopelo, forrante de terciopelo rojo. El hombre se alegra de ver lo que le está dando el Papa. Y ahora viene para firmar el libro de honor. Oigan lo que le gritan. Le entregan la llave de la ciudad de Madrid, el alcalde. En este momento, el Papa exhibe una llave dorada enmarcada en un fondo azul con el texto labrado en color plata que dice: la llave de la ciudad al Papa León XIV. Así que, mis hermanos, aquí está en esta que para los españoles es la Plaza de la Diosa de Cibeles, una divinidad de la antigüedad española, de la tierra, de la naturaleza, de la fecundidad, pero sobre todo es un carro tirado por dos leones. Eso es lo que se mira en la fuente. Y según la mitología, los leones representan a Hipómenes y Atalanta. La diosa sostiene un cetro y la llave de la ciudad, símbolos de autoridad y protección. Esta fuente fue diseñada por el arquitecto Ventura Rodríguez en el 1777, durante el reinado de Carlos III, como parte del proyecto de embellecimiento urbano del antiguo Salón del Prado. La figura de la diosa fue esculpida por Francisco Gutiérrez y los leones por Roberto y Michel. Originalmente la fuente no estaba exactamente en el centro de la plaza, se encontraba frente al Palacio de Buenavista y servía también para abastecer de agua a los vecinos, aguadores y animales, pero al final del siglo XIX fue trasladada al centro de la glorieta y orientada hacia la calle de Alcalá y la Puerta del Sol. Entonces, los cuatro grandes edificios que rodean la plaza: el Palacio de Cibeles, el Banco de España, el Palacio de Linares y el Palacio de Buenavista, enmarcan entonces este encuentro en el que el Santo Padre León XIV viene para poner clarito, determinado, ese Evangelio de Cristo que llega a los corazones tuyo, tuyo, tuyo, mío, pero no llega en cualquier día, llega el día de la Santa Misa del Cuerpo y de la Sangre de Cristo. Es la solemnidad del Corpus Christi. El Papa, después de firmar el libro de honor, se levanta. Han estado observándole el Rey Felipe y también su esposa y sus dos hijas, mientras que ahora comparten y les indican que va a continuar su camino el sacerdote que está encargado del viaje apostólico. orienta al Papa para continuar su camino hacia donde ha sido preparada, pues, la sacristía. En esta Santa Misa, desde la Plaza de Cibeles, vamos a estar entonces preparando nuestro corazón. Y para darle la bienvenida al Papa está el Cardenal José Covocano, Arzobispo de Madrid, que dirigirá un saludo. ¡Wow! Las tomas que el dron está haciendo son magníficas. Alrededor de la Fuente de Cibeles han sido preparados las sillas para cientos y cientos de sacerdotes que han venido no solamente de España, pero de otros países cercanos para concelebrar. Las vías, pues bueno, lo que yo les diga es poquito para describirles cómo la multitud que está aquí puede superar los 2 millones de personas. Así que la calle Alcalá está completamente llena. El Paseo del Prado y el Paseo de Recoletos completamente llena de personas. Enfrente al Gran Palacio, pues está un templete que ha sido creado de una forma muy artística, con rompiendo el estilo tradicional de los templetes que se preparan para las celebraciones eucarísticas en los viajes del Papa. Pues siempre son blancos, siempre son o de dos aguas o en forma de arco. Y en esta oportunidad, pues, es en color dorado. Las cuatro columnas que sostienen el techo del templete, que está realizado como si fuera una pequeña barca. Me dice usted, es una pequeña barca que puede tener de frente fácilmente unos 10 a 14 metros y de fondo otros 10 a 14, o sea que es de una planta cuadrada. Y en el fondo se ha montado un acabado dorado. Hay un Cristo de 6 metros de alto que está suspendido, y es el Cristo emblemático que preside la celebración eucarística. Y aquí están los niños, ¿qué creen? De primera comunión, sí señores. Están con sus atuendos propios de primera comunión, aquellos que durante este día del Corpus Christi vienen a recibir al Señor en su cuerpo, en su sangre, en su alma y en su divinidad. En lo alto del palacio ondea la bandera española y por supuesto los oficiales de seguridad que están garantizando que este evento esté totalmente protegido. La palabra de Dios que hoy nos va a acompañar en esta celebración y que vamos a seguir con detalle nos estará marcando en la primera lectura el Deuteronomio 8 del 2 al 3, 14b al 16a. Será en español. La salmodia estará marcada por el Salmo 147 y por supuesto el texto de la segunda lectura de la primera de Corintios 10, 16 al 17. Les puedo decir con toda seguridad que todas las facciones religiosas están aquí presentes, mostrando a un perfil de sacerdotes ortodoxos que están presentes en un sitio de honor para el cual a ellos se les ha preparado, pero también los sacerdotes católicos que han venido de toda España para estar aquí. Este viaje ha tomado días y semanas para muchos de los peregrinos que están aquí. Y por supuesto está la plaza engalanada de una forma especial, precisamente porque alrededor de la fuente pueden haber sentados unos 3.000 sacerdotes, todos con su alba blanca, con su estola blanca, y esto es una concelebración de un tamaño, creo yo, que histórico, que no se ha visto todavía. Tendremos la secuencia. Hay una secuencia para este día del Corpus muy especial, muy bella, y será entonada en latín por el coro. Tendremos el Santo Evangelio, que está tomado de San Juan en el capítulo 6, entre los versículos 51 al 58. Mis hermanos, es un tiempo de muchísima gracia, de muchísima bendición, no solamente para España, que acoge al pontífice, pero para todas y todos nosotros, porque la fiesta del Corpus Christi siempre ha marcado a todas las generaciones, en todas las direcciones, en todos los pontificados, de una forma muy especial, para dar gracias a Dios, para presentarnos ante su cuerpo, su sangre, su alma y su divinidad. Por eso es que hoy, en esta transmisión, nosotros tenemos especial reverencia. Aquellos que llegan a la Santa Misa de su parroquia, pues está mandado que lo hagan así. Los que no pueden conducir, los que no pueden desplazarse a su parroquia, aquellos para los que no hay celebración litúrgica en un área cercana, hay muchos casos de personas que no pueden ir porque viven en ciudades donde no hay una iglesia católica que les pueda proveer de la Santa Misa. Ellos están entonces conectados a nosotros. Al final de la celebración viene entonces, como es tradicional, el Papa lo hace en Roma, empieza una procesión y una bendición eucarística que es la aclamación y es la presentación al mundo públicamente de Jesús en la Eucaristía. Así de que vamos a tener la bendición al final con el Santísimo Sacramento y vamos a tener entonces la exposición en ese proceso que nos va a hermanar con cientos de ciudades, con cientos de parroquias que hoy están haciendo una procesión por las calles para llevar públicamente la presencia de Jesús en Eucaristía y para dejar en todo de todo modo y de toda manera presente al Señor de señores, al Rey de Reyes. Esta celebración, mis hermanas y mis hermanos, entonces debe ser para usted que está en el hospital o para usted que está en la prisión, pues debe ser un modo de bendición, debe ser un modo de gracia, debe ser un modo como el Señor le está regalando en esta jornada la posibilidad de vivir la solemnidad de Corpus Christi. Están aplaudiendo porque el Rey Felipe y la Reina están saliendo del interior del palacio, delante del cual se ha preparado el altar, acompañados por la princesa y por la infanta. Están subiendo a sus sitios de honor. El altar ha sido construido con una altura tal que permita que en todas direcciones la gente que está viendo pueda apreciar el altar desde lejos. Y por supuesto, a la mano izquierda, el Santo Padre va a tener a los obispos de la Conferencia de Obispos Española, pero junto a ellos, en un lugar de privilegio, hay cuatro sillas ubicadas para la familia real. El rey con una como ustedes lo conocen, ¿no? Saben cómo es el de amable y cómo su sonrisa y su gesto siempre es fraterno. Le hace el saludo a los obispos que están sentados justamente a su derecha. ESNE Radio le está recordando que en esta solemnidad del Corpus Christi, pues somos nosotros los portadores, como nos decía el Santo Padre Francisco, somos nosotros los que estamos como una comunidad de comunicadores. Así de que este es el momento oportuno para que usted se haga eco y obedezca el mandato del Papa Francisco de grata recordación. Y el mandato fue hacernos, cada una y cada uno de nosotros, los comunicadores del Evangelio. Así de que a cuantas personas usted le pueda enviar un texto, un aviso, la misa va a empezar en el Sembrador. Es la misa presidida por el Papa León XIV en España, en su viaje pontificio a España. Entre más personas conozcan de la noticia, sepan cómo escucharnos, envíele la frecuencia que está ahora mismo transmitiendo en su ciudad, o envíele la forma como puede bajar la aplicación del sembrador ESNE en el almacén de aplicaciones, para que ellos también puedan, ¿verdad?, hacer ese privilegio, hacer este día de la solemnidad de la Santísima bendición en su casa, en la prisión, en el trabajo, en el lugar donde estén, esa Santísima bendición que nos va a regalar la solemnidad de el Corpus Christi sea disponible también para ellos. En el momento, el clima y el día pues pintan Ave María muy bien, porque es un cielo completamente despejado. Ese modo, pues vamos a tener entonces un tiempo muy hermoso. Son 10 bendiciones las que cada uno de nosotros va a recibir, si las quisiera contar una por una. Y es el número 10 el que viene a mi mente, porque son 10 de la mañana con 14 con 15 minutos ahora en Madrid, España, en la Plaza de Cibeles. Y hemos tenido noticias de la visita del Papa en el primer día, en esta visita a España, que fue justamente ayer a las 10:30 de la mañana, es decir, ahora está por completar las primeras 24 horas. Aterrizó el avión de ITA Airways y a las 10:33 la imagen del Papa apareció por la portezuela del avión. Este viaje apostólico, que se cumple entre el 6 y el 12 de junio y que la Radio Católica del Sembrador va a estar cubriendo en todos los detalles, desde el aeropuerto Adolfo Suárez en Madrid, en Barajas, fue recibido y participó en la ceremonia de bienvenida con los reyes de España. El primer lugar a donde el Papa llegó fue un centro de caridad. Sí, un centro dedicado a atender a personas sin hogar. Ahí hizo un llamado a mirar a las personas más vulnerables sin prejuicios ni ideologías. Después de estar allí y saludar, hizo intervenciones a algunos de los participantes, de las personas que habitan la casa, migrantes venidos de diferentes lugares del mundo que están en condición de calle, pues allí tuvo que desplazarse para poder compartir en la Plaza de Lima uno de los actos más importantes de su pontificado hasta ahora, y fue la multitudinaria vigilia juvenil, con más de 500,000 de personas que participaron del encuentro. El Papa advirtió a los jóvenes sobre las mentiras y sobre los engaños que circulan en las redes sociales y los animó a buscar siempre la verdad, recordándoles que Dios es verdad. La vigilia pues incluyó música, testimonios. Hubo 6 jóvenes sentados cerca del Papa que fueron haciéndole preguntas de 2 preguntas a la vez, y el Papa fue respondiendo cada una de ellas. Suena la campana, que en nuestra tradición católica está llamando a la misa. Ya está preparada la cabeza de la procesión, una cruz alta hermosísima tallada en plata, los ciriales de la misma característica. Adelante el turiferario en manos de seminaristas. Empiezan ya a moverse, porque eso quiere decir que la procesión ha dado inicio. Mis hermanas y mis hermanos, esto que era un proyecto ahora es una realidad. Empieza el canto de ingreso. El diácono trae el evangeliario, que tiene el pantocrato tallado en plata y está enmarcado en color dorado. La cruz alta, la cruz procesional, trae detrás del corpus una medalla en color del Espíritu Santo, y en cada extremo el icono de cada uno de los 4 evangelistas. Una orquesta sinfónica y una coral de 300 voces es el equipo encargado de la música. Y la procesión, que avanza saliendo de la sacristía, trae ahora a los diáconos.

Me he quedado en silencio, totalmente anonadado por esta hermosura de himno que canté desde que era un niño de 7 años como acólito de mi parroquia de Santa Marta, y que aquí es el canto de entrada más maravillosamente ejecutado. El ornamento de Papa León es completamente blanco. El diácono llega hasta la mesa del altar y deposita el evangeliario sobre la mesa.

Los escalones que hay que subir para llegar al tope del altar son 12 hasta llegar al primer descanso. Avanzas 3 pasos en ese descanso y empiezas otros 12 escalones. Eso nos da una idea de la altura de esta construcción, que ha sido planeada y calculada para que los cerca de 2 millones de personas que están ubicados a derecha, a izquierda, enfrente, puedan seguir la celebración, además por las pantallas. El Papa abandona su báculo para recogerse su alba y su casulla, y entonces asegurar sus pasos para subir los 24 escalones. Llegado al tope, recibe de nuevo su báculo. La casulla tiene unas como estrellas bordadas en un color de hilo ocre y que van haciendo figuras geométricas en todo el contorno, en todo el borde de la casulla. Se retira la mitra, que está bordada con los mismos dibujos geométricos en color verde y dorado, y ahora pone sus labios sobre la mesa del altar para venerarla. Acto seguido, el diácono le acerca el turiferario y comienza a incensar la mesa del altar. Una mesa del altar simple, sencilla, completamente blanco el mantel y una línea horizontal de unos 20 centímetros de ancho en un labrado dorado, hecho en hilos dorados, que marca el borde superior de la mesa. El Papa mira al Cristo que está presidiendo el altar, un Cristo de 6 metros de altura que ha sido suspendido sobre la mesa del altar. Continúa la incensación del santuario para empezar esta celebración eucarística. Hoy, hermanas y hermanos, estamos de fiesta. En nombre de Noel Díaz, a todos les deseamos una feliz fiesta del cuerpo de Cristo. Aquí empieza la celebración, el Santo Padre León.

0: El Papa se siente para dar paso al Cardenal José Cobo Cano, arzobispo de Madrid, que le dirige el saludo de bienvenida.
1: Santidad, majestades, hermanos cardenales y hermanos en el episcopado, distinguidas autoridades, queridos hermanos y hermanas, en su amorosa providencia, Dios ha querido regalarnos la visita de su santidad a esta tierra, pórtico de entrada a España y puerta abierta al otro lado del Atlántico. Desde esta iglesia que peregrina en Madrid, le damos la bienvenida con alegría sincera y corazón agradecido. Hoy, la iglesia en Madrid se convierte en casa abierta y asamblea convocada por Dios bajo este cielo de Cibeles. Hoy Cristo vuelve a reunir a su pueblo para alimentarlo con el pan de la vida en la solemnidad del Corpus Christi. Una celebración profundamente arraigada en la fe y en la historia de nuestro pueblo. Antes de comenzar esta Eucaristía, queremos disponernos a la acogida, acoger al sucesor de Pedro, que viene a confirmarnos en la fe, sostener nuestra esperanza y recordarnos que la Iglesia vive de la Eucaristía para anunciar en la caridad el Evangelio y servir a los más pequeños. Acogemos también a esta iglesia diocesana que ha preparado este encuentro con alegría y entrega silenciosa, y a los peregrinos llegados de tantas iglesias hermanas y a quienes nos siguen también a través de los medios de comunicación. Santidad, existe un antiguo dicho madrileño que afirma: fui sobre agua edificada, mis muros de fuego son. Sí, Santidad, Madrid está edificada sobre agua. Aunque no tenga playa, guarda en sus entrañas un inmenso acuífero. A los cristianos, esa imagen nos habla de cómo es la presencia del agua viva del bautismo, fuente de nuestra identidad y fundamento de nuestra comunión en lo profundo. Hoy volvemos aquí a esa fuente y nos transformamos en este nuevo acuífero por la Eucaristía, presentando al Señor la vida de nuestra gente. Mis muros de fuego son, continúa este viejo refrán. No son muros de piedra, porque la tradición recuerda que al derrumbarse una parte de la muralla apareció la Virgen de la Almudena. Desde entonces, esta iglesia ha aprendido que no está llamada a levantar muros, sino a abrir sus puertas y avivar el fuego del Espíritu en medio de la ciudad. Este es su muro y su puerta. Por eso hoy venimos al corazón de Madrid para proclamar que Dios sigue habitando entre su pueblo y nos envía a construir una sociedad más fraterna, donde nadie quede invisible y donde el pan llegue a todos. Así lo mostraremos, porque en las manos del sucesor de Pedro, el cuerpo de Cristo recorrerá hoy las calles de Madrid y nos recordará lo que la Iglesia está llamada a ser en medio del mundo. Gracias, Santidad. Gracias por su presencia entre nosotros. Y gracias a todos los que hacéis posible el milagro más grande: que Cristo siga reuniendo a su pueblo y caminando en medio de él.
0: Concluye el saludo de el Cardenal Cobo, arzobispo primado de Madrid, que da pie para ir entonces al acto penitencial. Le acercan el ritual y el micrófono.
2: El Señor Jesús, que nos invita a la mesa de la palabra de la Eucaristía, nos llama ahora a la conversión. Reconozcamos pues que somos pecadores e invoquemos con esperanza la misericordia de Dios.
3: Y
2: Yo confieso ante Dios Todopoderoso

Dios Todopoderoso, tenga misericordia de nosotros, perdone nuestros pecados y nos lleve a la vida eterna.

0: Oremos. Oh Dios, que en este sacramento admirable nos dejaste el memorial de tu pasión, te pedimos nos concedas venerar de tal modo los sagrados misterios de tu cuerpo y de tu sangre, que experimentemos constantemente en nosotros el fruto de tu redención. Tú que vives y reinas con el Padre, en la unidad del Espíritu Santo, y eres Dios por los siglos de los siglos.
1: Vamos a la liturgia de la palabra. La primera lectura de Deuteronomio 8 nos hace recordar el hambre del pueblo y cómo el hambre lo afligió. El ambón está preparado en esta plaza.
2: Lectura del libro del Deuteronomio.
1: Una religiosa.
2: Moisés habló al pueblo diciendo: recuerda todo el camino que el Señor tu Dios te ha hecho recorrer estos 40 años por el desierto, para afligirte, para probarte y conocer lo que hay en tu corazón, si observas sus preceptos o no. Él te afligió haciéndote pasar hambre y después te alimentó con el maná que tú no conocías ni conocieron tus padres, para hacerte reconocer que no solo de pan vive el hombre, sino que vive de todo cuanto sale de la boca de Dios. No olvides al Señor tu Dios, que te sacó de la tierra de Egipto, de la casa de esclavitud, que te hizo recorrer aquel desierto inmenso y terrible, con serpientes abrasadoras y alacranes, un sequedal sin una gota de agua, que sacó agua para ti de una roca de pedernal, que te alimentó en el desierto con un maná que no conocían tus padres.

La salmodia será del Salmo 147. Es un canto de alabanza a Dios que reconstruye, sana y sostiene a su pueblo. En vivo desde la Plaza de Cibeles preside la celebración de Corpus Christi el Papa León.

0: La segunda lectura de Corintios 10, en la primera carta, nos enseña que el cáliz y el pan consagrados nos unen verdaderamente a la sangre y al cuerpo de Cristo.
1: Lectura de la carta del apóstol San Pablo a los Corintios. Hermanos, el cáliz de la bendición que bendecimos no es comunión de la sangre de Cristo, y el pan que partimos no es comunión del cuerpo de Cristo, porque el pan es uno. Nosotros, que siendo muchos, formamos un solo cuerpo, pues todos comemos del mismo pan.

El pan de los ángeles, pan de los peregrinos, verdadero pan de hijos. Con el símbolo anunciado en Isaac da a muerte del Cordero de Pascua, que de allí mana el Padre. Buen pastor, verdadero pan, oh Jesús, piedad de nosotros, nútrenos y defiéndenos. Llévanos a los bienes eternos en la tierra de los vivientes. Han cantado en este momento los miembros de la coral. Ahora nos disponemos para el cántico al Evangelio, inspirado en San Juan 6:51.

eso que escuchamos es el órgano de tubo que ha sido instalado, que da el fondo musical, mientras que la procesión con el diácono, el turiferario y los ciriales llega delante del Papa. Suben primero los seminaristas que tienen el turiferario, se arrodillan delante del Papa para que el Papa con la cucharilla ponga incienso molido sobre el carbón.

Acto seguido, avanza cerca del Papa el diácono vistiendo su dalmática blanca y se inclina para la bendición. El Papa ora y lo bendice.

El diácono, acompañado por los ministros, han descendido 12 escalones y en el descanso está ubicado el ambón para la proclamación de el Evangelio según San Juan 6:51-52.

Hay frecuencias de radio de todo el control que hay en la plaza que se filtran los micrófonos fácilmente.

Esne Radio El Sembrador, transmitiendo desde Cibeles la Misa de Corpus Christi, presidida por su Santidad el Papa León en su segundo día de viaje pontificio a España. El diácono regresa en procesión hasta la sede del Papa. Tiene que subir los 12 escalones que le separan del lugar donde está la sede del Papa para llegar hasta él y entregarle el Evangeliario.

0: Eucaristía en la solemnidad de el cuerpo de Cristo desde la Plaza de Cibeles. El Papa recibe su discurso, le acomodan el micrófono, se pone de pie.
1: Eminencias, excelencias, reverendísimas, queridos presbíteros, religiosos, religiosas, majestades, hermanos y hermanas, con el corazón colmado de alegría al inicio de este viaje a España, presido esta celebración en el día de la solemnidad del Corpus Christi. Estamos reunidos en torno a la Eucaristía, el don de la presencia viva de Cristo en medio de nosotros, el que quiso ofrecernos su vida para hacernos entrar en la comunión del Padre y convertirnos en hijos suyos, está aquí como pan vivo bajado del cielo que nos alimenta con la misma vida de Dios, con un amor más fuerte que la muerte. Esta memoria del Señor presente en el pan eucarístico está en el corazón de vuestra fe y de la historia de vuestro pueblo, aquí en Madrid, pero también en tantos otros lugares de España. El Corpus Christi no es una fiesta más del calendario litúrgico, sino un volver a las raíces de la fe para renovar el amor y la fidelidad a Dios. Las solemnes procesiones de este día han plasmado durante siglos la piedad, el arte, la música, la arquitectura y la vida del pueblo español, y todavía hoy expresan y manifiestan el sentimiento espiritual de este país también a través de la belleza y la elegancia de las alfombras florales, de los altares en las calles, del cuidado de las custodias y de los expositores, de los cantos y de los ornamentos. No se trata de una manifestación exterior, de una supervivencia folclórica o de un simple adorno estético. Aquí se trata de la fe en la presencia del Señor resucitado, que está vivo y sigue pasando en medio de nosotros, que se hace pan para nuestra hambre de vida y visita los rincones de nuestro corazón y de nuestra historia, también los más oscuros. Así, si en la celebración eucarística Cristo se entrega como alimento, la procesión dice que Él no permanece encerrado en el templo, sino que sale a nuestro encuentro. Jesús camina por las calles, atraviesa las plazas, visita nuestros barrios, habita los lugares de nuestra vida cotidiana. Él es el Dios cercano que camina con su pueblo, el Señor de la historia, consuelo de los débiles, luz para las familias, esperanza para los enfermos, paz para quien sufre. El Cristo que pasa por las calles en la custodia es el mismo que se identifica con los pobres, los abatidos, los que están solos y desamparados. No es casual que aquí en España la Iglesia haya unido durante años la solemnidad del Corpus Christi con el Día de la Caridad. No se trata únicamente de sacar la custodia, sino de dejarnos sacar nosotros mismos del egoísmo, de la indiferencia.
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6: Pero también nos convierte en protagonistas de la transformación de la historia y en signo de esperanza para quienes encontramos. Que el Señor Jesús, presente en la Eucaristía, os haga pan partido entregado y ofrecido para que una vida plena pueda brotar para vosotros, para vuestras familias y para vuestro país.
7: Papa León, en la solemnidad de Corpus Christi, aplaudido por más de 1 millón de personas que está congregado alrededor de esta plaza de Cibeles. Entrar en la comunión del Padre y convertirnos en hijos suyos. Volver a las raíces de la fe para renovar el amor y la fidelidad. Aquí se trata de la fe en la presencia del Señor resucitado, que está vivo y sigue pasando en medio de nosotros, que visita los rincones de nuestro corazón. Las procesiones dicen que Él no permanece encerrado en el templo, sino que sale a nuestro encuentro. Algunos apartes de sus palabras. Vamos a profesar nuestra fe.
6: Creo en un solo Dios, Padre Todopoderoso.
7: Creo en un solo Señor Jesucristo, Hijo único de Dios, nacido del Padre antes de todos los siglos, Dios de Dios, luz de luz, Dios verdadero de Dios verdadero, engendrado, no creado, de la misma naturaleza del Padre, por quien todo fue hecho, que por nosotros los hombres y por nuestra salvación bajó del cielo, y por obra del Espíritu Santo se encarnó de María la Virgen y se hizo hombre. Y por nuestra causa fue crucificado en tiempos de Poncio Pilato. Padeció y fue sepultado, y resucitó al tercer día según las Escrituras, y subió al cielo, y está sentado a la derecha del Padre. Y de nuevo vendrá con gloria para juzgar a vivos y muertos, y su reino no tendrá fin. Creo en el Espíritu Santo, Señor y Dador de vida, que procede del Padre y del Hijo, que con el Padre y el Hijo recibe una misma adoración y gloria, y que habló por los profetas. Creo en la Iglesia, que es una santa, católica y apostólica. Confieso que hay un solo bautismo para el perdón de los pecados. Espero la resurrección de los muertos y la vida del mundo futuro. Amén. Viene la oración de los fieles.
6: El sacramento del cuerpo y de la sangre del Señor es culmen y fuente de toda la vida de la Iglesia. Elevemos nuestra oración unánime para que de este gran misterio broten dones de comunión y de paz.
7: La respuesta será Kyrie eleison.

0: Sube el primer lector.
1: Por la unidad de todos los creyentes en Cristo, para que llegue pronto el día en que todos los cristianos puedan participar del único pan.
0: Que son varios escalones para llegar al Lambón, para subir hasta la altura en que todos lo vean. Por eso tarda.
2: Oye, Papa León, para que gobierne la Iglesia de Dios, vivo con la sabiduría del Espíritu, de la firmeza de la fe apostólica.
0: Ha leído un migrante. Vamos a la tercera petición.
3: Por el don de la paz, para que el amor de Dios que llena la tierra encuentre respuesta en la convivencia fraterna de todos los pueblos.
4: Por cuanto sufren en el cuerpo o en el espíritu, para que sostenidos por nuestra oración experimenten la cercanía de Dios y sean confortados por nuestra ayuda fraterna.

0: por nuestra asamblea litúrgica, para que, alimentada en la mesa pascual, dé un claro testimonio de vida cristiana.
1: Concluye el Papa.
2: Oh Dios, siempre fiel a tus promesas, escucha nuestras plegarias y, fortalecidos por el sacramento de tu amor, haz que caminemos por las sendas del mundo anunciando el Evangelio de la salvación hasta que alcancemos el banquete del cielo. Por Jesucristo nuestro Señor.
1: Concluye así la liturgia de la palabra y damos paso con este canto del ofertorio a la liturgia eucarística. Algunos fieles traen las ofrendas para el sacrificio. Están arrancando a caminar en el segundo nivel, es decir, en el medio. Van a subir también esas 12 gradas para llegar a la sede del Papa. Nuestra oración en este momento debe acompañar a el Papa León y debe acompañarlo en esta solemnidad de Corpus, porque de alguna manera vivimos esa expresión que él mismo recibió cuando se ordenó a sacerdote: imita lo que conmemoras. Y eso es lo que él, in persona Christi, hace en esta celebración. No sé si han percibido unos helicópteros sobrevolando el área de Cibeles. Bueno, pues esos helicópteros son de las fuerzas militares españolas protegiendo el área. Y, por supuesto, a los cerca de 2 millones que están aquí congregados y al propio pontífice. Se acerca para recibir a la primera de 3 familias. Los esposos traen a sus 2 hijas con una particularidad: las 2 hijas son adoptadas. La niña le dice algo al Santo Padre y ahora la guían para ir a llevar las ofrendas al altar. Viene la segunda familia. En la segunda familia están también presentes miembros del trabajo pastoral en la Arquidiócesis de Madrid. Y el tercer grupo hace la venia delante del Papa. Están los esposos, las hijas y la suegra, es decir, la abuela de las niñas, que saludan al Papa y presentan un copón con hostias. Después de recibir a los oferentes, el Papa va a ubicarse de nuevo detrás de la mesa del altar. Se retira su mitra para presentar el pan y el vino. Presenta el pan. Ahora presenta el cáliz con el vino.

Se gira hacia su mano derecha para recibir a el ceremoniario que le acerca el turiferario. Un incensario en plata, muy grande, pero a la vez muy liviano. El Santo Padre genera una columna de humo al ponerle incienso sobre ese carbón. Ahora comienza la incensación de la mesa de las ofrendas.

0: este momento el humo que sale del incensario se eleva hasta el cielo y ahí lleva nuestras intenciones y nuestras peticiones. Quien está en la prisión, quien está en el hospital, quien está en la cama del enfermo o está en sufrimiento extremo, pues póngase aquí sobre esta mesa como ofrenda viva y agradable a Dios. Ahí ese pan en breve se convertirá en el cuerpo y ese vino se convertirá en la sangre de Cristo. Así que ponemos allí nosotros a esas 200 intenciones que recibimos durante la semana pasada. De diferentes maneras las personas se comunicaron para pedirnos oración por cada uno de ustedes. A esos 200 que tenemos en esta lista aquí en el estudio, los ponemos delante. A esos internos en prisión que nos han hecho llegar sus cartas pidiendo por la apelación de sus sentencias, les ponemos aquí en este lugar. Particularmente a los que están secuestrados, a Marianita, una odontóloga que ya cumple 2 meses desaparecida en México.
1: En el momento de ofrecer el sacrificio de toda la iglesia, oremos a Dios Padre Todopoderoso.
0: El Señor reciba de tus manos este sacrificio para el avance y gloria de su nombre, para nuestro bien y de toda su santa iglesia.
1: Señor, concede propicio a tu iglesia los dones de la paz y de la unidad, místicamente representados en los dones que hemos ofrecido por Jesucristo nuestro Señor. El Señor esté con vosotros.
0: Y con tu espíritu.
1: Levantemos el corazón. Demos gracias al Señor nuestro Dios. En verdad es justo y necesario, es nuestro deber y salvación, darte gracias siempre en todo lugar, Señor Padre Santo, Dios Todopoderoso y Eterno, por Cristo Señor nuestro, el cual en la última cena con sus apóstoles, para perpetuar a través de los siglos el memorial de la cruz salvadora, se entregó a ti como Cordero Inmaculado y ofrenda perfecta de alabanza. Con este sacramento alimentas y santificas a tus fieles para que una misma fe ilumine y un mismo amor congregue a todos los hombres que habitan un mismo mundo. Así pues, nos acercamos a la mesa de este sacramento admirable para que, impregnados de la suavidad de tu gracia, nos transformemos según el modelo celestial. Por eso, Señor, tus criaturas del cielo y de la tierra te adoran cantando un cántico nuevo, y también nosotros, con todo el ejército de los ángeles, te aclamamos por siempre diciendo:

0: Santo eres en verdad, Padre, y con razón te alaban todas sus criaturas, ya que por Jesucristo, tu Hijo, Señor nuestro, con la fuerza del Espíritu Santo, das vida y santificas todo, y congregas a tu pueblo sin cesar, para que ofrezca en tu honor un sacrificio sin mancha, desde donde sale el sol hasta el ocaso. Por eso, Padre, te suplicamos que santifiques por el mismo Espíritu estos dones que hemos separado para ti, de manera que se conviertan en el cuerpo y la sangre de Jesucristo, Hijo tuyo y Señor nuestro, que nos mandó celebrar estos misterios. Porque Él mismo, la noche en que iba a ser entregado, tomó pan, y dando gracias te bendijo, lo partió y lo dio a sus discípulos, diciendo: Tomad y comed todos de él, porque esto es mi cuerpo, que será entregado por vosotros.
1: El Papa presenta el cuerpo de Cristo. Adoramos con nuestra voz interior diciendo: Señor mío y Dios mío.
0: Del mismo modo, acabada la cena, tomó el cáliz, dando gracias te bendijo, y lo pasó a sus discípulos, diciendo: Tomad y bebed todos de él, porque este es el cáliz de mi sangre, sangre de la alianza nueva y eterna, que será derramada por vosotros y por muchos para el perdón de los pecados. Haced esto en conmemoración mía.
1: El Papa presenta el cáliz con la sangre de Cristo. Señor mío y Dios mío.

0: Así pues, Padre, al celebrar ahora el memorial de la pasión salvadora de tu Hijo, de su admirable resurrección y ascensión al cielo, mientras esperamos su venida gloriosa, te ofrecemos en esta acción de gracias el sacrificio vivo y santo. Dirige tu mirada sobre la ofrenda de tu iglesia y reconoce en ella la víctima por cuya inmolación quisiste devolvernos tu amistad, para que, fortalecidos con el cuerpo y la sangre de tu Hijo y llenos de su Espíritu Santo, formemos en Cristo un solo cuerpo y un solo Espíritu.
1: Que Él nos transforme en ofrenda permanente, para que gocemos de tu heredad junto con tus elegidos, con María la Virgen Madre de Dios, su esposo San José, los apóstoles y los mártires, San Isidro Labrador, Santa María de la Cabeza y todos los santos, por cuya intercesión confiamos obtener siempre tu ayuda.
2: Te pedimos, Padre, que esta víctima de reconciliación traiga la paz y la salvación al mundo entero. Confirma en la fe y en la caridad a tu Iglesia peregrina a la tierra, a tu servidor el Papa León, a mi hermano José, obispo de esta Iglesia de Madrid, a mi indigno siervo tuyo, al orden episcopal, a los presbíteros y diáconos y a todo el pueblo redimido por ti. Atiende los deseos y súplicas de esta familia que has congregado en tu presencia en el domingo, día en que Cristo ha vencido a la muerte y nos ha hecho partícipes de su vida inmortal. Reúne en torno a ti, Padre misericordioso, a todos tus hijos dispersos por el mundo, a nuestros hermanos difuntos y a cuantos murieron en tu amistad, recíbelos en tu reino, donde esperamos gozar todos juntos de la plenitud eterna de tu gloria.
0: Por Cristo, Señor nuestro, por quien concedes al mundo todos los bienes,

0: Líbranos de todos los males, Señor, y concédenos la paz en nuestros días, para que, ayudados por tu misericordia, vivamos siempre libres de pecado y protegidos de toda perturbación, mientras esperamos la gloriosa venida de nuestro Salvador Jesucristo.
1: Tuyo es el reino, tuyo el poder y la gloria.
0: Señor Jesucristo, que dijiste a tus apóstoles, la paz os dejo, mi paz os doy, no tengas en cuenta nuestros pecados, sino la fe de tu iglesia, y conforme a tu palabra concédele la paz y la unidad, tú que vives y reinas por los siglos de los siglos.
1: Amén.
0: La paz del Señor esté siempre con vosotros.
1: Amén.

en este día del Corpus Christi, esta comunicación de la paz es también, como dijo el Santo Padre en su homilía, el comunicarnos, el entregarnos. No es casual esta fiesta del Corpus. Es la importancia que la Iglesia le ha dado durante años a la solemnidad del Corpus Christi, que hoy nosotros comunicamos. Se entona el Cordero de Dios.

0: Este es el Cordero de Dios que quita el pecado del mundo. Dichosos los invitados a la cena del Señor.
1: Señor, no soy digno de que entres en mi casa, pero una palabra tuya bastará para sanar.
2: Es Cristo presente en su cuerpo, en su sangre, en su alma, en su divinidad. Nos postramos delante del cuerpo de Cristo para reconocerlo presente. Este momento está preparado para seres que no van a poder llegar a la misa hoy, por la razón que sea. Les vamos a invitar a recibir a Jesús en esta comunión espiritual.

Yo quisiera, Señor, recibirte con aquella pureza, humildad y devoción con que te recibió tu Santísima Madre, con el espíritu y fervor de los santos. Digamos juntos, creo, Jesús mío, que estás realmente presente en el Santísimo Sacramento del altar. Te amo sobre todas las cosas y deseo recibirte en mi alma. Pero como ahora no puedo recibirte sacramentado, ven al menos espiritualmente a mi corazón. Como si ya te hubiese recibido, te abrazo y me uno totalmente a ti. No permita, Señor, que jamás me separe de ti. Amén. Abrázate a Jesús, ahí en el secuestro, ahí en la prisión, ahí en la cárcel, ahí en el lugar donde injustamente eres maltratada, maltratado.

¿Es Cristo presente en esta oportunidad mientras nos preparamos para procesionar? Porque después de este momento vendrá la procesión y la bendición eucarística.

es la Eucaristía en esta solemnidad del Cuerpo de Cristo, en vivo y en directo desde Cibeles, en Madrid, España. Viaje pontificio de su Santidad León XIV.

continúa el momento de la comunión. En el altar mayor están pasando los obispos, que tienen ubicación a derecha e izquierda de la sede del Papa. En medio de los cerca de 3.000 sacerdotes que están celebrando, están los ministros asignados para ellos, llevándoles el cuerpo y la sangre de Cristo. Y los equipos que están desplegados por toda la Plaza de Cibeles están marcados por un paraguas de color blanco. Donde hay un paraguas de color blanco, ahí está el ministro de la Eucaristía.

Ofrecemos nuestra oración por el obispo Osorio Sitora de la diócesis de Quelimane en Mozambique, que fue asesinado a tiros hoy con 54 años de edad. La celebración eucarística en este punto nos va a llevar a la oración después de la comunión cuando esta concluya. Y aquí vendrá entonces la presencia del Santísimo Sacramento del altar para tener la bendición eucarística en esta fiesta de Corpus. El Papa en el día de hoy va a tener dos actividades, una en la Catedral de Santa María la Almudena y otra en un encuentro con la comunidad diocesana. Va a estar en el Santiago Bernabéu. Le preguntaron en la rueda de prensa en el avión de qué equipo era el Papa. El Papa dijo, el Papa es de todos los equipos, dijo. Pero Prevost es del Real Madrid. Así contestó el pontífice. El Papa es de todos los equipos, pero Prevost es del Real Madrid. ¿Qué pasa en ese momento en Cibeles? Bueno, se está preparando la procesión. Y los estandartes altos ya están puestos al frente del altar. Las religiosas de diversas comunidades están listas con su vela en sus manos para desarrollar la procesión. El diácono en este momento ubica la custodia en el centro de la mesa del altar, abre la puertecilla y abre el copón que la porta para sacar de ahí el pixis y colocarlo dentro de la custodia. En este instante preciso, Jesús, Eucaristía, está en su presencia real delante de nosotros. Déjate tocar, déjate impactar. No es simplemente un símbolo, no es simplemente un gesto, es el mismo Dios, el mismo Señor. Adórale. Empieza a llegar el palio al punto de partida. En un momento más el Papa va a regresar a su sede y para eso sale entonces de abajo del palio y gira por su mano derecha para subir 24 escalones. El diácono recibe la custodia y así el Papa, después de una hora de portar la custodia en sus manos. ¿Saben cuando uno porta un peso por mucho tiempo? Aunque sean 2 libras, le parece que son 20. Los músculos se tensan, se llenan de ácido y como que se duermen los brazos. Pues aquí nuestro Papa León, nuestro Papa fisiculturista, cuando fue elegido pontífice, el dueño del gimnasio al que él asistía. Evidentemente él llegaba no como obispo, sino como un laico vestido de particular. Y el dueño del gimnasio dijo, pero ese hombre venía a tomar ejercicio a este lugar. Así que ha valido para tener esta fortaleza de hacer este recorrido con Jesús en su presencia real. Sobre la mesa del altar ha sido colocada la custodia. Papa León contempla y prepara el turiferario ahora.

0: El maestro de ceremonias vuelve a preparar el velo humeral para la bendición. Nos preparamos ya para la bendición.
1: Oremos. Bendito seas, Señor Dios nuestro, por el don de tu Hijo, que en la Eucaristía se nos entregó como alimento de vida eterna. Haz que nuestra acción de gracias abra nuestros corazones al amor fraterno y al servicio de todos los hombres. Por Jesucristo nuestro Señor.
0: Corpus Christi en Madrid, en la Plaza de Cibeles. Cerca de 2 millones de personas se han dado cita y hemos asistido a la procesión por una hora. Ahora el diácono trae la custodia de la mesa del altar para ponerla en las manos del Santo Padre. Y así el Santo Padre va a poder bendecirnos con el Santísimo. Eleva la custodia para hacer la línea vertical. Ahora va de este a oeste haciendo la línea horizontal de la cruz. Por favor, sígnese con la señal de la cruz.

El diácono se aproxima ahora para la reserva del Santísimo Sacramento. Abre la puertita de la custodia y coloca el pixis en un cofre.

la cara de plenitud del Papa, no hay con qué pagarla. Y este himno que nos da el toque final para esta transmisión. Majestad, honor a su majestad. Hermanas y hermanos, gracias, gracias sembradoras, gracias sembradores. Esto es lo que se alcanza con ese esfuerzo que ustedes hacen. No podríamos estar, vamos a...

0: y esta alegría lo llena. Le dice el maestro de ceremonias, ¿quiere que le reciba el báculo? Dice, no, yo lo voy a llevar. Está estrenando el báculo el Papa, ¿saben? Tiene las palabras de su moto episcopal en talladas alrededor de la base del báculo. In illo uno unum, dice las letras que están puestas alrededor de la base de la cruz en su báculo. Pues mis hermanas y mis hermanos, esto es, dijo el Papa Prevost, lo que para nosotros, esta memoria del Señor presente en el pan eucarístico, es lo que está en el corazón de nuestra fe, en el corazón de nuestra historia. Es nada más, dijo el Papa, que volver a las raíces de la fe para renovar el amor y la fidelidad a Dios. Muy bien, lo vuelvo a repetir, gracias sembradoras, gracias sembradores. ¿Usted piensa que poner esos $30 todos los meses, esos 40 todos los meses, esos 100 que comprometió hasta marzo del 2027, es poca cosa? Pero para nosotros no son palabras menores. Si no tuviéramos ese apoyo de ustedes, no podemos hacer transmisiones como esta. Así que nos quedamos con nuestra programación habitual. En nombre de Noel Díaz, gracias por su sintonía. En nombre de todo el equipo que dirige Rosy Salles, que involucra televisión, radio, redes sociales. Por supuesto, aquí me detuve porque los reyes, de una forma majestuosa, estaban delante del altar, se pararon mirando al Cristo de 6 metros que está arriba del altar e hicieron una venia profunda delante del Cristo, así como con sus hijas, la princesa y la infanta. Y también ellos tienen dificultad para bajar los 24 escalones. Muy bien, les decía, gracias a la coordinación de Rosy Salles, de nuestro director en las estaciones, Moisés Núñez, a esta hora también de Gabio Alcárcel en el servicio de la producción de la transmisión del Papa. Vamos a tener 2 transmisiones más, si Dios quiere, en el día de hoy, que serán la oración en la Catedral de la Virgen de la Almudena y una también muy importante, porque es una congregación multitudinaria, el encuentro con la comunidad diocesana de la Arquidiócesis de Madrid en el estadio Santiago Bernabéu. Gonzalo Penagos Duarte les dice: Laudetur Jesus Christus, sed per semper laudetur. Alabado sea Jesucristo, sea para siempre, bendito y alabado. Fin de la transmisión. Regresamos a nuestra programación habitual. Que el Señor les aumente y les bendiga abundantísimamente en esta fiesta de Corpus.
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2: Amado Jesús, llegamos hoy a ti para orar por los jóvenes de nuestra sociedad. Señor, permíteles desarrollar una fe inquebrantable y esperanza para salir adelante. Que seas tú abriendo las puertas para que sus jóvenes sueños se hagan realidad. Llénalos de tu sabiduría para llevar su fe a la acción y ayudar a los que más lo necesitan. Que ellos no se aparten de tus caminos para que permanezcan cerca de sus familias y construyan sus comunidades. A nosotros, sus padres, esfuérzanos para ser buenos referentes en su vida. Nuestras sociedades necesitan niños obedientes y sanos para ser los hombres y mujeres del mañana como personas de bien. Te ruego que cada uno de nuestros jóvenes, desde el lugar donde se encuentren, siempre aparten un momento para glorificarte y alabarte. Que a pesar de todos los ruidos que existen en el mundo de hoy, sepan distinguir lo bueno de lo malo. En el nombre de Jesús. Amén.
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5: Son las 12 del día, 12 meridiano, hora del Pacífico.
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5: Hoy, día de Corpus Christi, no tenemos el habitual rezo de el Ángelus, y la razón por la cual no lo tenemos es porque en el proceso en que el Papa está desarrollando el programa hoy, lo que sería el espacio para el Ángelus ha sido cubierto por la procesión eucarística que ha tenido lugar en la segunda parte de la celebración, una procesión que ha tenido una hora de duración. Entonces, por eso no tenemos el Ángelus, pero sí podemos decir con todo el amor y con la devoción que nos caracteriza, en el nombre del Padre, del Hijo y del Espíritu Santo. Amén. El ángel del Señor anunció a María y concibió por obra y gracia del Espíritu Santo. Dios te salve María, llena eres de gracia, el Señor es contigo. Bendita eres entre todas las mujeres y bendito es el fruto de tu vientre Jesús. Por favor, digan conmigo, Santa María, Madre de Dios, ruega por nosotros pecadores, ahora y en la hora de nuestra muerte. Amén. He aquí la esclava del Señor. Hágase en mí según tu palabra. Dios te salve María, llena eres de gracia, el Señor es contigo. Bendita tú eres entre todas las mujeres, y bendito es el fruto de tu vientre Jesús. Todos, Santa María, Madre de Dios, ruega por nosotros pecadores, ahora y en la hora de nuestra muerte. Amén. Y el Verbo de Dios se hizo carne y habitó entre nosotros. Dios te salve María, llena eres de gracia, el Señor es contigo. Bendita eres entre todas las mujeres y bendito es el fruto de tu vientre Jesús. Todos, Santa María, Madre de Dios, ruega por nosotros pecadores, ahora y en la hora de nuestra muerte. Amén. Ruega por nosotros, Santa Madre de Dios, para que seamos dignos de alcanzar las promesas de Cristo. Oremos. Oh Padre, infunde en nuestra alma tu gracia. Tú que en la anunciación del ángel nos has revelado la encarnación de tu Hijo, por su pasión y su cruz, condúcenos a la gloria de la resurrección. Por Cristo nuestro Señor. Amén. Hemos rezado el Ángelus en el nombre del Padre, del Hijo y del Espíritu Santo. Amén. Pues nos disponemos entonces a continuación para vivir esa hora con Jesús. Vamos a tener a la 1:00 p.m. el siguiente punto del programa con el Papa León en España, que se llama Encuentro Tejer Redes con el Mundo de la Cultura, del Arte, de la Economía y del Deporte en el Movistar Arena. Eso estará empezando a la 1:00 p.m. hora del Pacífico. Mientras tanto, en este día de Corpus, como ofrenda de amor, unámonos todos.

Señor y Redentor, me arrepiento de todo corazón de todos los pecados que he cometido hasta hoy, y me pesa de todo corazón porque con ellos ofendí a un Dios tan bueno y digno de ser amado sobre todas las cosas. Propongo firmemente, con tu gracia, no volver a pecar, y confío que por tu infinita misericordia has de conceder el perdón de mis culpas por los méritos de la pasión de nuestro Señor Jesucristo. Amén.

0: Señor Jesús, verdadero Dios y verdadero hombre, postrados en adoración ante tu presencia real, viva en el Santísimo Sacramento del altar, elevamos nuestro corazón agradecido para contemplar con fe y con amor esta presencia, Señor, que nos haces estar aquí. Tú que eres el Verbo Eterno y que eres el Padre, que sin dejar la gloria del cielo quisiste bajarte a tomar nuestra carne en el seno purísimo de nuestra Madre Santísima, la Virgen María, naciendo pobre y humilde en un pesebre en Belén, y así mostrarnos ese rostro misericordioso del Padre. Y tú que nos abriste en estas puertas para la salvación, hoy ante ti, en este pan vivo, mi Señor, en este pan vivo bajado del cielo, nos asombramos y nos damos esa gratitud hacia ti por aquella noche santa donde los ángeles cantaron gloria. Gracias, mi Señor, por quedarte en esa Eucaristía para siempre, para nosotros. Te adoramos y te bendecimos, mi Señor, porque tú en este silencio nos hablas de paz, nos hablas en tu pobreza y nos enseñas en esa verdadera riqueza del corazón. Te pedimos, Señor, que nos des fe, que nos des en nuestra vida y en nuestros corazones y en nuestras familias esa paz y esa luz, y que seamos testigos fieles de tu amor. Amén.
1: Señor Jesús, verdaderamente presente en el Santísimo Sacramento del altar, te adoramos con fe viva y corazón humilde, reconociendo tu infinita majestad y tu amor sin límites. Desde esta presencia real te suplicamos que derrames tu paz sobre todos los pueblos de la tierra, que apagues el odio, disuelvas las guerras y concedas a la humanidad el don precioso de la reconciliación. Así, Señor, te pedimos entonces por todos los que se están uniendo en esta hora santa donde tú te encuentras vivo, los que están en estos momentos en la televisión, por todos los sembradores, por todos los que se unen en esta hora para adorarte, Señor. Y te ponemos a tus pies, Señor, las necesidades de cada uno de ellos, como María Montserrat, que te pide por su salud y por sus necesidades, así como por el descanso del alma de María de Jesús Álvarez Toledo, Leobardo Murillo Álvarez, Guillermina Hernández, César Crillanes Murillo, por las ánimas benditas del purgatorio y por la salud de la familia Medina Murillo. También te pedimos por Silvia Rojas, que pide por la conversión y la salud de Daniel Alberto Hernández Rojas, las necesidades de Lucy Sandoval Brito, María Carmona, Patricia Méndez, Armando Rojas Carmona, y por Gloria Ruiz Sahagún, que pide por la salud de los enfermos, por las necesidades de todos los que se encuentran solos, Señor, y por la salud de una conocida que tiene, Señor.
0: Así es, mi Señor. Aquí, contemplándote a ti en este altar, te ofrecemos, Señor, todas las peticiones de nuestra audiencia, Señor, de todos los que se comunican, y te entregamos a tus pies el mundo entero, Señor. Tú aquí, oculto en esta hostia consagrada, Señor, recordamos que soportas con infinita paciencia nuestras debilidades. Invítanos, mi Señor, a ser ese ejemplo y convivencia diaria con el prójimo, mi Señor. Y te pedimos muy en especial por Laura Inés Aguirre Sobrevilla. Ella te pide por la salud y necesidad de la familia Aguirre Sobrevilla, por el matrimonio que está a punto de romperse, Señor. Te pedimos por la familia Cerillo Aguirre y también por la familia Aguirre Montibel-Beller.
1: Te pedimos también, Señor, por Virgilia Corona Sánchez, que pide por la salud de María de Lourdes y Sandra García, así como Fidel Rodríguez, que pide por la salud de Alicia Escobedo Orozco y por las necesidades de sus hijos.
0: Elena Parra Carrasco pide por la salud y necesidad de Elena, de ella misma y por toda su familia, especialmente por su nieto Vicente. Taylor Steve Rodríguez también pide por la salud y necesidad de Taylor. Y Gasparina Ríos pide por la salud y necesidad de ella misma y de su familia. Y da gracias, te da gracias, Señor, por su cumpleaños, por un año más que le regalaste de vida y de acompañarle en este caminar, mi Jesús.
1: Te pedimos también, Señor, por Sonia Cortés, que pide por la salud y pronta recuperación de Sonia, por las necesidades de la iglesia y los sacerdotes consagrados, por las vocaciones, Señor, los metanoias, los migrantes, por las ánimas benditas del purgatorio, en especial, Señor, por Sonia y por Sophie. También te pide, Señor, por las necesidades de Ian, Cristian y Brenda, por sus amigos de Fresco Vallarta, por la salud de Gustavo, Toño, Sergio y por la conversión de Susi.
0: Alicia Ayala Ortega pide por la salud y conversión de Guillermo Pablo Cisneros Aldaña, así como también por Alicia Ayala Ortega. Pide por la familia Cisneros Cisneros, Cisneros Ayala, Cisneros Ruiz, Hernández Miranda, Rodríguez Gómez y Ruiz Rodríguez.
1: Te pedimos por Ana, Señor, que pide por la salud de Eric Pérez Partida, por las necesidades del Papa León, por las necesidades de María de Jesús, por Daniel, por su familia, por Ábalos, por la familia Pérez Partida y también, Señor, por las necesidades de ella misma.
0: Agapita Piña pide por Miguel Ángel Ramírez Espejo y pide por su matrimonio. También pide por Porfirio Díaz y pide por los agonizantes que en este día se presentan ante tu presencia, mi Señor. Ten misericordia de cada alma, de cada ser. También pide por el Papa León XIV y pide por que todos los que colaboran en ESNE continúen para seguir en esta bella misión.
1: Te pedimos también, Señor, por Lidia Osori, que pide por la salud de Jorge Hernández y las necesidades de ella misma, así como también por Luis Demetrio Rodríguez, que pide por la salud de Veneranda Ruiz, Mireya Padilla, Rebeca Rodríguez y las familias Ruiz Servín y Rodríguez Salas.
0: María Asunción Alcaraz pide por la salud de Ofelia Alcaraz Núñez, pide por las necesidades de la familia Moreno Alcaraz y Romo Moreno y pide por el eterno descanso de Germán Moreno Amarán.
1: También, Señor, te pedimos aquí por una anónima, Señor, tú sabes quién es. Ella te pide por su salud y su sanación, de su vista principalmente, Señor. Así como también te pedimos por José de Jesús González, por todos los enfermos, por la conversión de Juan Carlos Suárez, por la familia Sánchez y por el mundo entero, Señor, por todas las personas desaparecidas, por las necesidades de la familia González, por las ánimas benditas del purgatorio y por todo el equipo del Sembrador. Y con estas peticiones, Señor, nos vamos a un canto donde te alabamos, Señor, y te pedimos que siempre estés cerca de nosotros.

0: Dios, Padre de bondad infinita, fuente de toda misericordia y proveedor de nuestras necesidades, hoy elevamos hacia ti nuestra voz, llena de gratitud por todos los hombres y mujeres de buena voluntad que, movidos por el amor a tu iglesia y el deseo de anunciar el Evangelio, han contribuido generosamente con sus donativos para sostener este canal católico, instrumento de evangelización y esperanza. Te damos gracias, Señor, por cada corazón generoso que con fe sincera ha ofrecido su tiempo, sus recursos y sus oraciones para que tu palabra llegue a más hogares y transformar más vidas. Bendice abundantemente a cada bienhechor, a sus familias y a todos aquellos que han confiado en tu providencia, recompensando con salud, paz, alegría y la gracia de perseverar en el bien. Que sus ofrendas, unidas al sacrificio de Cristo, produzcan abundantes frutos espirituales y sean semillas de fe que florezcan en el mundo entero. Amén.
1: Así es, mi Señor. Y en esta hora santa donde tú, mi Jesús, estás vivo, te queremos ofrecer en cada uno de nuestros pensamientos, nuestras palabras y estas obras, mi Señor, y así estar unidos en este sacrificio redentor, que tú seas ese instrumento de gracia y salvación para todos. Gracias, mi amado Jesús, que en tu infinita misericordia te quedaste con nosotros en este santísimo sacramento, y te pedimos, mi Señor, que sanes todas nuestras heridas que tenemos interiores y que nos enseñes a perdonar como tú perdonaste, Señor, incluso en medio del dolor. Así, mi Señor mío, mi Dios mío, al postrarnos ante ti en este altar, te queremos dar ese recogimiento y esa preparación. Te entregamos, mi Señor, nuestro corazón entero, y así que tú nos moldees según tu voluntad, así también se pueda acompañar fielmente como estuviste en la cruz, Señor, y participaste en el día de la gloria en tu resurrección. Te queremos seguir poniendo en tu corazón estas peticiones, mi Señor, del mundo entero. Te pedimos por los enfermos que están postrados en una cama. Te pedimos por todos los que nos sintonizan en la cárcel, Señor, donde están privados de su libertad. Te pedimos por todos los jóvenes que representan a futuro también tu iglesia, mi Señor. Te pedimos por los matrimonios, que tú sigas siendo ese centro en este matrimonio, formen una linda familia en este sacramento que ellos han adquirido, Señor. También te pedimos por todos los pobres que no tienen que comer, Señor, dales en esa mesa ese acogimiento, mi Señor, dales esa paz y esa unión también en cada familia, otórgales esa salud física, pero principalmente esa salud espiritual, Señor, que tenemos mucha hambre y sed de ti. Te pedimos por todos los que se comunican, Señor, y que forman parte de esta misión tuya de ESNE, el Sembrador. Tú sabes, Señor, todos los que realizan el apostolado somos tus instrumentos, mi Jesús. Danos esa luz y sabiduría para que todo sea para tu gloria, que no haya protagonismo, mi Señor, porque tú eres el Rey de Reyes. Te queremos pedir por todos y cada uno que colaboran aquí, en este misión tuya, mi Jesús, aquí donde llevamos la buena nueva, mi Señor. Te pedimos muy en especial por Patricia Noguera, que pide por Mercedes, por Karina Paola, por Mercedes Carolina, por Patricia Susana, por Andrea Fabiola, Pedro, Alexis, Jenny, Diana, por Emilio, por Pedro Juan, por Anthony Noé, María Paz, Matías Alejandro Ramón, por Joaquín Ezequiel, por Sofía, Aldo Ramón, José Darío, por Mariana, Claudio, por César, Valentino, por Rosa del Carmen. Te pido por todas las necesidades de cada uno de ellos, por esa salud física, mental, pero principalmente espiritual, mi Jesús.
0: Te pedimos también, Señor, por Juana Ángeles, que pide por las necesidades de Alic, Jocelyn Ángeles, por todos los que trabajan en el Sembrador, por las familias Ángeles Hernández, Flores Ángeles, Vázquez Ángeles, Gabriel Ángeles, Ángeles Sánchez, Ángeles Flores, Martínez Flores, Hernández Sánchez, por las necesidades de Enorina Hernández Lorenzo, por el Papa y por la conversión de todos los jóvenes. Así también, Señor, te pedimos por Josefina Montoya, que pide por la conversión de Jocelyn Olivares Ríos, por la salud de Olimpia Rosalinda, por la salud de ella misma, Señor, y por las necesidades de Josefina Jacqueline, Sergio Alán, por todas las necesidades de los sacerdotes, por el personal de ESNE, por el Papa León XIV, por las ánimas benditas del purgatorio, Señor, por todas las necesidades que están sufriendo en los hospitales los enfermos, Señor, y también por los que están privados de su libertad.
1: Susana Vázquez, te pide, mi Jesús, por todos los fieles difuntos y por todos los enfermos. Te pide también un anónimo por Héctor Cerón Ramírez, por Gustavo Almada, por Elizabeth Beatriz y por Yesenia Herrera y todas sus familias.
0: Te pedimos, Señor, por Mari, que pide por el descanso eterno de Antonio Hernández Galicia, y te pide también, Señor, por la paz del mundo. Así también, Señor, te pedimos por Taylor Steven Rodríguez, que pide por la salud y las necesidades de él mismo y de su familia.
1: María Sánchez te pide por Lizeth Mendoza, María Eugenia Sánchez, por Conchita, Yolanda, Alma, Jesús, Salvador y Eduardo Sánchez. También pedimos por Jesús Morales y por Irma. Te pedimos por todos y cada uno de ellos, mi Señor. Y a ti, querido televidente y radioescucha, te invitamos a que cierres los ojos en este canto, en esta alabanza, y también entregues todos tus proyectos, necesidades, lo que te aflige. Únete, porque Jesús está vivo.

0: Divino Maestro, nos rendimos ante ti, que te entregas en la Eucaristía como alimento de amor. Enséñanos a construir la paz desde lo cotidiano, perdonando, comprendiendo y sirviendo a los demás con generosidad. Santísimo Sacramento, presencia viva del amor de Dios, te suplicamos que nos inspires a toda la humanidad el deseo de diálogo sincero y de reconciliación verdadera entre las naciones. Señor, haznos ver que el único camino para encontrar la paz es el amor. Haz que en cada corazón, Señor, siembres, Señor, esa semillita que florezca y dé amor a la humanidad, como tú nos lo enseñaste en la Biblia a todos los apóstoles, y de predicar un nuevo evangelio, un nuevo mandamiento, que el amor sea el que nos una a cada uno de nosotros hacia ti, Señor, hacia la verdad, que eres el camino, Señor. Permite que cada uno vea su pequeñez y seamos humildes, Señor, ante tu grandeza. Que de verdad podamos ver, Señor, que tú eres único, que tú eres la verdad irreemplazable, Señor, que eres nuestro Dios, que somos tus hijos, Señor, y que veamos que el mundo es pasajero, que nada nos vamos a quedar con lo de aquí, Señor, que solo con nuestros actos es lo que llevaremos a tu altar a la hora de irnos, porque lo seguro en este mundo es la muerte, Señor. Pero haznos ver que no debemos temer a la muerte cuando servimos a tu majestad, cuando servimos a nuestros hermanos, cuando lo que tenemos lo utilizamos para hacer el bien, Señor, sin importar si es una empresa, en nuestro trabajo, en nuestras familias, con el hermano de al lado, Señor. Toda acción lleva una consecuencia. Que veamos esa consecuencia, Señor, para que lo que hagamos, Señor, sea para honra y gloria tuya y salvación de nuestras almas.
1: Así es, mi Señor. Te pedimos que en cada lágrima por nuestros enfermos, que este sea recogida para ti, mi Señor, que sea para gloria tuya, mi Señor. Te pedimos por cada uno de todos los sembradores, Señor. Te pedimos por cada uno de todos los que nos sintonizan. Te pedimos en sí, mi Señor, por el mundo entero, porque nos des esa sanación y esa esperanza, pero principalmente que nos des esa calma, esa paz y ese amor, Señor. Te pedimos que nos sigas llenando de fortaleza, de fe, que ayudes a nosotros a poner en nuestros labios lo que sea tu santa voluntad, mi Señor, que sigamos llevando tu palabra, mi Jesús, y que por medio de nuestro prójimo sigamos mostrándote ese amor que tú veniste a mostrarnos, a enseñarnos, que base a ello es como vamos a ir hacia ti, Señor. Ayúdanos en este camino angosto a guiarnos, ilumínanos, llénanos de sabiduría, de paz, y que todo se haga base a tu santa voluntad. Y seguimos poniendo, mi Señor, a tus pies las peticiones de nuestros hermanos, como la vida de nuestra hermana María Venegas, que pide, Señor, por Conchita, por Ernesto, por Francis y por José Mejía. Ella también pide por todos los que colaboran en ESNE. Pide por todas las familias, por los matrimonios y por todos los que se encuentran en el purgatorio. Te pedimos, Señor, por esas almas, que tengas misericordia y los lleves hacia ti, Señor, que tengan esa dicha de verte cara a cara, mi Jesús. También te pedimos por la vida de nuestra hermana Marta Vela, que ella pide por Fabián Vela y por su familia. También pide por su negocio y por todos los trabajadores. que tengan un ambiente digno, Señor, un sueldo digno y que te sigan sirviendo a ti en medio de sus trabajos, con sus compañeros, con el prójimo y con la asignación que se les ha otorgado para llevar todo hacia ti, Señor, siempre tu presente en cada actividad de nuestras vidas. También te pedimos por la familia Vela Torres, por la familia Rivas Vela, por Jardón Venezuela, por Vela Ornelas, por Vela Navarro, y también te pedimos por todos los que se drogan, Señor. Marta Vela pide muy en especial por su sobrino que se encuentra en las drogas. Dale esa luz, Señor. Dale un poquito de tu grandísimo amor, mi Señor, para que él vea ese camino tuyo que lo va a llevar al bien y lo va a permitir dejar esas drogas, mi Jesús.
0: Te pedimos también, Señor, por Alba Manrique, que pide por sus necesidades y también por las necesidades de Diana Herrera. Así como también, Señor, te pedimos por Juana Rentería, que da gracias por las bendiciones recibidas, Señor. Y también te pide por la salud y las necesidades de su familia, especialmente por su hijo y por Martina, por la familia de Martina, por las necesidades y por la salud de Misto Carrillo y Dolores Rentería. También, Señor, te pide por todos los enfermos de cáncer, Señor. Y te pedimos por un anónimo, Señor, que tú sabes quién es, que pide por la salud de Héctor Cerón Ramírez, Gustavo, Elizabeth Beatriz Coronado, Yesenia Herrera y por sus familias.
1: Juanita García pide muy en especial por el eterno descanso de Felicitas, de Víctor Mendoza, de Miguel García y de Victoria. Te pedimos, Señor, porque los mire, Señor, con ese amor y esa misericordia y perdone sus pecados. Te pedimos porque cada alma llegue hacia ti, Señor, en esa gloria y en esa resurrección, donde tú nos prometiste esa vida eterna, mi Jesús. También te pedimos por Concepción García, por Dominga Nieves, Elodia, Juan Manuel y por Hortensia García, por Federico Martínez y por Marina García. Te pedimos por María Aurora, que pide por la salud de Mari Carmen Rodríguez y pide por la conversión de Roberto Rodríguez. También te pedimos por Carmen Mejía, que pide por todos los desaparecidos, Señor. Te pide por Patty Mejía y por Raimundo y su familia. Y también pide por las necesidades que están pasando todos los que no tienen trabajo, Señor. También te pedimos por la paz de México y del mundo entero. Te pedimos, Señor, por María Dolores Loza Corona. Tú sabes lo que tiene en su corazón. Tú sabes lo que le aflige. Tú sabes sus necesidades, Señor. Y en tus momentos perfectos, te pedimos que nos des esa luz y esa esperanza y espera de las peticiones que te hacemos, Señor. Confiar en tus momentos perfectos, mi Jesús.
0: Te pedimos también, Señor, por Lilia Beldeaño, que pide por la salud de Alejandro Cuatrirrojo, así también por Felipa Herrera Castillo. Ella te pide por la salud y las necesidades de Eriben Goret Gómez Herrera y por Iris Magali Gómez Herrera. Y con todas estas oraciones, Señor, y peticiones que te estamos haciendo, te las dejamos a tus pies todos los que no alcanzamos a mencionar, pero Señor, que tú sabes quiénes son. Y nos vamos a esta comunión espiritual.
1: Creo, Jesús mío, que estás realmente presente en el Santísimo Sacramento del altar. Te amo sobre todas las cosas y deseo recibirte en mi alma. Pero como ahora no puedo recibirte sacramentalmente, ven por lo menos espiritualmente a mi corazón. Como si ya te hubiera recibido, te abrazo y me uno todo a ti. No permita, Señor, que jamás me separe de ti. Amén.

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¿Qué tal, amigos del Sembrador Nueva Evangelización y Vatican News? Aquí estamos en Madrid, en lo que es el cuarto viaje del Papa León XIV, que está por realizar este sábado. Y ya toda la ciudad está preparándose con todos los últimos detalles para poderlo recibir como se espera. El Papa, apenas aterriza el sábado, va a tener una acogida oficial en el Palacio Real. Será recibido por los reyes y, por supuesto, va a tener su primer discurso, ese discurso que va a dar a las autoridades y a la sociedad civil. Luego, por la tarde, se irá a lo que es sedia de Cáritas Madrid. Este es un proyecto social que ayuda a Cáritas a todos los sin techo, 24 horas al día, 365 días al año. Después, el último evento será con los jóvenes. Ahí tendrá lugar en Plaza de Lima la vigilia de todos los jóvenes que están esperando con mucha emoción al Papa. Y van a recordar otro momento importante, la JMJ de hace 15 años, justamente en Madrid, pero esta vez fue con el Papa Benedicto XVI. Así es que toda la ciudad y todos los puntos donde el Papa va a estar están blindados. Y claro, los españoles, los madrileños, están esperándolo al pontífice con mucha emoción. Desde Madrid, el Sembrador Nueva Evangelización, Vatican News, para ustedes, Patricia Nestrosa.

la fe es el mayor tesoro que tenemos, porque a través de la fe recibimos el resto de los tesoros espirituales. ¿Qué tres pasos, qué tres acciones podemos tomar para aumentar esta fe? Lo primero es la convicción de que la fe es un don. La fe no es una conquista humana, la fe es algo que Dios me regaló a mí, que yo no hice nada para recibirla, que simplemente me vino como don. Porque si hubiera hecho algo para recibirla, entonces sería un derecho y no un regalo. Y estas tres acciones que vamos a tomar son precisamente consecuencia de esta certeza. Por eso tenemos que pedirla en primer lugar. Pedir la fe todos los días. Como ese hombre del Evangelio, cuando Jesús le pregunta, ¿crees de verdad que puedo hacer este milagro? Y él le responde, Señor, sí creo, pero ayuda mi incredulidad. Tenemos mucha fe, pero no toda la fe que necesitamos. Hay parte de nosotros que termina aún no creyendo. Pídele a Dios todos los días, Señor, creo en ti, pero ayuda esa parte de mí que todavía no cree. Tengo fe, pero ayuda esa parte que está todavía en incredulidad. Segundo, si queremos que la fe crezca, tenemos también que conocerla. Estúdiala, estúdiala, estúdiala. Una fe que se ilumina es una fe que se alimenta y es una fe, por lo tanto, que crece. ¿Hace cuánto que no vas a una conferencia, a una plática sobre temas de fe? ¿Hace cuánto que no lees un libro sobre temas de fe? ¿Hace cuánto que no tienes una conversación con alguien que sabe un poco más que tú de la fe? La fe, para que aumente, tiene que ser estudiada, y estudiándola nos enamoramos tanto de ella, vemos la belleza que tiene, que la abrazamos y hacemos que crezca en nosotros. Y por último, la fe, vívela. Viviendo es como se ejercita más plenamente. Si yo tengo un músculo muy fuerte, pero dejo de ejercitarlo, ¿qué le va a pasar? Se va a ir reduciendo, se va a ir volviendo flácido y va a perder su fuerza. Yo puedo tener hoy en día una fe fortísima. Si dejo de vivirla, se va a volver una fe debilísima. Vive la fe, y se vive creyendo todos los días, creyendo en la providencia de Dios. Se vive transmitiendo la fe, hablando de ella. Se vive dando testimonio de ella, no avergonzándonos de lo que creemos, porque lo que creemos hace que seamos quienes somos. Vivamos esta fe como ese tesoro y ese regalo gigante que Dios nos ha querido regalar. Soy el Padre Adolfo, recen por mí, yo rezo por ustedes para que su fe sea cada día más grande. Bendiciones.

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5: 1:00 p.m. 1:00 p.m. hora del Pacífico. Esta es la Radio Católica El Sembrador al servicio del Evangelio y hoy conectada con Madrid de una forma muy especial. Lo que ustedes están a punto de escuchar tiene una connotación, tiene un subrayado, tiene un valor, tiene una experiencia de vida, pero también tiene un verdadero y maravilloso modo de poderlo percibir. ¿Y cómo lo vamos a percibir? Bueno, primero vamos a hablar desde la cultura. ¿Sí? Eso significa que hablar desde la cultura, estamos hablando de todo lo que a nosotros nos impacta. Todo lo que a nosotros nos afecta de una manera o de otra, porque todos estamos bañados por esa cultura. El esfuerzo que se ha hecho en este tiempo ha sido preparado, no digo yo por semanas, no digo yo por meses, ha sido preparado por muchos años de vida y ustedes lo van a escuchar y lo van a saber entender. Porque de una forma particular, el Papa va a escuchar a exponentes que están aquí mismo en nuestras diferentes maneras de pensar, en nuestras diferentes maneras de descubrir y de entender esa gracia de Dios. La cultura entonces ocupa en este momento un espacio muy importante. ¿Y por qué es tan importante ese espacio que ocupa? Bueno, porque vamos a escuchar a un español o a varios españoles definiéndonos lo que en ellos ocupa su niñez, definiéndonos lo que en ellos ocupa, como dirá uno de ellos, la mirada de su madre, como su mamá, sin hablarle. Como decía el Papa Francisco, de grata recordación, su mamá sin hablarle, solamente actuando y hablando, directamente le dejaba una ósmosis, una transmisión de una cultura en la que ella no le decía, esto lo tienes que hacer así, esto lo tienes que hablar así. Cualquiera de nosotros que ha asistido a una procesión de Semana Santa, en cualquier lugar del mundo donde hayamos tenido la oportunidad de hacerla, pues vamos a descubrir también de una forma muy particular cómo eso que parecía algo simple, eso que parecía algo que hacíamos dentro de el perfil, por ejemplo, de una Semana Santa, pues todo ese acervo está labrando en nuestro interior una verdadera bendición, un verdadero manojo de elementos que van a conformar nuestra experiencia de Dios. El Papa está en un auditorio que tiene unas 20.000 personas reunidas y en ese auditorio ha llegado para tejer. Ahora sí que usamos el estilo del Papa Francisco. Viene a hablar con artesanos de la cultura. Y así se llama el evento, tejer, conectar en ese tejido. Así que vamos a ir allá y vamos a disfrutar. Inviten a jóvenes, a músicos, a músicas, a personas que trabajan con la cultura, que son profesores, a todos los que están asociados con la cultura en el arte, en el baile, en la danza, porque los personajes que van a abrir aquí, bueno, estoy seguro que les van a encantar.
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5: Bienvenidas y bienvenidos, queridos hermanos. Estamos ingresando en este momento en la imagen aérea del Movistar Arena en Madrid, donde el Santo Padre llega para tener el encuentro que se ha denominado tejer redes con el mundo de la cultura, del arte, de la economía y del deporte. El Papa León XIV está arribando precisamente para poder, dijéramos, hacer un encuentro con las diferentes áreas de la cultura en este viaje apostólico, de una forma tal que cada uno de los exponentes que vamos a ver en este instante van a ser muy particulares.
6: Sientes como sus familias.
5: Estamos entrando.
7: Yo creo que lo que más necesitan es sentirse acompañadas,
6: sentirse comprendidas, saber que alguien les...
5: Aún previo, como dijéramos, para importa, los espectadores que ya están reunidos en el Movistar Arena en Madrid, pues deja la posibilidad de ir preparándose para lo que va a ocurrir en breve. Este es uno de los recintos cubiertos más importantes de Madrid, en donde se desarrollan conciertos, espectáculos y competiciones deportivas de alta participación. Está ubicado en la avenida Felipe II, en el barrio Salamanca, muy cerca de la calle Goya. Y desde el 1 de enero del 2025 adoptó oficialmente el nombre de Movistar Arena. Anteriormente fue conocido como el Wizzing Center y antes como el Palacio de los Deportes. Tiene una capacidad como para unos 20.000 espectadores y tiene entonces esta planta en medio de la cual va a recibir al Santo Padre León XIV, que va a entrar en un momento más. Ya en este momento, mientras el presentador está animando a las personas, el Papa ingresa en el recinto, escoltado por el obispo Cobo, arzobispo de Madrid, y también por su secretario personal, el secretario peruano que él ha traído desde su antigua diócesis peruana. El equipo de seguridad lo rodea. Él está muy jovial, muy activo. Está muy atento a todo lo que va ocurriendo. Va saludando a los diferentes prelados que están ahí al borde, los obispos, obispos de diferentes diócesis de España que se han ubicado en este lugar. Está entonces avanzando para ubicarse en el escenario, pero claro, en el camino. Haga de cuenta la entrada que tenemos cuando él está en el aula Pablo VI y que entra desde la parte de abajo caminando para saludar a los peregrinos. Es un ambiente así fabricado con vallas que contienen al público y las personas le extienden banderas, le extienden su mano para que les salude, todos con su celular en la mano. Él muy amable se detuvo ahí para signar con la cruz a un niño que está en brazos. Y pues aquí está el himno de Alzad la mirada. La paciencia del león es una cosa extraordinaria. El que le quiere besar la mano solamente lo jala un poco y ya le besó la mano y él se queda tan tranquilo. Me acuerdo que nuestro amado Francisco eso lo ponía nervioso. Él decía que él tenía miedo cuando en un jalón de esos lo tumbaban. Le jalaban tan fuerte y alguna vez sí ocurrió que se fue encima de la persona que lo jaló. La mamá que le ofrece a su niño para que lo bendiga y le hace la señal de la cruz. Una spot de luz perseguidora está sobre ahora sobre León. Y miren esto, él pudiera haber ahorrado este tramo. Ahora se está devolviendo y saluda del lado opuesto. Camina sobre la otra valla, sobre el otro lateral. Y claro, en el auditorio todo el mundo está corriendo para tratar de estar cerca del borde donde va pasando el Papa y estirar la mano. Esto es, mis hermanas y mis hermanos, la Radio Católica del Sembrador. Hoy estamos en jornada. Y usted me dice, ¿pero esto está grabado? No. Hoy es domingo de Corpus, 7 de junio, pero no llegamos a la meta. Nos faltan 30 semillas. Si usted no sabía que estábamos en jornada y dice, hombre, ¿cómo puedo ayudar? Marque el 773-777-7773 y dígale al que le contesta, Gonzalo acaba de decir que le faltan 30 semillas. Yo quiero poner una de, no sé, de 350, una de $500, una de 1000, una de 2500, una de 5000. Cualquiera de las que ponga no tiene que mandar dinero hoy. Tiene 10 meses hasta marzo del 2027 para mandar un décimo cada mes, una décima parte. Si puede mandar 30, por ejemplo, si puede mandar 50, si puede mandar 75, si puede mandar 100. Así que lo importante es que nos ayude a llegar a la meta. 30 familias que puedan decir, Gonzalo, Dígale a Noel Díaz que yo he sido sembrador toda la vida y que este día del Señor estoy con ustedes, les quiero ayudar. Mire, para estar aquí en la misa de Cibeles que transmitimos esta mañana, para estar en este esfuerzo de cubrir el viaje del Papa, es un trabajal, son muchos elementos, el horario está cambiado, estamos a 9 horas de distancia y tenemos que acomodar. Uy, le sacaron una bandera del Perú, vamos a ver qué cara pone cuando vea la bandera del Perú. Los productores que van llevando las cámaras se detuvieron ahí, la mujer gozosa, él saludó, tocó la bandera del Perú y siguió adelante. No tiene muchos minutos, esto es rapidísimo porque el programa se atrasa y todavía tiene más puntos en el programa. Aunque no todos los puntos del programa se transmiten a la televisión o a la radio, pues sí tiene una agenda que cumplir e incluso tiene agenda hasta en la anunciatura. O sea, cuando él regrese a la anunciatura a las 8 de la noche, no se va a dormir. Hay personas que le están esperando, encuentros que sigue teniendo, pero él se presta. Ahí hay dos sacerdotes que con toda emoción le besan la mano. Están miembros de las diferentes áreas de la cultura que se han reunido aquí. Ustedes van a ver, van a escuchar ahora figuras que para nosotros son muy populares por Hollywood o por otros medios de comunicación, que le van a hablar al Papa y que le van a tocar temas muy importantes en eso de la cultura. Por eso el encuentro tiene un título muy sugestivo, es como un actuar, ¿no? El título es tejer redes con el mundo de la cultura, del arte, de la economía y del deporte. Bueno, el Papa hoy tuvo un reto físico. Estuvo una hora portando la custodia, una custodia que pesa unas 6 o 7 libras. Ya subió al escenario, el escenario totalmente blanco, muy pulcro el escenario. Lo que lo caracteriza es una decoración natural. Son como pequeños pinos, pequeños árboles que han puesto en la parte de atrás de la sede. La sede totalmente blanca, no tiene el escudo dibujado. Las sillas de los obispos que están al lado de él, también muy sencillas. Y, por supuesto, la pantalla digital, sí, de última generación. Una espectacular. Está mostrando el interior de la Catedral de la Almudena cuando se grababa el himno de Alza la Mirada. Y pues la pantalla va del techo al piso, tiene por lo menos unos 15 metros de ancho y domina pues el escenario para los 17.000, que con la platea deben ser 20.000 espectadores. La gente está en lágrimas, impresionante, los jóvenes se han volcado. Dijo él en el avión: quiero saludar a los jóvenes porque me han dicho que los jóvenes están participando de una forma muy maravillosa. Eso lo dijo cuando todavía venía. Y los jóvenes se han portado impresionante. Hoy tiene mensajes también para los jóvenes. Aquí lo vamos a escuchar. El rostro de León es encendido de gracia, de alegría. Está en una emoción de ese momento, como decir, wow, qué bueno es estar aquí. Esto es, mis hermanos, el pontífice que podemos leer a través de su mirada, de su sonrisa y de esa presencia. Le han llamado últimamente, al llegar a España, el pontífice misionero. No habíamos tenido un papa anteriormente que hubiera sido misionero en otro país por 15 años, y él viene de ser misionero en el Perú por 15 años. Entonces el Papa misionero está aquí. ¡Wow! Una bandera del Colegio de los Agustinos de Madrid. Ahí está. Hermanas y hermanos, la bendición de Dios está aquí. Tejer redes con el mundo de la empresa, de la cultura, del arte, de la economía, del deporte, da inicio, y va a dar inicio seguro con las palabras de bienvenida de el presentador. El arzobispo Cobo se acomoda, el secretario del Papa se acomoda, y vienen los animadores que estaban en uso de la palabra cuando él ingresó en este auditorio. Están esperando el silencio y están esperando la instrucción del productor para continuar en esta presentación.
7: Esas palabras, gracias por venir a España, Santo Padre, Cardenal Cobo, autoridades, amigas, amigos. Bueno, hay momentos compartidos en la vida de una ciudad que esa ciudad recuerda durante mucho tiempo. Hay otros que recuerda incluso para siempre, para toda la vida. Este es, sin duda, uno de ellos. Madrid le recibe, Santo Padre, con gratitud, con alegría y con mucha ilusión, con esa ilusión que guardan las personas que han estado esperando a alguien muy cercano.
8: Santidad, lo que ha logrado hoy aquí es algo extraordinario. Miles y miles de personas, más de 12.000 personas, segura todas ellas de distinta procedencia, de distintos rincones de España, de distintos rincones del mundo, que seguramente no se conocían hasta hoy y han coincidido, pero que tienen una convicción única, y es que el futuro se construye juntos. La cultura, la sanidad, la ciencia, la investigación, las escuelas, los cuidados, los hospitales, no son compartimentos separados dentro de la sociedad civil, sino que sirven para tejer redes y para aprender a convivir.
7: Y convivir empieza por algo aparentemente sencillo, que es escuchar no solo respuestas, sino también las preguntas, la búsqueda, las historias de los otros, porque solo así, escuchándonos, podemos tejer redes comunes verdaderas.
8: Hoy vamos a escuchar, Eminencia, Cardenal José Cobo, Arzobispo de Madrid, cuando quiera, tiene la palabra.

0: Querido Santo Padre, queridos hermanos en el Episcopado, autoridades, amigos de la cultura, la universidad, la empresa y la sociedad, queridos buscadores y buscadoras de la verdad, como si de una gran vidriera se tratase, si miramos cada uno de los cristales, no encontramos el sentido del color y de la belleza, pero si alzamos la mirada, vemos el conjunto y entonces todo cobra sentido. Hoy somos como esa inmensa vidriera atravesada por la luz. Alzamos hoy la mirada, animados por su presencia, santidad, para salir de nosotros mismos e intentar hacer un mundo mejor, más justo y más bello, como lo sueña Dios. Nuestro tiempo presenta una grieta peligrosa, la falta de preguntas y de sentido. Frente a eso, santidad, somos llamados a buscar respuestas juntos, a unir fragmentos diversos de la realidad como las piezas de esa gran vidriera para devolver la luz a la humanidad. En definitiva, la auténtica misión de la Iglesia es anunciar la alegría del Evangelio y testimoniar la convicción de que esta casa está siempre abierta para todos. La pregunta se vuelve concreta. ¿Qué significa alzar la mirada al Evangelio en nuestros ámbitos? Con el Evangelio y a la luz de su encíclica, creo que lo entenderemos mejor. Ante las crisis y amenazas que midan la civilización de los derechos humanos y la democracia, queremos dejarnos animar por usted, Santo Padre, para seguir aprendiendo a estar, sirviendo y alabando al estilo del Evangelio. Este acto, Santo Padre, es un paso más. Es fruto de muchos encuentros anteriores que hemos mantenido en cada espacio. Hace meses lo estamos preparando con encuentros y diálogos en todos los ámbitos. Diálogos que con su palabra seguiremos manteniendo, mirando siempre la dignidad de cada persona, la justicia que no excluye, la fraternidad que persevera. Aquí, Santo Padre, su voz hoy resuena como una nota clara. Gracias por convocar esta tarde a este grupo de buscadores y a todos los que esta tarde habéis decidido alzar la mirada, gracias. Vuestro paso es semilla. La Iglesia la acoge y la cuida para que este diálogo sea estilo, no instante, y camino compartido. Gracias por ayudarnos esta tarde a alzar la mirada y contemplar esta gran vidriera iluminada por la luz que nos trae usted, Santo Padre.
1: Este cardenal, Dios mío, una claridad meridiana, objetivo, directo.
2: Gracias, cardenal Cobo. Muchísimas gracias por esa imagen de una sociedad vista como una vidriera que tiene que ser contemplada, observada en su conjunto, atravesada con una misma luz. Esa imagen tan artística que le voy a recoger precisamente para seguir haciendo referencia al arte, que ha sido durante siglos uno de los grandes lugares de encuentro entre la fe y la sociedad. Porque el arte no solo ha servido para representar al mundo, también ha servido para detenerse ante las grandes cuestiones que atraviesan cualquier vida, con su amor, con su dolor, con su pasión, con su esperanza, con el sentido de lo que somos. Y pocas instituciones han dialogado tanto con el arte a lo largo de los siglos como la Iglesia.
3: Si la persona que va a subir ahora aquí al atril y al escenario es una persona que conoce perfectamente el poder que tienen las historias, el poder de comunicar y el valor enorme que tienen las emociones compartidas. Es un actor, es director, es productor y es una de las voces españolas con mayor proyección internacional. Está con nosotros Antonio Banderas.
1: Se los decía yo, personas reconocidísimas, y de Antonio Banderas sabemos de su catolicidad en adelanto. Miren con la cercanía, está a 3 metros hacia la mano derecha del Papa, sube al podio, busca sus antiparras y...
4: Santo Padre, autoridades, queridas amigas y amigos, Hay encuentros que no se miden solo en el tiempo, sino en su significado. Su presencia hoy en Madrid, Santo Padre, no es solo una visita, es un gesto. Un gesto de escucha, de cercanía, de diálogo con la sociedad civil, y esta sin duda se lo agradece. Ese diálogo a veces conviene reforzarlo usando un lenguaje común. Ese lenguaje es, y lo ha sido en muchas ocasiones a lo largo de la historia, el arte. La relación entre la Iglesia Católica y el arte no ha sido solo fructífera, ha sido determinante. No tememos equivocarnos al decir que la Iglesia ha sido el mayor productor de arte de la historia de la humanidad. En el corazón...
1: No pierdan de vista ni por un momento, este es el personaje que hace el zorro en Hollywood.
4: En el corazón de ese impulso creativo está quien atraviesa los siglos, los estilos y las culturas, y que con total seguridad ha sido la figura más representada en la historia del arte. Se trata de Jesucristo, el gran protagonista de la película de la vida. En todas las artes, Cristo como un icono de paz, de amor, de sacrificio, rodeado de un misterio inagotable. Yo podría reducir mi intervención simplemente a enumerar los grandes artistas que con sus trabajos han engrandecido el mensaje proveniente de la palabra de Jesús. También podría limitarme a dar una serie de datos que ilustren el camino recorrido entre Iglesia, artistas, intelectuales, filósofos. Pero hoy, Santo Padre, siento una cierta obligación a ofrecer una pequeña reflexión en voz alta sobre mi propia experiencia. Y para ello he de retroceder en el tiempo a las celebraciones de la Semana Santa en mi querida Málaga, allá por los años 60 del siglo pasado. Esas manifestaciones populares que toman las calles desarrollando un ritual majestuoso de arte y fe, de cultura y devoción. Y fue ahí, Santo Padre, en ese marco de arte popular anónimo, cuando con tan solo 4 o 5 años de edad, nació en mí una pregunta que solo contenía una palabra: Dios. Poco a poco fui encontrando respuestas, algunas tan simples como la que reconocí en los ojos de mi madre, mientras ésta le clavaba su mirada y su corazón devoto a la Virgen de la Esperanza que pasaba en su trono frente a nosotros en aquellos lejanos años, o a través de la voz que rompía el aire claro de primavera de los cantaores y cantaoras de saetas, o entre la gente humilde y buena de mi ciudad que cada año salían y salen a la calle con su barrio a cuestas, portando sus imágenes que les ayudan a buscarse a sí mismos mientras buscan a Dios. Y lo hacen dejando tras ellos el yo para agarrarse a nosotros. Y del nosotros pasan al ellos, y del ellos al todos, y del todos al mundo, y del mundo al universo, y del universo a Dios, para después volver a tomar tierra, intuyendo que Dios puede estar en cada partícula, en cada molécula de cada gota de agua, de cada mar, de cada pétalo de rosa, de cada pálpito, de cada suspiro. Pero el arte no es solo belleza. El arte es pregunta, es reflexión, es contraste, es revolución, es tensión entre lo que sabemos y lo que intuimos. El arte ha sido y debe seguir siendo el espejo que refleja vidas que pasan de largo ante el prójimo herido. Es también la denuncia de credos vacíos que olvidaron el amor. Es la voz de alerta para sociedades que se acostumbraron a la injusticia. El arte debe ser una alternativa a la violencia, todas las violencias. Así, así como lo hizo el propio Cristo, el artista debe actuar con valentía y no abandonar el ser instancia crítica a la sociedad, al propio arte y a la propia religión. Santo Padre, hemos de compartir una obligación. Estamos obligados a mirar y a ver y a tratar de entender las complejidades del alma humana. Todos los seres humanos nos enfrentamos a los grandes interrogantes de nuestra existencia. ¿Quiénes somos? ¿Qué sentido tiene la vida y el dolor? ¿Qué significa amar de verdad al prójimo como a uno mismo? ¿Qué hay más allá? Santo Padre, en un mundo que corre, que se fragmenta, que a veces se simplifica en exceso, el arte nos ayuda a recuperar la profundidad y el alma que está tratando de ser robada por inteligencias artificiales que deben estar al servicio del ser humano y no al revés. Un alma que nos susurra que hay algo más. El constante susurro de la esperanza de ese algo más. Necesitamos seguir creando y compartiendo, seguir preguntando, seguir buscando belleza, sí, pero también verdad, porque allí donde nos atrevemos a preguntar en profundidad siempre comienza un camino que nos puede conducir hacia lo espiritual, y esto no es más que la fraternidad que late en el corazón de todo ser humano, así como en el misterioso corazón de Dios. Decís vosotros que los tiempos son malos. Sed vosotros mejores y los tiempos serán mejores. Vosotros sois el tiempo, decía San Agustín. Santo Padre, yo estoy aquí por Gospel. Gospel es una pieza de teatro musical creada, compuesta e interpretada en su país de origen. Usted sabe muy bien que gospel significa el hechizo de Dios. Yo hoy estoy aquí, Santo Padre, confesando haber sido víctima del hechizo de Dios. Muchas gracias.
1: Víctima del hechizo de Dios. El Papa desciende, le dice muchas gracias, lo mira a los ojos muy cercanamente, él le sonríe, agita sus manos y él le pone un rosario, una caja roja en sus manos y le vuelve a agarrar su brazo derecho y le dice muchas gracias. El Papa se queda de pie aplaudiéndole, ovación de pie del Papa para este español que remontó su experiencia de fe a la mirada de su mamá mirando a la Virgen.
2: Antonio Banderas nos recordaba que casi toda obra creativa nace de una pregunta, de una duda, y quizá también casi toda gran aventura humana existencial nace precisamente de eso, de dudar, de preguntar.
3: Sí, las preguntas son muy importantes. Por ejemplo, en los centros de conocimiento, en las universidades, en las escuelas, porque de las preguntas, de la curiosidad, nace después el conocimiento. Y ese conocimiento se transforma después en algo útil, en algo práctico, en algo que trabaja también por el bien común. En las universidades se aprende una profesión, pero se aprende también una manera de mirar el mundo.
2: Y en este tiempo, marcado por esos grandes desafíos tecnológicos, santidad, de los que usted tanto nos ha hablado, de esos enormes desafíos humanos, la educación educación, la investigación están llamadas a no dejar de hacerse esas preguntas relevantes. Vamos a escuchar ahora a José María Coello de Portugal. Él es vicerrector de Planificación, Coordinación y Relaciones Institucionales de la Universidad Complutense de Madrid, en representación de la Comunidad Educativa y Científica de Madrid.
1: Aquí está la Complutense, que es reconocida a nivel mundial en representación de la Academia de la Universidad. 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
5: Represento en este acto al conjunto de la comunidad educativa madrileña, que está integrada por un conjunto amplio de centros educativos, colegios, institutos de bachillerato, universidades, centros de educación especial, centros de investigación, colegios mayores, escuelas universitarias de negocios y otros varios centros. Queremos, en primer lugar, Santidad, agradecerle que haya dedicado un tiempo en este su primer viaje apostólico a España, a quienes integramos la comunidad educativa y especialmente a quienes nos dedicamos profesionalmente a ella. De la mano, Santidad, del Arzobispado de Madrid, en las últimas semanas hemos desarrollado, quienes integramos esta comunidad, un conjunto de encuentros participativos ampliamente dialogados entre creyentes y no creyentes, donde hemos hablado acerca de la función social de la academia y de la educación. Sobre la Academia Santidad entendemos, todos entendemos, que debe ser un espacio social de convergencia, un espacio social en el que todo el mundo debiera sentirse adecuadamente integrado y representado. Y sobre la educación Santidad consideramos todos nosotros que durante el siglo XXI debe seguir siendo esa herramienta, ese instrumento fundamental de justicia social en el que cada joven, especialmente en sus primeros ciclos, pueda encontrar todos aquellos instrumentos para desarrollar armónicamente el conjunto de sus capacidades humanas. Pero al mismo tiempo, Santidad, la educación creemos que debe seguir siendo durante el siglo XXI un derecho humano renovado. Renovado porque existen muchos desafíos, muchos nuevos retos, como la educación para toda la vida, como la formación de adultos o como la alfabetización digital, que tenderán a evitar brechas sociales e intergeneracionales. Santidad, quienes integramos la comunidad académica somos muy conscientes de que debemos un gran reconocimiento a la sociedad, porque son los ciudadanos quienes todos los días sostienen las actividades docentes e investigadoras. Pero al mismo tiempo queremos recordar a la sociedad que sin este compromiso firme nos será muy difícil cumplir nuestra misión, que no es otra que devolver a la sociedad su esfuerzo en forma de ciudadanos y ciudadanas libres, adecuadamente preparados, portadores de valores éticos y con ánimo de compromiso con la sociedad. Santidad. Madrid se ha convertido en una nueva capital mundial del conocimiento, en una nueva capital a la vanguardia de la ciencia, de la tecnología, de la innovación, de la docencia y de la investigación, en un nuevo distrito universitario de alcance mundial en el que convivimos universidades muy diversas, grandes universidades públicas de gran prestigio investigador, universidades pontificias y eclesiásticas de amplísima tradición en nuestra ciudad y universidades de iniciativa social con amplísimo reconocimiento docente. Entre todos nosotros tenemos la responsabilidad de sacar adelante la formación de una amplísima comunidad de cientos de miles de jóvenes que son el futuro, españoles y también internacionales, muchos de los cuales, Santidad, proceden de nuestra queridísima comunidad iberoamericana de naciones, de nuestros pueblos hermanos de Iberoamérica. Necesitamos, Santidad, universidades respetuosas con la diversidad, pero también con la verdad. Universidades a la vanguardia del conocimiento, pero también a la vanguardia de la ética de la investigación. Necesitamos espacios académicos excelentes, pero socialmente inclusivos e incluyentes. Necesitamos, Santidad, espacios educativos donde reine la cultura del esfuerzo, pero donde todo esté presidido por el respeto a la dignidad de las personas que se forman en ellos. Santidad, hemos recibido con enorme alegría desde la Academia la designación por primera vez en la historia de un profesor universitario como doctor de la Iglesia, en la persona de John Henry Newman, lo que queremos agradecer a su santidad. Y junto con este agradecimiento a santidad, queremos continuar con la obra de Newman, con el impacto social que él, con su diálogo con la sociedad de su tiempo, del tiempo que le tocó vivir, generó en ella. Queremos generar ese mismo impacto hoy, en el siglo XXI, en la sociedad, quienes nos dedicamos a la ciencia, a la cultura, a la academia y a la universidad. Santidad, por ello, porque creemos que el sucesor de Pedro es un indiscutible referente ético de nuestro tiempo, que es un custodio de la paz y de la verdad, que es el mejor defensor de los pobres y de los olvidados del mundo, y que es el vicario de Cristo. Queremos, santidad, desde la Academia, plantearle algunos de los retos, algunos desafíos que tenemos por delante y que nos inquietan. El primero de ellos, santidad, es cómo edificar en nuestras aulas la convivencia. Una convivencia que no debe ser impregnada de los frecuentes espacios de confrontación que a veces embargan nuestra sociedad. Y en segundo lugar, santidad, ¿qué podemos hacer desde la academia, desde la ciencia, para liderar los cambios sociales y tecnológicos que son precisos en el contexto de la revolución digital? Cambios de los que su santidad nos hablaba recientemente en la carta encíclica Magnifica Humanitas. Santidad, por su visita a Madrid. Gracias, santidad, por recibirnos a quienes integramos la comunidad académica. Que Nuestra Señora de la Almudena, patrona de nuestra villa, le acompañe en su camino y que Dios le bendiga hoy y siempre.
1: Aquí están entonces las universidades presentes y sobre todo, pues tenemos presente a uno que engloba totalmente el ámbito universitario. No es representante de una universidad pequeña o simple. Estamos hablando de la Complutense. El hombre besa la mano del Papa dos veces y el Papa, vivamente agradecido, siente esa cercanía. Vamos a los presentadores.
2: Estamos en el centro de este Movistar Arena, donde más de 12.000 personas nos hemos reunido hoy aquí ante la profunda llamada del Papa a la sociedad civil. Acabábamos de escuchar al representante del sector educativo, José María Coello, de Portugal, que nos decía eso tan importante, que es, atención, el conocimiento no es solo aprender, no solo acumular, sino es entender el mundo, comprenderlo, aportar, mejorarlo. Esos son los jóvenes, la instrucción que necesitamos para tener un país, un mundo mejor.
3: Hay ideas muy, muy potentes, muy interesantes que acabamos de escuchar en el discurso del señor Coello de Portugal. Es cierto que las universidades o los centros de pensamiento no son los únicos lugares donde se busca la verdad o se busca la belleza, pero sí que es el lugar donde se plantean las preguntas, donde se plasma esa curiosidad, donde se buscan nuevos caminos, donde eso se transforma después en conocimiento que se va acumulando a lo largo de los siglos y que acaba convirtiéndose también en bienes, en un desarrollo no solo individual, sino el desarrollo de toda la comunidad y en ese bien común para todos, ¿no?
2: Y donde se enfrentan también de primera mano a esos retos, ¿no?, a esos grandes avances tecnológicos, ese enorme salto que estamos viviendo y que el Santo Padre, el Papa, aborda en esa primera encíclica. Lo decía también José Coello en Magnífica Humanita, Magnífica Humanidad, donde se plantea pues ese enorme reto, la necesidad de desarmar de alguna manera, quitarle fuerza a la inteligencia artificial, no tanto para que desaparezca, sino para frenarla, para que no se apodere, para que no quede dominando al ser humano.
3: En esa primera encíclica que conocíamos hace unas semanas, en el mes de mayo, hay muchas ideas también interesantes. Esa idea, por ejemplo, de defender lo que nos hace humanos frente al poder o el avance de la tecnología, que a veces nos puede llevar a la obsesión por la eficacia extrema, ¿no? Y decía el Papa en esa encíclica el riesgo de que los seres humanos, las personas, nos convirtamos en piezas dentro de un enorme engranaje que solo busca la máxima eficacia. Ahí perderíamos una buena parte de nuestra humanidad. Y eso entronca bastante con lo que le escuchábamos a Antonio Banderas en su discurso. Hablaba de lo que nos hace humanos frente a las máquinas, frente a la inteligencia artificial. Él hablaba desde el punto de vista del artista, desde el punto de vista de la cultura. Mensajes muy potentes y expresiones con una enorme profundidad que nos hacen humanos y nos dan esa profundidad.
2: Y como hablaba también del arte como sinónimo de crítica, de reflexión, de hacerse esas preguntas antes de empezar a crear para reflejar ahí cuál es el mundo que vivimos, qué es lo que necesitamos, y además también recordando esa enorme belleza, ¿verdad? Esa ternura de las manifestaciones populares, esa Semana Santa. Hablaba Antonio de un poliedro, utilizaba esa palabra, poliedro, formado pues por la liturgia, por la diversidad humana, por los sentimientos, por las emociones, por la religión, por el disfrute de la fiesta, todo junto como un origen de algo importante.
3: Pero vamos a tener una figura que conoce bien ese lenguaje, que conoce la manera de expresar ideas muy profundas a través del arte, a través de la danza. Es Premio Nacional de Danza, un icono y una enorme embajadora del flamenco en todo el mundo. Es Sara Varas con su equipo de baile.
2: Interpreta un fragmento de su última creación, Vuela, que ha estado en Nueva York con su compañía, que cumple 25 años. Es un homenaje al gran Paco de Lucía.
1: En vivo y en directo desde este auditorio se han preparado un área que está al frente del Papa. Salen las damas vistiendo trajes largos hasta el piso, y cada una trae ese chal característico español que tiene flecos que cuelgan ellos, y los músicos son dos guitarras, y también están los el cajero, el violín, y entre ellos pues van a representar, a recrear un poco de la cultura de España.

Estamos asistiendo entonces a un tablao flamenco que tiene la característica de tener 6 bailarinas y una principal que va alternándose con las otras. Los músicos que están en los taburetes de madera con las guitarras, la caja y el violín. También en el tablao flamenco hay una característica muy especial que es el llevar el ritmo con las palmas, y eso hace como otro instrumento al pie de los tacones de la que va bailando.

Para usted que llega a la sintonía y se pregunta qué pasó en la programación del Sembrador, bueno, estamos en el encuentro del Papa León XIV con la cultura en Madrid. El Papa está en un auditorio de 20.000 personas, ha tenido dos testimonios hasta ahora, uno de Antonio Banderas y otro del rector de la Universidad Complutense de Madrid. Ahora las bailadoras han puesto sus mantos de diversos colores sobre sus hombros y con los pezones que cuelgan de ellos van haciendo figuras en el aire.

0: El Papa está aplaudiendo ávidamente. Y todos los integrantes del tablao flamenco se ponen en una línea, hacen una venia. Y la que es la intérprete principal se acerca al Papa. El Papa desciende de su sede, le estrecha la mano, la felicita, le da las gracias. Ella, con su elegancia española, hace una venia delante del Papa. Él le pone un rosario. Ella ha roto el protocolo en este momento. Esto no se supone que uno, cuando tiene encuentro con el Papa, pueda cambiar y decir: oye, ¿puedo subir estas 15 personas aquí a que te saluden? Pues si hubiera estado planeado, se hace. Pero el Papa generosamente dice que no hay problema, traen una caja de rosarios para proveerle uno a cada uno como un cariño del Papa. Y se han ido alineando ahí al pie de el escenario donde está el Papa. Aún tenemos por escuchar el mensaje de su santidad a la cultura y la respuesta, porque cada uno, tanto Antonio Banderas como el rector de la Complutense, le han dejado preguntas puntuales, temas puntuales a el Santo Padre. Pero aún tenemos por...
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4: Señor, tú conoces mi vida y sabes mi dolor. Has visto mis ojos llorar, mi rostro entristecerse, mi cuerpo lleno de dolencias y mi alma traspasada por la angustia. Lo mismo que te pasó a ti cuando camino de la cruz, todos te abandonaron, hazme comprender tus

0: sufrimientos y con ellos el amor que tú nos tienes. Y que yo también aprenda que uniendo mis dolores a tus dolores, tienen un valor redentor por mis hermanos. Ayúdame a sufrir con amor, hasta con alegría. Si no es posible que pase de mí este cáliz, te pido por todos los que sufren, por los enfermos como yo, por los pobres, los abandonados, los desvalidos, los que no tienen cariño ni comprensión y se sienten solos. Señor, sé que también el dolor lo permites tú para mayor bien de los que te amamos. Haz que estas dolencias que me aquejan me purifiquen, me hagan más humano, me transformen y me acerquen más a ti. Amén.
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3: Y con su esfuerzo construyen sus proyectos de vida. Esas mismas personas son las que hacen aumentar la competitividad de nuestro país. Una competitividad que no se construye solo con tecnología, no se construye solo con inversión o con estrategia, sino que se consolida con confianza, con compromiso y con la capacidad de trabajar juntos. Juntos hacia objetivos compartidos y en beneficio de todos. Desde esa visión de la empresa, es preciso afrontar lo que sin duda es un auténtico cambio de época. La transformación tecnológica, la inteligencia artificial y la competencia global están redefiniendo la forma de producir, de trabajar y de relacionarnos. Y es por eso que necesitamos reforzar una visión que sea transformadora y profundamente humanista de la empresa. Una empresa que defiende que el trabajo es la expresión máxima de dignidad, desarrollo integral y contribución al bien común. Y esta reflexión es especialmente importante cuando pensamos en los jóvenes. Ellos representan el talento, la energía y la capacidad de construir el futuro. Las empresas queremos seguir ofreciendo espacios donde las nuevas generaciones encuentren confianza, oportunidades y horizonte. objetivos que siempre se alcanzan cuando se vinculan, y digo se vinculan, al compromiso, se vinculan al esfuerzo y se vinculan al propósito. Por eso es tan importante preservar el diálogo social y la negociación colectiva, porque no son solo herramientas para resolver diferencias, son espacios de acuerdo, de estabilidad y de construcción conjunta que contribuyen a la paz social. La negociación colectiva es una estructura silenciosa que garantiza que las empresas sean lugares de prosperidad económica, de bienestar social y de proyección personal. Santidad. Estoy convencido de que las sociedades más fuertes son aquellas capaces de construir acuerdos verdaderos y avanzar unidas ante los grandes desafíos.
4: Santo Padre, por eso estamos hoy aquí, porque compartimos una misma convicción, que el futuro solo podrá construirse sumando capacidades, compartiendo objetivos y poniendo siempre las personas en el centro del progreso. Y este es el nuevo contrato social. Este es el nuevo contrato social, Santidad. Y este es el compromiso de las empresas españolas.

0: Santo Padre.
1: ¿Qué tal, Teresa?
2: Estamos aquí porque nos sentimos interpelados ante los desafíos del mundo del trabajo. Un trabajo que se transforma en un mundo que cambia, que es inestable, que es impreciso. Pero tenemos la profunda convicción de que estas transformaciones no pueden hacer del trabajo un input productivo más. El trabajo apela a la dignidad de las personas, a su construcción social. Por tanto, la regulación del trabajo requiere de actores sociales y democráticos, de una institucionalidad como es el diálogo social desarrollado en España. Porque no solo hablamos de economía, sino de sociedad, de vínculo, de comunidad. Las transformaciones conllevan desafíos. El acceso al conocimiento para hacerlos frente es fundamental. Las transiciones justas en el empleo requieren que la formación y la adquisición de competencias lleguen al conjunto de las personas trabajadoras, sobre todo a las más vulnerables, a las más expuestas. No nos resignamos a vivir en un mundo que consista en la pugna del último contra el penúltimo, en la metáfora caínita del bote salvavidas, en el nihilismo moral del individuo tirano, del aquí y el ahora. Tampoco a blindarnos en torres de marfil entre idénticos, ajenos a un mundo que se pretende exterior y compuesto por extraños. Aspiramos a renovar un contrato social para el siglo XXI, a renacer lo más noble de los estados sociales, que es la solidaridad entre anónimos, ensanchando el espacio de los afectos y de los vínculos. El sindicalismo, desde la vivencia cotidiana del mundo del trabajo, aspira a impulsar principios universalistas, trascendencia sobre el por qué estamos aquí, por quienes nos precedieron y quienes quedarán en un planeta que tiene que ser habitable. Propósitos sociales compartidos para crear sociedades más justas, más dignas, más buenas, en el buen sentido de la palabra bueno.
3: Santidad, vivimos un momento histórico. La inteligencia artificial está transformando el mundo del trabajo a una velocidad sin precedentes. Y tenemos ante nosotros una decisión fundamental. Dejar que ese cambio ocurra sobre las personas trabajadoras o construirlo con ellas. La respuesta es clara. Necesitamos diálogo social. No como un trámite, sino como el instrumento democrático que realmente es. Porque el desafío de la inteligencia artificial no es solo técnico, es profundamente humano. Y las soluciones técnicas sin justicia social no bastan. Este diálogo social, la inteligencia artificial deja de ser una amenaza de sustitución laboral y se convierte en un proyecto colectivo, con valores compartidos, con algoritmos transparentes, propietarios de nuestros datos, con trabajadoras y trabajadores que somos protagonistas del cambio, no víctimas de él. Sí, la inteligencia artificial puede aumentar la productividad, reducir el tiempo de trabajo y mejorar nuestra calidad de vida. Pero esos beneficios no llegan solos. Depende de cómo diseñemos, regulemos y distribuyamos su impacto. Una transición digital justa, pactada con los interlocutores sociales, nos permite enfocarnos en lo que nos hace más humanos. La creatividad, la innovación, el cuidado de los demás. Por eso queremos hablar de un nuevo contrato social. Un pacto que garantice que el progreso tecnológico se construye desde la equidad y la justicia, que genere bienestar y cohesión, no fragmentación y miedo. El futuro no está escrito. Está por negociar y esa negociación empieza aquí y ahora. Gracias, Santo Padre, por su valentía, por dar voz a los que no tienen voz, por esa visión humana que tiene del planeta.
0: Santidad, concluyo con una convicción. Cuanto más tecnología tengamos, más humanidad necesitaremos. La empresa del futuro no podrá sostenerse solo sobre datos y predicciones. Necesitará confianza, sentido y vínculos humanos reales. Necesitamos también formar directivos y profesionales, representantes empresariales y sindicales con una mirada humanista, que ponga la tecnología al servicio de las personas. Y sabemos que el diálogo social es una buena herramienta para construir soluciones equilibradas, adaptadas a la realidad de cada empresa, de cada sector y de cada territorio. Es especialmente relevante para un país como el nuestro, con un tejido productivo especialmente de pymes y de autónomos. Y ahí es donde se construye un crecimiento sólido, cuando empresa y trabajadores avanzan juntos. Y el bien común es nuestra brújula que nos lleva a alzar la mirada hacia los valores de verdad, libertad, justicia y amor, para humanizar la técnica y construir la civilización del trabajo. Este es el nuevo contrato social. Muchísimas gracias, Santidad.
1: Bueno, aquí tenemos el pensamiento en toda su gama del pueblo español. Le han presentado al Santo Padre la línea de pensamiento en todas las direcciones, hablando de los conceptos democráticos, no democráticos, y le han puesto una puntada muy especial, la que ella ha puesto en la conclusión: a más tecnología, más humanidad. El Papa, sin hablar, con sus gestos, sonrió e inclinó su cabeza así afirmativamente, dice sí, muy bien. Esta última dama, con una gracia solo de españolas, hace una venia delante del Papa muy significativa, muy tierna. El Papa le dice muchas gracias. Estamos.
4: Muchas gracias. Gracias a los cuatro por esos discursos, por esas palabras importantes desde perspectivas diferentes del mundo de la empresa. Desde
1: para los que acaban de llegar a la sintonía, estamos en el encuentro del Papa con el mundo de la cultura, el arte, la economía y el deporte en el Movistar Arena de Madrid.
4: De avanzar sin dejar a nadie atrás.
5: Sí, hay un espacio en el que hay ciertos valores que se aprenden muy, muy, muy pronto. Valores como el tener confianza en uno mismo, pero también confiar en el equipo, en el saber caminar juntos.
4: Hablamos del deporte, que reúne todas esas características y que es un lenguaje universal que supera las fronteras, que supera los diferentes idiomas y que es un ejemplo de superación y de esfuerzo, de querer ser mejor. Tenemos hoy a dos mujeres extraordinarias, grandes campeonas. Está con nosotros por un lado Carolina Marín, es una campeona olímpica, campeona del mundo, una enorme figura del bádminton internacional y un ejemplo, por supuesto, de ese esfuerzo.
5: Y tenemos también a Teresa Perales, una de las deportistas paralímpicas más laureadas de nuestra historia, un ejemplo de perseverancia, de inclusión, un ejemplo dentro y fuera del deporte. Vamos a escucharla.
1: Esa última paralímpica le alegra mucho a él. Aplaude.
5: Teresa.
4: Bienvenidas.
5: Bienvenidas, gracias. Es vuestro espacio.
6: Gracias.
1: Se ubican entonces frente a el Santo Padre por su mano derecha.
6: Santo Padre, es un honor absoluto para Carolina y para mí, en representación de tantos atletas, encontrarnos hoy con usted en este espacio donde la cultura, el arte, la empresa y el deporte se entrelazan. En su reciente carta, La vida en abundancia, Usted nos recuerda que el ejercicio del deporte no es solamente un espectáculo de masas, sino una actividad común, saludable para el cuerpo y para el espíritu, y una expresión de lo que nos une como seres humanos.
0: Así es, Santidad. El deporte, cuando se vive con integridad, es una verdadera escuela de vida. Hoy en día nos enfrentamos a un mundo obsesionado con el rendimiento y el éxito a toda costa, donde a veces parece que solo importa ganar dinero o batir récords. Frente a esa presión, los deportistas queremos defender hoy la alegría limpia de jugar por el placer de jugar. Esa ilusión que teníamos de niños. Esa ilusión que teníamos de niños y que nos recuerda que lo más importante en cualquier pista debe ser siempre la persona.
6: Para mantener vivo ese espíritu, el primer pilar es la resiliencia ante la adversidad. En la piscina, como en la vida misma, hay días amargos en los que el agua pesa, las lesiones duelen o el cuerpo simplemente no responde como nos gustaría. Usted nos ha recordado que caer no es el final del camino. Aceptar nuestra fragilidad y nuestros momentos difíciles no nos hace débiles, nos hace humanos. La verdadera victoria no es ser invencibles, sino aprender a levantarnos con la ayuda de los demás.
0: Esa resiliencia se complementa con la autodisciplina, ese esfuerzo silencioso de entrenar cada día cuando nadie nos está mirando. Pero la disciplina necesita del respeto. Las reglas del juego no son una limitación, son las líneas que hacen posible que nos encontremos de forma limpia en la pista. Bajo esas reglas, competir no significa destruir al rival. El adversario no es un enemigo, es un compañero de viaje indispensable que al dar lo mejor de sí nos obliga a dar lo mejor de nosotros mismos. Competir es crecer con el otro, nunca contra el otro.
6: Por eso, el deporte también nos exige la humildad en el éxito. Cuando se llega a lo más alto del podio, es muy fácil caer en el egocentrismo y olvidarnos de que nadie llega solo. La humildad nos enseña a mirar al rival a los ojos con gratitud, reconociendo que su esfuerzo también da valor a nuestras propias victorias.
0: Santo Padre, gracias por recordarnos con su ejemplo que el deporte es un puente de solidaridad, inclusión y paz. Hoy nos comprometemos a seguir jugando el partido de la vida con lealtad y a llevar estos valores más allá de las canchas. Muchas gracias, su Santidad, y buen partido de la vida.
1: Dos deportistas, una paralímpica sobre su silla de ruedas, y las dos laureadas a nivel mundial. El Papa León no duda en bajar de su sede. Hay tres escalones más. Claro, la silla de ruedas no va a llegar hasta ese punto. Y entonces él viene, tiene las dos manos de la mujer que está en silla de ruedas, de la campeona paralímpica. Le pone un rosario en sus manos. Ella también tiene un regalo. Y le da una cajita gris y roja que le queda como recuerdo al Papa. La entrega a su secretaria y está el auditorio conmovido. La campeona de bádminton le entrega su raqueta con la que ganó esa medalla de oro y él la enseña, él que es un deportista, la enseña con orgullo. En otro momento en Roma, un campeón de medalla de oro le mostró su medalla de oro y él la coge contra su pecho y dice: ¿me la puedo quedar? Y el señor le dice: sí, está bien, se la puede quedar. Dice: no, estoy jugando. Así que él sabe lo que el deporte significa. Le están acondicionando ahora el micrófono gracias, para escuchar el mensaje del Papa.
4: Tan emotivo y también por recordarnos que las victorias no se miden únicamente ni mucho menos en medallas.
5: Así es, Santo Padre. Esta tarde Madrid ha querido presentarle algunos de sus rostros, los rostros que representan a quienes educan, a quienes crean, a quienes trabajan, a quienes se esfuerzan y a quienes sirven, a quienes se esfuerzan también por el bien de los demás.
4: Y ahora llega el momento que seguro todos esperábamos aquí, es el momento de escucharle, de escuchar su palabra para que ayude de alguna manera a mirar más lejos y a mirar más alto. Santidad, el auditorio es suyo.
1: Le acondicionan un micrófono blanco del podio, de la base, de el que sostiene hasta el cuerpo del micrófono. Él lo acomoda para que le quede a gusto. Y ahora escuchamos al Papa.
7: Eminencia, queridos amigos, amigas. Es un placer encontrarme con vosotros en este lugar, un espacio que no solo acoge actividades deportivas, artísticas y culturales, sino emociones profundas del ser humano, la alegría, la admiración, el entusiasmo y la esperanza, así como la tristeza y la frustración. En este hermoso país es imposible no admirar la huella de creatividad que atraviesa su historia y da forma a su identidad. Una hermosura visible en sus ciudades, en sus calles, sus monumentos, en las plazas y jardines, en sus universidades e iglesias, en la música, la pintura, la danza, en su gastronomía. Aquí se percibe también el alma de las generaciones que transformaron el paisaje y le dieron un rostro propio. Y eso nos revela en cada trazo la inteligencia y la voluntad que residen en el alma humana. Tras contemplar con detenimiento estas maravillas creadas por las generaciones anteriores, surge inevitablemente una pregunta que nos interpela a todos. ¿Qué herencia estamos dejando al futuro? Y por ende, ¿qué tipo de comunidad estamos construyendo? He escuchado con sumo interés cada una de las intervenciones de los panelistas. Coincido con vosotros. Nuestra sociedad, en efecto, posee una extraordinaria capacidad para producir, innovar y comunicar. Sin embargo, parece que todavía necesitamos aprender a custodiar el alma de aquello que ésta genera. De lo contrario, corremos el riesgo de ser expertos en los medios y eficaces para producir, pero inciertos acerca del por qué, para qué, con quién y para quién se produce. En este contexto, la Iglesia, consciente tanto de sus aciertos como de sus errores a lo largo de la historia, anhela permanecer en diálogo con el mundo contemporáneo. En el ADN de la humanidad está radicado el deseo de bien, de belleza, de verdad. Y es a partir de esa aspiración profundamente humana y de nuestra experiencia plurisecular que la Iglesia propone caminos para una vida digna y el bien común. A este propósito, San Pablo VI afirmó ante las Naciones Unidas que independientemente de la opinión que se tenga del pontífice de Roma, es bien conocida su misión. En cuanto experta en humanidad, la Iglesia no se desentiende de nada verdaderamente humano. Por esta razón, la actitud de diálogo es parte integrante de su vocación. Hoy constatamos cómo la cuestión decisiva sigue siendo la misma. ¿Qué significa ser verdaderamente humano? La Iglesia comparte con humildad, pero también con firmeza aquello que ha descubierto en la experiencia de la fe: que Jesucristo responde a las grandes preguntas sobre la vida humana y su plenitud, ya en este mundo y hasta su culmen en la eternidad. Por eso, la persona humana permanece siempre como el camino primero y fundamental de la Iglesia y el corazón de toda auténtica vía de desarrollo humano integral. Y entonces, ella no puede desentenderse de la cultura, porque a través de ella, el hombre, en cuanto hombre, es más. Y justamente porque cultura evoca cultivo, como sugiere la raíz etimológica que ambos términos comparten, estamos llamados a preguntarnos: ¿qué es lo que hoy sembramos? ¿Qué es lo que florece y qué se marchita silenciosamente en nuestra sociedad? ¿Qué valores estamos preservando y cuáles estamos dejando morir? Son preguntas profundas, necesarias y que no pueden ser ignoradas. Para atender a estos interrogantes es menester un diálogo social que podemos comparar con el arte de tejer redes, que implica encuentro, escucha, diálogo y respeto. En los varios sectores de la actividad humana debemos cuidar el lenguaje que se utiliza, escrito, oral, y en el entorno digital, también el de las imágenes, porque la comunicación nunca es neutral. Toda expresión habla, transmite, puede herir o sanar, destruir expectativas o abrir horizontes, sembrar división o despertar la esperanza en la posibilidad de construir juntos algo genuinamente humano. Así pues, tejer redes es un diálogo entre instituciones centrado en la dignidad humana. Ello comporta, por ejemplo, que la universidad no vive de espaldas al mundo del trabajo ni renuncie a la verdad, que la actividad empresarial no vea al empleado como un factor más en la ecuación de sus intereses, que el arte no tenga como fin solo a los élites, que el deporte no sea reducido a espectáculo o convertido en mero negocio, que el progreso tecnológico tome en cuenta a los ancianos, a los pobres y a quienes no tienen voz.

nuestra aportación al diálogo desde una visión cristiana de la vida, sabe que el Creador ha entramado al ser humano con hilos de amor, ya que ha sido creado a imagen y semejanza de Dios, Dios que es amor. Aquí reside el fundamento de la inalienable dignidad humana, cuyo absoluto respeto es la base del diálogo. En segundo lugar, tejer redes significa crear juntos. La fe, afirmó el Papa Benedicto XVI, es amor, y por ello crea poesía y crea música. La fe es alegría y por ello crea belleza. Todos hemos experimentado algo hermoso, tanto que nos cambió interiormente. Una canción, un poema, una iglesia silenciosa, una voz, una mirada, incluso un partido de baloncesto vivido con amigos. No es extraño entonces que la proclamación de la buena nueva y la conciencia de sabernos hermanos se exprese con forma de saeta en una Semana Santa, de poesía mística, de maestría literaria en autores como Lope de Vega, Santa Teresa de Jesús o San Juan de la Cruz. Calderón de la Barca o en la prosa serena de Santo Tomás de Aquino, de quien hemos heredado los hermosos himnos del Corpus Christi que celebramos hoy. Todo ello muestra el vínculo entre lo material y lo espiritual que constituye nuestra existencia. Quiero preguntarme en voz alta, ¿quiénes están siendo excluidos a pesar de sus virtudes y capacidades? No podemos ignorar que la condición de los pobres representa un grito que en la historia de la humanidad interpela constantemente nuestra vida, nuestras sociedades, los sistemas políticos y económicos y a la Iglesia. En efecto, Cristo le devuelve al bien común el lugar que le corresponde en cuanto árbitro sapiente que apacigua la codicia de unos y nutre la esperanza de otros, mientras anhela salvarlos a todos. Esta Iglesia, experta en humanidad, aunque a veces camina contracorriente, insiste en que las estructuras económicas institucionales son justas solo en la medida en que sirven al desarrollo integral de la persona y favorecen la participación responsable de todos. Permitidme dirigir finalmente vuestra atención a un mundo que, como sabéis, no me es ajeno, el de deporte. Pensemos cuántos de nosotros aprendimos el respeto por el adversario en un campo de juego más que escuchando un discurso. ¿Cuántos deportistas nos enseñan a perder sin odiar, a ganar sin humillar o a levantarse después de caer? Sobre esto, San Juan Pablo II, como deportista y pastor, declaró: en estos tiempos en que, por desgracia, diversas formas de violencia y por lo tanto de odio tienden a desgarrar nefastamente el tejido de la solidaridad social, vosotros, los deportistas, contribuís por vuestra parte a dar un testimonio luminoso de cohesión, de paz, de unión, en una palabra, de saber estar juntos.
Estas palabras son más actuales y oportunas que cuando resonaron por primera vez. Queridos amigos, os invito entonces a hacer hilos nuevos para tejer redes nuevas que armonicen todos los ámbitos de la vida, para entramar una sociedad renovada en donde el tiempo se impregne de eternidad, la cultura custodie la memoria y favorezca el diálogo, la educación promueva la búsqueda de la verdad con espíritu crítico, el arte despierte asombro y genere emociones nobles, la empresa reconozca la dignidad de la persona y el trabajo siga siendo motor de esperanza. Seamos hilos nuevos, acogiendo el consejo de San Pablo. Alegraos con los que están alegres, llorad con los que lloran. Tened la misma consideración y trato unos con otros, sin pretensiones de grandeza, sino poniéndoos al nivel de la gente humilde. No os tengáis por sabios, a nadie devolváis mal por mal. Procurad lo bueno ante toda la gente, en la medida de lo posible, y en lo que dependa de vosotros, manteneos en paz con todo el mundo, porque en todo ello se juega que en el porvenir siga resplandeciendo nuestra magnífica humanidad. Muchas gracias.

0: artífice que no solamente habla a las ovejas de España, pero al universo entero. Su perfil es del que siente que ha cumplido su misión, por lo menos hasta este punto. Recuerden que el viaje pontificio tiene varios momentos y varias ciudades de desarrollo. Mañana estará en el encuentro con los miembros del Parlamento Español, con los diputados. Estará con los obispos de España en la oración y homenaje en la Catedral a la Virgen de la Almudena y el encuentro con la comunidad diocesana en el Estadio Santiago Bernabéu. Los 20.000 que asisten en este lugar están todos de pie. El himno Alzad la Mirada sirve para que las banderas amarillas y blancas estén en movimiento. Los que pintan los 50, los 60 años están en lágrimas porque miran a su país, a su nación y al mundo entero con el gozo y la alegría de tener al Vicario de Cristo presente. La alegría del Papa, total. Vamos a los locutores de nuevo.
1: Sus palabras. Gracias por su presencia, gracias por su cercanía, gracias por recordarnos que una sociedad verdaderamente justa tan solo se puede construir desde lo común. Gracias por darnos esas claves y también un ligero empujón con este encuentro para poder buscar respuestas esperanzadoras a esa pregunta que usted nos lanza y que nosotros recogemos. ¿Qué herencia dejamos al futuro?
2: Sí, también con ese reto que mencionaba Santo Padre de tejer redes entre diferentes ámbitos de la sociedad, precisamente para que quizá el afán de lucro desmedido, el avance sin mirar lo que nos hace verdaderamente humanos, no deje a nadie de lado y no deje a nadie atrás. Hemos escuchado hoy muchísimas voces variadas de la sociedad española, desde el ámbito de la universidad, desde el mundo laboral, desde el deporte, desde la cultura, y hay algo que es común y que hemos escuchado en esta hora, y es ese afán por seguir buscando.
1: Muchísimas gracias, Santo Padre. Nosotros ahora vamos a seguir hablando aquí, en este espacio de la búsqueda. Lo hacemos con una canción de Rosalén que se llama Y Busqué, y habla precisamente de eso, de que incluso en la búsqueda, incluso en la incertidumbre, puedes encontrarse ese atisbo de esperanza.
0: Desde el Movistar Rosalén. 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Entran los exponentes, son tres, uno conecta su guitarra, otra está en el micrófono y una tercera está con traje largo hasta los tobillos, de pie en medio de ellos dos. 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

0: Radio Católica del Sembrador con el viaje pontificio de su Santidad León XIV. Estamos en el Movistar Arena, en el encuentro que se tituló Tejer redes con el mundo de la cultura, del arte, de la economía y del deporte. A esta hora, pues ya llega el Papa a la Nunciatura. Mentiras, antes de la Nunciatura tiene que asistir a la residencia del Cardenal Rosco de Madrid, el Cardenal Cobo, que le ha acompañado todo el día, y le tienen una cena preparada en la residencia del Cardenal. Se pone la estola pontificia, una estola preciosa, sencilla, roja, con las imágenes de San Pedro y San Pablo bordadas en blanco.
1: Bueno, pues le damos las gracias a María por esa maravillosa interpretación. Nos acercamos un poco más al Santo Padre. Santidad, quería decirle muchas gracias por venir a nuestro país, muchas gracias por venir a España.
2: Gracias. Gracias por su presencia, por su mensaje, y también gracias a todos los que hoy han estado aquí colaborando en hacer esto posible, y también a todos los que crean, investigan, ayudan, cuidan y que contribuyen de alguna manera a hacer comunidad. Muchas gracias.
1: Y recuperando el lema de esta visita, Madrid ha querido hoy alzar la mirada.
2: Y se ha hecho entre todos. Aquí gente de diversa procedencia, lo decíamos al principio, más de 12.000 personas, cada una de una punta del país y quizá del mundo, que han querido estar hoy aquí. Y seguramente quieren también contribuir a tejer esas redes que usted mencionaba para alumbrar esos nuevos proyectos. Queríamos pedirle, Santidad, también su bendición, por favor.
0: Le acercan el micrófono.
3: Y seamos todos entonces constructores de esta nueva comunidad. El Señor esté con vosotros.
0: Y con tu espíritu.
3: Bendito sea el nombre del Señor.
0: Ahora
3: y por todos los siglos. Nuestro auxilio es el nombre del Señor,
0: que hizo el cielo y la tierra.
3: La bendición de Dios Todopoderoso, Padre, Hijo y Espíritu Santo, descienda sobre vosotros.
0: Amén.
3: Amén. Muchas gracias. Felicidades a todos.
0: Se cierra entonces un capítulo precioso en este periplo pontificio de su Santidad León XIV, que nos deja a todos muchísimas, pero muchísimas enseñanzas. Así que estamos terminando esta transmisión en el nombre de Noel Díaz, nuestro fundador, Rosy Sayer, nuestra coordinadora general, Moisés Núñez, el director de las estaciones, Gaby Valcárcel, aquí en SN Radio Miami, en la producción técnica, y quien les habla, Gonzalo Penagos Duarte. Les decimos laudetur Jesus Christus, sed per semper laudetur. Alabados a Jesucristo, sea para siempre bendito y alabado. Fin de la transmisión, retornamos a nuestra programación habitual.
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5: Su Santidad el Papa Francisco nos da su bendición a toda la familia del Sembrador.
6: Y a todos ustedes que están viendo, escuchando, les deseo que el Señor les abra el corazón y entre su palabra allí. Por eso los bendigo de todo corazón. Los bendigo. Les doy mi bendición. Como padre, como hermano mayor, como servidor de todos ustedes. Que los bendiga Dios Todopoderoso, Padre y el Hijo y el Espíritu Santo. Y por favor, recen por mí. Gracias.
5: Y la gran familia del Sembrador permanece unida en oración por el Papa Francisco.
7: Señor Jesús, después de haber alabado tu nombre, queremos pedirte que nos lleves al lugar santísimo. Llévanos a tu presencia para adorarte, para postrarnos delante de ti, al lugar donde solo brota tu amor. Ahí queremos estar.

Santo eres en verdad, Señor, y con razón te alaban todas tus criaturas, ya que por Jesucristo, tu Hijo y Señor nuestro, con la fuerza del Espíritu Santo das vida y santificas todo, y congregas a tu pueblo sin cesar, para que ofrezcan tu honor un sacrificio sin mancha, desde donde sale el sol hasta el ocaso. Por esto, Padre, te suplicamos, y santifiques por el mismo Espíritu Santo los dones que hemos separado para ti, de manera que sean cuerpo y sangre de Jesucristo, Hijo tuyo y Señor nuestro, que nos mandó celebrar estos misterios. Porque él mismo la noche en que iba a ser entregado como pan, y dando gracias le bendijo, partió, y lo dio a sus discípulos diciendo, tomad y comed todos de él, porque esto es mi cuerpo que será entregado por ti.

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0: sangre y agua que brotaste del corazón de Jesús como una fuente de misericordia para nosotros,
1: en ti confío.
0: Oh sangre y agua que brotaste del corazón de Jesús como una fuente de misericordia para nosotros,
1: en ti confío.
0: Oh sangre y agua que brotaste del corazón de Jesús como una fuente de misericordia para nosotros,
1: en ti confío.
0: Son las 3 de la tarde, hora de misericordia. El Señor le dice a Santa Faustina, a las 3, entra en el aposento, en la capilla, ora el Vía Crucis. A esa hora te permitiré entrar en el momento de mi agonía, en mi tristeza mortal.

0: vamos a ofrecer esta coronilla por todos aquellos hermanos que durante esta semana han estado marcando el 773-777-7773 por sus intenciones. Aún nos faltan 30 semillas para llegar a esa meta propuesta en esta semana de jornada entregada al Sagrado Corazón. Ofrecemos esta oración por esos que van a poder marcar durante esta hora y decir que pueden ayudar para que la coronilla de la misericordia, el Santo Rosario, sigan siempre al aire. 773-777-7773.
1: Por la señal de la Santa Cruz, de nuestros enemigos, líbranos, Señor Dios nuestro. En el nombre del Padre, del Hijo y del Espíritu Santo. Amén. Expiraste, Jesús, pero la fuente de vida brotó para las almas y el mar de misericordia se abrió para el mundo entero. Oh fuente de vida, insondable misericordia divina, abarca el mundo entero y derrámate sobre nosotros. Padre nuestro que estás en el cielo, santificado sea tu nombre, venga a nosotros tu reino, hágase tu voluntad en la tierra como en el cielo.
0: Danos hoy nuestro pan de cada día, perdona nuestras ofensas, como también nosotros perdonamos a los que nos ofenden. No nos dejes caer en la tentación y líbranos del mal. Amén.
1: Creo en Dios Padre Todopoderoso. Dios te salve María, llena eres de gracia. El Señor es contigo, bendita tú eres entre todas las mujeres y bendito el fruto de tu vientre Jesús.
0: Santa María, Madre de Dios, ruega por nosotros pecadores, ahora y en la hora de nuestra muerte. Amén.
1: Creo en Dios Padre Todopoderoso, Creador del cielo y de la tierra. Creo en Jesucristo, su único Hijo, nuestro Señor, que fue concebido por obra y gracia del Espíritu Santo. Nació de Santa María Virgen, padeció bajo el poder de Poncio Pilatos, fue crucificado, muerto y sepultado. Descendió a los infiernos, al tercer día resucitó de entre los muertos, subió a los cielos y está sentado a la derecha de Dios Padre Todopoderoso. Desde allí ha de venir a juzgar a vivos y muertos. Creo en el Espíritu Santo, la Santa Iglesia Católica, la comunión de los santos, el perdón de los pecados, la resurrección de la carne y la vida eterna. Amén. Eterno, te ofrezco el cuerpo y la sangre, el alma y la divinidad de tu amadísimo Hijo, nuestro Señor Jesucristo.
0: Como propiciación de nuestros pecados y los del mundo entero.
1: Por su dolorosa pasión.
0: Ten misericordia de nosotros y del mundo entero.
1: Por su dolorosa pasión.
0: Ten misericordia de nosotros y del mundo entero.
1: Por su dolorosa pasión.
0: Ten misericordia de nosotros y del mundo entero.
1: Por su dolorosa pasión.
0: Ten misericordia de nosotros y del mundo entero.
1: Por su dolorosa pasión.
0: Ten misericordia de nosotros y del mundo entero.
1: Por su dolorosa pasión.
0: Ten misericordia de nosotros y del mundo entero.
1: Por su dolorosa pasión.
0: Ten misericordia de nosotros y del mundo entero.
1: Por su dolorosa pasión.
0: Ten misericordia de nosotros y del mundo entero.
1: Por su dolorosa pasión.
0: Ten misericordia de nosotros y del mundo entero.
1: Por su dolorosa pasión.
0: Ten misericordia de nosotros y del mundo entero.
1: Padre eterno, te ofrezco el cuerpo y la sangre, el alma y la divinidad de tu amadísimo Hijo, nuestro Señor Jesucristo.
0: Como propiciación de nuestros pecados y los del mundo entero.
1: por su dolorosa pasión.
0: Ten misericordia de nosotros y del mundo entero.
1: Por su dolorosa pasión.
0: Ten misericordia de nosotros y del mundo entero.
1: Por su dolorosa pasión.
0: Ten misericordia de nosotros y del mundo entero.
1: Por su dolorosa pasión.
0: Ten misericordia de nosotros y del mundo entero.
1: Por su dolorosa pasión.
0: Ten misericordia de nosotros y del mundo entero.
1: Por su dolorosa pasión.
0: Ten misericordia de nosotros y del mundo entero.
1: Por su dolorosa pasión.
0: Ten misericordia de nosotros y del mundo entero.
1: Por su dolorosa pasión.
0: Ten misericordia de nosotros y del mundo entero.
1: Por su dolorosa pasión.
0: Ten misericordia de nosotros y del mundo entero.
1: Por su dolorosa pasión.
0: Ten misericordia de nosotros y del mundo entero.
1: Padre eterno, te ofrezco el cuerpo y la sangre, el alma y la divinidad de tu amadísimo Hijo, nuestro Señor Jesucristo,
0: como propiciación de nuestros pecados y los pecados del mundo entero.
1: Por su dolorosa pasión.
0: Ten misericordia de nosotros y del mundo entero.
1: Por su dolorosa pasión.
0: Ten misericordia de nosotros y del mundo entero.
1: Por su dolorosa pasión.
0: Ten misericordia de nosotros y del mundo entero.
1: Por su dolorosa pasión.
0: Ten misericordia de nosotros y del mundo entero.
1: Por su dolorosa pasión.
0: Ten misericordia de nosotros y del mundo entero.
1: Por su dolorosa pasión.
0: Ten misericordia de nosotros y del mundo entero.
1: Por su dolorosa pasión.
0: Ten misericordia de nosotros y del mundo entero.
1: Por su dolorosa pasión.
0: Ten misericordia de nosotros y del mundo entero.
1: Por su dolorosa pasión.
0: Ten misericordia de nosotros y del mundo entero.
1: Por su dolorosa pasión.
0: Ten misericordia de nosotros y del mundo entero.
1: Padre eterno, te ofrezco el cuerpo y la sangre, el alma y la divinidad de tu amadísimo Hijo, nuestro Señor Jesucristo,
0: como propiciación de nuestros pecados y los del mundo entero.
1: Por su dolorosa pasión.
0: Ten misericordia de nosotros y del mundo entero.
1: Por su dolorosa pasión.
0: Ten misericordia de nosotros y del mundo entero.
1: Por su dolorosa pasión.
0: Ten misericordia de nosotros y del mundo entero.
1: Por su dolorosa pasión.
0: Ten misericordia de nosotros y del mundo entero.
1: Por su dolorosa pasión.
0: Ten misericordia de nosotros y del mundo entero.
1: Por su dolorosa pasión.
0: Ten misericordia de nosotros y del mundo entero.
1: Por su dolorosa pasión.
0: Ten misericordia de nosotros y del mundo entero.
1: Por su dolorosa pasión.
0: Ten misericordia de nosotros y del mundo entero.
1: Por su dolorosa pasión.
0: Ten misericordia de nosotros y del mundo entero.
1: Por su dolorosa pasión.
0: Ten misericordia de nosotros y del mundo entero.
1: Padre eterno, te ofrezco el cuerpo y la sangre, el alma y la divinidad de tu amadísimo Hijo, nuestro Señor Jesucristo,
0: como propiciación de nuestros pecados y los del mundo entero.
1: Por su dolorosa pasión.
0: Ten misericordia de nosotros y del mundo entero.
1: Por su dolorosa pasión.
0: Ten misericordia de nosotros y del mundo entero.
1: Por su dolorosa pasión.
0: Ten misericordia de nosotros y del mundo entero.
1: Por su dolorosa pasión.
0: Ten misericordia de nosotros y del mundo entero.
1: Por su dolorosa pasión.
0: Ten misericordia de nosotros y del mundo entero.
1: Por su dolorosa pasión.
0: Ten misericordia de nosotros y del mundo entero.
1: Por su dolorosa pasión.
0: Ten misericordia de nosotros y del mundo entero.
1: Por su dolorosa pasión.
0: Ten misericordia de nosotros y del mundo entero.
1: Por su dolorosa pasión.
0: Ten misericordia de nosotros y del mundo entero.
1: Por su dolorosa pasión.
0: Ten misericordia de nosotros y del mundo entero.
1: Santo Dios, Santo fuerte, Santo inmortal.
0: Ten piedad de nosotros y del mundo entero.
1: Santo Dios, Santo fuerte, Santo inmortal.
0: Ten piedad de nosotros y del mundo entero.
1: Santo Dios, Santo fuerte, Santo inmortal.
0: Ten piedad de nosotros y del mundo entero.
1: Oremos. Oh Dios eterno, en quien la misericordia es infinita y el tesoro de compasión inagotable, vuelve a nosotros tu mirada bondadosa y aumenta tu misericordia en nosotros, para que en momentos difíciles no nos desesperemos ni nos desalentemos, sino que con gran confianza nos sometamos a tu santa voluntad, que es el amor y la misericordia mismos.
0: Amén.
1: Hemos hecho esta coronilla en el nombre del Padre, del Hijo y del Espíritu Santo. Amén.
0: Ofrecimos la coronilla por Felipe Fuentes. Él está en la sintonía a través de la 1460M en Los Ángeles. Está ofreciendo esta oración por conversión de sus hijos y está comprometiéndose a enviar $50 todos los meses por 10 meses hasta marzo del 2027 para completar $500. En este tiempo del Santo Rosario que vamos a iniciar, le queremos invitar a usted a que haga como hizo Felipe, que se haga parte del anuncio del Evangelio y que pueda marcar el 773-777-7773.

Señor, yo creo, adoro, espero y te amo. Te pido perdón, Señor, por los que no creen, no adoran, no esperan y no te aman.

de Cristo, hermanos, que Él se quedaría con nosotros en la Sagrada Eucaristía. Todo un Dios, cuerpo, sangre, alma y divinidad contenidos en ese pedacito de pan. Pues unidos en un solo corazón, mis hermanos, con ustedes, Gaby Penagos, Gonzalo Penagos, mi esposo, vamos a rezar juntos el Santo Rosario, entregándole a nuestra Madre todo lo que hay en nuestros corazones, nuestras necesidades físicas y espirituales, porque hay un Dios vivo que nos escucha. Pedimos por las grandes necesidades del mundo entero, por el fin del aborto, por el respeto a la vida, por el fin de la guerra, por los hogares, por los jóvenes y los niños, y todas sus necesidades, mis hermanos. Gracias, sembradores y sembradoras, que hacen posible que este tiempo podamos vivirlo unidos.

0: Es el tiempo de recibir a la primera familia para iniciar este Santo Rosario. Usted puede marcar 619-618-2878.
1: Y comenzamos, mis hermanos, por la señal de la Santa Cruz de nuestros enemigos. Líbranos, Señor Dios nuestro, en el nombre del Padre, del Hijo y del Espíritu Santo. Amén. Digamos juntos, creo en Dios Padre Todopoderoso, Creador del cielo y de la tierra. Creo en Jesucristo, su único Hijo, nuestro Señor, que fue concebido por obra y gracia del Espíritu Santo. Nació de Santa María Virgen. Padeció bajo el poder de Poncio Pilato. Fue crucificado, muerto y sepultado. Descendió a los infiernos al tercer día. Resucitó de entre los muertos, subió a los cielos. Y está sentado a la derecha de Dios Padre Todopoderoso. Desde allí va a venir a juzgar a vivos y muertos. Creo en el Espíritu Santo, la Santa Iglesia Católica, la comunión de los santos, el perdón de los pecados, la resurrección de la carne y la vida eterna. Amén. Padre nuestro que estás en el cielo, santificado sea tu nombre. Venga a nosotros tu reino, hágase tu voluntad en la tierra como en el cielo.
0: Danos hoy nuestro pan de cada día. Perdona nuestras ofensas, como también nosotros perdonamos a los que nos ofenden. No nos dejes caer en tentación y líbranos del mal.
1: Dios te salve María, llena eres de gracia, el Señor es contigo. Bendita tú eres entre todas las mujeres y bendito el fruto de tu vientre, Jesús.
0: Santa María, Madre de Dios, ruega por nosotros pecadores, ahora y en la hora de nuestra muerte. Amén.
1: Dios te salve María, llena eres de gracia, el Señor es contigo. Bendita tú eres entre todas las mujeres y bendito es el fruto de tu vientre, Jesús.
0: Santa María, Madre de Dios, ruega por nosotros pecadores, ahora y en la hora de nuestra muerte. Amén.
1: Dios te salve María, llena eres de gracia, el Señor es contigo. Bendita tú eres entre todas las mujeres y bendito es el fruto de tu vientre, Jesús.
0: Santa María, Madre de Dios, ruega por nosotros pecadores, ahora y en la hora de nuestra muerte. Amén.
1: Gloria al Padre, al Hijo y al Espíritu Santo.
0: Como era en el principio, es ahora y siempre, por los siglos de los siglos. Amén.
1: Amén.
0: 619-618-2878. Vamos a empezar la primera decena y abrimos nuestra línea. Vamos a recibir llamadas de personas que no están en el estudio. Son personas que usan su celular, por eso la calidad del audio cambia, porque no están aquí dentro del estudio, están en sus casas, en sus autos, de donde quiera que llamen. Muy buenas tardes, ¿con quién hablo?
2: Soy la señora Yolanda.
0: Señora Yolanda, ¿cuál es su intención?
2: Mi intención es por la paz del mundo entero, por todos los enfermos, en especial los enfermos de cáncer, para que Dios me dé la fortaleza que necesito para seguir cuidando a mi esposo que esté en la cama por ya más de 3 años, y por las benditas ánimas del Santo Purgatorio.
0: Le voy a pedir un favor, señora Yolanda. Para poder hacer la llamada y participar en el aire, toca bajarle el volumen total al radio, porque se repite en el fondo, ¿vio? Entonces, no hace que sea fácil escucharla. Decimos entonces por las intenciones de la señora Yolanda.

0: Contemplamos los misterios gloriosos, el primer misterio, la resurrección de nuestro Señor. Porque buscan entre los muertos al que está vivo, no está aquí, ha resucitado. Padre nuestro que estás en el cielo, santificado sea tu nombre. Venga a nosotros tu reino, hágase tu voluntad en la tierra como en el cielo.
1: Danos hoy nuestro pan de cada día, perdona nuestras ofensas, como también nosotros perdonamos a los que nos ofenden. No nos dejes caer en tentación, líbranos y guárdanos de todo mal. Amén.
0: Dios te salve María, llena eres de gracia, el Señor es contigo. Bendita tú eres entre todas las mujeres y bendito el fruto de tu vientre, Jesús.
1: Santa María, Madre de Dios, ruega, Señora, por nosotros los pecadores, ahora y en la hora de nuestra muerte. Amén.
0: Dios te salve, María, llena eres de gracia, el Señor es contigo. Bendita tú eres entre todas las mujeres y bendito es el fruto de tu vientre, Jesús.
1: Santa María, Madre de Dios, ruega, Señora, por nosotros los pecadores, ahora y en la hora de nuestra muerte. Amén.
0: Dios te salve, María, llena eres de gracia, el Señor es contigo. Bendita tú eres entre todas las mujeres y bendito es el fruto de tu vientre, Jesús.
1: Santa María, Madre de Dios, ruega, Señora, por nosotros los pecadores, ahora y en la hora de nuestra muerte. Amén.
0: Dios te salve, María, llena eres de gracia, el Señor es contigo. Bendita tú eres entre todas las mujeres, y bendito es el fruto de tu vientre, Jesús.
1: Santa María, Madre de Dios, ruega, Señora, por nosotros los pecadores, ahora y en la hora de nuestra muerte. Amén.
0: Dios te salve, María, llena eres de gracia, el Señor es contigo. Bendita tú eres entre todas las mujeres y bendito es el fruto de tu vientre, Jesús.
1: Santa María, Madre de Dios, ruega, Señora, por nosotros los pecadores, ahora y en la hora de nuestra muerte. Amén.
0: Dios te salve, María, llena eres de gracia, el Señor es contigo. Bendita tú eres entre todas las mujeres y bendito es el fruto de tu vientre, Jesús.
1: Santa María, Madre de Dios, ruega, Señora, por nosotros los pecadores, ahora y en la hora de nuestra muerte. Amén.
0: Dios te salve, María, llena eres de gracia, el Señor es contigo. Bendita tú eres entre todas las mujeres y bendito es el fruto de tu vientre, Jesús.
1: Santa María, Madre de Dios, ruega, Señora, por nosotros los pecadores, ahora y en la hora de nuestra muerte. Amén.
0: Dios te salve, María, llena eres de gracia, el Señor es contigo. Bendita tú eres entre todas las mujeres y bendito es el fruto de tu vientre, Jesús.
1: Santa María, Madre de Dios, ruega, Señora, por nosotros los pecadores, ahora y en la hora de nuestra muerte. Amén.
0: Dios te salve, María, llena eres de gracia, el Señor es contigo. Bendita tú eres entre todas las mujeres y bendito es el fruto de tu vientre, Jesús.
1: Santa María, Madre de Dios, ruega, Señora, por nosotros los pecadores, ahora y en la hora de nuestra muerte. Amén.
0: Dios te salve, María, llena eres de gracia, el Señor es contigo. Bendita tú eres entre todas las mujeres y bendito es el fruto de tu vientre, Jesús.
1: Santa María, Madre de Dios, ruega, Señora, por nosotros los pecadores, ahora y en la hora de nuestra muerte. Amén.
0: Gloria al Padre, al Hijo y al Espíritu Santo.
1: Como era en el principio, ahora y siempre, por los siglos de los siglos. Amén.
0: Oh, mi buen Jesús.
1: Oh, mi buen Jesús, perdona nuestros pecados, líbranos del fuego del infierno, llévanos al cielo en compañía de todas las almas, especialmente a las más necesitadas de tu divina misericordia. Amén.
0: Amén.

El Papa León ha dicho en el día de hoy, en la misa y procesión de Corpus, que en el camino no estamos solos, que ir en la procesión con el Corpus Christi no es solamente un recuerdo, es la vivencia de que Él está con nosotros todo el tiempo. 619-618-2878. En esta hora estoy rezando también por esa persona que pudiera imitar a Felipe, y Felipe llamó para poner sus $50 mensuales. Nos faltaban 30, ahora faltan 29 que nos ayuden a alcanzar nuestra meta de la jornada que tuvimos durante esta semana al auspicio del Sagrado Corazón de Jesús. Vamos a buscar a la segunda familia voluntaria que quiere entrar en oración. En el 619-618-2878. Mientras esa persona llega, vamos a empezar ya el segundo misterio. En el momento en que usted entre, le incorporamos.

Segundo misterio glorioso, contemplamos la ascensión de nuestro Señor Jesucristo al cielo. Danos, Señor, la gracia de vivir en plenitud esta vida terrena para alcanzar la vida celestial en la que nos espera Cristo glorificado.

0: Ofrecemos este santo misterio por las almas del purgatorio, por las de nuestros seres queridos y por las que nadie nunca rezó. Padre nuestro que estás en el cielo, santificado sea tu nombre. Venga a nosotros tu reino, hágase tu voluntad en la tierra como en el cielo.
1: Danos hoy nuestro pan de cada día. Perdona nuestras ofensas, como también nosotros perdonamos a los que nos ofenden. No nos dejes caer en tentación y líbranos del mal.
0: Dios te salve María, llena eres de gracia, el Señor es contigo, bendita tú eres entre todas las mujeres y bendito el fruto de tu vientre Jesús.
1: Santa María, Madre de Dios, ruega por nosotros pecadores, ahora y en la hora de nuestra muerte. Amén.
0: Dios te salve María, llena eres de gracia, el Señor es contigo, bendita tú eres entre todas las mujeres y bendito el fruto de tu vientre Jesús.
1: Santa María, Madre de Dios, ruega por nosotros pecadores, ahora y en la hora de nuestra muerte. Amén.
0: Dios te salve María, llena eres de gracia, el Señor es contigo, bendita tú eres entre todas las mujeres y bendito el fruto de tu vientre Jesús.
1: Santa María, Madre de Dios, ruega por nosotros pecadores, ahora y en la hora de nuestra muerte. Amén.
0: Dios te salve María, llena eres de gracia, el Señor es contigo, bendita tú eres entre todas las mujeres y bendito es el fruto de tu vientre Jesús.
1: Santa María, Madre de Dios, ruega por nosotros pecadores, ahora y en la hora de nuestra muerte. Amén.
0: Dios te salve María, llena eres de gracia, el Señor es contigo, bendita tú eres entre todas las mujeres y bendito el fruto de tu vientre Jesús.
1: Santa María, Madre de Dios, ruega por nosotros pecadores, ahora y en la hora de nuestra muerte. Amén.
0: Dios te salve María, llena eres de gracia, el Señor es contigo, bendita tú eres entre todas las mujeres y bendito es el fruto de tu vientre, Jesús.
1: Santa María, Madre de Dios, ruega por nosotros pecadores, ahora y en la hora de nuestra muerte. Amén.
0: Dios te salve María, llena eres de gracia, el Señor es contigo, bendita tú eres entre todas las mujeres y bendito el fruto de tu vientre, Jesús.
1: Santa María, Madre de Dios, ruega por nosotros pecadores, ahora y en la hora de nuestra muerte. Amén.
0: Dios te salve María, llena eres de gracia, el Señor es contigo, bendita tú eres entre todas las mujeres y bendito es el fruto de tu vientre Jesús.
1: Santa María, Madre de Dios, ruega por nosotros pecadores, ahora y en la hora de nuestra muerte. Amén.
0: Dios te salve María, llena eres de gracia, el Señor es contigo, bendita tú eres entre todas las mujeres y bendito es el fruto de tu vientre, Jesús.
1: Santa María, Madre de Dios, ruega por nosotros pecadores, ahora y en la hora de nuestra muerte. Amén.
0: Dios te salve María, llena eres de gracia, el Señor es contigo, bendita tú eres entre todas las mujeres, y bendito es el fruto de tu vientre, Jesús.
1: Santa María, Madre de Dios, ruega por nosotros pecadores, ahora y en la hora de nuestra muerte. Amén.
0: Gloria al Padre, al Hijo y al Espíritu Santo.
1: Como era en el principio, es ahora y siempre, por los siglos de los siglos. Amén.
0: Oh, mi Jesús.
1: Perdona nuestros pecados, líbranos del fuego del infierno, conduce al cielo a todas las almas, especialmente a las más necesitadas de tu infinita misericordia.
0: Amén. ...619-618-2878... Estamos, hermanos, en vivo y en directo. Le invitamos a participar con nosotros del rezo del Santo Rosario.
1: ¿Hay alguien que tiene necesidad de oración? ¿Habrá una persona que está en una situación difícil y que quisiera poner su intención? ¿Hay alguien agradecido porque ha recibido bendiciones, muchos dones? Que pueda marcar 619-618-2878 y decir, yo soy la familia agradecida. ¿Hay alguno que recibió bendición y se le olvidó venir a agradecer? Bueno, usted puede ser ese único de los 10 que regresa para dar gracias. En el domingo, en el Dies Domini, en un día tan importante como la solemnidad del Corpus Christi, ¿hay alguien que quiera honrar el cuerpo y la sangre de Cristo? 619-618-2878.

0: Tercer misterio glorioso, contemplemos la venida del Espíritu Santo sobre los apóstoles reunidos en oración con la Virgen María. Envía, Señor, tu Espíritu, para que mueva nuestros corazones y nos convierta en valientes testigos de ti en el mundo.
1: Vamos a ofrecer esta decena por esa alma que en ese momento está agonizando, por esa persona que está entregando su alma al Creador. 619-618-2878. Padre nuestro, que estás en el cielo, santificado sea tu nombre. Venga a nosotros tu reino. Hágase tu voluntad, en la tierra como en el cielo.
0: Danos hoy nuestro pan de cada día. Perdona nuestras ofensas, como también nosotros perdonamos a los que nos ofenden. No nos dejes caer en tentación y líbranos del mal. Amén.
1: Dios te salve María, llena eres de gracia. El Señor está contigo. Bendita eres entre todas las mujeres y bendito es el fruto de tu vientre Jesús.
0: Santa María, Madre de Dios, ruega por nosotros pecadores, ahora y en la hora de nuestra muerte. Amén.
1: Dios te salve María, llena eres de gracia. El Señor está contigo. Bendita eres entre todas las mujeres y bendito es el fruto de tu vientre, Jesús.
0: Santa María, Madre de Dios, ruega por nosotros pecadores, ahora y en la hora de nuestra muerte. Amén.
1: Dios te salve, María, llena eres de gracia. El Señor está contigo. Bendita eres entre todas las mujeres y bendito es el fruto de tu vientre, Jesús.
0: Santa María, Madre de Dios, ruega por nosotros pecadores, ahora y en la hora de nuestra muerte. Amén.
1: Dios te salve María, llena eres de gracia, el Señor está contigo. Bendita eres entre todas las mujeres, y bendito es el fruto de tu vientre, Jesús.
0: Santa María, Madre de Dios, ruega por nosotros pecadores, ahora y en la hora de nuestra muerte. Amén.
1: Dios te salve María, llena eres de gracia, el Señor está contigo. Bendita eres entre todas las mujeres, y bendito es el fruto de tu vientre, Jesús.
0: Santa María, Madre de Dios, ruega por nosotros pecadores, ahora y en la hora de nuestra muerte. Amén.
1: Dios te salve María, llena eres de gracia, el Señor está contigo. Bendita eres entre todas las mujeres, y bendito es el fruto de tu vientre, Jesús.
0: Santa María, Madre de Dios, ruega por nosotros pecadores, ahora y en la hora de nuestra muerte. Amén.
1: Dios te salve María, llena eres de gracia, el Señor está contigo. Bendita eres entre todas las mujeres y bendito es el fruto de tu vientre Jesús.
0: Santa María, Madre de Dios, ruega por nosotros pecadores, ahora y en la hora de nuestra muerte. Amén.
1: Dios te salve María, llena eres de gracia, el Señor está contigo. Bendita eres entre todas las mujeres y bendito es el fruto de tu vientre, Jesús.
0: Santa María, Madre de Dios, ruega por nosotros pecadores, ahora y en la hora de nuestra muerte. Amén.
1: Dios te salve María, llena eres de gracia, el Señor está contigo. Bendita eres entre todas las mujeres y bendito es el fruto de tu vientre, Jesús.
0: Santa María, Madre de Dios, ruega por nosotros pecadores, ahora y en la hora de nuestra muerte. Amén.
1: Dios te salve María, llena eres de gracia, el Señor está contigo. Bendita eres entre todas las mujeres y bendito es el fruto de tu vientre, Jesús.
0: Gloria a Santa María, Madre de Dios, ruega por nosotros pecadores, ahora y en la hora de nuestra muerte. Amén.
1: Gloria al Padre, al Hijo y al Espíritu Santo.
0: Como era en el principio, es ahora y siempre, por los siglos de los siglos. Amén.
1: Oh buen Jesús,
0: perdona nuestros pecados, líbranos del fuego del infierno, lleva al cielo a todas las almas, especialmente las que más necesitan de tu misericordia. Amén.
1: Amén. ¿Habrá una persona que tenga una corte migratoria en junio, en julio, en agosto, en septiembre? ¿Habrá alguna persona que está padeciendo de una enfermedad, que tiene un diagnóstico? ¿Habrá alguien como la señora Yolanda que está cuidando a un enfermo y que quiere ofrecer por ese enfermo? Bueno, Noel nos dice que cuando uno llama en oración, es como que sacar a ese hijo que está dependiente de drogas, de alcohol, de sexo, de pornografía, de máquinas, que está desanimado, está deprimido. Es como si lo sacara y lo pusiera a la luz de Jesús. Lo quitara de la sombra de la tormenta y le iluminara. Habrá una mamá que quiera rezar por su hijo. Puede marcar 619-618-2878. Buenas tardes. ¿Quieres decir tu nombre?
2: Sí, soy Venancia de Chicago.
1: Bueno, les presento a Venancia. Está en Chicago, por eso su sonido no se oye como en el estudio, porque está en Chicago. Bienvenida, Venancia. ¿Cuál es tu intención?
2: Yo quiero poner mi familia a los pies de Jesús para que haya amor y unión entre nosotros y también en todas las familias del mundo entero. Soy representante de la Legión de María aquí en Chicago, en la iglesia de San William, y también trabajo y les pido que oren por mí.
1: Muy bien. Vamos a hacer un negocio, Venancia, ¿sí? ¿Quieres hacer un negocio conmigo?
2: ¿Cómo?
1: ¿Quieres hacer un negocio conmigo?
2: No sé qué clase de negocio.
1: Es uno fácil. Bajarle el volumen al radio para que la llamada salga bonita y se oiga bien en todas partes, ¿sí? Bájale el volumen al radio. Y vamos a orar por tu intención, por la paz de tu familia y por tu trabajo en tu vida y con la Legión de María.

0: Cuarto misterio glorioso, contemplemos la asunción de nuestra Madre María al cielo en cuerpo y alma. Dichosa tú que has creído, porque lo que se te ha dicho y ha dicho el Señor se cumplirá. Llena de alegría nuestros corazones, Señor, al contemplar el triunfo de la Virgen María que se anticipó a la gloria a la que nos llamas.
1: Enséñanos, Madre.
0: Padre nuestro.
2: Padre nuestro que estás en el cielo, santificado sea tu nombre. Venga a nosotros tu reino. Hágase tu voluntad aquí en la tierra como en el cielo.
0: Danos hoy nuestro pan de cada día. Perdona nuestras ofensas como también nosotros perdonamos a los que nos ofenden. No nos dejes caer en tentación y líbranos del mal. Amén.
2: Dios te salve María, llena eres de gracia, el Señor es contigo, bendita eres entre todas las mujeres, y bendito es el fruto de tu vientre Jesús.
0: Santa María, Madre de Dios, ruega por nosotros pecadores, ahora y en la hora de nuestra muerte. Amén.
2: Dios te salve María, llena eres de gracia, el Señor es contigo, bendita eres entre todas las mujeres, y bendito es el fruto de tu vientre, Jesús.
0: Santa María, Madre de Dios, ruega por nosotros pecadores, ahora y en la hora de nuestra muerte. Amén.
2: Dios te salve, María, llena eres de gracia. El Señor es contigo. Bendita eres entre todas las mujeres, y bendito es el fruto de tu vientre, Jesús.
0: Santa María, Madre de Dios, ruega por nosotros pecadores, ahora y en la hora de nuestra muerte. Amén.
2: Dios te salve María, llena eres de gracia, el Señor es contigo, bendita eres entre todas las mujeres, y bendito es el fruto de tu vientre Jesús.
0: Santa María, Madre de Dios, ruega por nosotros pecadores, ahora y en la hora de nuestra muerte. Amén.
2: Dios te salve María, llena eres de gracia, el Señor es contigo, bendita eres entre todas las mujeres, y bendito es el fruto de tu vientre, Jesús.
0: Santa María, Madre de Dios, ruega por nosotros, pecadores, ahora y en la hora de nuestra muerte. Amén.
2: Dios te salve, María, llena eres de gracia. El Señor es contigo. Bendita eres entre todas las mujeres. Bendito es el fruto de tu vientre, Jesús.
0: Santa María, Madre de Dios, ruega por nosotros, pecadores, ahora y en la hora de nuestra muerte. Amén.
2: Dios te salve, María, llena eres de gracia. El Señor es contigo. Bendita eres entre todas las mujeres, y bendito es el fruto de tu vientre, Jesús.
0: Santa María, Madre de Dios, ruega por nosotros, pecadores, ahora y en la hora de nuestra muerte. Amén.
2: Dios te salve María, llena eres de gracia, el Señor es contigo, bendita eres entre todas las mujeres, bendito es el fruto de tu vientre Jesús.
0: Santa María, Madre de Dios, ruega por nosotros pecadores, ahora y en la hora de nuestra muerte. Amén.
2: Dios te salve María, llena eres de gracia, el Señor es contigo, bendita eres entre todas las mujeres, y bendito es el fruto de tu vientre, Jesús.
0: Santa María, Madre de Dios, ruega por nosotros, pecadores, ahora y en la hora de nuestra muerte. Amén.
2: Dios te salve, María, llena eres de gracia. El Señor es contigo. Bendita eres entre todas las mujeres, y bendito es el fruto de tu vientre, Jesús.
0: Gloria a Santa María, Madre de Dios, ruega por nosotros pecadores, ahora y en la hora de nuestra muerte. Amén.
2: Gloria al Padre, gloria al Hijo, gloria al Espíritu Santo.
0: Como era en el principio, es ahora y siempre, por los siglos de los siglos. Amén.
2: María, Madre de gracia y de misericordia,
0: en la vida y en la muerte, ampáranos, Gran Señora.
2: Oh Jesús mío, perdona nuestros pecados, líbranos del fuego del infierno, lleva al cielo todas las almas, especialmente las más necesitadas de tu santa y dulce misericordia. Amén.
0: Amén.
3: Seis, uno, nueve.
1: 7:8. Así como la señora Yolanda, la señora Venancia, tú en este momento estás citada. Estás citado a ser parte de este momento en el cual el cenáculo está reunido. Es la Virgen con todos nosotros, sembradoras y sembradores de Jesús con María, apóstoles y misioneros, que ofrecemos este nuevo misterio. Empezamos a rezar el misterio y en el momento en que usted marque 619-618-2878, le vamos a incorporar.

0: buenas tardes. ¿Con quién hablo?
1: Me llamo Luisa y hablo aquí de San Diego.
0: Luisa, Dios te bendiga. Les presento a Luisa. Ella no está en el estudio. Ella está en su celular. Acerca tu celular a la boca, Luisa, y cuenta, sí. y cuéntanos cuál es la intención por la que quieres orar.
1: Yo quiero orar por a todas las personas, los homeless aquí en San Diego, que están, conozco en especial uno que se llama Brian y otro señor que es, se llama Raúl. Vemos que tiene una disabilidad y es inmigrante y no tiene trabajo. Y por este, pues todos los homeless aquí en San Diego, por las personas que los ayudan. Y por un señor que se llama Humberto, que tiene cáncer, y pues por todas mis necesidades e intenciones también.
2: Padre nuestro que estás en el cielo, santificado sea tu nombre. Venga a nosotros tu reino, hágase tu voluntad en la tierra como en el cielo.
1: Danos hoy nuestro pan de cada día. Perdona nuestras ofensas, así como nosotros perdonamos a los que nos ofenden. No nos dejes caer en la tentación y líbranos del mal. Amén.
2: Dios te salve María, llena eres de gracia, el Señor es contigo, bendita tú eres entre todas las mujeres y bendito el fruto de tu vientre, Jesús.
1: Santa María, Madre de Dios, ruega por nosotros los pecadores, ahora y en la hora de nuestra muerte. Amén.
2: Dios te salve María, llena eres de gracia, el Señor es contigo, bendita tú eres entre todas las mujeres y bendito el fruto de tu vientre, Jesús.
1: Santa María, Madre de Dios y Madre nuestra, ruega por nosotros los pecadores, ahora y en la hora de nuestra muerte. Amén.
2: Dios te salve María, llena eres de gracia, el Señor es contigo, bendita tú eres entre todas las mujeres y bendito el fruto de tu vientre, Jesús.
1: Santa María, Madre de Dios, ruega, Madre, por nosotros los pecadores, ahora y en la hora de nuestra muerte. Amén.
2: Dios te salve, María, llena eres de gracia, el Señor es contigo, bendita tú eres entre todas las mujeres y bendito el fruto de tu vientre, Jesús.
1: Santa María, Madre de Dios, ruega por nosotros los pecadores, ahora y en la hora de nuestra muerte. Amén.
2: Dios te salve María, llena eres de gracia, el Señor es contigo, bendita tú eres entre todas las mujeres y bendito el fruto de tu vientre, Jesús.
1: Santa María, Madre de Dios, ruega por nosotros los pecadores, ahora y en la hora de nuestra muerte. Amén.
2: Dios te salve María, llena eres de gracia, el Señor es contigo, bendita tú eres entre todas las mujeres y bendito el fruto de tu vientre, Jesús.
1: Santa María, Madre de Dios y Madre nuestra, ruega por nosotros los pecadores, ahora y en la hora de nuestra muerte. Amén.
2: Dios te salve María, llena eres de gracia, el Señor es contigo, bendita tú eres entre todas las mujeres y bendito es el fruto de tu vientre, Jesús.
1: Santa María, Madre de Dios, ruega por nosotros los pecadores, ahora y en la hora de nuestra muerte. Amén.
2: Dios te salve María, llena eres de gracia, el Señor es contigo, bendita tú eres entre todas las mujeres y bendito es el fruto de tu vientre, Jesús.
1: Santa María, Madre de Dios, ruega por nosotros los pecadores, ahora y en la hora de nuestra muerte. Amén.
2: Dios te salve María, llena eres de gracia, el Señor es contigo, bendita tú eres entre todas las mujeres y bendito es el fruto de tu vientre, Jesús.
1: Santa María, Madre de Dios, ruega por nosotros los pecadores, ahora y en la hora de nuestra muerte. Amén.
2: Dios te salve María, llena eres de gracia, el Señor es contigo, bendita tú eres entre todas las mujeres y bendito es el fruto de tu vientre, Jesús.
1: Santa María, Madre de Dios y Madre nuestra, ruega por nosotros los pecadores, ahora y en la hora de nuestra muerte. Amén.
2: Gloria al Padre, al Hijo y al Espíritu Santo.
1: Como en el principio, ahora y siempre, por los siglos de los siglos. Amén.
2: Oh, mi buen Jesús,
1: perdona nuestros pecados y líbranos del fuego del infierno. Y lleva al cielo a todas las almas, especialmente a las más necesitadas de tu infinita misericordia.
2: Amén.

0: Pedimos por las intenciones del Santo Padre, por su salud, por su peregrinación a España, que el Señor lo cuide y lo proteja de todo mal y peligro. Padre nuestro que estás en el cielo, santificado sea tu nombre, venga a nosotros tu reino, hágase tu voluntad en la tierra como en el cielo.
1: Danos hoy nuestro pan de cada día, perdona nuestras ofensas, como también nosotros perdonamos a los que nos ofenden. No nos dejes caer en tentación

0: y bendito es el fruto de tu vientre, Jesús.
1: Santa María, Madre de Dios, ruega por nosotros, pecadores, ahora y en la hora de nuestra muerte. Amén.
0: Dios te salve, María, Madre de Dios, Hijo, en tus manos encomendamos nuestra esperanza, para que la alientes, llenaré de gracia. El Señor es contigo, bendita tú eres entre todas las mujeres, y bendito el fruto de tu vientre, Jesús.
1: Santa María, Madre de Dios, ruega por nosotros pecadores, ahora y en la hora de nuestra muerte. Amén.
0: Dios te salve María, Esposa de Dios, Espíritu Santo, en tus manos encomendamos nuestra caridad para que la inflames. Llena eres de gracia, el Señor es contigo, bendita tú eres entre todas las mujeres y bendito es el fruto de tu vientre, Jesús.
1: Santa María, Madre de Dios, ruega por nosotros pecadores, ahora y en la hora de nuestra muerte. Amén.
0: Dios te salve, Reina y Madre de misericordia, vida, dulzura y esperanza nuestra. Dios te salve, a ti llamamos los desterrados hijos de Eva. A ti suspiramos gimiendo y llorando en este valle de lágrimas. Ea pues, Señora abogada nuestra, vuelve a nosotros esos tus ojos misericordiosos y después de este destierro, muéstranos a Jesús, fruto bendito de tu vientre, oh clemente, oh piadosa, oh dulce Virgen María. Ruega por nosotros, Santa Madre de Dios, para que seamos dignos de alcanzar las promesas y gracias.
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0: las 4 de la tarde, tiempo para entrar precisamente en viviendo y creciendo en la palabra. Recuerden que a las 7 de la noche vamos a tener los que no vivieron la misa de el Corpus Christi y la procesión, presididos por el Papa, vamos a tener la oportunidad de volver a vivirla. Pueden pasar la noticia para que a las 7 de la noche, hora del Pacífico, se puedan conectar a través de la aplicación o a través de nuestras estaciones, porque tendremos la misa presidida por el Santo Padre León XIV y la procesión eucarística que se desarrolló justamente en ese tiempo de la tarde. Nos unimos entonces en oración para vivir ahora, viviendo y creciendo en la palabra.
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2: El sacramento al cual nosotros participamos más, en el cual participamos más, es la Eucaristía. Y por eso es muy importante que nos preguntemos cuál es nuestra fe cuando nos acercamos a la Eucaristía. En el Vaticano hay un cuadro muy impresionante. Sobre el altar se ve una hostia consagrada. A los lados del altar hay unos sabios pensativos. En el suelo hay un montón de libros de filosofía, de cosmogonía, de ciencias naturales, de otras ciencias. Los sabios lo que nos están diciendo es: esos libros no nos sirven para dar razón de qué es la Eucaristía. Y es que a la Eucaristía llegamos solo por la fe. La fe es indispensable para que haya Eucaristía para mí. Si no, no hay Eucaristía para mí. La Eucaristía es el sacramento, llamémoslo, de la familia, con la cual se beneficia semanalmente toda la familia. Pero hay que preguntarse, bueno, ¿y con qué fe nos acercamos a la Eucaristía? Sin esa fe no podemos recibir la Santa Comunión. En el capítulo 6 de San Juan se cuenta cuando el Señor llevó a cabo la multiplicación de panes. La gente se alocó. Perdieron el sentido religioso que el Señor le quería dar aquel signo. Por eso se llama signo, para que entendieran. Les quería decir que era el pan de vida, pero no lo entendieron. Inmediatamente ellos pensaron: este hombre tiene poder, tiene arrastre de masas, este está bien para ser nuestro rey, para llevarnos contra el pueblo romano que nos está dominando. Jesús tuvo que escaparse. El pueblo no tuvo la fe necesaria para captar lo que el Señor les quería decir. Al día siguiente aquella gente fue a buscar nuevamente a Jesús. El Señor no los recibió bien, les echó en cara una cosa: ustedes me vienen a buscar porque el día de ayer los alimenté en abundancia. No busquen lo material, busquen lo espiritual. Pero la gente estaba muy agresiva. Fue en esta oportunidad cuando el Señor, en el capítulo 6 de San Juan, les dijo: yo soy el pan vivo que ha bajado del cielo. El que come de este pan vivirá para siempre. El pan que yo daré es mi propio cuerpo, lo daré para la vida del mundo. El Señor aquí está diciendo: yo soy el pan de vida. El pan que yo les daré. El Señor está hablando en futuro, está refiriéndose a un futuro. Y esa promesa que está haciendo el Señor la encontramos cumplida precisamente en el capítulo 26 de San Mateo. En la última cena, el Señor con sus discípulos está celebrando la cena de Pascua. Tenía un ritual que había que seguir, pero de pronto el Señor introdujo algo que no estaba en el ritual. Partió el pan y dijo: esto es mi cuerpo, que será entregado a muerte por ustedes. Comen. Esta es mi sangre de la nueva alianza. Beban, va a ser derramada por el perdón de los pecados. Y ellos, por supuesto, en este momento no lograron captar totalmente lo que el Señor les quería decir. Les hacía falta todavía la iluminación del Espíritu Santo, pero el Señor les estaba adelantando datos y ellos estaban archivando en su mente esos datos que después iban a comprender cuando viniera el Espíritu Santo. Pero esa noche el Señor estaba instituyendo la Eucaristía. Este es mi cuerpo, esta es mi sangre, y además, según dice San Pablo en su primera carta a los Corintios, capítulo 11, les dio una orden: hagan esto en memoria mía. Esa noche los estaba ordenando sacerdotes: hagan esto en memoria mía. Cuando Pedro en la tempestad le gritó al Señor: si eres tú el que vienes caminando sobre el agua, dime que yo camine sobre el agua. Y el Señor le dijo: Pedro, ven. Y en ese momento le dio el poder para caminar sobre las aguas. Nadie puede caminar sobre las aguas, pero con el poder de Dios, Pedro pudo caminar sobre las aguas. Lo mismo el Señor estaba diciendo esto a sus apóstoles: hagan esto en memoria mía. Los estaba habilitando para que convirtieran el pan y el vino en el cuerpo y la sangre del Señor, así como Él había hecho y dicho: este es mi cuerpo, esta es mi sangre, coman, beban. Las primeras comunidades entendieron muy bien esto. Según Hechos 2:42, inmediatamente comenzaron a reunirse para la enseñanza de los apóstoles, para la reunión, para la vida en comunidad, para la oración, pero dice, para la fracción del pan. Ellos llamaron fracción del pan a la Eucaristía. Lo mismo que Jesús había hecho, como había fraccionado el pan, ellos le dieron ese primer nombre, la fracción del pan. El Señor simbólicamente había fraccionado el pan porque su cuerpo iba a ser partido en la cruz. Va a ser entregado a muerte por ustedes, coman, beban. Esta es mi sangre de la nueva alianza. Y entonces ellos comenzaron a reunirse en las casas particulares. En Hechos 2:46 dice: iban al templo y en las casas partían el pan con alegría y sencillez de corazón. No tenían iglesias, en las casas celebraban la Eucaristía. Un sacerdote presidía la Eucaristía, predicaba, hacía lo mismo que Jesús había hecho en la última cena: consagraba el pan y el vino. Y todos sabían hacer bien la diferencia entre una cena común y corriente y la cena del Señor, la Eucaristía. Y es que San Pablo muy bien los comenzó a instruir. En su primera carta a los Corintios, San Pablo primero describe cómo fue la Eucaristía, cómo el Señor le iluminó que fue la Eucaristía. Y después San Pablo nos dice: cada vez que beban, háganlo en memoria mía, de manera que hasta que venga el Señor, ustedes proclaman su muerte cada vez que comen de este pan y beben de este cáliz. O sea, proclaman la muerte del Señor, la actualizan por la fe, cada vez que comen de este pan y beben de este cáliz. Así es que les dio el sentido exacto, pero les dijo algo más. Les dijo en su primera carta a los Corintios también: así pues, cualquiera que come del pan o bebe de la copa del Señor de manera indigna, comete un pecado contra el cuerpo y la sangre del Señor. Por tanto, cada uno debe examinar su propia conciencia antes de comer del pan y beber de la copa. Porque si come y bebe sin fijarse que se trata del cuerpo del Señor, para su propio castigo come y bebe. Para San Pablo no era un simple recuerdo. Ahí estaba la presencia real de Jesús en la Eucaristía, y por eso decía: examínense primero, porque si comen indignamente, es decir, en pecado grave, van a comer su propio castigo. No era un simple recuerdo de la última cena lo que estaban haciendo, era la actualización, el memorial. Cada vez que comen de este pan y beben de este cáliz, proclaman la muerte del Señor hasta que Él vuelva. Ahora, los cristianos comenzaron muy bien, mucho fervor, todo, devoción, pero entró la rutina, fueron perdiendo la fe. Y entonces comenzaron a hacer divisiones. De un lado se ponían los que tenían más, los que tenían menos, ricos y pobres. Y como había que tomar vino, algunos se emborrachaban. Y Pablo les dijo, esta no es la cena del Señor. Esta no es la cena. Los reprendió. Esta no es la cena del Señor. Les llamó la atención, los llamó a que entendieran que ahí estaba presente Jesús con su cuerpo, con su sangre. La presencia real de Jesús en la Eucaristía los amonestó severamente. Más tarde, en Hechos de los Apóstoles, vamos a encontrar a Pablo que está celebrando una Eucaristía en una casa de varios pisos. Y ese lugar lo han iluminado con muchas lámparas. Es decir, con devoción están celebrando la Eucaristía. Y Pablo se alarga en la predicación y un muchacho se duerme y se viene abajo desde un tercer piso porque estaba sentado en la ventana y Pablo lo resucita. Estaban celebrando una Eucaristía. Los primeros cristianos creían firmemente entonces en la presencia real de Jesús en la Eucaristía y San Pablo les tuvo que llamar la atención, esta no es la cena del Señor, cuando ya no tenían la fe necesaria para creer en la presencia real de Jesús en la Eucaristía. La tradición a nosotros nos ayuda mucho. San Justino, que era un filósofo griego que se convirtió, escribió un libro titulado Apología y en él detalla cómo era la misa que celebraban los primeros cristianos en el año 150. Y ahí se ve la liturgia de la palabra, ahí se ve la homilía del obispo, ahí se detalla que hay un ofertorio, hay después las preces eucarísticas, la distribución de la comunión y un detalle que nos ayuda mucho. Dice, después se envía a los ausentes los alimentos eucarísticos por medio de los diáconos. Este detalle es muy importante. ¿Por qué les enviaban los alimentos eucarísticos a los enfermos y a los presos? Porque creían en la presencia real de Jesús en la Eucaristía. Tenían fe en la presencia real de Jesús en la Eucaristía. Esto nos ayuda mucho a nosotros. Nosotros creemos también en la presencia real de Jesús en la Eucaristía como los primeros cristianos y por eso también ahora les mandamos la comunión a los enfermos porque creemos que está ahí presente Jesús con su cuerpo y con su sangre. El Cordero Pascual tenía que comerse asado al fuego, no se le podían romper los huesos. San Pablo a Jesús lo llama nuestro Cordero Pascual. El Cordero del Nuevo Testamento tenemos que comerlo al fuego de la fe. Si no hay fe, no hay Eucaristía. Aquí no resulta nada automático. Si a alguien lo atropellan en la carretera, lo llevan al hospital, le ponen suero y aunque el enfermo esté inconsciente, el suero está haciendo efecto, surte efecto. Con la Eucaristía no es así. Si no hay fe, el sacramento no surte efecto. Debo tener yo confianza, fe en lo que estoy recibiendo, en lo que estoy haciendo. Y por eso, fíjense usted muy bien en el gesto del sacerdote. El sacerdote es consciente que él no posee ninguna fórmula mágica ni química para convertir el pan y el vino en el cuerpo y la sangre del Señor. Entonces, en el momento indicado en la misa, impone las manos sobre el pan y el vino, invoca al Espíritu Santo. Él sabe que él es un simple instrumento y el que obra en ese momento es el Espíritu Santo que convierte el pan y el vino en el cuerpo y la sangre del Señor. Y esto solo por la fe se puede admitir. Como les digo, el sacerdote no tiene ninguna fórmula mágica para hacer esa conversión del cuerpo y de la sangre de Cristo, del pan y del vino en el cuerpo y la sangre de Cristo. No, no tiene. Pero por la fe, él cree en el poder que Dios le dio. Así como cuando le dijo a Pedro, Pedro ven, y Pedro pudo caminar sobre las aguas. Así cuando en la última cena les dijo a los apóstoles, hagan esto en memoria mía, les estaba dando el poder de convertir el pan y el vino en el cuerpo y en la sangre de Jesús. Así es que por eso nosotros ponemos nuestra fe en la palabra de Dios y creemos, porque es la palabra de Dios la que nos dice. El fundador del protestantismo, Martín Lutero, en el Congreso de Marburgo en 1529, él hizo una profesión de fe. Dijo ardientemente que él creía en la presencia real de Jesús en la Eucaristía, porque la Biblia dice: este es mi cuerpo, esta es mi sangre. Imagínense ustedes, estimados hermanos, por eso creemos nosotros, porque lo dice la Biblia. Los hermanos protestantes más tarde se separaron de todo esto. Ahora para ellos solo es un recuerdo nada más. No creen en la presencia real de Jesús en la Eucaristía. Su fundador Martín Lutero dijo: yo sí creo en el cuerpo y la sangre de Cristo. En el Congreso de Marburgo en 1529 están los datos históricos. Santo Tomás de Aquino, el gran teólogo de la Iglesia Católica, que escribió himnos fabulosos sobre la Eucaristía, él dijo: yo creo porque el Hijo del Hombre dijo: esto es mi cuerpo, esta es mi sangre. Yo creo. Y ahí está nuestra fe. Lo que dijo Jesús en la última cena: esto es mi cuerpo, coman. Mi cuerpo que va a ser entregado a muerte por ustedes. Mi sangre que va a ser derramada por el perdón de los pecados, beban. Por eso creemos. Jesús dijo: esto es mi cuerpo. Y San Pablo dice: examínense. Si comen indignamente el cuerpo y la sangre del Señor, van a comer su propio castigo. Es decir, no es un recuerdito, es algo muy grave. Es el cuerpo y la sangre del Señor que vamos a profanar si nos acercamos en pecado grave. Cuando los del pueblo de Israel iban por el desierto, el Señor les prometió que les iba a dar un alimento especial. Y un día en la mañana, asombrados, vieron como un polvo blanco en el suelo. Y en su idioma, ellos se preguntaban: Manú, Manú, ¿qué significa? ¿Qué es esto? Y más tarde descubrieron que era una materia prima para fabricar alimentos. Y entonces hubo asombro en ellos, hubo maravillas. ¡Qué bueno es el Señor! ¡Qué milagro tan grande! Eso fue esa vez. Pero más tarde pasó el tiempo, se fueron dejando llevar por la costumbre, por la rutina, y más tarde decían: ya estamos aburridos de comer maná. Se les olvidaba que era un milagro, se les olvidaba que el Señor los había sacado de la esclavitud de Egipto. Ellos decían: en Egipto teníamos ollas con carne y cebollas, pero no se acordaban de que eran esclavos y el Señor los había librado. Entonces, estimados hermanos, aquí hay un peligro muy grande con la Eucaristía, a la cual nosotros acudimos con mucha frecuencia. Que nos pase lo mismo, que ya no haya asombro, que ya no haya maravilla, que nos acostumbremos, que sea una tradición, que nos mecanicemos, que vengamos a la misa y pasemos, y se nos olvide que ahí hay un milagro. ¿Cómo es eso? Si este era un pan sin levadura, una hostia, este era un poco de vino, ¿y cómo es eso? Voy a comer ahora el cuerpo de Cristo, voy a beber su sangre. ¿Qué quiere decir? Me voy a comer lo que Jesús es. Porque cuando Jesús dijo: este es mi cuerpo, quería decir: este soy yo. Cómanme, coman mi amor, mi perdón, mi sanación, lo que yo soy, cómanme. Apropiense de eso, beban mi sangre, esa sangre que perdona, que limpia. Entonces, ese es un milagro y cada vez nosotros debemos revivir ese milagro. Y para eso tenemos que pedir mucha fe, y todo el rito de la misa se nos debe ir en pedir: Señor, dame la fe necesaria, si no yo estoy perdiendo el tiempo aquí. Si no, no va a haber comunión para mí, va a haber para otros, pero no para mí, si no tengo fe. Aquí no se trata de algo automático de ninguna manera. Hay algo muy bello que decían los padres de la Iglesia. Llamamos padres de la Iglesia aquellos que vinieron después de los apóstoles, santos y sabios personajes que escribieron y nos remitieron a sus libros para que veamos cómo ellos celebraban la Eucaristía y qué era la interpretación de la Biblia que tenían. Y ellos decían: el elemento superior absorbe al elemento inferior. Cuando yo como pan, yo soy el elemento superior, absorbo el elemento inferior que es el pan pasa a ser parte de mi organismo. Ahora en la Eucaristía, Cuando tomo la Eucaristía, el elemento superior es Jesús. Entonces Él me va absorbiendo a mí. Y entonces yo me voy convirtiendo más en Jesús. En eso consiste la comunión, en que Jesús me vaya absorbiendo, que ya no sea yo, sino sea Cristo el que vive en mí, como decía San Pablo. Ese es el efecto principal de la Santa Comunión cuando lo hacemos nosotros con fe. Somos absorbidos. Así es que, estimados hermanos, esto es muy importante para nosotros. Y para ayudarnos en la fe, el Señor nos ha concedido lo que se llama milagros eucarísticos, que Él permitió para ayudarnos en la fe, porque esto no es fácil, creer que ese pedazo de pan que estoy viendo, que ese vino, son ahora el cuerpo y la sangre del Señor, eso solo por la fe, y por eso nos ayudó. Y hay varios milagros eucarísticos, por ejemplo el que se llama de Bolsena. Un sacerdote alemán comenzó a tener dudas si en la Eucaristía, si en la hostia estaba verdaderamente Jesús, y él no hallaba qué hacer. Hizo una peregrinación a Roma, la tumba de Roma, la tumba de San Pedro en Roma. Iba con otras personas. Cuando ya venía de regreso, al pasar por la ciudad de Bolsena, estaba celebrando la misa, y en el momento que el sacerdote parte la hostia, aquella hostia comenzó a manar sangre y cayó sobre lo que se llama el purificador, una especie de pañuelo blanco donde se colocan el cuerpo y la sangre de Cristo consagrados. Y entonces él, viendo todo aquello y los demás también, ahí cerca en ese momento en la ciudad de Orvieto estaba el Papa Urbano IV, y él mandó personas para que vieran eso y recogieran aquel purificador que quedó empapado con la sangre de Cristo, y lo llevaron a Orvieto. El Papa llamó a San Buenaventura, un teólogo y un santo, para que hiciera una investigación acerca de eso, y él dijo que todo lo que la gente estaba afirmando era seguro, que era como la gente lo estaba diciendo, como lo había visto. Y entonces ese purificador empapado con la sangre de Cristo lleva siglos en que se conserva en un relicario en la ciudad de Orvieto. Ahí está. El Señor, por medio de ese milagro, nos ayudó para que creyéramos en sus palabras: esto es mi cuerpo, esta es mi sangre. Y varios milagros como estos se han recogido en la Iglesia para que sirvan para aumentar nuestra fe, para conservar nuestra fe. Y son milagros reportados históricamente delante de muchas personas. Nos cuenta el Evangelio que una mujer sufría de hemorragia, la llamamos la hemorroísa. Durante 12 años había gastado en médicos y medicinas y no habían logrado curarla. Hasta que ella un día oyó hablar de Jesús, y entonces se fue a donde estaba Jesús y puso toda su fe en Él. Y ella dijo: si yo pongo mi fe, Él me va a sanar. Yo quisiera hablarle, pero no se puede, mucha gente lo está rodeando. Voy a tocar aunque sea la punta de su manto. Ella tocó la punta del manto de Jesús y quedó sanada. Jesús en ese momento dijo: ¿quién me tocó? Y los apóstoles se rieron de él y dijeron: ¿cómo que quién me tocó? Si toda la gente te está apretujando. Y Jesús dijo: no, es que una gracia acaba de salir de mí. Y aquella mujer dijo: yo fui la que fue curada. Dio testimonio delante de todos, y eso era lo que quería el Señor. Estimados hermanos, esto es muy interesante. En la Iglesia estamos un montón de gente. Todos queremos tocar al Señor. Todos queremos recibir su bendición, su perdón, su sanación, su amor. Pero entre aquellas personas que iban apretujando al Señor, solo ella quedó curada. Solo ella tuvo la fe necesaria. En la Iglesia necesitamos la fe para ser tocados por Jesús. No basta estar en la Iglesia. No basta estar mientras se celebra la Eucaristía. Hay que tener la fe necesaria para ser tocados por el Señor, como aquella mujer. Ella solo tocó la punta del manto del Señor, pero fue tocada porque tenía su fe. Y el Señor le dijo: tu fe te ha salvado. Tu fe, porque has tenido fe. Estimados hermanos, ¿cómo necesitamos nosotros esa fe? Un día los apóstoles, oyendo lo que el Señor les decía, se sintieron acomplejados y con pena le dijeron: Señor, auméntanos la fe. Se dieron cuenta que no tenían la fe necesaria. estimados hermanos, algo parecido nos debe suceder a nosotros. Nos sentimos chiquitos, impotentes, pero podemos clamar: Señor, aumenta nuestra fe, porque si no tengo fe no va a haber Eucaristía para mí. Va a haber un acto de culto, va a haber una ceremonia, pero no va a surtir efecto para mí esa Eucaristía, entonces no me sirve. Aunque yo pase a comulgar, si no tengo la fe necesaria, la Eucaristía no va a surtir efecto para mí, y yo quiero que surte efecto. Yo me quiero comer de veras el cuerpo y la sangre del Señor, que pase a ser carne de mis carnes, que Jesús me absorba a mí. Él es el elemento superior, que yo pase a ser parte de Jesús, que sea absorbido. San Pablo decía: ya no vivo yo, es Cristo el que vive en mí. Estimados hermanos, animémonos unos a otros mutuamente. En la Eucaristía podemos ser tocados. El Señor dio poder al sacerdote. No es el sacerdote que tiene fórmula mágica, es el sacerdote que tiene que invocar con fe al Espíritu Santo para que Él cambie el pan y el vino en el cuerpo y la sangre del Señor. Y yo debo tener esa fe. En este momento en la iglesia, el pan y el vino se está convirtiendo por obra del Espíritu Santo en el cuerpo y la sangre de Jesús. Yo creo lo que dijo Jesús: esto es mi cuerpo, coman; esta es mi sangre, beban. Creo lo que dice la Biblia por medio de San Pablo: cada vez que ustedes comen de este pan y beben de este cáliz, proclaman la muerte del Señor hasta que Él vuelva. Es decir, actualizan lo que significa la muerte, la resurrección del Señor. Nos la apropiamos todo eso y el Señor nos va absorbiendo. Estimados hermanos, tal vez no hemos meditado suficientemente que cada vez que nosotros comulgamos, el Señor nos va transformando. Una vez se dio el caso que dos sacerdotes celebraban la misa y salían corriendo a sus labores diarias. Se fijó en eso el santo San Juan de Ávila. Y entonces lo que hizo, llamó a unos acólitos y con cirios encendidos les dice: vayan a alcanzar a esos sacerdotes y los acompañan, porque llevan a Jesús en su corazón, acaban de comulgar. Y entonces aquellos acólitos alcanzaron a los sacerdotes, y ellos, al ver que los seguían con cirios encendidos: ¿qué es esto?, dijeron. Es que el padre Juan de Ávila nos mandó, porque dice que ustedes acaban de recibir el cuerpo de Jesús y lo llevan en su corazón. ¿Qué lección les quiso dar? Hermanos, después de la comunión nos convertimos en custodias ambulantes. Jesús va con nosotros. Debemos darnos cuenta nosotros y deben darse cuenta los demás. Pero para eso necesitamos humildad. Y por eso con los apóstoles le decimos: Señor, auméntanos la fe. Que así sea para todos nosotros. Amén.
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0: Novena al Sagrado Corazón de Jesús. Por la señal de la Santa Cruz de nuestros enemigos, líbranos, Señor, Dios nuestro, en el nombre del Padre, del Hijo y del Espíritu Santo. Amén. Señor mío Jesucristo, Dios y hombre verdadero, me pesa de todo corazón haber pecado, porque he merecido el infierno y perdido el cielo, y sobre todo porque te ofendí a ti, que eres bondad infinita, a quien amo sobre todas las cosas. Propongo firmemente, con tu gracia, enmendarme y alejarme de las ocasiones de pecar, confesarme y cumplir la penitencia. Confío me perdonarás, por tu infinita misericordia. Amén. Quinto día. Oh corazón dulcísimo de Jesús, órgano de la Trinidad venerada, por quien se perfeccionan todas nuestras obras, te ofrecemos las nuestras, aunque tan imperfectas, para que supliendo nuestras negligencias, puedan aparecer muy perfectas y agradables ante el divino acatamiento. Danos la gracia de resarcir las injurias e ingratitudes hechas contra ti, oh amante corazón, y la que te pedimos en esta novena, si es para mayor gloria de Dios, culto tuyo y bien de nuestra alma. Amén. En reverencia de las tres insignias de la pasión, con que se mostró el divino corazón a Santa Margarita de Alacoque, oremos. Padre nuestro que estás en el cielo, santificado sea tu nombre. Venga a nosotros tu reino. Hágase, Señor, tu voluntad en la tierra como en el cielo.
1: Danos hoy nuestro pan de cada día. Perdona nuestras ofensas, como también nosotros perdonamos a los que nos ofenden. No nos dejes caer en tentación y líbranos de todo mal. Amén.
0: Dios te salve María, llena eres de gracia, el Señor es contigo. Bendita eres entre todas las mujeres, y bendito es el fruto de tu vientre Jesús.
1: Santa María, Madre de Dios, ruega Señora por nosotros los pecadores, ahora y en la hora de nuestra muerte. Amén.
0: Padre nuestro que estás en el cielo, santificado sea tu nombre. Venga a nosotros tu reino. Hágase, Señor, tu voluntad en la tierra como en el cielo.
1: Danos hoy nuestro pan de cada día, perdona nuestras ofensas, como también nosotros perdonamos a los que nos ofenden. No nos dejes caer en tentación y líbranos de todo mal. Amén.
0: Dios te salve María, llena eres de gracia, el Señor es contigo. Bendita eres entre todas las mujeres y bendito es el fruto de tu vientre Jesús.
1: Santa María, Madre de Dios, ruega Señora por nosotros los pecadores, ahora y en la hora de nuestra muerte. Amén.
0: Padre nuestro que estás en el cielo, santificado sea tu nombre. Venga a nosotros tu reino. Hágase, Señor, tu voluntad en la tierra como en el cielo.
1: Danos hoy nuestro pan de cada día. Perdona nuestras ofensas, como también nosotros perdonamos a los que nos ofenden. No nos dejes caer en tentación y líbranos de todo mal. Amén.
0: Dios te salve María, llena eres de gracia, el Señor es contigo. Bendita eres entre todas las mujeres y bendito es el fruto de tu vientre Jesús.
1: Santa María, Madre de Dios, ruega Señora por nosotros los pecadores, ahora y en la hora de nuestra muerte. Amén.
0: Oremos al Padre Eterno. Oh Padre Eterno, por medio del corazón de Jesús, mi vida, mi verdad y mi camino, llego ante tu majestad, por medio de este adorable corazón. Te adoro por todos los hombres que no te adoran. Te amo por todos los que no te aman. Te conozco por todos los que voluntariamente ciegos no quieren conocerte. Por este divinísimo corazón deseo satisfacer a tu majestad todas las obligaciones que tienen todos los hombres. Te ofrezco todas las almas redimidas con la preciosa sangre de tu Hijo Jesús, y te pido, humildemente, la conversión de todos por el mismo suavísimo corazón. No permitas que sea por más tiempo ignorado de ellas, mi amado Jesús. Haz que vivan por ti. Presentamos también a tu majestad sobre ese Santísimo Corazón, a todos tus siervos, mis amigos, y te pido les llenes de tu Espíritu, para que siendo su protector, el mismo corazón de Jesús, merezca estar en ti eternamente. Amén.

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3: 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Y yo le resucitaré en el último día. Juan 6.
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6: ¿Qué tal? ¿Qué tal? Bendiciones, estimados hermanos y hermanas en Cristo. Mi nombre es Aido González Huerta, sacerdote de la diócesis de Tehuacán en el estado de Puebla. 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
4: Hermanos y hermanas, creyentes y no creyentes, seguidores de Jesús y no seguidores, bienvenidos a su programa La Palabra No Está Encadenada, un espacio de liberación en Jesucristo el Señor. El tema que vamos a compartir en esta ocasión lleva por título Pan del Cielo. Vamos a hablar del cuerpo destrozado de nuestro Señor, de su sangre derramada por nosotros, de su vida toda que es vida eterna. Y para ello te invito a que nos preparemos con esta bella y antigua oración.

cuando escuchaba esta oración así entonada en canto gregoriano por el padre José López León en aquellas fiestas del Corpus Christi, se me hacía una maravilla, como algo mágico que sonaba en el ambiente, por el silencio del pueblo que de rodillas miraba la custodia y en ella la hostia consagrada, el Santísimo Sacramento. Y como todos los niños, estaba expectante, tratando de mirar el momento en que aparecería el Señor de la vida, ahí delante de todo el pueblo, arrodillado en esa tierra de donde nacimos y vivimos. Esos momentos se quedaron grabados en mi alma, en mi mente, y los traigo ahorita, porque la fiesta del Corpus Christi